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2: Las 20 horas y 3 minutos.
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Muy bien, pues con esto ya estamos llegando al final de esta programación. Queremos agradecer la sintonía, agradecer a cada uno de ustedes también por habernos acompañado en esta jornada de día, viernes 29 de mayo de este 2026. Hoy una tremenda tarde maravillosa, pero hasta acá nomás, pues fuiste bueno bien. ¡Fuiste bueno! Nos vamos. Oye, mi nombre es Wilson Tapia, me voy, pero muy contento de haber estado durante toda esta semanita nuevamente junto a ustedes, compartiendo en estas tardes, maravillosas tardes durante toda esta semana. Nos volvemos a encontrar el día lunes, claro, el día lunes ya en mes de junio. Nos encontramos entonces este día lunes ya 1 de junio, si Dios nos da vida y nos da salud, así que ahí estaremos nuevamente para entretenerle. Que tenga un buen fin de semana, que lo pase bonito, que lo pase espectacular, y quédese junto a nosotros porque durante todo este fin de semana vamos a estar con una programación a todo cachete, a primer nivel como siempre. Gracias por la sintonía, cuídese un montón, chao chao.

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1: Las 20 horas y 19 minutos.

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2: Las 20 horas y 28 minutos.
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1: Rezo del Santo Rosario en el nombre del Padre, del Hijo y del Espíritu Santo. Amén. Misterios dolorosos. Primer misterio de dolor, la oración de Jesús en el huerto de los olivos. Padre nuestro que estás en el cielo, santificado sea tu nombre. Venga a nosotros tu reino, hágase tu voluntad, así en la tierra como en el cielo.
2: Danos hoy nuestro pan de cada día, perdona nuestras ofensas, como también nosotros perdonamos a los que nos ofenden. No nos dejes caer en la tentación y líbranos del mal. Amén.
1: Dios te salve María, llena eres de gracia, el Señor es contigo. Bendita eres entre todas las mujeres y bendito es el fruto de tu vientre Jesús.
2: Santa María, Madre de Dios, ruega por nosotros pecadores, ahora y en la hora de nuestra muerte. Amén.
1: Dios te salve María, llena eres de gracia, el Señor es contigo. Bendita eres entre todas las mujeres y bendito es el fruto de tu vientre Jesús.
2: Santa María, Madre de Dios, ruega por nosotros pecadores, ahora y en la hora de nuestra muerte. Amén.
1: Dios te salve María, llena eres de gracia, el Señor es contigo. Bendita eres entre todas las mujeres y bendito es el fruto de tu vientre, Jesús.
2: Santa María, Madre de Dios, ruega por nosotros pecadores, ahora y en la hora de nuestra muerte. Amén.
1: Dios te salve María, llena eres de gracia, el Señor es contigo. Bendita eres entre todas las mujeres y bendito es el fruto de tu vientre, Jesús.
2: Santa María, Madre de Dios, ruega por nosotros pecadores, ahora y en la hora de nuestra muerte. Amén.
1: Dios te salve María, llena eres de gracia, el Señor es contigo. Bendita eres entre todas las mujeres y bendito es el fruto de tu vientre Jesús.
2: Santa María, Madre de Dios, ruega por nosotros pecadores, ahora y en la hora de nuestra muerte. Amén.
1: Dios te salve María, llena eres de gracia, el Señor es contigo. Bendita eres entre todas las mujeres y bendito es el fruto de tu vientre, Jesús.
2: Santa María, Madre de Dios, ruega por nosotros pecadores, ahora y en la hora de nuestra muerte. Amén.
1: Dios te salve María, llena eres de gracia, el Señor es contigo. Bendita eres entre todas las mujeres y bendito es el fruto de tu vientre, Jesús.
2: Santa María, Madre de Dios, ruega por nosotros pecadores, ahora y en la hora de nuestra muerte. Amén.
1: Dios te salve María, llena eres de gracia, el Señor es contigo. Bendita eres entre todas las mujeres y bendito es el fruto de tu vientre Jesús.
2: Santa María, Madre de Dios, ruega por nosotros pecadores, ahora y en la hora de nuestra muerte. Amén.
1: Dios te salve María, llena eres de gracia, el Señor es contigo. Bendita eres entre todas las mujeres y bendito es el fruto de tu vientre, Jesús.
2: Santa María, Madre de Dios, ruega por nosotros pecadores, ahora y en la hora de nuestra muerte. Amén.
1: Dios te salve, María, llena eres de gracia, el Señor es contigo. Bendita eres entre todas las mujeres, y bendito es el fruto de tu vientre, Jesús.
2: Santa María, Madre de Dios, ruega por nosotros pecadores, ahora y en la hora de nuestra muerte. Amén.
1: Gloria al Padre, al Hijo y al Espíritu Santo.
2: Como era en el principio, ahora y siempre, por los siglos de los siglos. Amén.
1: Segundo misterio de dolor. Nuestro Señor Jesucristo es flagelado.
3: Padre nuestro que estás en el cielo, santificado sea tu nombre. Venga a nosotros tu reino, hágase tu voluntad en la tierra como en el cielo.
1: Danos hoy nuestro pan de cada día, perdona nuestras ofensas, como nosotros también perdonamos a los que nos ofenden, y no nos dejes caer en tentación, mas líbranos de todo mal. Amén.
3: Dios te salve María, llena eres de gracia, el Señor es contigo, Bendita tú eres entre todas las mujeres, y bendito es el fruto de tu vientre, Jesús.
1: Santa María, Madre de Dios, ruega por nosotros pecadores, ahora y en la hora de nuestra muerte. Amén.
3: Dios te salve María, llena eres de gracia, el Señor es contigo. Bendita tú eres entre todas las mujeres, y bendito es el fruto de tu vientre, Jesús.
1: Santa María, Madre de Dios, ruega por nosotros pecadores, ahora y en la hora de nuestra muerte. Amén.
3: Dios te salve María, llena eres de gracia, el Señor es contigo. Bendita tú eres entre todas las mujeres, y bendito es el fruto de tu vientre, Jesús.
1: Santa María, Madre de Dios, ruega por nosotros pecadores, ahora y en la hora de nuestra muerte. Amén.
3: Dios te salve María, llena eres de gracia, el Señor es contigo. Bendita tú eres entre todas las mujeres, y bendito es el fruto de tu vientre, Jesús.
1: Santa María, Madre de Dios, ruega por nosotros pecadores, ahora y en la hora de nuestra muerte. Amén.
3: Dios te salve María, llena eres de gracia, el Señor es contigo. Bendita tú eres entre todas las mujeres, y bendito es el fruto de tu vientre, Jesús.
1: Santa María, Madre de Dios, ruega por nosotros pecadores, ahora y en la hora de nuestra muerte. Amén.
3: Dios te salve María, llena eres de gracia, el Señor es contigo. Bendita tú eres entre todas las mujeres, y bendito es el fruto de tu vientre, Jesús.
1: Santa María, Madre de Dios, ruega por nosotros pecadores, ahora y en la hora de nuestra muerte. Amén.
3: Dios te salve María, llena eres de gracia, el Señor es contigo. Bendita tú eres entre todas las mujeres, y bendito es el fruto de tu vientre, Jesús.
1: Santa María, Madre de Dios, ruega por nosotros pecadores, ahora y en la hora de nuestra muerte. Amén.
3: Dios te salve María, llena eres de gracia, el Señor es contigo. Bendita tú eres entre todas las mujeres, y bendito es el fruto de tu vientre, Jesús.
1: Santa María, Madre de Dios, ruega por nosotros pecadores, ahora y en la hora de nuestra muerte. Amén.
3: Dios te salve María, llena eres de gracia, el Señor es contigo. Bendita tú eres entre todas las mujeres, y bendito es el fruto de tu vientre, Jesús.
1: Santa María, Madre de Dios, ruega por nosotros pecadores, ahora y en la hora de nuestra muerte. Amén.
3: Dios te salve María, llena eres de gracia, el Señor es contigo. Bendita tú eres entre todas las mujeres, y bendito es el fruto de tu vientre, Jesús.
1: Gloria a Santa María, Madre de Dios, ruega por nosotros pecadores, ahora y en la hora de nuestra muerte. Amén.
3: Gloria al Padre, al Hijo y al Espíritu Santo.
1: Como era en el principio, ahora y siempre, por los siglos de los siglos. Amén. Tercer misterio de dolor. Nuestro Señor Jesucristo es coronado de espinas. Padre nuestro que estás en el cielo, santificado sea tu nombre. Venga a nosotros tu reino. Hágase tu voluntad, así en la tierra como en el cielo.
3: Danos hoy nuestro pan de cada día. Perdona nuestras ofensas, como también nosotros perdonamos a los que nos ofenden. No nos dejes caer en la tentación y líbranos del mal. Amén.
1: Dios te salve María, llena eres de gracia, el Señor es contigo. Bendita eres entre todas las mujeres y bendito es el fruto de tu vientre, Jesús.
3: Santa María, Madre de Dios, ruega por nosotros pecadores, ahora y en la hora de nuestra muerte. Amén.
1: Dios te salve María, llena eres de gracia, el Señor es contigo. Bendita eres entre todas las mujeres y bendito es el fruto de tu vientre, Jesús.
3: Santa María, Madre de Dios, ruega por nosotros pecadores, ahora y en la hora de nuestra muerte. Amén.
1: Dios te salve María, llena eres de gracia, el Señor es contigo. Bendita eres entre todas las mujeres y bendito es el fruto de tu vientre, Jesús.
3: Santa María, Madre de Dios, ruega por nosotros pecadores, ahora y en la hora de nuestra muerte. Amén.
1: Dios te salve María, llena eres de gracia, el Señor es contigo. Bendita eres entre todas las mujeres y bendito es el fruto de tu vientre, Jesús.
3: Santa María, Madre de Dios, ruega por nosotros pecadores, ahora y es la hora de nuestra muerte. Amén.
1: Dios te salve María, llena eres de gracia, el Señor es contigo. Bendita eres entre todas las mujeres y bendito es el fruto de tu vientre, Jesús.
3: Santa María, Madre de Dios, ruega por nosotros pecadores, muerte. Amén.
1: Dios te salve María, llena eres de gracia, el Señor es contigo. Bendita eres entre todas las mujeres y bendito es el fruto de tu

0: Bendita eres entre todas las mujeres, y bendito es el fruto de tu vientre, Jesús.
1: Santa María, Madre de Dios, ruega por nosotros pecadores, ahora y en la hora de nuestra muerte. Amén.
0: Dios te salve, María, llena eres de gracia, el Señor es contigo. Bendita eres entre todas las mujeres, y bendito es el fruto de tu vientre, Jesús.
1: Santa María, Madre de Dios, ruega por nosotros pecadores, ahora y en la hora de nuestra muerte. Amén.
0: Dios te salve, María, llena eres de gracia, el Señor es contigo. Bendita eres entre todas las mujeres, y bendito es el fruto de tu vientre, Jesús.
1: Santa María, Madre de Dios, ruega por nosotros pecadores, ahora y en la hora de nuestra muerte. Amén.
0: Dios te salve, María, llena eres de gracia, el Señor es contigo. Bendita eres entre todas las mujeres, y bendito es el fruto de tu vientre, Jesús.
1: Santa María, Madre de Dios, ruega por nosotros pecadores, ahora y en la hora de nuestra muerte. Amén.
0: Gloria al Padre, al Hijo y al Espíritu Santo.
1: Como era en el principio, ahora y siempre, por los siglos de los siglos. Amén.
0: Cuarto misterio de dolor. Nuestro Señor Jesucristo, cargando la cruz, va camino al Calvario.
1: Padre nuestro que estás en el cielo, santificado sea tu nombre. Venga a nosotros tu reino, hágase tu voluntad en la tierra como en el cielo.
0: Danos hoy nuestro pan de cada día, perdona nuestras ofensas, como nosotros también perdonamos a los que nos ofenden, y no nos dejes caer en tentación, mas líbranos de todo mal. Amén.
1: Dios te salve María, llena eres de gracia, el Señor es contigo, bendita tú eres entre todas las mujeres, y bendito es el fruto de tu vientre, Jesús.
0: Santa María, Madre de Dios, ruega por nosotros pecadores, ahora y en la hora de nuestra muerte. Amén.
1: Dios te salve María, llena eres de gracia, el Señor es contigo, bendita tú eres entre todas las mujeres, y bendito es el fruto de tu vientre, Jesús.
0: Santa María, Madre de Dios, ruega por nosotros pecadores, ahora y en la hora de nuestra muerte. Amén.
1: Dios te salve María, llena eres de gracia, el Señor es contigo, bendita tú eres entre todas las mujeres, y bendito es el fruto de tu vientre, Jesús.
0: Santa María, Madre de Dios, ruega por nosotros pecadores, ahora y en la hora de nuestra muerte. Amén.
1: Dios te salve María, llena eres de gracia, el Señor es contigo, bendita tú eres entre todas las mujeres, y bendito es el fruto de tu vientre, Jesús.
0: Santa María, Madre de Dios, ruega por nosotros pecadores, ahora y en la hora de nuestra muerte. Amén.
1: Dios te salve María, llena eres de gracia, el Señor es contigo, bendita tú eres entre todas las mujeres, y bendito es el fruto de tu vientre, Jesús.
0: Santa María, Madre de Dios, ruega por nosotros pecadores, ahora y en la hora de nuestra muerte. Amén.
1: Dios te salve María, llena eres de gracia, el Señor es contigo, bendita tú eres entre todas las mujeres, y bendito es el fruto de tu vientre, Jesús.
0: Santa María, Madre de Dios, ruega por nosotros pecadores, ahora y en la hora de nuestra muerte. Amén.
1: Dios te salve María, llena eres de gracia, el Señor es contigo, bendita tú eres entre todas las mujeres, y bendito es el fruto de tu vientre, Jesús.
0: Santa María, Madre de Dios, ruega por nosotros pecadores, ahora y en la hora de nuestra muerte. Amén.
1: Dios te salve María, llena eres de gracia, el Señor es contigo, bendita tú eres entre todas las mujeres, y bendito es el fruto de tu vientre, Jesús.
0: Santa María, Madre de Dios, ruega por nosotros pecadores, ahora y en la hora de nuestra muerte. Amén.
1: Dios te salve María, llena eres de gracia, el Señor es contigo, bendita tú eres entre todas las mujeres, y bendito es el fruto de tu vientre, Jesús.
0: Santa María, Madre de Dios, ruega por nosotros pecadores, ahora y en la hora de nuestra muerte. Amén.
1: Dios te salve María, llena eres de gracia, el Señor es contigo, bendita tú eres entre todas las mujeres, y bendito es el fruto de tu vientre, Jesús.
0: Gloria a Santa María, Madre de Dios, ruega por nosotros pecadores, ahora y en la hora de nuestra muerte. Amén.
1: Gloria al Padre, al Hijo y al Espíritu Santo.
0: como era en el principio, ahora y siempre,

0: siempre, por los siglos de los siglos.
1: Amén.
0: Quinto misterio de dolor, la crucifixión y muerte de nuestro Señor Jesucristo. Padre nuestro que estás en el cielo, santificado sea tu nombre, venga a nosotros tu reino, hágase tu voluntad, así en la tierra como en el cielo.
2: Danos hoy nuestro pan de cada día, perdona nuestras ofensas, como también nosotros perdonamos a los que nos ofenden. No nos dejes caer en la tentación y líbranos del mal. Amén.
0: Dios te salve María, llena eres de gracia, el Señor es contigo. Bendita eres entre todas las mujeres y bendito es el fruto de tu vientre Jesús.
2: Santa María, Madre de Dios, ruega por nosotros pecadores, ahora y en la hora de nuestra muerte. Amén.
0: Dios te salve María, llena eres de gracia, el Señor es contigo. Bendita eres entre todas las mujeres y bendito es el fruto de tu vientre Jesús.
2: Santa María, Madre de Dios, ruega por nosotros pecadores, ahora y en la hora de nuestra muerte. Amén.
0: Dios te salve María, llena eres de gracia, el Señor es contigo. Bendita eres entre todas las mujeres y bendito es el fruto de tu vientre Jesús.
2: Santa María, Madre de Dios, ruega por nosotros pecadores, ahora y en la hora de nuestra muerte. Amén.
0: Dios te salve María, llena eres de gracia, el Señor es contigo. Bendita eres entre todas las mujeres y bendito es el fruto de tu vientre Jesús.
2: Santa María, Madre de Dios, ruega por nosotros pecadores, ahora y en la hora de nuestra muerte. Amén.
0: Dios te salve María, llena eres de gracia, el Señor es contigo. Bendita eres entre todas las mujeres y bendito es el fruto de tu vientre Jesús.
2: Santa María, Madre de Dios, ruega por nosotros pecadores, ahora y en la hora de nuestra muerte. Amén.
0: Dios te salve María, llena eres de gracia, el Señor es contigo. Bendita eres entre todas las mujeres y bendito es el fruto de tu vientre Jesús.
2: Santa María, Madre de Dios, ruega por nosotros pecadores, ahora y en la hora de nuestra muerte. Amén.
0: Dios te salve María, llena eres de gracia, el Señor es contigo. Bendita eres entre todas las mujeres y bendito es el fruto de tu vientre Jesús.
2: Santa María, Madre de Dios, ruega por nosotros pecadores, ahora y en la hora de nuestra muerte. Amén.
0: Dios te salve María, llena eres de gracia, el Señor es contigo. Bendita eres entre todas las mujeres y bendito es el fruto de tu vientre Jesús.
2: Santa María, Madre de Dios, ruega por nosotros pecadores, ahora y en la hora de nuestra muerte. Amén.
0: Dios te salve María, llena eres de gracia, el Señor es contigo. Bendita eres entre todas las mujeres y bendito es el fruto de tu vientre Jesús.
2: Santa María, Madre de Dios, ruega por nosotros pecadores, ahora y en la hora de nuestra muerte. Amén.
0: Dios te salve María, llena eres de gracia, el Señor es contigo. Bendita eres entre todas las mujeres y bendito es el fruto de tu vientre Jesús.
2: Santa María, Madre de Dios, ruega por nosotros pecadores, ahora y es la hora de nuestra muerte. Amén.
0: Gloria al Padre, al Hijo y al Espíritu Santo.
2: Como era en el principio, ahora y siempre, por los siglos de los siglos. Amén.
0: Oremos por las intenciones del Papa y de la Iglesia Universal. Padre nuestro que estás en el cielo, santificado sea tu nombre. Venga a nosotros tu reino, hágase tu voluntad, así en la tierra como en el cielo.
2: Danos hoy nuestro pan de cada día, perdona nuestras ofensas, como también nosotros perdonamos a los que nos ofenden. No nos dejes caer en la tentación y líbranos del mal. Amén.
0: Dios te salve María, llena eres de gracia, el Señor es contigo. Bendita eres entre todas las mujeres y bendito es el fruto de tu vientre, Jesús.
2: Santa María, Madre de Dios, ruega por nosotros pecadores, ahora y en la hora de nuestra muerte. Amén.
0: Dios te salve, María, llena eres de gracia, el Señor es contigo. Bendita eres entre todas las mujeres y bendito es el fruto de tu vientre, Jesús.
2: Santa María, Madre de Dios, ruega por nosotros pecadores, ahora y en la hora de nuestra muerte. Amén.
0: Dios te salve María, llena eres de gracia, el Señor es contigo. Bendita eres entre todas las mujeres y bendito es el fruto de tu vientre, Jesús.
2: Santa María, Madre de Dios, ruega por nosotros pecadores, ahora y es la hora de nuestra muerte. Amén.
0: Gloria al Padre, al Hijo y al Espíritu Santo.
2: Como era en el principio, ahora y siempre, por los siglos de los siglos. Amén.
0: Salve. Dios te salve, Reina y Madre, Madre de Misericordia, vida, dulzura y esperanza nuestra. Dios te salve. A ti clamamos los desterrados hijos de Eva. A ti suspiramos gimiendo y llorando en este valle de lágrimas. Ea pues, Señora abogada nuestra, vuelve a nosotros esos tus ojos misericordiosos. Y después de este destierro, muéstranos a Jesús, fruto bendito de tu vientre. Oh clemente, oh piadosa, oh dulce siempre Virgen María, ruega por nosotros, Santa Madre de Dios, para que seamos dignos de alcanzar las promesas y gracias de nuestro Señor Jesucristo. Amén. Sagrado Corazón de Jesús, Inmaculado Corazón de María, San José y todos los santos, en el nombre del Padre, del Hijo y del Espíritu Santo. Amén. Amén.

Estamos de rojo hoy día, ¿saben por qué o no? Porque celebramos la fiesta de un mártir. Y no de cualquiera, sino que uno de los apóstoles. Y un apóstol particular, Matías, el que fue escogido para suplir la ausencia de Judas. Escogido entre los que conocían al Señor, escogido a suerte porque habían también más de un candidato, en actitud de oración, Señor, decide tú quién, pero llamado a continuar la tarea apostólica. Y en este contexto queremos como comunidad también acompañar a dos niños jóvenes ya que quieren entrar a la iglesia. Y como están fuera de la iglesia, entonces los voy a ir a buscar a la puerta.

0: bienvenido a esta casa. Con cariño, la comunidad, la iglesia los acoge y los invita a entrar a esta familia a la cual ustedes quieren pertenecer. Vamos, venga conmigo. Miembro de la iglesia, vamos caminando al encuentro del Señor. La iglesia necesita saber qué vienen ustedes a pedir hoy día.
1: El bautismo.
2: El bautismo.
0: ¿Y por qué quieren pedir el bautismo?
1: Para ser de la familia de la iglesia.
2: Para estar cerca de Jesús y toda la religión católica.
0: Muy bien, quieren recibir el santo bautismo. ¿Y qué nombre han escogido para ustedes? Las mujeres primero.
2: Amancay Mailén del Carmen.
0: Amancay Mailén del Carmen, muy bien. Bajo la advocación del Carmen se pone.
1: Valentín Fernando Alberto.
0: Muy bien, se pone ahí con esos santos para que desde el cielo los intercedan. Vamos con cariño entonces a cogerlo y hacer la primera signo que hace la iglesia cuando coge a alguien, que es el signo de la cruz. Hoy día, vestidos de rojo, tenemos a uno que fue capaz de ir a la cruz sin temor. Pedimos entonces que ese testimonio de los mártires también le ayude a ustedes a ser testigos fieles. Querida Amancay Mailén del Carmen, con gran alegría te recibe la comunidad cristiana y yo en su nombre te signo con la señal de Cristo Salvador. Amén. Bienvenida. Valentín.
1: Fernando
0: Alberto, con gran alegría te recibe la comunidad cristiana y yo en su nombre te signo con la señal de Cristo Salvador. Amén. Tomen asiento con su familia y a todos entonces los invito a que hagamos el comienzo de esta misa. Nos ponemos de pie. En realidad yo les... Perdón. En el nombre del Padre, del Hijo y del Espíritu Santo. Amén. Amén. Que la gracia y la paz de Jesucristo el Señor, el amor del Padre y la comunión del Espíritu Santo esté con cada uno de ustedes.
3: Y con tu espíritu.
0: Humildes ante el Señor, invocando su misericordia, dispongamos nuestro corazón a celebrar dignamente estos misterios, acompañando a estos dos que quieren consagrarse en el bautismo. Por nuestras faltas de fe, Señor, ten piedad.
3: Señor, ten piedad.
0: Por nuestras faltas de caridad, Cristo, ten piedad.
3: Cristo, ten piedad.
0: Por nuestras faltas de esperanza, Señor, ten piedad.
3: Señor, ten piedad.
0: Que Dios Todopoderoso tenga misericordia de nosotros, perdone nuestros pecados y nos lleve a la vida eterna.
3: Amén.
0: Oremos. Junto a los ángeles y a los santos, en este día de fiesta del apóstol, digamos gloria a Dios en el cielo.
4: Y en la tierra paz a los hombres que aman al Señor.
0: Por tu inmensa gloria te alabamos, te bendecimos.
4: Te adoramos, te glorificamos, te damos gracias.
0: Señor Dios, Rey Celestial, Dios Padre Todopoderoso.
4: Señor, Hijo único Jesucristo.
0: Señor Dios, Cordero de Dios, Hijo del Padre.
4: Tú que quitas el pecado del mundo, ten piedad de nosotros.
0: Tú que quitas el pecado del mundo, atiende nuestra súplica.
4: Tú que estás sentado a la derecha, Padre, ten piedad de nosotros.
0: Porque solo tú eres santo.
4: Solo tú, Señor.
0: Solo tu Altísimo Jesucristo con el Espíritu Santo.
4: En la gloria de Dios Padre. Amén.
0: Oremos. Dios nuestro, que incorporaste a San Matías al Colegio Apostólico, concédenos por su intercesión que, alegrándonos de la elección de tu amor, podamos ser contados entre tus santos. Lo pedimos por Jesucristo, tu Hijo, el que vive y reina contigo en la unidad del Espíritu Santo y es Dios por los siglos de los siglos.
3: Amén.
0: Escuchemos al Señor. ¿Quién ayuda con la lectura?

0: Primera lectura, lectura de los Hechos de los Apóstoles. Después de la ascensión del Señor, Pedro se puso de pie en medio de los hermanos. Los que estaban reunidos eran alrededor de 120 personas. Y dijo, hermanos, era necesario que se cumpliera la Escritura en el Espíritu Santo, por boca de David. Habla de Judas, que fue el jefe de los que lo apresaron a Jesús. Él era uno de los nuestros y había recibido su parte en nuestro ministerio. En el libro de los Salmos está escrito que su casa queda desierta y nadie la habite, y más adelante que otro ocupe su cargo. Es necesario que uno de los que ha estado en nuestra compañía durante todo el tiempo que el Señor Jesús permaneció con nosotros, desde el bautismo de Juan hasta el día de la ascensión, sea constituido junto con nosotros testigos de su resurrección. Se propusieron dos: José, llamado Barsabás, de sobrenombre el Justo, y Matías, y oraron así: Señor, tú que conoces los corazones de todos, muéstranos cuál de los dos que elegiste para desempeñar el ministerio del apostolado dejado por Judas al irse al lugar que le correspondía. Echaron suertes y la elección cayó sobre Matías, que fue agregado a los 11 apóstoles. Palabra de Dios.
1: Alabamos, Señor.
0: Salmo responsorial, repitamos la antífona. El Señor lo hizo sentar entre los nobles de su pueblo.
1: El Señor lo hizo sentar entre los nobles de su pueblo.
0: Alaben, servidores del Señor, alaben el nombre del Señor. Bendito sea el nombre del Señor, desde ahora y para siempre. El Señor hizo sentar entre los nobles de su pueblo. Desde la salida del sol hasta su ocaso, sea alabado el nombre del Señor. El Señor está sobre todas las naciones, su gloria se eleva sobre el cielo. El Señor lo hizo sentar entre los nobles de su pueblo. ¿Quién es como el Señor nuestro Dios, que tiene su morada en las alturas y se inclina para contemplar el cielo y la tierra? El Señor lo hizo sentar entre los nobles de su pueblo. Él levanta del polvo al desvalido, alza al pobre de su miseria, para hacerlo sentar entre los nobles de su pueblo. El Señor lo hizo sentar entre los nobles de su pueblo.

0: El Señor esté con ustedes.
1: Con tu espíritu.
0: Les anuncio el Santo Evangelio de nuestro Señor Jesucristo según San Juan.
1: Gloria a ti, Señor.
0: A la hora de pasar de este mundo al Padre, Jesús dijo a sus discípulos: como el Padre me amó, también yo los he amado a ustedes. Permanezcan en mi amor. Si cumplen mis mandamientos, permanecerán en mi amor. Como yo cumplí los mandamientos de mi Padre y permanezco en su amor. Les he dicho esto para que mi gozo sea el de ustedes y ese gozo sea perfecto. Este es mi mandamiento. Ámense los unos a los otros como yo los he amado. No hay amor más grande que dar la vida por los amigos. Ustedes son mis amigos si hacen lo que yo les mando. Yo no los llamo servidores, porque el servidor ignora lo que hace su señor. Yo los llamo amigos, porque les he dado a conocer todo lo que oí de mi Padre. No son ustedes los que me eligieron a mí, sino yo el que los elegí a ustedes y los destiné para que vayan y den fruto, y ese fruto sea duradero. Así todo lo que pidan al Padre en mi nombre, Él se los concederá. Lo que yo les mando es que se amen los unos a los otros. Palabra del Señor.
1: Gloria y honor a ti, Señor Jesús. Tomen asiento un momento. Nos regala la liturgia este texto elegido para la fiesta de San Matías. Lo habíamos escuchado hace un poquito. Está en el contexto de la última cena. Y el Señor nos invita a contemplar el cariño que Él nos tiene. Como mi Padre me amó, yo también los he amado a ustedes. Es que efectivamente Dios no se cansa de amarnos. Y nos lo muestra, nos lo dice, nos lo manifiesta a través justamente de su encarnación. Queridos chiquillos, Mancay, Valentín, gócense de saberse amados por Dios. Nunca duden de eso. Que eso les ayude también a caminar como enamorados, buscando cómo regalonear al Señor. No lo dejen solo. No lo pongan en tercer o cuarto lugar. Póngalo siempre en primer lugar en su vida. Para que así entonces todo lo que hagan, lo hagan con Él. Lo hagan para Él. Será un precioso salvoconducto para ser felices, dichosos, ya ahora y para siempre. Porque sabemos que no hemos sido creados por un rato. Aunque esta vida terrenal sea pasajera, y ya ustedes con la edad que tienen se han dado cuenta que la vida pasa rápido y que la muerte cuando llega nos hace saltar a otra dimensión, que sepan que han sido creados por Dios para toda la eternidad. Sepan darle gracias a los papás, que fueron los instrumentos también para que estén aquí vivos, que fueron los que los respetaron y por eso están aquí. Y sean ustedes capaces entonces de, sabiéndose poseedores de ese don, de ese regalo, sepan cuidarlo, sepan administrarlo. Porque algún día cara a cara le dirán al Señor: Señor, tú me lo diste, aquí traigo mi vida, porque la he vivido para ti, contigo y para ti. Hoy día lo acompaña a su familia. Ustedes tuvieron que traerlo. Interesante, ¿eh? Ustedes los trajeron. Yo les voy a pedir que lo sigan trayendo. Porque por algo vinieron ustedes. Y a esta edad, no digo más, tráiganlos, ayúdenlos a acercarse a Dios. Sigan formándose. Se han formado con cariño para poder hoy día recibir el bautismo y la Eucaristía. Seguirán formándose, espero. Y ahí doña Luz María estará disponible, y lo está, para ayudarlo en su catequesis, para seguir acercándose al misterio de la misericordia de Dios con el perdón, a la confirmación plena como jóvenes, invocando la presencia del Espíritu en su radicalidad y en su bondad. Y a nosotros, los que día a día venimos a misa, que nos ayude el acompañar a estos niños jóvenes en su proceso, para revisar nuestro proceso, para renovar nuestros compromisos, para cimentar también nuestro sí de cada día. Nunca caigamos en la rutina de la fe. Que la oración nunca sea un marcar tarjeta, un poner el dedo, un cumplir, un checklist. Que siempre sea más bien un conversar con quien yo sé me ama, un conversar en la amistad del que por amor me creó y por amor me redimió. Que eso lo podamos hacer vida a cada uno, porque así lo podremos enseñar a nuestro hijo, a nuestro ahijado, a nuestros nietos, a nuestros papás, a nuestros tíos. Porque es para arriba o para abajo la cosa, como aquí vemos que estos dos traen a sus padres. A veces nos toca ayudar a muchos a acercarse a Dios, y eso implica revisar nuestra propia relación con el Señor. Que nadie se quede afuera de poder vestirse de rojo, porque si se nos toca dar testimonio de Jesucristo, Dios permita que nunca arruguemos. Y si fuera con la vida, que podamos decir: Señor, tuyo soy. Me lo podrán quitar todo, incluso la vida, pero a ti nadie me lo quita de mi corazón. Que lo que vivió Matías nos permita el Señor también vivirlo a nosotros en el día a día, siendo fieles y consecuentes. Amén. La liturgia bautismal queremos vivirla juntos, que nos sirva a los ya bautizados para renovar nuestro bautismo. Por eso los invito a que nos pongamos de pie para hacer oración. Hermanos, invoquemos la misericordia de Jesucristo nuestro Señor por estos jóvenes que quieren hoy día pedir el bautismo y acercarse por vez primera al Señor presente en la Eucaristía, para que el Señor los fortalezca, los anime y los transforme, para que sean testigos fieles en medio de su familia y de sus amistades. Roguemos al Señor. Padre de bondad, a la luz del misterio de tu muerte y resurrección, por el bautismo, concédeles a estos hijos tuyos que se quieren incorporar a la Iglesia el gozo de ser ciudadanos del cielo, para que a través de una vida santa, dando testimonio del amor que les tiene, puedan ellos también arrastrar a muchos en su apostolado diario a que te conozcan, te amen y te sirvan como ellos lo quieren hacer. Roguemos al Señor. Oramos por esta familia que hoy los acompaña. Los han traído, espero a ninguno de la oreja, sino a todos con cariño. Pero que el venir hoy día a acompañar a estos hijos le ayude a ustedes en su propio camino de fe y en sus consecuencias, para poder educar y formar a estos hijos que el Señor les ha dado. Y por el camino de fe de cada uno de nosotros, roguemos al Señor. En la humildad de los hijos, cada uno en el corazón, pídale al Señor lo que necesita. Por esas intenciones roguemos al Señor. Y muchos piden que recemos por ellos. Son enfermos, son cesantes, son situaciones en la familia delicadas, entre los papás, entre los hijos con los hermanos, con los papás. Son también nuestros difuntos que a veces nos piden que encomendemos. Por esas intenciones que han puesto en nuestro corazón, roguemos al Señor. Acoge, Padre bueno, las súplicas de tus hijos. Todo lo pedimos a ti que vives y reinas por los siglos de los siglos. La iglesia nos invita ahora a invocar a los hermanos mayores, los santos, que desde el cielo quieren interceder por nosotros. Pongamos a esos santos aquí también hoy día. Santa María, Madre de Dios, ruega por nosotros. San José, esposo de la Virgen María, santos, San Juan Bautista, santos apóstoles.

ponga cada uno también a sus santos patronos. Todos los santos y santas de nuestro

acérquense los que van a ser bautizados. Invocamos la acción del Espíritu sobre ellos para que los defienda del malo. Señor, Dios Todopoderoso, tú enviaste a tu Hijo único para dar al hombre esclavo del pecado la libertad de tus hijos. Te suplicamos ahora por estos jóvenes. Tú sabes que van a experimentar las tentaciones del mundo y que van a tener que luchar, como ya lo han hecho, contra las astutas trampas del demonio. Por la fuerza de la muerte y resurrección de tu Hijo amado, Jesucristo, borra ahora en ellos la mancha del pecado original y, fortalecidos con la gracia de Cristo, guárdalos a lo largo del camino de la vida. Por Cristo nuestro Señor, que Cristo Salvador te comunique su fuerza, el que vive y reina por los siglos de los siglos. Amén. Vamos a bendecir el agua con la cual los vamos a bautizar, signo de pureza y de vida. Oremos, hermanos, para que el Señor Dios Todopoderoso conceda vida nueva a estos jóvenes por el agua y el Espíritu Santo, y digamos: bendito seas por siempre, Señor. Te bendecimos, Padre misericordioso, porque de la fuente del bautismo hiciste brotar en nosotros la nueva vida de hijos de Dios. Te bendecimos, Padre misericordioso, porque haces un solo pueblo de todos los bautizados en tu Hijo amado Jesucristo por el agua y el Espíritu Santo. Te bendecimos, Padre misericordioso, porque con el Espíritu Santo que derrama en nuestros corazones nos haces libres para gozar de tu vida. Te bendecimos, Padre misericordioso, porque envías a los bautizados para que anuncien con alegría a toda la gente el Evangelio de Jesucristo. Bendice, Padre, ahora esta agua en la que van a ser bautizados estos hijos tuyos, a quienes has llamado al lavado un nuevo nacimiento en la fe de tu iglesia, para que tengan vida eterna por Cristo nuestro Señor. Amén. Amén. Querido Valentín, Alberto, Fernando Alberto, y doña Amancay, Mailén del Carmen, la iglesia les pide a ustedes, porque ya son adultos, que hagan estas promesas y estas renuncias. Pero ustedes también han querido pedirle ayuda a algunos que, como padrino o madrina, los acompañan. Algunos todavía tienen pega consigo mismos y van a quedar con la piamina hasta que no terminen el tema con ellos mismos. Por eso yo digo que ustedes los traen y ojalá sigan trayéndolos. ¿Estamos? ¿Quiénes van a ser los que los van a acompañar? Pueden acercarse. Saben ustedes que tienen que confirmar su fe para poder enseñar la fe. Y eso es libre y voluntario, no los puedo obligar yo. Por eso van a quedar con la piamina los que saben que van a quedar con la piamina. No los voy a delatar. Los pasaremos con la piapasta cuando corresponda. Pero que este empujón que le hacen estos chiquillos les ayude a cada uno en la vida de la fe. A los que están aquí y quieran renovar sus propias promesas bautismales, aprovechen. Esta pregunta, aunque yo las hago en plural, se contestan en primera persona singular. ¿Se acuerdan de esa cuestión? Porque yo no puedo contestar por el del lado. Queridos jóvenes, y todos los que quieran renovar sus promesas bautismales, y los que pretenden ser padrino y madrina, ¿prometen apartarse del pecado para vivir en la libertad de los hijos de Dios? Ya cayeron con el prometemos. ¿Prometen a rechazar las tentaciones al mal para que no dominen ustedes el pecado? ¿Prometen entonces renunciar al demonio, autor y fuente del pecado? ¿Y creen en Dios Padre Todopoderoso, Creador del cielo y de la tierra? ¿Y creen en Jesucristo, su único Hijo, nuestro Señor, que nació de Santa María la Virgen, murió, fue sepultado, resucitó entre los muertos y está sentado a la derecha del Padre? ¿Y creen en el Espíritu Santo, en la Santa Iglesia Católica, en la comunión de los santos, en el perdón de los pecados, en la resurrección de los muertos y en la vida eterna? ¿Está nuestra fe en la que quieren ser bautizados?
y la que quieren después seguirse preparando para confirmarse algún día, ojalá pronto. La Milu María está preparada, así que ustedes le tienen que pedir a ella después. Muy bien, ya que quieren bautizarse, entonces venga, las mujeres primero, Valentín. Muy bien, venga para acá.

Amancay Marlene del Carmen. Que la Virgen del Carmen te ayude siempre a gozar de ser hija de Dios. Yo te bautizo en el nombre del Padre y del Hijo y del Espíritu Santo. Amén. Tomé. Don Valentín Fernando Alberto, venga para acá. Con gran alegría yo te bautizo en el nombre del Padre y del Hijo y del Espíritu Santo. Amén.

El agua limpia, lava, el crisma marca y se impregna, el crisma consagra. Dios Todopoderoso, Padre, nuestro Señor Jesucristo, que los ha liberado del pecado y les ha dado una vida nueva por el agua y el Espíritu Santo, los unge con el crisma de la salvación, para que incorporados al pueblo santo de Dios, permanezcan como miembros de Cristo, sacerdote, profeta y rey, hasta la vida eterna. Amén. Muy bien. El último signo lo vamos a hacer al final. Vayan de nuevo entonces a sus lugares, sigan viviendo con cariño junto con su familia esta celebración. Nosotros sigamos celebrando Eucaristía junto con estos hijos que hoy día son acogidos y que además el Señor se les quiere regalar. Cantemos juntos mientras hacemos ofrenda de nuestra vida.

0: Orad, hermanas y hermanos, para que este sacrificio mío y también de ustedes sea agradable a Dios Padre Todopoderoso. Recibe, Padre, los dones de tu Iglesia, que te ofrece con devoción en la fiesta de San Matías, y por ello fortalécenos con el poder de tu gracia, por Jesucristo nuestro Señor.
1: Amén.
0: Que el Señor esté con cada uno de ustedes. Levantemos el corazón. Demos gracias al Señor nuestro Dios. En verdad es justo y necesario, en nuestro deber y salvación, darte gracias siempre y en todo lugar, Señor Padre Santo, Dios Todopoderoso y Eterno, por Cristo Señor nuestro, porque quisiste edificar tu Iglesia sobre el fundamento de los apóstoles, para que ella permaneciera siempre en la tierra como signo de tu santidad y anunciara a todos los hombres el camino que nos lleva al cielo. Por eso, Padre, con los ángeles cantamos sin cesar el himno de tu gloria.

Santo eres en verdad, Padre, fuente de toda santidad. Por eso te pedimos que santifiques estos dones con la efusión de tu Espíritu, de manera que se conviertan para nosotros en el cuerpo y la sangre de Jesucristo nuestro Señor. Él mismo, cuando iba a ser entregado a su pasión voluntariamente aceptada, tomó pan. Dándote gracias, lo partió y lo dio a sus discípulos diciendo: tomen y coman todos de él, porque esto es mi cuerpo que será entregado por ustedes.

Del mismo modo, acabada la cena, tomó el cáliz y dándote gracias de nuevo, lo pasó a sus discípulos diciendo: tomen y beban, todos de él, porque este es el cáliz de mi sangre, sangre de la alianza nueva y eterna, que será derramada por ustedes y por muchos para el perdón de los pecados. Hagan esto en conmemoración mía.

0: ya no hay pan y vino. Está el Señor Jesús con su cuerpo, con su sangre, con su alma y su divinidad. No vimos nada raro y sin embargo caímos de rodilla para adorarlo. Este es el sacramento de nuestra fe. Anunciamos tu muerte, proclamamos tu resurrección. Ven, Señor Jesús. Así, Padre, al celebrar ahora el memorial de la muerte y resurrección de tu Hijo, te ofrecemos el pan de vida y el cáliz de salvación, y te damos gracias porque nos haces dignos de servirte en tu presencia. Te pedimos humildemente que el Espíritu Santo congregue en la unidad a cuantos participamos del cuerpo y sangre de Cristo. Acuérdate, Señor, de tu Iglesia extendida por toda la tierra, y con el Papa León, con nuestro arzobispo Fernando, sus obispos auxiliares y todos los pastores que cuidan de tu pueblo, llévala a su perfección por la caridad. Acuérdate también de estos hermanos nuestros que hoy has hecho renacer por el agua y el Espíritu Santo, liberándolos del pecado. Tú, que los has incorporado como miembros vivos del cuerpo de Cristo, inscribe también sus nombres en el libro de la vida. Y ya que por vez primera invitas en este día, los invitas a participar del pan de vida y del cáliz de salvación en la mesa de tu familia, concédeles crecer siempre en tu amistad y en la comunión con tu Iglesia. Acuérdate también de nuestros hermanos que se durmieron en la esperanza de la resurrección. Encomiende cada cual a sus parientes y amigos difuntos, junto también con los que nos han pedido que encomendemos. Y de todos los que han muerto en tu misericordia, admítelos a contemplar la luz de tu rostro. Ten misericordia de todos nosotros y así con Santa María, la Virgen Madre de Dios y Madre nuestra, San José su esposo, los apóstoles, los mártires, y cuántos vivieron en tu amistad a través de los tiempos, de modo especial el apóstol Matías, merezcamos por tu Hijo Jesucristo compartir la vida eterna y cantar tus alabanzas. Por Cristo, con Él y en Él, a ti Dios Padre omnipotente, en la unidad del Espíritu Santo, todo honor y toda gloria por los siglos de los siglos.
1: Amén.
0: Fieles al Señor que está aquí, digamos confiado la oración que Él mismo nos regaló. Padre nuestro que estás en el cielo, santificado sea tu nombre. Venga a nosotros tu reino, hágase tu voluntad en la tierra como en el cielo. Danos hoy nuestro pan de cada día, perdona nuestras ofensas, como también nosotros perdonamos a los que nos ofenden. No nos dejes caer en la tentación y líbranos del mal. Líbranos de todos los males, Señor, y concédenos la paz en nuestros días, para que, ayudados por tu misericordia, vivamos siempre libres de pecado y protegidos de toda perturbación, mientras esperamos la gloriosa venida de nuestro Salvador Jesucristo. Señor Jesucristo, que dijiste a tus apóstoles, la paz les dejo, mi paz les doy. No tengas en cuenta nuestros pecados, sino la fe de tu Iglesia. Y conforme a tu palabra, concédele la paz y la unidad. Tú que vives y reinas por los siglos de los siglos.
1: Amén.
0: La paz del Señor sea siempre con cada uno de ustedes.
2: Como hermanos en Cristo, compartamos un saludo de paz.
0: Al Señor que nos da su paz y se nos regala el mismo, con cariño lo aclamamos y así nos preparamos para el encuentro con Él.
3: Cordero de Dios que quita el pecado.

0: Aquí está el Señor Jesús. Este es el Cordero de Dios que quita el pecado del mundo. Dichosos los invitados a la cena del Señor. Señor, no soy digno que entres en mi casa, pero una palabra tuya bastará para sanar.
1: Sí.

esa alegría de tener al Señor dentro en este ratito que nos lleve a todos a conversar con Él. Si hemos podido comulgar, gozando de ese abrazo de intimidad. Y si no hemos podido, pidámosle al Señor que volvamos a Él y pronto volvamos a poder tenerlo. Y si no hemos querido, preguntémosle al Señor qué nos pasa para volver a entablar amistad con Él, para buscarlo y amarlo. Conversemos un rato con el Señor.

Este es mi mandamiento: ámense los unos a los otros, como yo los he amado, dice el Señor. Oremos. Dios y Padre nuestro, que das con abundancia dones celestiales a tu familia, por la intercesión de San Matías, dígnate recibirnos en la luz gloriosa de los santos, por Jesucristo tu Hijo, nuestro Señor.

ya son nueva criatura, se han revestido de Cristo. Por eso esa camisa blanca, ese vestido blanco con que se han vestido hoy día, quiere ser signo de la dignidad cristiana. Ojalá siempre ayudado por el ejemplo de los parientes, de sus padrinos y los que pretenden serlo en serio, la puedan conservar sin mancha hasta que llegue un día a la vida eterna. Por Cristo nuestro Señor. Amén. Vaya a encender usted la velita ahí del cirio pascual. Las mujeres primero, ¿no es cierto? Siempre Valentín. Eso. Vaya usted detrásito. Sí, enciéndala ahí.

0: querido chiquillo, ya esta luz pequeña que ustedes han sacado del cirio pascual, encendido la noche santa de la resurrección, cuídenla. De ustedes depende cuidarla. Les van a ayudar, espero. De alguna manera se han comprometido también. ¿Y la luz sirve para qué? Para ver lo que las cosas son. Déjense iluminar por Cristo. Al caminar por la vida, siempre caminen con Él. Y cuando tengan dudas, pregunten, Señor, ¿y qué es esto? ¿Y qué dices tú? Nunca caminen sin el Señor. Por eso, cuiden esta luz en su corazón, para que siempre iluminados por Cristo caminen como hijos de la luz y perseverando en la fe puedan salir al encuentro del Señor con todos los santos cuando llegue el fin de los tiempos. Amén. Los que en Cristo han sido bautizados, de Cristo se han revestido. Aleluya, aleluya. Pedimos ahora la bendición del Señor para todos, para ustedes de un modo especial, pero para todos. Que el Señor esté con ustedes. Que el Dios Todopoderoso vaya delante de ustedes para mostrarles el camino. Amén. Vaya detrás de ustedes para protegerlos. Amén. Y habite siempre en sus corazones para que lo pongan ustedes en el corazón de los demás. Amén. El Dios que es Padre, Hijo y Espíritu Santo, descienda sobre ustedes y los acompañe siempre. Amén.
1: Hemos celebrado Eucaristía, pueden ir en la paz.
0: Para que lo pongan ustedes en el corazón de los demás. Amén. El Dios que es Padre, Hijo y Espíritu Santo, descienda sobre ustedes y los acompañe siempre. Amén.

María, yo te ofrezco en esta noche alma, vida y corazón. Míranos con compasión, no nos dejes, Madre mía. Amén. ¿Qué canto quieren cantar a la mamita Virgen ustedes? Tienen que venir más seguido, ¿eh? María, mírame. María, mírame. Si tú me miras, Él también me mirará. Madre mía, mírame.

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2: Las 21 horas y 49 minutos.
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1: Las 22 horas y 34 minutos.

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1: Las 22 horas y 58 minutos.

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1: Son las 0 horas y 18 minutos.

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3: Son las 0 horas y 35 minutos.

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1: Son las 0 horas y 49 minutos.

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2: Son las 3 de la madrugada y 49 minutos.

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1: Son las 4 de la madrugada y 16 minutos.

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1: Son las 5 de la madrugada y un minuto.

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1: Son las 5 de la madrugada y 25 minutos.

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1: Son las 6 de la mañana y 27 minutos.

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1: Son las 6 de la mañana y 45 minutos.

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3: Son las 7 de la mañana y 2 minutos.

0: buscaba es impedir un control policial.
1: El tribunal estimó que hubo, a esta altura de la investigación, intención de matar debido al tiempo que transcurrió el carabinero siendo arrastrado a la vista del conductor. Por ello, otorgó la prisión preventiva y dio como plazo 3 meses para el fin de la investigación.
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3: Cooperativa. 7:13 minutos. 7:13 minutos.
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4: Católica y Coquimbo ya conocieron a sus rivales para los octavos de final de la Copa Libertadores. Hoy continúa la fecha 14 de la Liga de Primera. Colo Colo y la U verán acción este día sábado. En el tenis, Tabilo va por la cuarta ronda en París y Bobay con la información.
5: Después de su clasificación a los octavos de final de la Libertadores, este viernes Universidad Católica y Coquimbo Unido conocieron a sus rivales en la siguiente fase del torneo. Serán dos cruces chileno-argentinos, ya que la Católica se medirá con Estudiantes de La Plata y Coquimbo lo hará con Platense. Dichos cruces se comenzarán a disputar recién a lo que termina el Mundial, allá por la segunda semana del mes de agosto. En la Católica, una de las figuras del triunfo en La Boca, Fernando Zucchi, habló del siguiente objetivo cruzado, el conjunto Pincharrata.
6: Para ir paso a paso, con humildad, con trabajo, sabemos que todavía no hemos logrado nada, así que ahora descansar y ya a partir de mañana pensar el partido del domingo que necesitamos ganar. Hay que estar tranquilo, hay que mantener los pies en la tierra porque ni antes éramos los peores ni hoy somos los mejores. Hay que tener humildad y seguir trabajando porque estamos en un momento importante y ojalá que podamos seguir por este camino.
5: En el fútbol nacional, este sábado continuará la fecha 14 de la Liga de Primera y lo hará con Colo Colo y la Universidad de Chile en la cancha. Los primeros en saltar a la cancha serán los Albos, que de las 15 horas visitarán a Deportes La Serena en la región de Coquimbo. Fernando Ortiz, entrenador del líder, proyectó el duelo de esta tarde que se jugará en la cancha de La Portada.
7: Vamos a jugar en una cancha que el rival se hace muy fuerte de local. El partido en la fecha anterior le ha ganado a un equipo que está en la zona encima como nosotros y nada, iremos a hacer nuestro partido para tratar de hacer un buen partido. Es un gran equipo, a mí me gusta mucho cómo juega, más allá de que los números reflejan otra cosa, el entrenador tiene una idea muy clara y lo ha reflejado siempre, quizás a veces no salen, pero tiene una idea muy buena.
5: La Universidad de Chile, por su parte, saltará a la cancha de las 17:30 horas cuando se vida ante Deportes Concepción en Ñuñoa. Cabe destacar que en la previa al duelo los laicos perdieron a su volante Israel Poblete debido a una lesión muscular. Fernando Gago, entrenador del Chuncho, comentó las opciones que tiene la U de pelear arriba de la tabla, donde son 13 los puntos que separan a los universitarios del líder Colo Colo. En relación a la diferencia, habló el técnico colegial.
8: Creer en que podemos ganar de acá al final del campeonato todos los partidos. Esa ilusión nadie no nos la va a sacar y vamos a trabajar para eso. Entonces estoy muy convencido. No lo miro desde un lado de la tabla de posición, sino en el proceso de formación de lo que queremos tener de identidad de juego y lo que vamos a hacer en cada partido a partido. A cada partido a partido que nosotros tenemos que demostrar de lo que queremos hacer.
5: En medio de la preparación de los amistosos ante Portugal y Congo de la próxima semana, el técnico del seleccionado chileno Nicolás Córdoba habló de la nueva ausencia de Eric Pulgar en la convocatoria chilena. Sobre la ausencia del volante del Flamengo, esto dijo el entrenador de La Roja.
9: Esas son respuestas que él tiene que dar. No voy a hacerle un juicio de valor del por qué no está acá. Simplemente nosotros sí queremos que esté acá y él evaluará en qué momento se volverá a integrar, si es que se vuelve a integrar. Eso lamentablemente no tengo la respuesta, pero sin duda que es un jugador importante y a nosotros nos hubiese encantado que hubiese estado.
5: En el fútbol internacional cabe destacar que hoy al mediodía se jugará la final de la Champions League. En Budapest, Hungría, el PSG se medirá ante el Arsenal. Los parisinos van por su segunda corona consecutiva. Y para concluir esta entrega, marquemos el juego de Alejandro Tavilo por la tercera ronda de Roland Garros. El chileno saltará a la arcilla parisina ante el local, el número 318 del mundo, Moisés Cuaumé. Partido que se disputará no antes de las 9:30 de esta mañana. Fue la información del deporte en el Diario de Cooperativa.
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13: Cooperativa, 7-18 minutos. 7-18 minutos.
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4: Vamos a Antofagasta, la autoridad sanitaria anunció acciones para intervenir preventivamente el pantano urbano del sector Avenida Brasil. Esto tras el hallazgo de un mosquito transmisor del dengue a varios kilómetros de este sitio en un colegio del sector norte de la capital regional. Dayan Márquez con el detalle.
15: El Seremi de Salud de Antofagasta, Rodrigo Medina, abordó este viernes las acciones para intervenir el pantano urbano de la Avenida Brasil, tras confirmarse este martes el hallazgo del mosquito Aedes aegypti al interior del Colegio Divina Pastora en el sector norte de la capital regional. Pese a estar alejado del punto del hallazgo, el masivo estancamiento de agua será intervenido preventivamente bajo el decreto de emergencia sanitaria. La autoridad anunció resoluciones jurídicas para obligar al municipio y otras entidades a erradicar este foco.
16: Lo que viene ahora es una búsqueda en lo que es activa. Ya nosotros vamos a decretar la emergencia sanitaria y dentro de nuestras facultades vamos a instruir a otras instituciones para que se puedan hacer cargo de estas acumulaciones y aposamientos de agua. Nosotros damos la instrucción y se abre la instrucción a todas las instituciones que puedan aportar. Dentro de eso hay instituciones del Estado y también está la municipalidad que también puede hacerse cargo de esto. Nosotros vamos a decretar y vamos a sacar las resoluciones, todo emitido por jurídica y lo que corresponde. Viene al llamado a estas instituciones que nos puedan colaborar.
4: ¿Cuáles serían los próximos?
16: Estamos trabajando dentro de los plazos, ya recordar de que esta emergencia sanitaria en la ciudad de Antofagasta, en la comuna de Antofagasta, se decretó hace 2 días. Así que vamos a cumplir los plazos que corresponden.
15: La medida generó inmediata reacción legal. El abogado de los vecinos, Ignacio Barrientos, calificó la acción como extratemporánea ante una alerta de arbovirus que rige hace meses.
17: Está bien que la autoridad de salud ejerza las facultades que tiene. Lo deseable hubiese sido que, o sea, mucho antes de estar en esta situación ya, porque además hay que recordar que la alerta sanitaria para evitar la presencia de mosquitos de transmisores del dengue y otras enfermedades está decretada por el Ministerio de Salud hasta el 31 de julio de este año, desde Arica, Parinacota hasta la región de Los Ríos. Entonces, que recién ahora se ejerzan estas facultades parece muy poco oportuno frente a las peticiones que formalmente se le efectuaron.
15: En lo científico, el parasitólogo de la Universidad de Antofagasta, Jorge González, explicó que estas aguas estancadas son el ecosistema ideal para que el vector del dengue se propague.
18: Una vez que la hembra es fecundada, la hembra necesita colocar huevos en cuerpos de aguas estancadas.
15: En tanto, la municipalidad de Antofagasta informó por escrito que el terreno pertenece a la inmobiliaria Mackenzie Limitada y tramita su notificación en el Diario Oficial. El municipio aseguró que una vez recibida la resolución de la Seremi, sus equipos técnicos coordinarán las acciones necesarias dentro del marco legal de la emergencia sanitaria.
4: Y en la región de Tarapacá, aduanas aseguró que firmó documentos para licitar 2 camiones escáner con fondos aprobados desde 2023. El gobierno regional los desmintió y confirmaron que aún no reciben ninguna resolución. Hans Gotterbaum.
19: El gobernador José Miguel Carvajal acusó que el Servicio Nacional de Aduanas lleva casi 3 años sin licitar 2 camiones escáner para la región de Tarapacá, cuyos fondos, que ascienden a 5.800 millones de pesos, fueron aprobados por el gobierno regional en el año 2023. Declaraciones que emitió Carvajal tras conocerse el informe de Contraloría que apuntó al deficiente control de drogas y elementos peligrosos que ejecuta aduanas junto a la Dirección General de Aeronáutica Civil, la Policía de Investigaciones y Carabineros en el aeropuerto de Iquique, donde se detectaron graves falencias, entre ellas la falta de personal en el área de control de drogas de aduanas, lo que derivó que en el año 2025 se realizaran solamente 82 inspecciones, equivalentes a apenas el 7% de las operaciones registradas solo en el primer trimestre con 1.204 vuelos. En ese sentido, el gobernador Carvajal comentó que han enfrentado una serie de atrasos por parte de aduanas que impiden concretar la licitación de las máquinas.
20: Con esto, más de 5.800 millones de pesos, que es una importante cantidad de recursos, porque entendemos la tecnología y la necesidad de que pudiesen disponer los funcionarios y las funcionarias de aduana de estos equipos, precisamente para garantizar las situaciones de seguridad y sobre todo las facilidades del comercio internacional que tiene nuestra región. Y bueno, hemos intentado que esto ocurra y la verdad hemos tenido una serie de retrasos por parte de aduana que ha sido reiterado incluso este mismo año, donde necesitamos que realicen las labores licitatorias correspondientes para poder contar con estos equipos.
19: Consultada por Cooperativa, la directora nacional de aduanas, Alejandra Arriaza, apuntó a que los informes reflejan la gestión del año pasado. Además, aseguró que fue ella quien firmó la documentación para avanzar en el proceso y licitación.
21: Estos informes son fiscalizaciones que nos realizó Contraloría durante el año pasado y por lo tanto ya tenemos planes de implementación y de fortalecimiento. Tengo que decir que respecto al informe del aeropuerto, es un informe del año pasado, refleja la fiscalización y nosotros ya hemos redoblado y reforzado el turno respecto a la brigada antinarcótico de droga en el aeropuerto. Respecto a los camiones, tengo que decirles que efectivamente los procesos están en marcha y está ya firmada la resolución que ya llama licitación.
22: ¿La firmó usted?
21: ¿Cuándo la firmó? En la aduana. Bueno, si quieren aspectos en detalle, lo van a poder ver porque las licitaciones nuestras son públicas y se llaman públicamente, pero están vigentes y ya firmadas para que las tengan.
19: En Cooperativa ingresamos a Mercado Público para revisar la licitación, pero aún no figura en sistema, lo que significa que aún no se ha generado una idea para revisar la resolución. Además, consultamos al gobierno regional de Tarapacá y confirmaron que aduanas aún no les envía ninguna resolución, por lo que la licitación de los camiones escáner para Tarapacá todavía espera ver la luz.
4: Y del norte del país nos vamos a la región de la Araucanía. 2 funcionarios de la PDI fueron condenados por estafa y cohecho en Santiago y en la Araucanía. Adulteraban partes y alertaban sobre allanamientos a sujetos involucrados en la Operación Imperio. Claudio Arévalo con todo el detalle.
23: La Fiscalía de Temuco logró condena en procedimiento abreviado contra 2 exfuncionarios de la Policía de Investigaciones por los delitos de corrupción y filtración de información reservada en la denominada Operación Imperio y que investiga estafas que involucran además a connotados empresarios del sur del país. Los condenados son Juan Carrasco Hernández, exfuncionario de la Policía de Investigaciones en Temuco, y Vladimir Cáceres Soto, ex subcomisario de la Brigada de Investigación Criminal de la Policía de Investigaciones de la Comuna de Independencia. El fiscal Luis Torres entregó detalles respecto de algunos de los delitos que se acreditaron en la indagatoria.
24: Lo relevante es que a través de un procedimiento abreviado se obtuvo una condena contra 2 funcionarios activos de la Policía de Investigaciones, uno prestaba servicios en Temuco y otro en la Comuna de Independencia, los cuales reconocieron participación en diversos ilícitos, desde vulneración de secretos y también en fraudes a las compañías de seguro, además de adulteración de partes y entrega de informes policiales falsos a las fiscalías de Santiago.
0: La investigación pudo acreditar que ambos participaron en maniobras para obtener pagos indebidos de compañías aseguradoras mediante denuncias falsas por robo de vehículos y la confección de partes policiales ideológicamente falsos, según indicó la fiscalía. El 21 de agosto del año 2025, uno de los funcionarios policiales vulneró el secreto de la Operación Imperio, investigación reservada de la PDI y la Fiscalía, que preparaba allanamientos simultáneos en 35 domicilios. Según la sentencia, el funcionario policial alertó telefónicamente a los investigados para que abandonaran sus domicilios. El Seremi de Seguridad Pública de la región de la Araucanía, Luis Calderón, valoró las indagatorias al interior de la propia unidad policial.
1: En este caso en particular es relevante destacar que el propio accionar interno de la Policía de Investigaciones logró, primero, identificar a uno o más personas imputadas por graves delitos asociados a corrupción interna, en términos generales, y por otro lado, hacer las denuncias y coordinar internamente a su vez para que la investigación y las órdenes judiciales no se vieran afectadas. Por lo tanto, más allá de comentar un fallo judicial en particular, queremos relevar el accionar interno y los propios filtros.
0: El cumplimiento efectivo, es decir, 3 años y 1 día de cárcel, fue sustituido por libertad vigilada intensiva para ambos. Además, quedaron inhabilitados para ejercer cargos y oficios públicos.
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5: 5 grados. 5 grados en Santiago. 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
9: Nos vamos a las calles de Santiago, revisamos información policial de las últimas horas, los ojos también puestos en este gran incendio que afectó durante horas de la noche a un frigorífico en la comuna de Buin. De todo nos cuenta a esta hora Pablo Rivera, buenos días.
10: Sí, Gloria, ¿qué tal? Muy buenos días. Claro, reporte policial que comenzamos con un femicidio que se registró en la comuna de La Pintana, donde una mujer de 76 años fue encontrada fallecida al interior de su vivienda con al menos dos impactos de bala. Por este hecho se encuentra también en calidad de detenido su esposo, también adulto mayor de 83 años de edad. Esta lamentable situación quedó al descubierto tras la alerta de vecinos del sector, quienes escucharon una fuerte discusión al interior del inmueble, dando aviso así al nieto de la víctima, siendo este finalmente quien la encuentra sin vida para posteriormente dar aviso a carabineros, quienes detienen en flagrancia al hombre que incluso habría reconocido su participación en este lamentable incidente. Pasamos a escuchar precisamente las declaraciones del fiscal Patricio Martínez de la Fiscalía Regional Metropolitana Sur, quien entregó mayores antecedentes sobre este caso.
11: Una víctima adulta mayor de 76 años aproximadamente, fallecida aparentemente por dos impactos balísticos, que es lo que se ha podido determinar al momento. Los hechos ocurren en el sector del living comedor, primero en el comedor y después termina esta lamentable situación en el sector del living. La policía de investigaciones, con las diligencias que se están realizando, ha recabado algunos registros de cámara y aparentemente hay unos indicios de que se escuche, hay una grabación de los sonidos de los de algunos disparos. Por las primeras indagaciones parece que hubo una discusión y por ahí se genera esta circunstancia.
10: Bien, cabe recalcar que no hay registros ni antecedentes previos de violencia intrafamiliar asociados a esta pareja. Vamos ahora a cambiar de tema porque se mantiene en desarrollo la alerta regional. Esto por un incendio de grandes proporciones que afecta a la empresa Frioford, ubicada a un costado de la Ruta 5 Sur a la altura de la pasarela calle Krum en la comuna de Buin. Debido a la magnitud de la emergencia, más de 14 compañías de bomberos de Paine y Buin fueron las primeras en llegar para trabajar en el control de este siniestro, que también se han sumado unidades especializadas de distintos cuerpos de bomberos de la región metropolitana y otras comunas, como por ejemplo de La Granja, Metropolitana Sur, Ñuñoa, Puente Alto, Curacaví, Quilicura, Melipilla y Maipú, todas con equipos especializados para el combate de incendios industriales y el manejo de materiales peligrosos. Según los antecedentes conocidos hasta ahora, esta empresa trabaja con productos químicos. De hecho, durante la emergencia se solicitó la activación de recursos especializados de materiales peligrosos, esto debido a la presencia de aproximadamente 25.000 litros de amoníaco al interior de esta planta que en estos momentos se encuentra siniestrada. Esta situación ha obligado a extremar las medidas de seguridad en el perímetro del incendio, mientras que los equipos de emergencia trabajan para así evitar que el fuego afecte instalaciones o contenedores que mantienen este tipo de sustancias en su interior. Pues por ese motivo que Bomberos ha recomendado a los vecinos del sector evacuar preventivamente las áreas más cercanas a este siniestro o en su defecto permanecer en sus viviendas con puertas y ventanas cerradas para así evitar la exposición al humo y eventuales agentes químicos. Sobre esta situación, si se refirió fue el alcalde de Buin, Miguel Araya Lobos, quien manifestó su preocupación por la presencia de amoníaco en la planta, también las medidas de evacuación adoptadas en el sector, y de paso advirtió que la demuestre que se trata de una emergencia compleja y que cuyo control podría incluso extenderse por varias horas.
4: Hacia el oriente de la estación, que son 68 casas, el Olivar, me parece que se llama el barrio. Esa gente le pedimos que ideal que evacúe a una red de apoyo. Y si no, hemos dispuesto el Liceo 131, el Rodeo, el gimnasio, para que los podamos recibir y ponerlo en una zona segura. Y obviamente el comandante que está a cargo de la operación de bomberos nos ha pedido que evacuemos esa zona. Los demás vecinos del sector de Buin Oriente, que tienen alguna red, obviamente vamos a tener bastante humo, esto se va a consumir completamente, lo que nos dijeron. Por lo tanto, tenemos para bastante horas más de trabajo y es por eso que están llegando bastantes bomberos de otras comunas de la región metropolitana.
10: Bien, en estos momentos el trabajo de los equipos de emergencia continúa intensamente en el lugar y no se ha informado de momento sobre personas lesionadas. Las autoridades, en tanto, mantienen el llamado a la población a respetar los perímetros de seguridad y seguir las recomendaciones de los organismos de emergencia especializados que se desarrollan producto de los trabajos de control de las llamas que se encuentran trabajando ahí en ese sector, Gloria.
12: Lo seguimos contigo, Pablo. Gracias. Buenos días.
10: Buen día.
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5: Cooperativa, 7:38 minutos. 7:38 minutos.
12: Hablemos de política. A pocos días de la cuenta pública, la oposición exige que el presidente Kast sea autocrítico en su discurso. En tanto, vuelve a reflotar los dos estilos dentro del comité político del gobierno, todo a raíz de la tramitación de la mega reforma en el Senado. Mariano Reyes.
15: Un antes y un después es la apuesta del gobierno en esta cuenta pública, cerrar el proceso de instalación y con ello todas las polémicas que se levantaron en estos primeros meses de mandato. Sin embargo, en la oposición exigen que haya un tono autocrítico del presidente por sus primeras medidas. En Libertarios, en tanto, esperan que también se repase al gobierno anterior. Hablan los diputados Marcos Barraza del Partido Comunista y Gloria Navellán de Libertarios.
16: El gobierno tiene que responsabilizarse y hacer la autocrítica severa de situaciones tan lamentables como el alza en el combustible y el alza en el costo de la vida. Y en consecuencia, yo creo que el presidente más bien debiese pedir perdón por dos meses que le han dado espacio al crimen organizado y que han deteriorado las condiciones económicas de las familias.
17: Siempre es bueno reconocer los errores públicamente, pero junto con reconocer los errores que puedan haber habido durante el proceso de instalación, acá también es muy importante poder dar a conocer a la ciudadanía todo lo que se heredó del gobierno pasado, porque estamos hablando de una cuenta pública.
15: Y en la previa a esta cuenta pública hay un lío dentro del comité político del gobierno por la tramitación de la mega reforma, todo luego de que el ministro Sexprés abriera una puerta a modificaciones, algo que fue relativizado por el ministro de Hacienda. Fue el jefe del gabinete, el viceministro Claudio Alvarado, quien descartó descoordinación.
18: Aquí no hay ninguna contradicción entre un ministro u otro, porque el ánimo y la disposición es siempre escuchar. En las materias que señala el ministro García, si uno revisa la discusión en la Cámara de Diputados, son materias que fueron conversadas. Ahora, si pueden ser esas materias u otras, o ninguna, como dijo el ministro Quirós, eso va a ser el resultado, ¿no es cierto?, final de la discusión que se dé en el Congreso, especialmente en el Senado.
15: Si bien en Palacio descartan diferencias, en el Senado está más que instalada la idea de dos estilos dentro del comité político. El senador de Demócratas, Matías Walker, llama a que en la tramitación de la mega reforma en el Senado predomine la dupla Alvarado-García Ruminotto.
19: Espero que este partido, este segundo tiempo, que se va a jugar en la cancha del Senado, los protagonistas sean el ministro José García Ruminot y el ministro Claudio Alvarado, porque conocen el Congreso y saben lo que es llegar a acuerdos. El ministro Quirós, obviamente, sabe de números, pero de acuerdos sabe el ministro José García Ruminot y el ministro del Interior Claudio Alvarado. Necesitamos acuerdos, como lo hicimos en materia de pensiones. Para que Chile vuelva a crecer y ser un país seguro, necesitamos acuerdos, y el lugar de los acuerdos es el Senado de la República.
15: Una nueva ofensiva de la oposición solicita a la Contraloría investigar un eventual conflicto de interés por una empresa del hermano del ministro Quirós que puede verse beneficiada con las medidas tributarias. En La Moneda consideran que eso responde a insistentes suspicacias de la oposición.
12: Presiones desde todos los sectores para que el gobierno incluya en su cuenta pública el proyecto de ley de sala cuna universal. La CUT se reunió con el ministro Rau y le solicitó mantener los principios básicos ya acordados. Paula Kelly con la información.
0: Presiones desde distintos sectores políticos y gremiales tiene el gobierno del presidente Kast para incluir en su primera cuenta pública anuncios sobre el proyecto de ley de sala cuna universal que está siendo tramitado en el Congreso. El ministro del Trabajo, Tomás Rau, se reunió este viernes con los dirigentes de la Central Unitaria de Trabajadores, quienes le plantearon la necesidad de avanzar en esta iniciativa y también mantener lo que se logró acordar con el gobierno anterior. Por ejemplo, la eliminación del artículo 203 del Código del Trabajo que obliga a una empresa a proveer sala cuna si es que su personal incluye a 20 o más mujeres, lo cual, según han argumentado, es un desincentivo para la contratación. Desde la Central Unitaria de Trabajadores piden que se respeten los principios ya acordados en esta materia. Escuchemos a Karen Palma, vicepresidenta de la Mujer de la CUT.
1: Eso que le hemos hecho ver al ministro, que nosotros teníamos principios básicos que vamos a defender como CUT y que tienen que ver con lo que habíamos acordado en el proyecto de sala cuna para Chile. Hoy día no solo la eliminación del 203, la corresponsabilidad, sino que también el cómo se financia esto y también cómo se sigue fortaleciendo la educación inicial pública, que son temas de interés para la central. Por eso le dijimos que estamos expectantes de lo que van a ser estas indicaciones, que esperamos que en los próximos días ya se puedan transparentar de total forma.
0: El ministro del Trabajo también recibió en una reunión a parlamentarias de la UDI, quienes le solicitaron ponerle urgencia al proyecto de sala cuna universal, argumentando que las mujeres sufren discriminación y dificultades para acceder al empleo, ya que el sistema actual desincentiva la contratación por este requisito asociado a la mujer en el artículo 203 del Código del Trabajo. Desde la UDI dicen que es fundamental avanzar con el proyecto para aumentar el empleo femenino. Escuchamos a la diputada integrante de la Comisión de la Mujer y Equidad de Género, Pía Margarit.
6: Para la UDI resulta fundamental el hecho de poder discutir y aprobar un proyecto de sala cuna universal. Y por eso le estamos pidiendo la urgencia al gobierno en la tramitación de este proyecto de ley que permita que se eliminen las discriminaciones que hoy día existen en el criterio de contratación de las mujeres, que además permitan avanzar en corresponsabilidad, donde este es un derecho que ya no le pertenece a las mujeres, sino que le pertenece al padre y a la madre, y donde además podamos avanzar en criterios de protección a la maternidad, en criterios de ayuda y de apoyo a las madres que hoy día son cuidadoras y que tienen que elegir entre el mundo del trabajo y el cuidado de los hijos. Por eso es que estamos impulsando este proyecto, pidiéndole al Ejecutivo que lo impulse, que lo discuta y que presente las indicaciones antes del 15 de junio.
0: Parlamentarios de distintos sectores piden definiciones principalmente sobre el financiamiento del proyecto de ley. Desde el Frente Amplio esperan que durante la cuenta pública se entreguen anuncios concretos sobre esto y también sobre la tramitación de la iniciativa de sala cuna universal. Escuchamos a la jefa de bancada del FA, la diputada Carolina Tello.
7: Este es un proyecto fundamental para avanzar en igualdad de oportunidades, fortalecer la autonomía económica de las mujeres y entregar apoyo a las familias. Hoy existe una expectativa legítima de que el Ejecutivo entregue señales concretas respecto de los próximos pasos de esta iniciativa. Plazos claros, definiciones sobre su financiamiento y una voluntad política decidida para destrabar su tramitación. La sala cuna no puede seguir siendo una promesa pendiente y esperamos que en esta cuenta pública se esté a la altura de esta demanda y que se traduzca en anuncios concretos.
0: Tras las diversas solicitudes formales que han hecho desde Chile Vamos y otros sectores, es muy probable que el presidente Kast considere anuncios sobre este proyecto en su cuenta pública, lo cual permitiría destrabar la tramitación de la iniciativa en el Congreso.
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24: Cooperativa, 7:47. 7:47.
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25: Y en el marco del plan de seguridad, la comuna del Bosque lanzó un fondo concursable de 100 millones de pesos. Es una iniciativa dirigida hacia las organizaciones vecinales, quienes podrán acceder al financiamiento necesario para enfrentar en conjunto diversos problemas de inseguridad que les afectan. También hablamos de los efectos que puede traer los ajustes presupuestarios en el sector de salud con el alcalde de la comuna de El Bosque, Manuel Zúñiga. ¿Cómo está, alcalde? Buenos días.
26: Muy bien, pues, muy buenos días. Muchas gracias por esta posibilidad de poder contarle las cosas buenas que tenemos.
25: Partamos precisamente por eso, alcalde, este plan de seguridad que lanza su comuna, a grandes rasgos, ¿en qué consiste?
26: Bueno, contarle, por supuesto, nosotros tenemos un plan de seguridad ya que implementamos hace un par de años. Esto obedece, digamos, a una estrategia que esperamos seguir consolidando. Así que esto viene, por supuesto, en un trabajo colaborativo con nuestras organizaciones sociales y, finalmente, ideas, digamos, de proyectos que son los vecinos, los que saben perfectamente y conocen su barrio de tal manera que la cámara que puedan pedir o el reductor de velocidad que puedan pedir o el alarma comunitaria o el botón de pánico o las diferentes ideas que ellos puedan tener las puedan canalizar a través de este fondo. Esto tiene que ver con la corresponsabilidad social, tiene que ver con la cohesión social y tiene que ver con el plan de seguridad que la comuna tiene y que ya llevamos implementando hace un par de años. Así que estamos contentos, hemos hecho un esfuerzo económico importante, nuestras organizaciones ya tienen este feedback, ¿no?, de saber cómo concursar, porque también tenemos otro fondo que es de iniciativas comunitarias y ellos ya saben, así que esto, digamos, viene por primera vez, digamos, a colaborar y a poder, digamos, poder cubrir, ¿no?, algunas necesidades que las organizaciones tienen desde el punto de vista de la seguridad. Así que estamos muy contentos por eso. Además, tuvimos la participación de la PDI, de la Fiscalía, de Carabineros. Todo el mundo entiende que todo lo que se puede hacer para el tema de la seguridad en un ámbito, digamos, de planificación, funciona. Y tenemos, digamos, alguna expertise en eso porque las mismas comunidades nos han ido contando. Así que contento, pues.
25: Perfecto. Y en cuanto a la postulación, ¿esto es de parte de organizaciones de juntas de vecinos, por ejemplo, o qué ente, qué instancia puede optar por estos distintos fondos?
26: Bueno, está abierto a todas las organizaciones. Por ejemplo, las juntas de vecinos son territoriales, pero también las organizaciones funcionales. Nos referimos a los comités de seguridad, a los clubes deportivos, a los centros de madres, a los clubes de personas mayores. Está abierto para todas las personas que tienen organizaciones, cierto, que ya están consolidadas con la ley 19.418, que es la ley de organizaciones comunitarias, o la ley 20.500, o la ley del deporte, la 19.000. Bueno, todas las leyes entran, todos los que tengan organizaciones que estén constituidos formalmente pueden participar en el territorio, por supuesto, de la comuna del Bosque.
12: Bien, y en cuanto al ámbito de seguridad, ya llevándolo a un plano más grande, alcalde, ¿cómo ha visto, cómo evalúa usted la situación en torno a este tema bajo el nuevo gobierno, con todas las polémicas que han significado para el ministerio, la salida de la ex ministra Steiner, la falta de un plan conocido que es parte de las críticas que también se levantan hoy en día a pocos días también de la cuenta pública? ¿Cómo lo ha visto usted?
26: Bueno, ha sido difícil, pues ha sido difícil, complicado, incluso hasta un poquito con sabor amargo, porque el presidente Kast dijo que él venía justamente a ponerle duro, un plan duro, digamos, al tema de seguridad. Partió por el tema de los migrantes, después siguió profundizando con el tema de las bandas delictuales, pero nada de eso ha pasado. Yo le quiero contar que en la comuna nosotros tenemos un plan que viene, cierto, del gobierno anterior, pero que viene del gobierno anterior del alcalde que está ahora. Yo partí el año 21, cuando subí la alcaldía, inmediatamente con un plan de trabajo. Nos juntamos absolutamente todos, porque aquí nos obligan legalmente, ¿no? Yo le quiero decir, pues hay una ley que dice que tenemos que juntarnos permanentemente con lo anterior, pero que viene del gobierno anterior del alcalde que está ahora. Yo partí el año 21 cuando subí la alcaldía inmediatamente con un plan de trabajo. Nos juntamos absolutamente todos, porque aquí nos obligan.

0: se miraron los territorios, donde se planteó la posibilidad de que efectivamente los municipios no concursaran más entre ellos para obtener fondos del Ministerio de Seguridad. Eso se eliminó súper bien para los municipios, ya no competimos entre nosotros. Y también se focalizaron algunas estrategias policiales en los territorios. Todo eso, por lo menos hasta el día de hoy, sigue funcionando. Yo creo que no se inventó la rueda, estas cosas ya vienen. El tema es que no ha llegado un plan nuevo. Venimos trabajando con el mismo embrión del plan anterior, que nos ha servido, quiero decirlo, porque nosotros tenemos territorios focalizados donde está la policía, digamos, y tenemos trabajos colaborativos con todo el mundo, pero hoy día necesitamos justamente que el gobierno diga ya, pues, ¿cuál es la idea que trae o cuál es la idea que tenía, no? Guardada ahí en el cajón, en el papelito, para ponerla en la mesa. Eso no ha pasado. Nosotros seguimos trabajando y, por supuesto, todas las necesidades se siguen profundizando. Si sabemos cuáles son las necesidades económicas, cuando dice que van a eliminar 72 mil millones de dólares para el tema de seguridad y después lo vuelven a reponer, entonces tenemos un problema. ¿Cuál es la mirada? Una cosa es el discurso y la otra cosa es la concreta. Y aquí nos ha pasado mucho. Entonces, nosotros los municipios, cada municipio tiene un plan y estamos hace mucho rato trabajando para que las cosas se puedan desarrollar. Así que estamos esperando, estamos a la espera todavía de que el gobierno efectivamente reaccione y bueno, y que también invite a conversar a las personas que saben de esto, porque me imagino que las policías, los alcaldes, digamos, quienes tenemos varias realidades y distintas realidades del norte, sur o centro de Chile, y por lo tanto yo creo que todavía estamos en deuda ahí.
1: Bien, estamos conversando con el alcalde del Bosque, Manuel Zúñiga. Otro tema que ha estado en la conversación las últimas semanas, alcalde, son los recortes en el sector de salud. Hay alcaldes de distintos sectores políticos que se han opuesto a esta iniciativa y que busca llevar adelante el Ejecutivo. ¿Qué impactos tendrían estos recortes en salud para la comuna del Bosque?
0: Un impacto muy negativo, pues, muy negativo. La zona sur de Santiago se va a ver muy afectada. Y quiero señalarlo de la siguiente manera. Yo entiendo, porque uno podría entenderlo, ¿no? De que recortar el 1% a los hospitales, ¿cierto? Algo mínimo, diría uno, ¿cierto? Que es muy mínimo. Pero mire, la realidad nos indica otra cosa. El 1% del hospital El Pino en la zona sur de Santiago significa 1.000 millones de dólares. ¿Usted le quitaría 1.000 millones de dólares a un hospital El Pino que lo que único tiene es carencia, que lo único que tiene, digamos, es atochamiento, falta de diferentes tipos de situaciones en diferentes niveles? Lo que quieren hacer es decirnos que esos 1.000 millones tienen que retirarlos porque tenemos que ser más eficientes en el gasto. Perdóneme, esta carencia viene hace muchos años y de décadas. Los hospitales, tanto el Barros Luco como el Pino, se verían muy afectados. Imagínense si se llegara a concretar a propósito de esa famosa filtración, ¿no?, de estos programas que tendrían que descontinuar. Ese es un problema, pues. Es un tremendo problema. ¿Cómo vamos a descontinuar un programa paliativo? ¿Cómo vamos a descontinuar un programa como el MAS? ¿Cómo vamos a descontinuar los programas de odontología, etcétera, etcétera? Le podría seguir contando. Claramente estos anuncios no favorecen a las personas más humilde y sencilla de los territorios de Chile. Y aquí yo quiero hacer un llamado efectivamente al ministro Quirós, que está a tiempo de no tener que estar promulgando algunas leyes que van a desfavorecer profundamente y a empobrecer a los municipios. Los van a asfixiar. Y los van a asfixiar porque claramente el tema de las contribuciones nos afecta. Todos sabemos que eso nos afecta. El Fondo Común Municipal es un fondo solidario, en donde los que tienen más colaboran con los que tienen menos. Y aquí, por supuesto, el hecho de no poder tener más impuestos que están ya por lo menos reconocidos, hoy día nadie nos garantiza el día de mañana que esa plata va a llegar. Nos dicen que sí, que se va a poner en el presupuesto, que se va a garantizar, pero eso no va a pasar. Nosotros sabemos que eso no va a pasar. Por eso los alcaldes estamos muy complicados. En el tema de la salud, va a volver, solo decir que cualquier peso que le quiten al área de la salud hoy día es una complicación. Sabemos la situación de miseria que viven los hospitales. Y por lo tanto, aunque sea el 1%, va a afectar la atención de una u otra manera a los vecinos y vecinas. Uh-huh. Y en el ámbito, por supuesto, de las contribuciones, qué decir. Así que vuelvo a reiterar el llamado, el ministro está a tiempo el ministro Quirós, de no avanzar con ese tipo, digamos, de modificaciones que van a afectar directamente a la gente más sencilla y humilde en todos los territorios de Chile. Eso va a ser un golpe de asfixia a los municipios en sus presupuestos municipales. Yo dependo casi un 79% del Fondo Común. Por lo tanto, sí me va a afectar, y me va a afectar económicamente. Entonces, lamentamos, digamos, que el Estado esté entrando en materias que para nosotros en realidad lo que teníamos que conversar es cómo mejoramos el per cápita del Fondo Común. O sea, el valor, digamos, que se paga, digamos, por cada vecino y vecina, las diferencias y las desigualdades que existen. Y en eso, digamos, la verdad es que es incomprensible.
1: Bien, pues nos quedamos con esa reflexión, esa solicitud que hace el alcalde de El Bosque, Manuel Zúñiga. Muchas gracias.

0: por esta conversación con el diario de Cooperativa. Alcalde, muy amable.
1: Muchas gracias a usted. Buen día.
0: Buenos días.
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0: Bomberos combaten gran incendio que afecta a un frigorífico en Buina y cerca de 100 familias evacuadas en las cercanías del lugar. Delegado Codina informó que este incendio va a durar varias horas más. La emergencia está contenida. Hasta el lunes amplió la detención de los dos imputados en la muerte de un niño de 5 años que murió ahogado al caer una piscina en un jardín clandestino en Calama. Las autoridades clausuraron el recinto. En prisión preventiva quedó el conductor que arrastró por 2 kilómetros a un carabinero atrapado en una ventanilla en Chiguayante. Fue formalizado por homicidio frustrado. Retomar el crecimiento es un deber moral, destacan en el gobierno ante el desempleo del 9,1% entre febrero y abril. La cesantía femenina llegó al 10,5%, también sube la informalidad. En ese marco es que el gobierno defiende la mega reforma que se debate esta próxima semana en el Senado. En la cuenta regresiva para este lunes, presidente Kast alista su primera cuenta pública desde Cerro Castillo. El oficialismo pide mostrar lo recibido en marzo, la oposición solicita un tono autocrítico. A propósito, todos los sectores piden que la moneda incluya el proyecto de ley de sala cuna universal. La CUT se reunió con el ministro Rau y solicitó mantener los principios ya acordados. Cancillería informó que el expresidente Eduardo Frei Ruiz Tagle fue designado como embajador en misión especial permanente ad honorem. Este fin de semana se celebra el Día de los Patrimonios. Estará presente en todas las comunas del país. Son más de 4.000 las actividades programadas. En el mundo tambalean los planes de la base lunar de la NASA tras la explosión, bien digo, de un cohete de Blue Origin. La ONU añade a Israel y Rusia a la lista negra por violencia sexual en conflictos. Y en los deportes. deportes, Católica se enfrentará a Estudiantes de La Plata y Coquimbo ante Platense en los octavos de final de Copa Libertadores. Hoy Colo Colo visita a La Serena, la U recibe a Concepción y al mediodía la final de la Champions.
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0: Hablemos de desempleo y del 9,1% registrado este febrero y abril de este año, el periodo que marcó su mayor nivel en casi 5 años. Es el dato más alto en el caso de las mujeres. Desde el gobierno aseguraron que se están haciendo cargo con el plan de reconstrucción nacional. Gonzalo Aguirre.
8: De acuerdo a la encuesta nacional de empleo del INE para el trimestre móvil febrero-abril del 2026, la tasa de desocupación fue de 9,1%, con un alza de 0,3 puntos porcentuales en 12 meses, debido al aumento de la fuerza de trabajo de 1%, mayor a la de las personas desocupadas, que fue de 0,7%. Una vez más, el dato se ubicó sobre 9 y ya se cuentan 40 meses, durante los cuales la desocupación está por sobre 8%. Peor es el resultado para las mujeres, con una tasa de desocupación de 10,5%, que subió 0,8 puntos porcentuales en 12 meses. Desde CLAPE-SUCE destacaron que en materia de desempleo se trata de la peor cifra desde el trimestre de febrero-abril de 2021. Escuchamos parte del comentario de la investigadora del centro, Carmen Cifuentes.
9: Tenemos un total de 945.000 personas desocupadas, que es la cifra más alta desde fines de 2020. Y si desagregamos por sexo, vemos que el desempleo fue impulsado únicamente por las mujeres, cuya desocupación llegó a un 10,5%, aumentando 0,8 puntos porcentuales en 12 meses, mientras que la masculina cayó a un 8%, ampliándose así la brecha de género entre ambos grupos.
8: Y en materia de informalidad, también se reportó un alza con una tasa de ocupación informal que aumentó un punto en un año y alcanzó el 26,8% a lo largo del país. Desde el Ejecutivo hubo declaraciones del viceministro de Economía y Minería, Daniel Mas, quien comentó que tener a casi 950.000 personas sin trabajo es un auténtico drama social y que recuperar el crecimiento económico para generar progreso social sostenido es un deber moral. En tanto, el ministro del Trabajo, Tomás Rau, comentó que lo dado a conocer por parte del INE es el peor registro desde el trimestre móvil abril-mayo-junio de 2021. Lo escuchamos.
10: No solo es preocupante el menor empleo, sino su calidad. De los 68.000 empleos que se crearon, se destruyeron 40.000 empleos formales y se crearon 108.000 empleos informales. Adicionalmente, la tasa de desempleo de las mujeres alcanzó un 10,5%, aumentando 0,8 puntos respecto a la medición 12 meses atrás. El desempleo juvenil alcanzó un 22,8%, llegando un 28% en las mujeres y un 18,7% en los hombres. Estas malas cifras exigen actuar con urgencia. Como gobierno nos estamos haciendo cargo. Estamos impulsando el Plan de Reconstrucción Nacional, que tiene medidas pro inversión, pro crecimiento y pro generación de empleo, que necesitamos aprobar.
8: Son cifras que son preocupantes. La generación de empleo tiene que ser con condiciones laborales y con protección y fiscalización, dijo al respecto el vicepresidente de comunicaciones de la Central Unitaria de Trabajadores, David Acuña. Sumamos el comentario de la presidenta de la Confederación de la Producción y el Comercio, la CPC, Susana Jiménez.
11: Todos los indicadores de actividad y empleo muestran que la economía chilena está enfrentando un escenario más débil de lo que se proyectaba hacia fines del 2025. Si a eso se suma la compleja situación fiscal, queda en evidencia un panorama que debe preocuparnos y que hace especialmente urgente avanzar en la aprobación del proyecto de reconstrucción nacional y otras medidas de corto plazo. Hoy es además fundamental dar señales claras y oportunas, tanto a través de la agenda legislativa como de una gestión pública capaz de acelerar decisiones y su ejecución, porque solo así vamos a poder recuperar confianza, impulsar la inversión y comenzar a ver una reactivación económica en los próximos meses.
8: Y después de los datos de empleo del INE, este lunes el Banco Central va a publicar el resultado del IMASEC de abril, antecedido de 3 cifras negativas en el primer cuarto del año. En la antesala, el INE reportó una caída de 4,7% en la producción industrial, con un retroceso de 9% en la producción minera y de 2,5% en la manufactura.
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0: Cambiamos de tema. Según datos de la Encuesta Nacional de Salud, 3 de cada 4 personas mayores no cuentan con dentición funcional, es decir, no tienen los dientes suficientes para masticar adecuadamente. Frente a esta realidad, el Colegio Médico y el Colegio de Cirujanas y Cirujanos Dentistas de Chile lanzaron oficialmente la estrategia 80-20 en nuestro país, una iniciativa que busca recomendar políticas públicas para que las personas mayores conserven al menos 20 dientes al llegar a los 80 años. Hablamos sobre esto con la presidenta del gremio, la doctora Mariluz Lozano. ¿Cómo está, doctora? Buenos días.
12: Hola, muy buenos días, Gloria. Muchas gracias por la invitación.
0: Gracias a usted por contestar el llamado de Cooperativa. A ver si partimos contando por qué es importante esta meta que se impusieron desde el Colegio de Cirujanas y Cirujanos Dentistas y qué relación tiene con la calidad de vida de las personas adultas mayores.
12: Bueno, muy buena pregunta, Gloria. La verdad es que lo que la gente no sabe es que los dientes en sí tienen funciones muy importantes y principalmente hay una conexión estrecha, real y documentada entre los dientes y el cerebro. Hay un estudio coreano muy importante que encontró que a mayor número de dientes funcionales dentro de la boca, hay un menor riesgo de deterioro cognitivo, incluso controlado por la edad, nivel educativo y el uso de prótesis. ¿Qué significa esto? Que a medida que vamos envejeciendo, y en Chile los números son reales y muy malos, el adulto mayor cada vez va perdiendo más funcionalidad, tanto de nutrición y como cognitivamente. Entonces ya no se trata de un tema estético, y no solamente también de sonreír, que es muy importante, también hablamos, no solamente hablamos de salud mental, de sonreír, hablamos de nutrición y hablamos de una pérdida significativa de deterioro cognitivo, lo cual es muy malo porque ya nuestra población adulta mayor ya se expone a un montón de enfermedades y esto, además de perder dientes, significa también perder salud mental, nutrición, deterioro cognitivo. Entonces es muy importante que la población y la gente en Chile sepa la importancia y la relevancia de conservar los dientes.
0: Y en este marco del plan que lanzan ustedes, ¿qué medidas efectivas se pueden tomar? ¿Cuál es el llamado que se hace desde el Colegio Dentista para avanzar en esta meta?
12: Bueno, partir diciéndole a todos y a todas que la importancia es completa. Japón partió con una estrategia, que no es una estrategia de moda, una estrategia relevante con evidencia, donde dijo hace 35 años, 1989, que la población de 80 años debía llegar por lo menos con 20 dientes funcionales. Esta estrategia partió en Japón con una estadística bastante mala, donde menos del 10% de sus adultos mayores de 80 años tenían menos de 20 dientes. Chile no es diferente. Y esta estrategia parte en Chile con lo que debe hacer el Estado, lo que deben hacer los consultorios, lo que deben hacer las municipalidades, las comunidades, las escuelas y el sector privado. Y hay 33 estrategias que diseñó la Universidad de Chile, liderado por el doctor Gamonal, y obviamente gente muy relevante, en la cual nos dice cómo debemos partir trabajando. Y eso es con apoyo del Estado, con apoyo de los SFAM, de los profesionales de salud, no solamente con los profesionales odontológicos, sino con las enfermeras, los kinesiólogos, donde tenemos que entrar a educar a la gente, donde tenemos que entrar a educar desde el colegio, desde la escuela parvularia, etcétera, a empezar a informar la relevancia y la importancia de educar a los niños y niñas de que debemos llegar con por lo menos con 20 dientes, ojalá con todos los dientes, pero esa es nuestra estrategia, esa es la estrategia que vamos a replicar de Japón para poder educar y decirle a todos, oiga, ¿sabe qué? La meta es llegar a los 80 años con 20 dientes porque así mejora la calidad de vida.
0: Uh-huh. Y esta estrategia que se busca tomar, doctora Lozano, se presentará, por ejemplo, al gobierno, al Ministerio de Salud, para que se pueda replicar, se pueda llevar a nivel país. ¿Cuáles son las medidas que se pueden solicitar, se puede pedir al mundo político para llevar a cabo esta misión?
12: Bueno, la estrategia 80-20 ya se inauguró oficialmente este jueves 28. Ahí tuvimos actores clave, fue la subsecretaria de Salud Pública, estuvo ahí con nosotros, nos apoyó, nos va a apoyar, estaba Senama, estaba la Seremi y por supuesto también estaba el Senado, estaba el presidente de la Comisión de Salud del Senado, el senador Castro, también estaba el senador Lee. Ya estamos oficialmente invitados junto al Colegio Médico a mostrar esto a la Comisión de Salud para ver los pasos a seguir y por supuesto cuáles son las estrategias que vienen. Nosotros en junio, ya lanzando oficialmente, vamos a estar trabajando todo junio con respecto a cuáles son obviamente las estrategias clave para que el Estado nos pueda empezar a apoyar, el legislativo y obviamente cómo nosotros vamos a entregar esta información a la municipalidad y a los SFAM.
0: Perfecto, estamos conversando con la doctora Mariluz Lozano, presidenta nacional del Colegio de Cirujanas y Cirujanos Dentistas de Chile. En cuanto, bueno, hemos hablado harto de la prevención y la atención primaria que se le puede dar a las personas para cuidar su salud mental. ¿Cuáles son los desafíos principales que enfrenta el país en esta materia?
12: Bueno, los números, Gloria, son bastante malos. Acerca del 20% de los mayores de 65 años ya es edéntulo total. Eso significa, para que me entienda la gente en la casa, es que no tiene ningún diente en la boca. Y eso, obviamente, es un desafío bastante grande para todos. En Chile, los adultos entre 65 y 74 años, Gloria, ya han perdido en promedio 18 dientes. O sea, eso significa que solamente conservan 10 piezas naturales, lo cual evidencia una brecha de estructura en salud oral bastante grande, lo que hace que a nivel académico, universitario, gremial, tengamos que ya empezar a educar transversalmente. Obviamente las estrategias siempre parten por la promoción y la prevención y la educación. Entonces las estrategias a nivel ministerial van a ser ir y conectarnos con el mundo educacional, conectarnos con el Ministerio de Educación para empezar ya a lanzar estrategias con los niños y las niñas y los adolescentes de relevar la importancia de conservar los dientes, no decir, ay, me duele, voy a ir al sapo a sacármelo. Por suerte hay estructuras ministeriales en los sapos de la relevancia de que no, usted no va a poder ir y llegar y sacarse un diente así como así, sino que van a haber diferentes estrategias y obviamente para eso necesitamos que el Ministerio de Salud nos apoye con esto, necesitamos que el Ministerio de Educación obviamente también nos ayude a entregar la información y educar. Y no solamente ellos, sino que la comunidad completa, las personas, estamos hablando de las redes sociales, estamos hablando de la Junta de Vecinos y por supuesto, Gloria, del sector privado y las empresas. Japón fue súper claro. Colaborar con empresas privadas es fundamental para que lleguemos a esta meta. Y, por ejemplo, hoy nos acompaña PepsoDent y queremos agradecerle oficialmente porque esperamos que toda la marca, como PepsoDent, que ha sido un amigo estratégico fundamental para esto, esperamos que todas las demás marcas puedan acompañarnos en la estrategia y nos puedan apoyar.
0: Bien, pues interesante conversación con la doctora Mariluz Lozano, presidenta nacional del Colegio de Cirujanas y Cirujanos Dentistas de Chile. En cuanto a esta nueva estrategia 80-20, impulsada precisamente por el gremio junto al Colegio Médico para promover la salud dental, sobre todo en personas adultas mayores. Vamos a seguir muy atentas a la estrategia, doctora. Muchas gracias, ha sido muy amable.
12: No, muchas gracias a ustedes y por favor, cualquier necesidad para nosotros educar a la población es muy importante. Así que muchas gracias a usted, Gloria.
0: Muchas gracias, buenos días.
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15: Son las 8 de la mañana y 16 minutos.
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Hola, hola, ¿qué tal? ¿Cómo están? Muy buenos días. Bienvenidos y bienvenidas a la mañana de la radio. En esta jornada de sabatina, 25 para las 9 de la mañana, está heladito, ¿ah? Sí, está amaneciendo un poquito más frío. Pero ahí estamos. ¿Cómo está? ¿El ánimo? Mucha fuerza, mucha energía para esta mañana. Harto ánimo. Las 8 de la mañana con 26 minutos. 24 para las 9 de la mañana. Harta información para este fin de semana con el Día de los Patrimonios que comienza hoy día. Además, hoy día juega Colo-Colo, sobre todo juega Colo-Colo, sí, tenemos a Colo-Colo. Bueno, esta semana todos son de la Católica esta semana, ¿no? Oye, estaba viendo los programas argentinos, cómo increíble, ¿eh? ¿Cómo lagrimeaban ahí, cómo no se podían convencer? Nunca hay que mirar bajo el hombro a nadie, ¿ah? ¿Eh? Sí, pues hay que aprender. Mire lo que le pasó a Goliat con David, pues, ¿eh? Mire este cabro chico, pa, hondazo, hasta ahí cooperó David, o sea, Goliat. Entonces, no, aunque hay que mirar por debajo del hombro. En el fútbol, y en ninguna cosa de la vida, siempre con respeto. La hora exacta, 24 para las 9 de la mañana. Harta información. Hoy día hay canto lo divino aquí en el sector alto de la ciudad, en la casa de la señora Quinita Farías, a 33 años ya de tradición, a Sor Teresita de los Andes. Y también está la actividad del patrimonio, en Alicahue, en la casona, en el bueno almuerzo, me decían, ahí hay feria. Hay espectáculo también para compartirlo. Va a estar bonito. Así que la invitación a que usted vaya y participe. Aquí tenemos casi toda la información que la vamos a generar en un ratito más aquí en la radio que siempre sirve. Y lo demás cosas. Hoy día está la intervención del grupo folclórico Las Cenizas en el marco de sus 27 años que finaliza con Misa a la Chilena a las 7 de la tarde. Y está la rogativa por el agua a las 5 y media con el padre Jimmy Vélez desde el puente San José. En procesión hacia la parroquia para compartir la Santa Eucaristía y hacer una rogativa por el agua a San Isidro. Ya, hoy día en el puente Alfredo Cerda Jara Quemada. La hora exacta, 8 de la mañana con 27 minutos, que es una muy buena mañana para todos y todas. Ya. Ahí sí. Ah, listo, tecito temprano. Ah, ya. Ya, bien, pues comenzamos bien el día, como todos los días, agradeciéndole a Dios por todas las bendiciones que ha derramado en nuestra vida, que nos ha ayudado, nos ha levantado, nos hace caminar. Y hay que hacer oración, hay que agradecer al Señor cada mañana por todo lo que nos da. ¿Ah? De repente somos saquito roto, no nos llenamos con nada, siempre queremos algo más, o siempre nos falta algo. Siempre nos falta un cuarto para el kilo. Entonces, las primeras palabras sean de agradecimiento por el día diario que Dios nos da, por abrir nuestros ojos esta mañana, por darnos vida, por darnos trabajo, tener salud. Ah, pero antes de todo, por tenerlo a Él. Porque levantarse con Dios es una cosa y sin Dios es otra. Sabemos de nuestro Dios creador, de Él que nos ama tanto, que nos quiere bien. Cada mañana le damos gracias, nos aferramos a su palabra y la palabra de Dios es salvación, salvación real, no momentánea, no deleite de algunos segundos, sino que un deleite eterno de tener al Señor que nos regala la vida, que nos da otro día más, otras horitas más que no van a volver, por lo cual hay que ser feliz hoy día, no mañana, ni pensar que después, no, ser feliz ahora. Y ser feliz agradeciéndole al Señor por todo lo que nos da, aferrándose a Él, porque aferrado del Señor y de su mensaje de salvación y de su palabra, pasaremos por tormentas, momentos dificultosos, pero jamás nos vamos ni a hundir en la barca, ni tampoco nos vamos a quedar a la mitad del desierto. Con el Señor terminamos todo el camino, porque vamos con el Creador, vamos con el Maestro, vamos con el Mejor. Y todo pasa en la vida por algo. Nada es al azar. Todo tiene un propósito y un porqué. Y en ese descubrir diario encontramos una riqueza invaluable como es la oración. El contacto con el Creador, con el Divino, ese regalo que nos da el Señor de poder orar. Y a veces lo que menos hacemos es orar. Hacer oración es la fortaleza que mantiene nuestra fe viva. Fe es creer sin ver. Es confiar en el Señor. Confiemos en Dios en esta mañana, pese a las tormentas, torbellinos y tsunamis que hay en nuestra vida interna. Y que pese a todo eso,
El Señor siempre va a triunfar, porque el Señor tiene control de todo. Confianza en Dios, confiar en Dios, para no desesperarnos después y andar buscando por otro lado lo que solo da Dios. Dios nos da la salvación, nos ayuda a caminar. Y a veces sus propósitos y sus caminos son tan extraños para el ojo humano o para la mente humana. El Señor se vale de todo para hacer su propósito. Y muchas veces lo que vemos es gris y que nunca se va a despejar, es porque Dios, en su infinita sabiduría, sabía que tal cosa va a ocurrir y que tal cosa va a pasar y que esto va así. Y muchas veces pensamos que no, esto no tiene solución para nuestra mente. Pero si confiamos en Dios, se abren las puertas. No hay puerta que no esté tan oxidada, el candado que no se pueda abrir, que Dios no la pueda abrir. Confiamos en el Señor, porque vamos con Él. Él abre puertas, subimos cerros, caminamos por desierto. Pero Él nunca nos deja y nunca nos va a dejar. Él nos ama, nos quiere. Démosle gracias a Dios por ese amor. Si no tuviéramos ese amor del Señor, ¿qué sería de nosotros? Que a veces con tan poquito pensamos que tenemos poder y que andan luchando por apariencias, liderazgos, poderes que son momentáneos, son insignificantes comparado con tener al Señor en nuestro corazón. Y el Señor vino a los humildes, el Señor vino a los pecadores, no vino a los perfectos, por lo cual decimos, no soy digno de ti, Señor. Muy probable, no somos dignos. Pero Dios nos ama tanto que nos hace dignos. Y quiere que nuestra vida aquí tenga un propósito. Digámosle sí al Señor desde el corazón, no desde la apariencia. Desde lo que hay dentro nuestro, que es lo único que nos conecta con el Señor. Eso que dejó el Señor en cada uno de nosotros. Un pedacito de Él está en cada uno. Por eso nos tenemos que amar y respetar uno con otros y no vernos como obstáculos ni envidia. Y la envidia divide, aleja. El rencor hace que hay un fuego que no se apaga nunca. ¿Qué hace el Señor? Nos enseña que la paciencia, el perdón, nos ayuda a liberarnos de toda esa carga y nos acerca a Él, que nos prometió una habitación eterna donde vamos a encontrarnos con nuestros seres queridos. Pero hay que llegar allá. Muchos los llamados, pocos los elegidos, dice San Lucas. Hay que escuchar la voz del Señor, hay que escudriñar su palabra, hay que darle gracias a Dios por lo que hay, por lo que tenemos, no llorar por lo que no alcanzamos. Dios es justo. Que el Señor nos acompañe en esta mañana y nos dé la fuerza necesaria, especialmente a los que están enfermos, a los que están en tribulación, a aquellas personas que tienen problemas o mentales, psicológicos, afectivos, a aquellas personas que están con problemas de salud. Pero también dar gracias al Señor por los milagros no revelados. Esos que nadie publica. Hace pocos días una persona, gracias a Dios, le hicieron una biopsia y su cáncer o las pólipos estaban encapsulados, lo van a poder operar. Bendición del Rey. Y tantas otras cosas que pasan diariamente, pero que no aparecen en ninguna red. No todo es malo. El Señor obra. Y como el Señor obra en silencio, no aparece en ningún lado. Pero el Señor está en cada corazón. Por eso uno tiene que respetar los procesos de cada persona. Y pedirle al Señor cada día que acompañe a esas personas para que sigan avanzando. Aquel que te critica, aquel que te hace daño. No tiene ningún brillo pedir por los buenos. Hay que pedir por los que te hacen daño. Todo eso va liberando nuestro espíritu. Nos hace más seguros, rompe con nuestros miedos. Porque nos aferramos a la verdad. La verdad del Creador. De nuestro Señor. Que nos bendice, nos acompañe cada día. Demos gracias y sonriamos esta mañana. No sabemos si es el último día que estamos aquí. Demos gracias a Dios. Sea feliz hoy día, no mañana. O piense que va a ser feliz con tal cosa que va a comprar o con tal situación que va a vivir después. Ahí va a ser feliz. No. La felicidad es cada segundo de nuestra vida. Sea feliz hoy. Agradezca a Dios sus seres queridos que los tiene al lado. Si tiene a su mamá, a su papá.
Agradezca a Dios. Tuvo un plato de comida, tiene cómo moverse, cómo trabajar, tiene pan en su mesa. Bendición del Rey. Gracias, Señor. Soy feliz con lo que tú me das, Señor. Contigo no necesito más. Lo demás es añadidura. Gracias a Dios que nos acompaña, que nos protege. Pidámosle, Señor, que nos dé su bendición, que nos acompañe a cada uno y usted haga oración personal. Dios quiere escucharle a usted. Hable con Dios usted. Aunque sea un poquitito de tiempo, dele. Hable con el Señor si nunca lo ha hecho. Está bien las oraciones comunitarias, pero hay que orar y hacer oración personal. Vaya a su religión, a su opción de fe. Congréguese. Se va descubriendo en la vida también ahí. Porque no puedo decir que amo a Dios si odio a las personas que me rodean. El Señor nos enseña a amar, incluso a aquellos que nos hacen daño. Pidámosle a Dios que nos acompañe en esta mañana y que le bendiga a usted para que seamos más agradecidos, para darle gracias a Dios por este día que no volverá y que vamos descubriendo al Señor en cada minuto de nuestra vida. Haga oración personal, le va a hacer bien. Que Dios bendiga a cada testigo de Jehová, a cada hermano mormón, a cada pastor y pastora evangélica y comunidad evangélica, especialmente al pastor Natalia, que ha tenido otro problema ahí en temas de salud, también con su familia. Que el Señor le bendiga, estamos orando por él. Que el Señor acompañe a cada cristiano católico para que acompañemos a los sacerdotes y no les pongamos piedras. Dios los puso ahí, hay que respetar. Que el Señor bendiga a cada persona que no cree en Dios. Porque no vemos nada. El Señor puede estar haciendo algo muy hermoso y lo está haciendo en esa persona. Y nosotros le vamos a poner piedra, lo vamos a justiciar. ¿Qué dice el Señor que hay que hacer? Ir a recogerlo y ayudarlo. Eso nos dice el Señor. Pidámosle al Señor que nos acompañe en esta mañana, nos dé su bendición. Especialmente por las personas que se van a operar o se han operado esta semana, los que están con diálisis, aquellas personas que están con problemas al riñón, al hígado, al colon, a su cerebro, aquellas personas que están pasando un momento difícil en una relación afectiva de su propia familia, entre hijos, padres, hermanos, para que se calmen esas aguas y nos encontremos con lo que realmente vale la pena en la vida. Con odio y con rencor, ninguna decisión es buena. Con el Señor no hay imposibles, todo es posible. Pidamos a Dios que nos acompañe y que nuestra fe crezca, nuestro querer sin ver, nuestro confiar en Él. Nuestro Dios que es Padre, Hijo y Espíritu Santo, nuestra Santísima Trinidad, nuestra Santa Madre la Virgen María y cada uno en su credo religioso, Dios le bendiga y le acompañe esta mañana. Dios le bendiga, sonría. El Señor es mucho más grande. Demos gracias por el Dios. Dejemos el pesimismo a un lado. Tengamos esperanza. Y la esperanza puesta en Dios es una esperanza que nadie va a destruir. Confíe en Dios. Hable con Él. Amén.

Tu palabra hoy suena a Marcela Gángara en la mañana de la radio. Una hermosa alabanza para comenzar el día, agradeciéndole a Dios. La hora exacta, 16 para las 9 de la mañana. Harta información para esta mañana, así que vamos a ir después de las canciones. Vamos al tiro con información para el Día de los Patrimonios y todo lo que hay para el fin de semana aquí en nuestra comuna, provincia y país, porque es el Día del Patrimonio en todo el país este fin de semana. 16 para las 9 de la mañana. Comenzamos con buen ritmo, comenzamos con el grupo La Cumbia.

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4: Son las 8 de la mañana y 57 minutos.
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Lo dice la noche esa. Ya, la hora exacta son las 9:12 en la quinta región. 9:12, buen ritmo para esta mañana sabatina. Ahí sí, atrás sin golpe, fuera los secos y todo eso. Las 9:12, 9:12. Ya, los que me están llamando, denme un segundito, ahí me llaman, ¿ya? Ok, denme un segundito y que les contesto. Ya, voy con harta información para esta mañana en la radio que siempre sirve. 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Ya, vamos con esto, vamos al tiro, maestro. 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Ya. Muy bien, a esta hora de la mañana y un ratito más ya va a comenzar el canto lo divino acá en la casa de Don Ciro Farías, en la casa de Kenita Farías. Para aquellas personas que deseen participar también en el canto a lo divino, que hoy día se va a vivir acá en la, el sector alto de la ciudad, en la casa de Kenita Farías, la casa de Don Ciro Farías, que mantiene esta hermosa tradición. Canto a lo divino hoy día, durante la mañana, durante la tarde y durante la noche. Canto a lo divino a Santa Teresita de los Andes hoy día, para los vecinos que quieran asistir. Esto es en Avenida Centenario, sector alto de la ciudad. Y es una tradición que tiene más de 33 años, junto a la tradición que traía Don Ciro también de la Virgen de Andacoyo, y que se mantiene por este largo tiempo. La invitación para que nos acompañen hoy día, y esto va a ser desde las 9 de la mañana, y durante la mañana, durante la tarde y durante la noche. Canto lo divino a Santa Teresita de los Andes, una invitación ahí de Kenita Farías, en la Avenida Centenario, en el sector alto de la ciudad.

Voz de Luca Ra en la radio. Son las 9:17. Ya, así que ahí tiene Canto a lo Divino. Va a estar muy lindo todo eso durante todo el día, la tarde y la noche. Así que tiene un variado horario para ir a acompañar a Santa Teresita de los Andes en el Canto a lo Divino. Tradición de 33 años aquí en el sector alto de la ciudad. 9:17 en la quinta región. Sí, vamos a ir al tiro con lo demás porque son como harto aviso, maestro. Así que vamos tempranito con los avisos. 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Dice, salió el solcito, Luchito, va a estar caliente. No sé, este sol calienta por un ratito nomás y después, claro, se nos va, así que hay que aprovechar. Hay aquellas personas que se ponen poco al sol, a activar la vitamina D, ¿no es cierto? Cuidarse, y de todas maneras. Hay día de feria, claro, creo que el llamado telefónico recién a eso. Así que vaya a la feria, me imagino ahí a la... Los feriantes en la mañana, hay un frío increíble. 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Lo nuevo de Karim León se llama Bingo.

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2: Son las 9 de la mañana y 26 minutos.
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Ok, muy bien, está el grupo 5 con esta canción Mix en esta mañana. La hora exacta, 24 para las 10 de la mañana. Me puse un ratito a ver cómo estaba el sol, ¿ah? Sí, está bien. Está agradable, está agradable. Ya, nos llegaron datitos aquí en esta mañana, aparte de todos los que ya tenemos de la semana. 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Ya. Vamos con

Ya, vamos con servicio de para esta mañana. Y de los servicios, acá nos llamaron, está funcionando la feria, me están llamando de la feria para que usted vaya a la feria de fruta y verdura fresca todos los sábados aquí en la calle José Miguel Carrera. Y nuestro amigo Coca está ofreciendo ahí a Vita, está ofreciendo, ¿qué más? Está ofreciendo la palta negra de la cruz. Esa palta que le gusta. Dije, palta negra de la cruz. No es la negra de la cruz. Ya, aquellos que andan buscando, ¿eh? Y bueno, vaya a la feria, encuentre de todo y apoye siempre el emprendimiento cabildano. Como corresponde.

Es en la Combo Tortuga, sonando en la mañana con este tema. Morita se llama el tema. La hora exacta, 19 para las 10 de la mañana. 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

0: Suena la oreja de Van Gogh con el tema Un Viernes Más. Ya pasó el viernes, viene el sábado. 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
0: 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Lo toman con sus manitos y se lo comen. 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Se ríen acá, dice, ay, ay, ay, dice, va a estar bueno, pero por supuesto. De allá somos, dicen.

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2: Son las 9 de la mañana y 56 minutos.
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Ok, para que te duela, para que la siguiente se llama eso. Ok, y lo traía el grupo el Pancho Barraza, traía esa canción. La siguiente, ¿eh? Interesante, ¿eh? La postura de la canción, ¿eh? La siguiente. Ya vamos con servicio de la radio al tiro. ¿Con qué voy primero? ¿Voy con esto? Vamos con esto entonces. Atención, hay una invitación para el día de hoy que está haciendo el padre Jimmy Vélez, la parroquia San Lorenzo de Cabildo, para compartir, para hacer una rogativa por el agua hoy día, rogativa por la lluvia, hoy 30 de mayo a las 5 y media de la tarde, en el puente Alfredo Cerda Jaraquemada, el puente San José. Rogativa por la lluvia a las 5:30 con los bailes religiosos, con la imagen de San Isidro. Y después se vienen en procesión hasta el templo para la celebración de la Santa Eucaristía, que va a ser misa a la chilena, ya que el conjunto folclórico La Ceniza está cumpliendo 27 años de vida. Rogativa por la lluvia, hoy 30 de mayo a las 5 y media de la tarde en el puente San José, o puente Alfredo Cerda Jaraquemada, así se llama el puente. Y luego se vienen en procesión hasta el templo para la celebración de la Santa Eucaristía, que va a ser misa a la chilena. Ya, la invitación para hoy, por la rogativa por el agua en el puente San José, a las 5 y media, luego en procesión hacia la parroquia.

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1: Ok, muy bien. Ahí vamos a ver el TikTok. Muy bien. Hoy día vamos a estar ahí en la parrillada. Ahí en el TikTok. A todo ritmo esta noche. Aquí en las parrilladas del Chureja. En camino principal, Pedegua. 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Le esperamos. Ok, aquí me estaban mandando una foto los chiquillos ahí, como están preparando el escenario y todo el cuento. Está bien. Se viene filete esta noche. 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Me dice Luchito, ¿hasta qué hora el canto a lo divino ahí en la casa de la Quenita Faría? El canto a lo divino a Santa Teresa de los Andes es hoy día durante toda la mañana, la tarde y parte de la noche. Así que a la hora que usted va puede encontrarlo. ¿Dónde es? En Avenida Centenario. Estas son las casas de madera que están por Avenida Centenario. Está muy cerca de la botillería ahí. En Avenida Centenario, fácil llegar, se siente ahí como están cantando. Así que la invitación es para que nos acompañen también hoy día en este tradicional canto lo divino a Santa Teresita de los Andes, aquí en la casa de la Quenita Farías, Avenida Centenario, casa 12. Pueden ir durante todo el día y van a encontrar esta linda expresión, genuina expresión de amor hacia Santa Teresita de los Andes. Bueno, dice... Tienen un feeling muy especial con Santa Teresita. Tiene una historia muy... A veces uno nos quedamos con la película, pero lo de Santa Teresita de los Andes mucho más profundo. Un día todo lo vamos a contar. 10 de la mañana con 17 en la quinta región. Esto es Juan Luis Guerra.

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3: Las 10 de la mañana y 25 minutos.
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0: Ok, soy el dueño de la puntería. Estaba Elvis Crespo en la radio en la mañana, dándole ritmo y color. Aquí que me dejaron un aviso. Hola Luis, hola Luis, hola Luis. Ya, mire, tengo gente aquí ya esperando aquí. Ok, déjeme ver. Sí. Se acumuló. Me dice el colombiano que se acumuló el Kino nuevamente, así que vaya a jugar una cartillita. En una de esas, le va, pero impecable. Ahí puede llevarse alguno el premio. Oye, se sigue acumulando el Kino, así que ahí le estaba esperando el colombiano. Me mandó que hagan una foto y estoy. Y la paso. Que pase el aviso. Dice que venga con la suerte, está aquí, la suerte está aquí, papá. Aquí dice. Ya, se acumuló el Kino entonces. Vaya a jugar una cartillita del Kino. Y ahí en una de esas le pega el palo al gato. Y son hartos palitos, le diré, son hartos palitos. 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

Ahorita va la música de Silvestre Dangond, se llama El Mariachi. Nos separan 14 de las 11 de la mañana. Recuerden que hoy día estamos con los partidos de Colo-Colo y Universidad de Chile. O sea, hoy día, primero Colo-Colo con la Serena y luego la U. Ah, esta semana que ha sido tan gloriosa para el fútbol chileno, ¿no? ¿Cómo lagrimeaban los argentinos, ah? ¡Ay, ay, ay! Por mirarnos bajo el hombro, ahí se... En fin. Y mañana juega Católica, ¿eh? Mañana juega Católica. 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
2: Las 10 de la mañana y 55 minutos.
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0: Muy bien, ¿eh? Qué profunda la canción, maestro. Zúmbale, que zúmbale, zumba, zúmbale. 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Ya, estamos con Cristina a esta hora, ¿sí? De Amaranto Mundo. ¿Cómo está, Cristina?
1: De saludar, muy feliz, muy contenta, un día bello por acá, por arriba.
0: Sí, estás ahí a los pies de la precordillera andina, ¿no?
1: Exactamente, aquí estamos en nuestra planta de proceso en el lote 29 Bartolino.
0: Oye, cuéntanos, dentro del marco, bueno, el fin de semana, el Día de los Patrimonios, y ustedes también tienen algo especial también como Amaranto Mundo, ya que estamos hablando de un producto que es de nuestra tierra y es un grano ancestral también, parte de nuestra cultura gastronómica.
1: Así es, mira, felizmente hemos sido considerados como patrimonio cultural alimentario, no solamente a nivel de Chile, sino también a nivel mundial. Entonces, qué lindo poder tener esta maravilla acá dentro de nuestra comuna de Cabildo. Es la única parte de Chile donde estamos haciendo este trabajo de recuperación de este grano ancestral. Y para este fin de semana, lo que nosotros hemos preparado, hemos abierto las puertas de Amaranto Mundo en nuestra planta de proceso, acá a la entrada de Bartolillo, en el lote 29, y hoy día vamos a estar hasta las 15 horas, vamos a estar recibiendo gente, les vamos a mostrar cómo es nuestro trabajo, nuestra infraestructura, y vamos a recibir el bus que viene de Cabildo, que sale a las 14:30, que sale de Casa López, y la primera parada que van a tener va a ser acá en Amaranto Mundo, donde nosotros le vamos a hacer un recorrido por nuestra planta y para que se entere un poco cómo es el proceso de este producto. Y luego nosotros nos vamos a trasladar arriba a Licahue, donde está toda el epicentro de la fiesta patrimonial. Nosotros hemos hecho una alianza con la lechería Licahue, así que con ella también, ella nos ha... como vamos a estar acá y allá, no, con ella hicimos un cooperativismo y entre las dos vamos a tener ahí un stand donde yo también voy a tener a la venta y a la muestra y degustaciones de nuestros productos.
0: Sí, qué buena noticia, sobre todo por esto que sigue creciendo, como es el mundo amaranto, con que cada vez se suman más personas a disfrutar y compartir y mejorar también su vida también con Amaranto Mundo, este rico grano ancestral que además es patrimonio, como dices tú, y la invitación es para compartir y conocer un poco todo el proceso y además van a estar ahí en la feria, así que la mejor de la suerte y después tú nos cuentas cómo les fue y recordar que Amaranto Mundo está disponible en Cabildo, en Almacén de Luis Torres ahora, en el supermercado Arancibia 2, en Todo Congelado y en Frugal, y en la zona interior, ¿dónde lo encontramos?
1: En la zona interior, en Minimarket Pililén, es el lugar donde tenemos también nuestros productos. Y hoy día y mañana, en la Feria de Emprendedores, que está ahí abajo en el lugar tan hermoso, ahí afuera del Cine Teatro de Alicahue, donde está preparada toda la fiesta patrimonial, vamos a estar también con todos nuestros productos.
0: Genial, entonces, que sea una jornada muy fructífera y sobre todo de encantamiento de Amaranto, que sigue creciendo aquí en nuestra comuna y a nivel de la provincia y la región y también con todas las visitas que recorres tú por todo Chile y por otros lugares también, ¿no? Llevando esto tan especial como el mundo Amaranto. Gracias, Cristina, que tengas un muy buen día. Bueno, va a ser bastante agitado por lo demás, pero con la alegría y con la energía de Amaranto.
1: Absolutamente.
0: Hoy me salió bien eso.
1: Y también quisiera, antes de terminar esta nota, que yo te agradezco mucho el espacio que nos brindas para poder contar nuestras aventuras. Nosotros estamos haciendo una especie de intervenciones urbanas donde estamos yendo. El otro día estuvimos un día jueves, fuimos a Frugal y estuvimos allá afuera haciendo degustaciones como se hacía en los años 90. ¿Te acuerdas que tenían las promotoras, andaban con las bandejas y a nosotros nos gustaba mucho ir a comer ahí a los supermercados? Bueno, nosotros estamos haciendo algo similar y ha sido muy bonita la recepción de la gente. Ha sido muy lindo ver que la gente nos recibe con tanto cariño, que prueban nuestros productos, que los compran y se interesan en saber de qué se trata, cómo se consumen. También el viernes, este viernes, ayer, antes de ayer, no, ¿qué día es hoy? Sábado,
0: sí.
1: El jueves, estuvimos afuera del supermercado Arancibia, pasó el mismo fenómeno, la gente se detiene, conversa, prueba nuestros productos, y de repente se acercó un señor, que yo no lo conozco, un señor mayor, y me habló como paladito y me dijo, señora, yo consumo sus productos, me gustan mucho, son muy buenos. Y él muy humilde, así como casi pidiéndome permiso, y fue una cosa tan hermosa poder sentir esa sensación de que gente mayor, adultos mayores, les gusta tanto nuestros productos porque lo hacemos con tanto amor, Luis.
0: Sí, de todas maneras, eso es como la retribución. Si siembras bien, vas a tener una buena cosecha, así que es un producto que realmente, científicamente comprobado, con más calcio que la leche, con serotonina que le ayuda al ánimo, al estado de concentración, y además personas con estreñimiento, de cada 5 o 3 chilenos están con problemas, hay un producto natural, además que es un potenciador también importante, y lo seguimos promocionando aquí en la radio. Ya, Cristina, que tenga un buen día.
1: Muchas
0: Recuerde,
1: gracias,
0: anote por ahí, que hoy día es sábado. ¿Ah? Noté que anda media perdida en los días, así que... Le voy a mandar con su mamá cuando la vea aquí, o su papá le va a mandar un calendario para que tenga clarito qué día es.
1: Claro, para que no se nos olvide el día, pues. Es que tanto amaranto, la felicidad, como que uno se va para otras dimensiones, pues. La panoquita nos hace ponernos así medio para otras dimensiones.
0: Una respuesta diplomáticamente adecuada, me parece. Perfecto lo que dijiste.
1: Muy bien, Luis.
0: Que pase un buen día.
1: Sí, feliz fin de semana. Muchas gracias.
0: Un abrazo, chao, chao.
1: Chao, chao.
0: Ahí está entonces Cristina, entonces con nosotros del mundo Amaranto, para que vaya a la feria que va a estar en Alicagüe, en Feria de Emprendedores, hoy y mañana. Y por cierto, hay espectáculo también en la tarde, un recorrido, hay recorridos guiados. Y le puedo hablar de la invitación que tiene la casona, hay que pasar el aviso a la casona, maestra. Si no, la señora ya después nos va a decir, bueno, ¿y la visita cuándo? Recuerde que estamos en la casona de Alicagüe, hoy día. Hay un tour, bueno, la casona de Alicagüe tiene mucha historia, y la casona de Alicagüe tiene usted una variedad tremenda de posibilidades. Por ejemplo, hay un recorrido que es guiado por la casona de Alicagüe, pero hoy día, especialmente hoy día y mañana, desde las 12:30 del día, van a haber almuerzos. Entonces, almorzar en un lugar histórico, patrimonial, lleno de cuentos, lleno de tantas cosas, tanta gente que pasó por ahí. Bueno, es un lugar especial. 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Además podrás pasar a almorzar y pasar un momento grato. 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Además que van a almorzar en un lugar pero histórico, como es la casona de Alicagüe. Además hay varias actividades, está la feria durante el día, de emprendimiento, hay un espectáculo en la tarde. Y lo más importante de todo esto, que es una invitación a preservar lo mejor de lo nuestro. 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

Ok, te extraño pero borracho. Ahí estaba la canción, la escuchábamos en la radio que siempre sirve a esta hora de la mañana. Aquí, es que me escriben aquí, tengo que bajar, hasta que encuentro el aviso. Muy bien, invitación para hoy entonces, recuerden, la esperamos en la casona de Alicahue para hoy y mañana, a partir de las 12:30 horas, con rico almuerzo, con también con un tour guiado. Un hermoso momento para compartir con nuestra historia y disfrutar de un rico almuerzo ahí a los pies de la precordillera con ese microclima maravilloso que tiene Alicahue, ¿ya? Dice la cocinera, estamos listas, frescas como una lechuga y listas para atender. Dice, eso, me parece bien. Ay, sí que saludo ahí en Alicahue a las cocineras, a toda la gente que está ahí. Bueno, a la gente, a los emprendedores también van a estar en la feria hoy día y mañana, así que vaya, es una invitación que hace también la ilustre Municipalidad de Cabildo. 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
3: Las 11 de la mañana y 27 minutos.
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Ok, muy bien para la rumba. Ahorita lo nuevo de gente de la zona se llama Lo Menea Como Es. Sí, la canción sí. Ya. Las 11 de la. Oye, ¿cómo pasa la hora? 24 para las 12 del día en nuestra quinta región. Invita y presenta en la radio en la mañana y por la mañana. 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Este es el grupo Frontera con Alejandro Fernández. Se llama lo nuevo, se llama Cada Vez Que Me Gusta.

Eso es el nuevo musical. Hoy estamos aquí en la mañana de la radio. Ya vamos con otra invitación al tiro, ¿no, maestro? Para alcanzar con todo. Recuerde que luego ya a partir de la 1 de la tarde nos conectamos con Cooperativa Noticias. Y luego estamos con el partido de Colo-Colo y luego el partido de la U. Hoy día Colo-Colo juega con la Serena a las 3 de la tarde. Partido que transmitimos con todo el equipo de Cooperativa Deportes. Ya. Vamos con invitaciones para esta mañana. 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Ah, por eso puse la música. Está adelantado el maestro tocando música de fiestas patrias. No, tenemos invitación porque el conjunto folclórico Las Cenizas está invitando en el marco de sus 27 años de existencia que está celebrando hoy día a una intervención urbana y hoy día van a estar a partir de las 4 de la tarde en Plaza de Armas, sábado 30 de mayo. A partir de las 4 de la tarde estarán en Plaza de Armas con música y con una intervención folclónica en el marco de sus 27 años de vida. Y luego se van a trasladar a la parroquia para celebrar estos 27 años con una misa a la chilena en la parroquia San Lorenzo de Cabildo a las 7 de la tarde. La invitación para que nos acompañe hoy día, sábado 30 de mayo, 4 de la tarde, en Plaza de Armas de Cabildo, presentación artística e intervención folclónica del conjunto folclórico Las Cenizas en el marco de sus 27 años de vida. Y además habrá una misa a la chilena a las 7 de la tarde en la iglesia parroquial. Buena invitación para que nos acompañe con este grupo emblemático del folclor cabildano que ha sido embajador de nuestra comuna en Chile y en Sudamérica, llevando lo mejor. 27 años han pasado de cuando comenzó el conjunto folclórico Las Cenizas. Y hoy día, a las 4 de la tarde, intervención en la plaza y luego misa a las 7. La invitación la hace el conjunto folclórico Las Cenizas. Ya, a mover el pañuelo, otra vez. Hoy día.

Y suena otro invitado a nuestra mañana, listo. Así que hoy día a mover el pañuelito y puede bailar una cuequita y pasar un momento agradable en la Plaza de Armas de Cabildo a partir de las 4 de la tarde con esta intervención en el marco de los 27 años de vida del conjunto folclórico Las Cenizas. 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Invita el colombiano, se acumuló el quino con el colombiano. Con el colombiano, eso no iba a decir el culo. El colombiano. Le está esperando para que usted juegue su juego de azar. Le esperamos con el quino, sus pagos en línea. Y nuestra... dice que ahí está la suerte, ¿eh? Así que se acumuló, sí, como 9.000 millones de pesos para el quino, así que... una cartillita no anda mal. Le esperamos con el colombiano que nos acompaña en la radio. 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De las cosas curiosas que acaban de salir en el mercado de la música, los Enanitos Verdes cantando con los Ángeles Azules, Lamento Boliviano. Esto acaba de salir.

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3: Las 12 horas y 2 minutos.
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1: Esto es lo nuevo de Valentino Merlo con cara de buenos días. Qué interesante, cara de buenos días. Muy interesante. La nueva música ahí sonaba, y antes sonábamos ahí con, increíble, los Enanitos Verdes con, sonando con Los Ángeles Azules. Las 12 con 12 minutos, la hora en punto en la radio. Esta tarde estamos con transmisión deportiva Colo Colo y después Universidad de Chile. Estaremos con todo el equipo de deportes en cooperativa, con el polaco Rodrigo Golber, Marcelo Palo Bartichotto y los relatos de Ernesto Díaz Correa para ambos encuentros. Ahora que andamos agrandados los chilenos después que Católica le ganó, dejó el camino a Boca. Ah, ok. Increíble. Ahora somos los mejores de Latinoamérica. Ay, nuestra cultura bipolar, maestro. Pasamos de un lado a otro en cosa de segundo. Ya, vamos al tiro. 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Ya, con Caléndula, ya, vamos con los servicios. Le recordamos que hoy día, durante la mañana, la tarde y parte de la noche, vamos a tener Canto lo Divino aquí en la casa de Don Ciro Farías, la casa de Kenita Farías, en Avenida Centenario, casa número 12. Una tradición que tiene 33 años. Se invita para ver muchos cantores de lo divino que van a estar durante todo el día y la noche acompañándonos hoy día aquí en la casa de Kenita Farías. ¿Le gusta el canto de lo divino? Es una forma única entre la tercera y la séptima región de una tradición que comenzó sacerdotes jesuitas, que como forma de evangelizar le hacían los salmos, los cantos de la iglesia y todo lo que tiene que ver con la palabra del Señor cantado. Después se asimiló y los cantores fueron asimilando esto y salió el canto a lo divino, que es maravilloso. Hoy día en la mañana, tarde y noche, estará en la casa 12 de Avenida Centenario, en la casa de Quirita Faría, para que nos acompañe el canto a lo divino a Santa Teresita de los Andes. Para que lo tenga presente,

Ok, muy bien. Es una locura. Qué locura, ya. Vamos. Vamos con locura. Esto es. Vamos con avisito. Ya, esto lo pasamos ya. Esto sí. Recuerden que hoy está el Día del Patrimonio. Hoy y mañana, en el Día del Patrimonio, ahí a los pies de Aligagüe, hay una feria de emprendimientos, un show de la tarde. Y la Casona de Aligagüe está ofreciendo almuerzos. Además de hacer un tour por la Casona, que es un lugar histórico, emblemático, único, usted puede disfrutar de un rico almuerzo hoy y mañana a partir de las 12:30 del día, para que usted almuerce ahí a los pies de la precordillera, un lugar lleno de historia, como es la Casona de Aligagüe. Las cocineras ahí le están esperando con mucho cariño. Además, hay un tour al interior de la Casona de Aligagüe para que usted vaya, participe y disfrute. Ya, me dicen acá que por favor le pase la visita de acá de las papas. Todavía me quedan papas. Dice acá. Ya. ¿Qué? ¿Cuántas hectáreas plantaron ahí? Dice, no vivo bien con las papitas, pero ¿le digo bien o no? Ahí contéstame, ¿sí? Ya. 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Ya, vamos con otro visito que nos dejó acá nuestro amigo el Coca. Aquí en la calle La Feria, aquellos que les gusta la palta negra de la cruz, no la negra de la cruz. Le reiteramos que está vendiendo palta negra de la cruz aquí con nuestro amigo Coque. Está vendiendo además carbón. Ah, para que tienen brasero. Está vendiendo leña. Está vendiendo cebollas también. Que, de esas que no hacen llorar. No son Salos Reyes las cebollas, ¿sabes? Así que está vendiendo, dice, a 3.500 el atado. ¿Ya? Está buen dato, ¿ah? ¿Eh? ¿Cuántas? Más de 20 cebollitas. Sí, sí, está un datito ahí. Con nuestro amigo el Coca, que también tiene leña, miel, dice, tiene de todo. Ya. Y allá en La Viña está vendiendo papa. Listo. Ahora sí, ¿puedo seguir o no? Ya, oye. Vamos con lo nuevo de Jano y el blog que se llama Báilalo. Y nos acaba de llegar desde nuestros DJs de San Felipe.

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4: Las 12 horas y 33 minutos.
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Ya, habitual, los Vázquez con Rosalinda. 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Vamos con hoy el padre Jimmy Vélez. Les recuerdo que hoy día está la rogativa por la lluvia, hoy 30 de mayo a las 5 y media de la tarde. Rogativa por la lluvia, hoy 30 de mayo a las 5 y media de la tarde, en el puente San José. Luego se viene en procesión con los bailes, con la comunidad, para llegar a la misa, que es a las 7 de la tarde. Pero a las 5 y media, rogativa por la lluvia en el puente San José. Información que entrega la parroquia San Lorenzo del Ingenio y el padre Jimmy Vélez, ¿ya? Para el día de hoy. Además, también recordar que todos los jueves hay adoración al Santísimo a las 5 y a las 7. Todos los jueves hay misa, para que haya misa en la semana también, el día jueves y más temprano a las 5, adoración del Santísimo. Hoy día, rogativa por la lluvia a las 5 y media, hoy sábado 30 de mayo, en el puente San José, invitación de la parroquia San Lorenzo del Ingenio y el padre Jimmy Vélez. Ya, luego misa en la parroquia. El conjunto folclórico Las Cenizas hoy día tiene una intervención en el marco de sus 27 años de vida. La intervención folclórica va a ser a las 4 de la tarde en la plaza. Dentro del marco de estos 27 años de vida del conjunto folclórico Las Cenizas. Intervención urbana hoy día a las 4 de la tarde. Luego se van a la parroquia porque hay misa a la chilena en el marco de celebración de sus 27 años de vida del conjunto folclórico Las Cenizas. Se requieren dos personas para trabajar cuidando adulto mayor en Cabildo. Se ofrece buen sueldo, tienen que ser dos. La persona que está, el adulto mayor, es autovalente y el aviso todavía está pendiente si es que alguien lo toma o lo quiere preguntar por estas dos personas que se requieren mujeres para cuidar adulto mayor.

Ok, muy bien. Nos vamos con... Sí, nos pidieron la decisión. Ya. Nos vamos con Karen León y Juanes. Se llama Carranga, se llama la nueva canción. Nos reencontramos en cualquier minuto. Ya viene la noticia corporativa y luego nos quedamos conectados para el partido de Colo Colo y La Serena. Hoy día con todo el equipo de deportes en Cooperativa. Y luego la Universidad de Chile. Ya, que esté bien, cuídese mucho. Que sea un lindo día de los patrimonios. Que a todos les vaya bien. Bendiciones. Chao, chao.

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2: Las 12 horas y 57 minutos.
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1: Mientras un incendio esté todavía activo, que es la fase en la que todavía estamos, digamos, está controlado, pero no está, pero está, en cualquier momento puede haber algún pequeño rebrote, siempre se toman todas las precauciones. Por lo tanto, las familias no pueden volver a sus casas. Hay un contenedor que tiene amoníaco, pero está súper resguardado, no tiene ningún riesgo el amoníaco, digamos. O sea, hoy día el riesgo o la precaución es más que nada por la contaminación que hace el humo de la quema, digamos, de la misma infraestructura de la empresa.
2: Bien, producto de las evacuaciones que se dispuso el Liceo 131 de Buin como albergue para quienes lo necesitaran. Sin embargo, este no fue utilizado, ya que la mayoría de las familias decidieron pasar las noches junto a sus cercanos. A pesar de la orden impuesta por las autoridades de evacuar este sector, algunos dejaron sus hogares, esto por miedo a que fuesen alcanzadas por las llamas. Pasemos a escuchar precisamente las declaraciones de algunos vecinos quienes decidieron pasar la noche en sus casas a pesar de la orden de evacuar por parte de las autoridades.
3: A las 4 de la mañana se reactivó y todas las casas acá, todos los vecinos tuvimos que ayudar a mojar nuestras casas junto con los bomberos. No, si no se hubiesen quemado, si no hubiesen explotado. De esta magnitud había habido un incendio antes, pero fue eso controlado en el instante, pero ahora fue, no había visto esto antes.
4: Una vecina que tuvo problemas y todos los vecinos que tenían problemas respiratorios evacuaron inmediatamente la villa. Llegó investigaciones y los carabineros empezaron a sacar la gente de las casas y los bomberos después. Y los vecinos tomaron sus autos, sus mascotas, sus guaguas y se fueron, dejaron las casas, entregaron las llaves y que nos hiciéramos cargo de todo. Nosotros nos evacuamos, nos quedamos a ayudar.
2: Se estima que recién a eso de las 18, 19 horas aproximadamente, las personas reciban la autorización para retornar a su vivienda. Sin embargo, eso deberá haberse supeditado al avance en el control de esta emergencia, que según el último comunicado entregado por la empresa, ya se encuentra controlado. Por parte del municipio, hace algunos momentos se dieron a conocer que esta empresa se restó de participar en los últimos COGRID. Vamos ahora a cambiar de tema y nos trasladamos a la comuna de La Pintana. Esto por el femicidio de una mujer de 76 años que fue encontrada fallecida al interior de su vivienda con al menos 2 impactos de bala. Este hecho que quedó al descubierto por la alerta de vecinos, quienes escucharon una fuerte discusión al interior de este inmueble, dando aviso al nieto de la víctima, siendo este finalmente quien encuentra sin vida a su abuelo para luego llamar a carabineros, quienes detuvieron en flagrancia al hombre que incluso habría reconocido su participación en los hechos. El fiscal Patricio Martínez de la Fiscalía Regional Metropolitana Sur entregó mayores antecedentes sobre este caso.
5: La incautación en lo que va del año de más de 100 armas de fuego, todas operativas, de las cuales consideramos algunas armas largas y cortas, además de la incautación de más de 2.400 municiones operativas. Es importante destacar el trabajo que realiza la Autoridad Fiscalizadora de San Bernardo en la provincia del Maipo, lo cual nos ha permitido esta incautación de armamento que muchas veces termina en manos de organizaciones criminales y son utilizadas para cometer algún tipo de delito. Es una señal directa a la comunidad del trabajo que estamos realizando como carabineros y en especial como Autoridad Fiscalizadora de la provincia del Maipo.
2: Sí, bien, para recalcar, aún no hay registros previos de violencia intrafamiliar asociados a esta pareja que termina en esta discusión que termina llevando a cabo este femicidio. Respecto al imputado, el esposo de la víctima será puesto a disposición del tribunal para el respectivo control de detención y posteriormente formalización por el delito de femicidio con arma de fuego, Gloria.
6: Pablo Rivera, la información policial de esta jornada. Muchas gracias. Buenas tardes.
7: Buenas tardes.
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6: Vamos a la política y la previa de la primera cuenta pública del presidente José Antonio Kast. Esperan más de 20 anuncios de seguridad que marcarían esta instancia. Desde el oficialismo anticipan una señal de esperanza, mientras que en la oposición esperan que el mensaje cuente con autocrítica por parte del mandatario. Paula Lillo con el detalle. Buenas tardes.
9: Buenas tardes, Gloria. Sí, el lunes 1 de junio a las 12 del día, el presidente José Antonio Kast realizará su primera cuenta pública en el Salón de Honor del Congreso Nacional en Valparaíso. Con esta instancia, el Ejecutivo busca marcar el término de la etapa de instalación del gobierno. En este primer mensaje del mandatario al país, se espera que se anuncien 25 proyectos de ley en materia de seguridad, algunos que ya están en discusión en el Congreso y también otras nuevas propuestas impulsadas por el Ejecutivo. Dentro de estas hay una iniciativa que busca establecer sanciones contra los rayados o daños al mobiliario público y un plan para fortalecer carabineros y aumentar la dotación policial. Desde el oficialismo las expectativas son altas. Escuchamos al diputado del Partido Republicano, Agustín Romero, y a su par de Renovación Nacional, Diego Chalper.
10: Espero que esta primera cuenta pública marque un cambio de rumbo claro para Chile. Los chilenos quieren resultados en seguridad, control de la inmigración ilegal, trabajo y crecimiento económico. Yo confío en que el presidente José Antonio Kast dará una señal de esperanza, orden y futuro, mostrando que este gobierno está enfocado en resolver los problemas reales de la familia chilena.
11: El presidente Kast en la cuenta pública va a marcar un punto de inflexión hacia un discurso de consolidación de esta primera etapa del gobierno. En ese sentido, además de la emergencia en materia de seguridad, migración y economía, vamos a complementar con emergencia niñez, con emergencia natalidad y con las emergencias sociales que Chile tiene que enfrentar en salud, educación y vivienda. Un discurso integral dirigido especialmente a la clase media y a los sectores populares que necesitan esperanza y necesitan un gobierno que ponga orden y eficacia en la gestión gubernamental.
9: Desde la oposición, por otro lado, las expectativas giran en torno a una eventual autocrítica de parte del mandatario. En conversación con Cooperativa, la diputada y jefa de bancada del Partido Comunista, Daniela Serrano, emplazó al presidente pidiéndole que se haga cargo de su gestión, una postura que compartió el diputado del Partido Socialista, Daniel Manucheri.
12: Lo que nosotros esperamos es que el gobierno se haga cargo de sus errores y por tanto también reconozca que no ha sido parte de su agenda el ponerse a trabajar en materia de seguridad, lo digo a propósito del plan de seguridad que hasta el día de hoy no conocemos, y también que el mismo presidente de la República asuma una autocrítica de por qué su gobierno ha estado también con tanta inestabilidad.
13: Este gobierno le subió el costo de vida a las familias con el bencinazo, improvisó en seguridad y ahora insiste con una ley de los superricos que puede terminar en más deuda fiscal y recortes sociales. Esperamos una autocrítica real del presidente en su cuenta pública.
9: En cuanto a otros ejes que se espera que aborde el presidente en esta instancia, en educación se confirmaría el fin del sistema de admisión escolar. En materia económica habrían diversas medidas enfocadas en destrabar las inversiones y agilizar permisos. Y respecto al proyecto de Salacuna, se presentaría una nueva fórmula para eventualmente lograr la cobertura universal sin tensionar el escenario fiscal. Finalmente, no estaría estipulado ningún tipo de anuncio sobre indultos, Gloria.
6: Paula Lillo, muchas gracias. Buenas tardes.
9: Buenas tardes.
6: Más de política, el avance de la mega reforma en el Congreso. El gobierno evalúa su estrategia con el socialismo democrático para sumar apoyos en el Senado. También hay voces del oficialismo que llaman a la centroizquierda a no alinearse con el Partido Comunista y el Frente Amplio. Carla Fernández con la información. Buenas tardes.
14: ¿Qué tal, Gloria? Muy buenas tardes. Sí, porque el próximo martes, posterior a la cuenta pública del presidente Kast, comenzará la discusión del proyecto de ley de reconstrucción nacional en la Comisión de Hacienda en el Senado. Si bien la iniciativa también será revisada por las comisiones de Trabajo y Medio Ambiente, se espera que en la instancia de Hacienda se logre el acuerdo político técnico que permitiría la aprobación del plan del gobierno con una mayoría transversal de votos. En medio de persistentes cuestionamientos opositores a la propuesta, por el momento la moneda contaría con los 26 votos, que es el mínimo para aprobar la idea de legislar. En esa línea, el senador de Bópoli, Luciano Cruz Coque, llamó al socialismo democrático a no alinearse con el Partido Comunista y Frente Amplio.
15: Creo que no va a suceder que rechacen la idea de legislar, y si sucede, creo que el golpe de vuelta que van a recibir por parte de la ciudadanía va a ser brutal. Esto de oponerse por oponerse no tiene mucho sentido. Tiene solo sentido para una oposición que no tiene nada que proponer, que está extraviada, que no encuentra la forma de hacer oposición. Pero si usted me dice, mire, se va a rechazar la idea de legislar y con esos votos no se va a permitir que gente reciba beneficios sociales. Me parece que es algo muy duro. Así que yo llamo a mis colegas del Partido Socialista, en particular del Socialismo Democrático, en quienes confío si hay voluntad de tratar de llegar a algún arreglo, a que no cometan el error de seguir siendo vagones de cola del Partido Comunista y del Frente Amplio.
14: Desde la vereda contraria, en tanto, el senador del PC, Daniel Núñez, expuso que existe un diálogo confuso desde el Ejecutivo.
16: Mientras que por una parte uno ve al ministro García Rumiñot haciendo un llamado al diálogo, por otra parte uno ve al ministro Quiroz y a personas como el senador Esquella que siguen presa de su fanatismo ideológico y que están dispuestos a pasar la máquina y sacar adelante este proyecto aunque sea por un voto. Que hay que hacer un debate serio, responsable, y que eso requiere la capacidad de escuchar a todos los actores sociales, gremios, que quieren opinar sobre este proyecto de ley, y eso implica que a lo menos se requiere el mes de junio, julio, incluso agosto, para poder tener una tramitación seria, y que yo espero que no avale un proyecto de ley que entrega grandes beneficios a las grandes fortunas de Chile.
14: La diputada y jefa de bancada de la Unión Demócrata Independiente, Flor Weiss, abordó en el diario de Cooperativa la posibilidad de una votación estrecha y sostuvo que el proyecto contará con los votos necesarios.
17: Por un voto, evidentemente que está la mayoría y se gana. Ahora, lo que hemos dicho y lo ha dicho el gobierno, nosotros también creemos que es así, por eso se intentó en la Cámara también buscar acuerdos más amplios, porque claro, que haya un acuerdo más amplio, una mayoría más amplia, da una certeza o una estructura más sólida en el tiempo, en no estar presentando o estar después, por una parte, críticas o manifestando oposición a todo lo que va poniéndose en ejecución después. Como también, obviamente, que en acuerdos de esta naturaleza, tener un consenso como país de mayores fuerzas políticas de que el crecimiento es tan relevante para Chile hoy. Aquí el objetivo es poder sacar adelante este proyecto. Si es por un voto, bueno, va a salir, va a aprobarse.
14: Actores externos también podrían influir en el debate de la mega reforma en el Senado, como citar al Consejo Fiscal Autónomo, como ya lo hizo la Cámara de Diputados, donde identificó algunos riesgos fiscales directos derivados del proyecto misceláneo. También el Congreso podría contar con la presencia de alcaldes y asociaciones municipales para advertir sobre el impacto negativo que tendría en el Fondo Común Municipal la exención de contribuciones a la primera vivienda en adultos mayores de 65 años.
6: Carla, muchas gracias. Buenas tardes.
14: Buenas tardes.
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6: Vamos al deporte y a la final de la Champions League que está en desarrollo a esta hora en Hungría. En nuestro país, Colo-Colo, puntero, visita La Serena, mientras que la U recibe a Deportes Concepción, obligada a ganar para descontar terreno. Rodrigo Gómez con todo el detalle. Buenas tardes.
19: Hola Gloria, ¿cómo te va? Muy buenas tardes. Está en desarrollo, como tú lo apuntabas, la final de la Champions, que obviamente convoca a todos los futboleros a esta hora de almuerzo a ver este partido entre dos potencias del fútbol europeo. Recordemos que se enfrentan PSG y Arsenal. Está ganando Arsenal desde el minuto 5 del primer tiempo, una sorpresa quizás para muchos, pero estas finales generalmente son bien cerradas y aprovecha el conjunto de los cañoneros de Londres una buena definición de Kai Havertz. El delantero alemán quedó mano a mano con el portero, recostado por el sector izquierdo. Parecía que se le cerraba el ángulo y terminó fusilándolo a la altura de la cabeza del portero del PSG. Le clava ese bombazo y le da el triunfo transitorio en este minuto a Arsenal, que está esperanzado en poder levantar esta Champions ante el PSG, que para muchos llegaba como candidato. Ha comenzado hace poco ya el segundo tiempo, tenemos 53 minutos de juego y el partido está bastante friccionado. Hasta ahora salen las amarillas para Saka, por ejemplo, en este minuto por una fuerte entrada en contra de un hombre del PSG. Así que está en pleno desarrollo este super partido que vamos a estar analizando a partir de las 2 de la tarde, ya en la previa del duelo de Colo-Colo con todo el equipo de Cooperativa Deportes. Estaremos también con las reacciones que deje esta final, que reiteramos, en el inicio ya del segundo tiempo, 54 minutos de juego, está ganando Arsenal por 1-0 al PSG. Eso es lo que está pasando en Europa y que convoca a los futboleros, y en nuestro país, cómo no, juegan hoy día los dos equipos de mayor convocatoria en Chile. Primero en saltar a la cancha el líder del campeonato, Colo Colo, va a visitar a partir de las 15 horas a La Serena, un partido donde La Serena viene de golear su último compromiso y Colo Colo sigue con el afán de poder extender la diferencia en la tabla, que en este minuto es de 8 puntos con el segundo del torneo. Escuchemos al técnico de Colo Colo, a Fernando Ortiz, que hizo un análisis del rival de turno y de la ausencia de Tomás Alarcón, que hoy día es baja.
18: Buscamos alternativas, siempre encontramos el mejor equipo que uno puede poner en campo de juego, rotaremos diferentes situaciones hoy jugadores. Es un gran equipo, a mí me gusta mucho cómo juega, más allá de que los números reflejan otra cosa, el entrenador tiene una idea muy clara y lo ha reflejado siempre. Quizás a veces no salen, pero tiene una idea muy buena.
19: Ahí estaba la esperanza de poder enfrentar a este rival, el conjunto papayero, en el estadio La Portada de La Serena, con transmisión de Cooperativa Deportes, el relato de Ernesto Díaz Correa para este duelo del líder del campeonato Colo Colo, que sale a la cancha. Habrá solo dos partidos por la primera división durante esta jornada. Será el duelo de Colo Colo, lo dicho, frente a La Serena, y el otro de la Universidad de Chile, que recibe a Deportes Concepción. Espera al conjunto lila ir en levantada en este campeonato, y la U ha quedado rezagada en la tabla. No ha sido una buena temporada para los azules. 5:30 de la tarde, agendado el inicio de ese compromiso, y vamos a escuchar al técnico, a Fernando Gago, quien profundizó respecto al momento del equipo. No le encuentra la fórmula, ¿qué está pasando? Lo dice el técnico de la U.
20: Hay un montón de factores, si lo basamos solamente en el resultado, sí, pero hay un montón de factores para también crecer y creer en que podemos ganar de acá al final del campeonato todos los partidos. Esa ilusión nadie no nos la va a sacar y vamos a trabajar para eso. Entonces estoy muy convencido, no lo miro desde un lado de la tabla de posición, sino en el proceso de formación de lo que queremos tener de identidad de juego y lo que vamos a hacer en cada partido a partir. A cada partido a partido que nosotros tenemos que demostrar de lo que queremos hacer.
19: Claro, obviamente se pone un súper objetivo, ganar todo lo que queda en el torneo nacional. En este minuto la Universidad de Chile tiene 17 puntos con 12 partidos disputados y está en el 11º lugar del campeonato, así que imperiosos los puntos que va a disputar hoy día en el Estadio Nacional frente a Deportes Concepción. Recordemos que la fecha del fútbol chileno comenzó ayer, está en la jornada 14, con el triunfo de Ñublense 1-0 frente a Cobresal, y la Universidad de Concepción, que igualó 0-0 con Unión La Calera. Ya los partidos van a continuar mañana, cuando salga el actual campeón, Coquimbo Unido, a la cancha para enfrentar a Deportes Limache, pero eso ya será en día domingo. Hay una baja en la selección nacional, está esperando por su partido amistoso frente al Portugal de Cristiano Ronaldo, y él ha informado durante esta jornada el cuerpo médico de la selección chilena que el seleccionado nacional Francisco Salinas, perteneciente a Coquimbo Unido, ha sido liberado de la convocatoria. El jugador sufrió en el último partido, indica la comunicación de La Roja, en el último partido de su institución, un esguince de tobillo derecho por traumatismo directo. Le impide la participación con normalidad en los entrenamientos, en los partidos, así que su periodo de recuperación supera los plazos para que esté presente en esta convocatoria, y por lo mismo la Gerencia de Comunicaciones se activa e informa que el cuerpo técnico de La Roja ha decidido convocar a Fabián Ormazábal de la Universidad de Chile para reemplazar entonces la baja de Francisco Salinas por lesión. Eso es lo que está pasando en el fútbol nacional, Gloria, porque está jugando también Alejandro Tavilo en el marco de Roland Garros, tercera ronda, está enfrentando a un francés, Kouame, y está pronto a ganar el partido, pero le están dando dura lucha. El primer set lo perdió 6-4, ganó el segundo 6-3, ganó el tercero 6-4. Estaba bien perfilado en este cuarto set, va ganando 4-3, pero están ahí, a nada de quebrarle el servicio, así que en plena disputa también la actividad en el tenis para Alejandro Tavilo allá en Roland Garros.
21: Bien, completo el reporte del deporte desde las 2 de la tarde. Más contigo, Rodrigo Gómez, muchas gracias.
19: Nos reencontramos en un rato.
21: Buenas tardes.
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21: Más de 4.000 panoramas disponibles para el público en este Día de los Patrimonios. Se conmemora todo el fin de semana. Visitantes han realizado ya largas filas para poder asistir a las múltiples actividades aquí en la capital. Cristian Aburto ha recorrido el centro de Santiago, trae la información a esta hora. Buenas tardes.
0: Así es, Gloria, buenas tardes. Hoy sábado 30 y también mañana domingo 31 de mayo, como cada año, se celebra el Día de los Patrimonios, por lo que se desarrollan distintas actividades en el 100% de las comunas de nuestro país, en lo que se enmarca como un récord histórico. Más de 4.000 son los panoramas que están abiertos al público en el marco de este nuevo Día de los Patrimonios, el que nació en 1999, impulsado por el gobierno con objetivo de instaurar una fecha donde la ciudadanía pudiera conocer, disfrutar y reflexionar sobre su memoria, sobre su historia también, y también, por supuesto, sobre los diversos bienes y expresiones de su patrimonio. En La Moneda, como cada año, se abrió la sede de gobierno para el público y los visitantes pueden recorrer el lugar e incluso pueden ver el foro Galaxy, que es el vehículo para las ceremonias presidenciales, el que está estacionado afuera del Palacio de Gobierno. Hasta distintos puntos de la capital los visitantes han llegado, en algunos casos han realizado largas filas para poder ingresar a los distintos panoramas, en un día que se enmasca como una fiesta familiar, con muchos niños asistiendo a las actividades, y conversamos con los asistentes, quienes nos comentaron su tour del Día de los Patrimonios y también ¿por qué ir a conocer estos panoramas en este día?
1: Bueno, básicamente para que ellas puedan, las dos niñas puedan disfrutar y conocer del patrimonio de su país.
3: Pero quiero ver a los dinosaurios, los huesos de los dinosaurios.
23: Algo como tipo tour, pues vamos a estar acá en Quinta Normal primero, después nos vamos a dirigir a la iglesia de San Francisco. Y después nos vamos a almorzar y de ahí ya nos vamos para casa.
24: Vamos a tratar de lo que máximo podamos de ver. Aparte, bueno, mañana también vamos a ir a otro lado, a la biblioteca, pensamos ir...
25: El recorrido por la moneda, por el centro.
24: Claro, también.
26: Bueno, nosotros somos de Arica, venimos de muy lejos, pero decidimos especialmente esta fecha para poder venir a conocer como el patrimonio de Santiago, así que vamos a andar todo el día moviéndonos de todas partes. Mañana queremos ir a todo lo que es el Cerro San Cristóbal, hoy día vamos a ver si vamos a la Micro Amarilla, Plaza de Armas, todas esas cositas.
0: Bien, desde el mundo privado también se realizan múltiples actividades en el contexto de este Día de los Patrimonios. Algunas son la de la Bolsa de Santiago, la que abrió sus puertas con una visita guiada por el Salón de Accionistas y de Ruedas, Dominó, quienes exponen el monumento al completo, y también McDonald's, que en el Costanera Center permite una visita a sus cocinas. El ministro de las Culturas, las Artes y el Patrimonio, Francisco Undurraga, afirma que este día se enmarca como una fiesta popular y masiva. Destaca que hay más de 1.300 actividades que son inclusivas y sostiene que esto está dispuesto para todo el público y para que todos disfruten, por supuesto, durante este fin de semana.
27: Una fiesta popular masiva, concurrida. Tenemos el orgullo de que todas las comunas del país van a tener al menos una actividad patrimonial. Más de 4.100 actividades a disposición de la gente. 1.300 de ellas son accesibles, inclusivas, donde tendremos gente que acompaña con lenguaje de señas, braille. En fin, está servida la mesa para que todos lo pasemos muy bien este fin de semana.
0: Bien, desde los municipios también se han organizado distintas actividades para que el público pueda conocer la historia de su comuna. Vamos a escuchar al alcalde de Independencia, Agustín Iglesias, al de San Bernardo, Christopher White, a la de Quilicura, Paulina Bobadilla, quienes indican las actividades que realizarán como municipio para este fin de semana de los patrimonios.
28: Este Día del Patrimonio de Independencia tiene un montón de lugares por recorrer. La novedad está en el túnel de Avenida La Paz, bajo el Horvitz y la Facultad de Antropología y Universidad de Chile, un túnel de 1905 que abre por primera vez a público. Además, tenemos un tren recorriendo la comuna, los puntos más importantes, el antiguo Hospital San José, la Facultad de Medicina. Mañana domingo estará el Estadio Santa Laura, la Iglesia del Carmen Bajo y un gran evento en la ex cervecería Ebner.
29: San Bernardo es patrimonio en sí mismo, por algo es la capital nacional del folclore. Y tenemos una oferta muy atractiva este fin de semana, principalmente en el Parque García de la Huerta. También hay visitas a la Ruca. También tenemos una exposición de afiches del Mundial de Fútbol, a propósito de que el afiche del Mundial del año 62 fue creado por el artista san bernardino Galvarino Ponce.
30: Hoy Quilicura abre sus puertas para celebrar el Día del Patrimonio. Partimos este recorrido con un pie de cueca en nuestra Plaza de Armas. Seguiremos por el Silo y la Villa Gilsemeister. Recorreremos el humedal urbano San Luis, ese que defendemos con fuerza porque es pulmón y vida para nuestra comuna.
0: Bien, vamos a nombrar algunos de los panoramas más destacados para este fin de semana. El primero, por supuesto, imperdible, el del Palacio de la Moneda, que abre sus patios y también sus salones emblemáticos para la ciudadanía. Hay una fila que es de bastantes cuadras para poder ingresar al Palacio de Gobierno. El Palacio Cauciño también ofrece un tour por sus jardines y su infraestructura. El Museo Nacional de Bellas Artes, el de Arte Precolombino, el Banco Central, que ofrece una visita a la oficina presidencial y también a ver lingotes de oro, el archivo histórico del registro civil, donde los visitantes podrán ver una bóveda subterránea con 50 millones de documentos históricos, el cementerio general, entre otros. Siempre recordando que en el 100% de las comunas del país hay actividades para toda la familia de Loria.
21: Cristian Aburto, muchas gracias. Buenas tardes.
0: Buenas tardes.
21: Y no solo en Santiago es que se conmemora el Día del Patrimonio, en la región de Coquimbo hay más de 170 actividades.
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10: Las 13 horas y 33 minutos.
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Hola, hola hermanos, ¿cómo están? Que el Señor les bendiga grandemente. Saludamos a todos aquellos que están presentes en el programa A los pies de Cristo. Qué maravilloso es poder compartir un mensaje de salvación, un mensaje de vida eterna, sabiendo lo importante que es la palabra de Dios en estos tiempos. Dice la Escritura que nosotros, estando en su presencia, hay plenitud de gozo. El Señor estando presente en cada momento, en cada instancia de nuestra vida, generando en nosotros un cambio rotundo, un cambio genuino. Y qué maravilloso hacerlo desde la mano de Dios. El tacto de Dios es muy diferente a nosotros. La mirada de Dios es muy distinta a la nuestra. Y por eso es tan maravilloso y por eso nuestro Dios es tan alabado en cada programa que nosotros hacemos. Porque Dios está presente en todo momento. Él siempre quiere estar cerca de nosotros. Dice la Escritura que nosotros somos la corona de su creación y aún no Él desde un principio nos ha dado el señorío por sobre todas las cosas. Pero en este día agradecemos al Señor por esta oportunidad que nos da de poder compartir un mensaje de su palabra. Esperamos que sea un tiempo de bendición, un tiempo de alabanza, un tiempo de adoración, donde a través de su palabra podamos ser edificados, donde la alabanza pueda adorar al Señor, pueda bendecir su nombre y por sobre todo poder oír este mensaje que ha transformado vidas, que ha cambiado vidas y por sobre todas las cosas que transforma todo lo que está en el corazón del hombre y de la mujer. En algún momento el Señor le hizo una pregunta a Marta diciéndole que no había nada imposible para Él y creemos que para Dios no hay nada imposible. Por lo tanto, si tú has venido en este momento a oír este programa con fe, créeme que el Señor puede hacer aquello que para tu condición, para quien eres y aún de tus capacidades, Dios puede hacer lo imposible. Y lo creemos por fe de que Dios hará algo maravilloso en este programa radial A los pies de Cristo. Así que comenzamos este programa cantando al Señor. Así que seas bienvenido y que el Señor bendiga en este día tu vida, tu corazón y por sobre todo seas edificado a través de este programa. Que el Señor te bendiga.

Bien, que el Señor nos bendiga, amados hermanos, amadas hermanas. Cuán importante es poder tomar esto, tomar lo que decía la alabanza. Nuestro único trabajo es creer. Creer a la voz del Señor, creer a lo que Él está por hacer, creer a lo que está por venir. Porque entendemos que aún en medio de todas las cosas, a veces pudiendo ver con claridad, como a veces viendo un poco nublado, y no teniendo claridad de lo que vemos, aún nosotros lo único que debemos hacer es creer. El Señor está siempre esperando, está siempre paciente, para que al nosotros estar cerca de Él, a través de su palabra, nos dé claridad de las cosas que muchas veces no vemos y no logramos entender. ¿Por qué? Porque muchas veces nosotros caminamos, avanzamos, continuamos, y hay momentos en nuestra vida donde tomamos decisiones que si hubiéramos esperado un momento más o un poco más, el Señor hubiera dado la respuesta correcta, la respuesta concreta, lo que nosotros necesitábamos. Pero agradecemos al Señor porque, aún en medio de todas esas cosas, Él siempre nos da una nueva oportunidad. De aunque en el momento en el que nosotros tomamos decisiones solos, cuando pudimos haberlas tomado con el Señor nos da una nueva oportunidad y vuelve a darnos su voz para poder tomar una correcta y mejor decisión, a poder mirar con los ojos de Él para ver qué decisión debemos tomar, porque a veces somos acelerados, muchas veces tomamos decisiones sin pensarlo, que terminan generando consecuencias en nosotros, pero aún en medio de todo eso agradecemos al Señor porque Él siempre está dispuesto a ayudarnos, aun cuando tomamos decisiones solos. Pero en medio de todo eso, el Señor siempre está paciente, esperando de nosotros solamente el oír su voz y tomar una decisión conforme a lo que Él nos ha dicho. Así que vamos a entrar a la lectura de su palabra. Y la palabra del Señor se encuentra en Cantares. Cantares capítulo 2, versículo 15. Si tiene su celular por ahí o aquellos que tienen la Biblia, la Escritura por ahí cerca. Aquellos que van manejando, no se preocupen, les daremos lectura a su palabra. Cantares capítulo 2, versículo 15. Y le doy lectura a su palabra en el nombre poderoso del Padre, del Hijo y del Espíritu Santo. Amén. Cazadnos las zorras pequeñas, que echan a perder las viñas, porque nuestras viñas están en cierne. Amén. Bien, que el Señor nos bendiga, que el Señor bendiga la lectura de su palabra. ¿Cuán importante es entender esto? Uno lo lee solamente con darle la lectura, es un poco confuso. Pero tiene tanta profundidad aún en todo lo que dice y aún en todo lo que habla la palabra del Señor. Porque la palabra es tan amplia. Primero entendiendo que Cantar de los Cantares, un libro escrito por el rey Salomón, más conocido en Eclesiastés como el Predicador, pero aún así, él dice que escribió Cantar de los Cantares siendo un libro poético, ¿cierto? Que habla acerca del amado y de la amada, que habla acerca de la iglesia y el esposo, entendiendo que su palabra a través de Apocalipsis nos habla y nos dice que nosotros somos la esposa de Cristo, somos la esposa del esposo, aún Cristo en algún momento también lo habló, hablando de las 10 vírgenes, 5 prudentes, 5 insensatas, unas que tenían aceite, otras que no, pero esperando al esposo en el momento en el que el esposo llegara a buscarlas. Y aún en medio de todo esto, Cantar de los Cantares, siendo un libro poético, nos habla acerca de esto. Aún el capítulo 2 es muy hermoso, aún en ciertas cosas un poco confuso, porque hay que detenerse un momento en su palabra para poder entenderla y entender lo que la palabra nos quiere decir. Pero por sobre todas las cosas, cierto también que el Espíritu Santo revele lo que tenga que revelar. Entonces, la palabra del Señor en el capítulo 2 del versículo 15 de Cantares, ya habiendo dándole lectura, este versículo en sí, siendo Cantares no un libro superficial, sino un libro que habla acerca de la intimidad, de la relación, del cuidado. Aún en todas las cosas, Salomón nos habla acerca de esto. Cuán importante es poder tener cuidado aún de las cosas pequeñas que pueden generar una destrucción gigante.
Porque, por ejemplo, la palabra nos habla y nos dice, cazando las zorras pequeñas, que echan a perder las viñas, porque nuestras viñas están en cierne. Cuando habla de esto, cuando habla acerca del cierne, habla de un fruto, de un viñedo, de algo que está por comenzar. Es como el inicio del fruto. Cuando habla acerca del cierne, habla acerca de algo que está comenzando. Por ejemplo, cuando uno planta una semilla de algún fruto, algún árbol, uno planta la semilla y uno comienza a ver hojas, comienza a ver una formación. Entonces, cuando algo está en cierne es cuando algo que se está formando, que uno visualmente logra verlo y dice, ya, esta semilla cayó en buena tierra, por tanto, va en algún momento a dar fruto conforme al crecimiento. Entonces, cuando hablamos de la palabra del Señor y cuando hablamos de acerca de esto, de lo importante que es tener en cuenta las cosas que son pequeñas, aún en un momento de crecimiento, es donde el Señor nos habla que tenemos que tener cuidado. Porque en el cierne, en el comienzo, en el inicio, siempre hay una promesa de parte del Señor. Por ejemplo, cuando Pablo, estando encarcelado con Silas, con su compañero de prisiones, dice la palabra del Señor que ellos, estando encarcelados, cantaban al Señor y hubo un momento en que hubo un estruendo dentro de la cárcel. De tal manera que ese estruendo generó que esta cárcel fuera abierta, que donde ellos estaban encerrados fueran abiertos y todos los presos, prisioneros, salieran de las cárceles. Y dice que cuando salieron, aquel soldado el cual estaba encargado de estos prisioneros, él entendía de que si estos hombres escapaban, toda responsabilidad iba a recaer sobre él. Entonces dice que él toma su espada, la coloca, ¿cierto?, en su cuerpo, y cuando él iba a darse muerte para poder quitar toda responsabilidad, viene Pablo y le dice, no lo hagas, detente, porque estamos todos acá. No falta ni uno solo, sino que estamos todos acá. Entonces este varón viene a raíz de lo que él oyó, de estos cánticos que estos varones hacían, como Pablo y Silas. Viene Pablo y le dice, no lo hagas, detente, porque estamos todos acá. No falta ni uno solo, sino que estamos todos acá. Entonces este varón viene a raíz de lo que él oyó,

Cuando el Señor quiere hacer algo en nosotros, comienza desde la fe, aún de esas pequeñas cosas, de esos pequeños detalles que aparecen en nosotros y que generan en nosotros una nueva esperanza de vida. Lo mismo pasa y lo acorde a la palabra del Señor y lo que en este caso Salomón a través de Cantares nos quiere hablar. Que aún de esas cosas que generan un comienzo, aún de esas cosas que comienzan a dar fruto, que están en proceso, que se ve vida, que hay una promesa, debemos tener cuidado. Porque a veces pensamos que las cosas grandes generan destrucciones grandes, pero la verdad es que hay cosas pequeñas, detalles tan pequeños que pueden destruir cosas que están en cierne, que están en el comienzo. Aún esos pequeños detalles, así como un pequeño detalle en una relación amorosa puede generar un cambio rotundo en ella, asimismo puede también pasar con un pequeño detalle que se pueda pasar, que pueda hasta destruir un matrimonio por completo. Porque son cosas que a nuestra visual, a lo que nosotros vemos, es un detalle. Pero toman parte importante de cada cosa que nosotros hacemos, de las cosas que decimos, de cómo somos, de quiénes seremos en algún momento. Entonces, no habla acerca de algo grande como lo fuera un león, ni tampoco habla de una catástrofe visible ni de algo gigante, sino que habla acerca de esto, de un sencillo animal que puede generar una destrucción en un viñedo que está en cierne, que está en un comienzo. Por eso, nosotros aún en medio de todas las cosas debemos considerar esto. Tal vez ese cierne es el comienzo de algo que Dios está haciendo en usted. Por ejemplo, el hecho de que usted, amada persona, que tal vez por primera vez estás escuchando un mensaje, a través de este medio, Dios quiere comenzar algo maravilloso en su vida, donde usted pueda ser alimentado, donde pueda haber el favor de Dios en su vida, donde Dios quiere hacer y comenzar algo maravilloso en usted. Pero hay cosas, pequeños detalles que nos arrastran hacia el mundo, aún en pequeñas cosas que permiten que nosotros nos desviemos e impiden que nosotros podamos oír la voz del Señor. Cosas distractorias tan pequeñas, porque vivimos en un mundo tan acelerado que aún cosas pequeñas generan distracción en nosotros. La distracción en el trabajo es algo que incluso puede generar un accidente completo. Una pequeña distracción, algo tan mínimo, puede generar que aún en su trabajo pueda accidentarse. Y aún Salomón también lo dijo, que así como la mosca muerta hace heder, da mal olor al perfume del perfumista, así también una pequeña locura puede cambiar la percepción de alguien que tenía sobre otra persona, de llamarlo sabio a llamarlo completamente necio, por un detalle tan pequeño. Por eso nosotros tenemos un Dios tan detallista, de darle nombre a cada estrella del cielo, de conocer cada cabello que está en nuestra cabeza y aún de estar tan pendiente a cada cosa que hay en nuestro corazón, porque Él sabe que todo lo que está generando un comienzo en nosotros debe ser cuidado desde el comienzo y no desde algo que ya creció. Por eso el comienzo de un árbol que sabemos que va a ser fructífero estando en una buena tierra, siendo una buena semilla, debemos darle el mayor cuidado desde el comienzo. Porque cualquier detalle que se pueda perder puede ser crucial para nosotros. Donde algo que estaba floreciendo, que estaba teniendo crecimiento, se pierde ese crecimiento. Por eso el Señor, a través de su palabra, nos dice que debemos tener cuidado, aun de las cosas que son pequeñas, aun de eso que está comenzando. La palabra del Señor a nosotros nos habla y nos dice que somos un viñedo. Porque Cristo lo dijo en Juan capítulo 15, versículo 5. Él dijo, yo soy la vid y vosotros sois los pámpanos. El que permanece en mí y yo en él, este lleva mucho fruto. Porque separados de mí, nada podéis hacer. El Señor entiende que en cada momento, que en cada instancia de nuestra vida, aun de aquellas cosas que son pequeñas como lo es un pámpano, que es el cierne, que es la conexión, que es en sí el fruto, amada persona, amado hermano, amada hermana, el comienzo de algo, aún el Señor dice, todo lo que está comenzando en nosotros tiene que ir ligado a algo. Por eso yo soy la vid, dice el Señor. Si tú quieres crecer, si tú quieres avanzar, si quieres conocer la esperanza aún en medio de la tormenta, si quieres conocer la alegría en medio de la tristeza, si quieres conocer el gozo en medio de la depresión, en medio de la ansiedad, en medio de cada vivencia, de cada momento que nosotros tenemos, tienes que tener cuidado desde el comienzo. No permitir que estos pequeños detalles se pasen.

por alto. Porque cuando una planta necesita agua, es un tremendo y gran detalle. Y muchas veces nos pasa aún en nuestros hogares que adquirimos una planta, la regamos todo el tiempo, pero llega un momento donde nos olvidamos y pasan los días y pasan las horas y esa planta estanca su crecimiento. Porque nos olvidamos de un pequeño, gran detalle, que era regar la planta. Así también el podarla, el quitar todo aquello que genera que la planta se detenga en su crecimiento y no siga creciendo, no siga floreciendo. Lo mismo pasa en nosotros, tanto humanamente como en el caminar del cristiano. Cuando nosotros perdemos esos pequeños detalles que generan grandes cambios, podemos incluso hasta perder la bendición. Por eso habla acerca de esto, de este animal, esta pequeña zorra, este pequeño zorro que se incrusta, se integra en el viñedo, generando que el crecimiento se estanque. Por eso nosotros como hijos del Señor debemos tener cuidado aún en los pequeños detalles. A veces, como lo decía anteriormente, siendo Cristo la vid y nosotros los pámpanos, pensamos que estando lejos de Dios, podemos ir, volver, estar y no estar. Pero déjeme decirle que el no estar es un pequeño detalle que nosotros lo vemos pequeños porque minimizamos la relación que tenemos con Dios, pero puede ser una destrucción completa en alguien que en algún momento con Cristo ordenó su vida, pero sin Cristo comienza a vivir una vida desordenada. Dice la palabra del Señor que había un varón, estando él endemoniado, un joven endemoniado, Cristo habla acerca de esto, diciendo que cuando un espíritu sale de una persona, dice que después en el tiempo vuelve a esa persona y encuentra la casa ordenada, encuentra la casa limpia, pero la encuentra vacía. Entonces dice que no solamente ingresa este mismo espíritu, sino que ingresan siete espíritus más junto a él. Entonces, aún en ese pequeño gran detalle, aún en nuestros proyectos, aún en nuestros deseos, aún en nuestros anhelos, el quitar a Dios de mi casa puede generar un orden superficial, una limpieza superficial, pero aún en eso pequeño que muchas veces nosotros vemos que es superficial, puede ser crucial para el caminar del cristiano, de la cristiana, de alguien que cree y confía en el Señor, pero que en algún momento descuidó un pequeño detalle que lo apartó de Dios. Entonces que el Señor nos bendiga para que no perdamos aquello que el Señor nos ha entregado. Si nosotros tenemos un Dios, un Cristo, un Espíritu Santo que es detallista en cada parte de nuestra vida, el Señor también nos invita a que también lo seamos. Que seamos detallistas aún en las cosas pequeñas, que visualmente no tienen inferencia, pero que espiritualmente tienen una tremenda y gran importancia, sabiendo y entendiendo que eso tan pequeño puede generar una catástrofe completa en nuestra vida y en nuestro corazón. Aún hay áreas que son muy grandes, pero que se abren con llaves muy pequeñas. Como lo es en el trabajo, tal vez en el mismo colegio puede haber una sala que sea tremendamente grande, pero si tiene un candado pequeño con una pequeña llave, usted necesita esa pequeña llave para poder abrir esa área y poder ingresar. Lo mismo pasa con el Señor. Mientras nosotros nos olvidamos de esa pequeña llave, Dios está pendiente de esa pequeña llave porque sabe lo importante que es para poder entrar a un área mucho más grande. Muchas veces perdemos bendiciones tan importantes en nuestra vida porque nos preocupamos de las cosas que son grandes, pero nos olvidamos de esas cosas pequeñas que se acumulan con el tiempo que terminan siendo gigantes. Y aún esto representado en nuestro diario vivir, en nuestra forma de caminar, en nuestra forma de andar, en nuestra forma de ser. Porque hay muchos de nosotros, y creo que la mayoría, aún después de la pandemia, que nos cuesta un poco expresar las cosas, decirlas, tener la confianza, tener a alguien de confianza de decirle, ¿sabes qué? Esto pasa en mi vida, esto sucede en mi vida, esto no está bien. Y a veces decimos, no, no es tan importante, son solo pequeños detalles. Pero ese pequeño detalle se acumula el lunes, se junta el martes, se junta el miércoles, el jueves, el viernes, y pasan los días, pasan las semanas, pasan los meses, y eso pequeño que comenzó como algo, como una pequeñez para su pensamiento, termina siendo algo gigante.
Entonces se junta, se junta, se junta y explotamos. Y a veces hacemos cosas que no quisiéramos hacerla porque actuamos acorde a lo que todo lo que nosotros estábamos viviendo lo juntamos y no lo hablamos. O no nos quitamos ese peso, esa carga. Lo mismo pasa en este caso con el Señor. Por eso la relación con Dios es diaria. No es que nosotros oremos el lunes y después oremos el viernes y volvamos a orar el lunes y volvamos a orar el viernes, sino que el Señor, por algo su misericordia, la renueva todos los días. Porque Él sabe que todos los días nos vamos a equivocar. Pero también el Señor, siendo alguien que está siempre presente en nosotros, estando 24/7 para nosotros, esperando algo de nosotros, Él quiere una relación continua, genuina, constante con nosotros. De tal forma que ese pequeño detalle, esa pequeña herida, esa pequeña tristeza, no se acumule para generar una destrucción repentina o una reacción momentánea que termine hiriendo su vida o hiriendo a otra persona, sino que Él anhela que nuestra conversación con Él sea constante. Nuestra relación con Él sea constante para que el viñedo que hay en su vida no sea destruido por un pequeño animal que pueda generar una destrucción gigante, sino que todos los días ir a este consejero sabio, ir a este mentor, a este amigo, a este varón fiel y verdadero, el cual podemos contarle todo secreto, entregarle toda carga, quitarnos todo peso para entregárselo a Él, aun en toda tristeza, en toda aflicción, en todo lo que nosotros podamos vivir y en todo lo que nosotros podamos hacer, poder entregárselo al Señor y decirle: Señor, esta carga que siento el día lunes no la quiero para este día, sino que llévatela tú, porque si la junto para mañana puede generar una destrucción repentina. Lo mismo el día martes, lo mismo el día miércoles. Por eso el Señor nunca ha querido verse como un Dios lejano. Porque recordemos que Él, antes de ser juez, fue padre. Aún Él siendo el padre de la creación, aún Él estando presente en cada parte de nuestra vida, aún Él no descuidando ningún detalle, sino que haciendo todo perfecto para que el hombre pueda vivir en paz, pueda vivir en tranquilidad. Y aún en todo eso, el hombre y la mujer desobedecieron, quitando todo privilegio que Dios les había dado. ¿Por qué? Por pasar un tremendo gran detalle, que para Dios era importante, pero que para el hombre no lo era tan importante. Entonces que el Señor nos bendiga, que el Señor nos ayude en cada momento. Tal vez hoy su viñedo es su carácter. Tal vez hoy su viñedo es su corazón, tal vez hoy su viñedo es su vida, es su forma de ser, cómo usted se mueve, cómo es, a la manera en la que usted es. Y Dios está trabajando en aquello. Pero aún esos pequeños detalles que están dentro de nosotros, eso que Dios está comenzando en nosotros, puede destruirse en el momento en el que nosotros lo descuidamos. Por eso Él habla y nos dice que nosotros somos el viñedo. Entonces, el Señor en esta tarde nos anima y nos invita, amada persona, en este día, a que nosotros no descuidemos aquellas cosas pequeñas que pueden generar un daño tremendo en nosotros. Aún la palabra del Señor en Gálatas capítulo 5, versículo 9. Antes de este varón hablar acerca de los frutos del Espíritu, en Gálatas capítulo 5, versículo 22, y aún de los deseos de la carne, Pablo hace mención a algo que es muy importante y sabe la influencia que tiene, diciendo que el poco de levadura leuda toda la masa. O sea, eso pequeño que está comenzando, eso que está en cierne, eso que Dios quiere hacer en nosotros, aun por muy pequeño que sea, puede generar una levadura completa en toda la masa, generando un crecimiento exponencial. Por eso Él lo habló antes de nombrar los frutos del Espíritu, porque Él sabía que el fruto comienza desde el árbol. Y el árbol, la vid, es Cristo. Nosotros estando conectados al árbol, conectando a la vid, vamos a tener vida. Pero aún en medio de toda esa vida, el Señor se preocupa de cada detalle. Y Él nos invita a que nosotros también nos procuremos de cada detalle. Aún de aquello que está comenzando, creciendo, que está teniendo un comienzo en nosotros. Dice la palabra del Señor en Hebreos, capítulo 12, versículo 15. Dice: mirad bien, no sea que alguno deje de alcanzar la gracia de Dios. Y esto es muy importante. Que brotando alguna raíz de amargura os estorbe y por ella muchos sean contaminados.
Él sabe que eso pequeño, que ese detalle que se ve indefenso, puede generar un tremendo cambio en nosotros. Puede generar una destrucción completa en nosotros. Por eso el Señor quiere que en medio de todo ese cajón frutal, donde vemos que hay una fruta que no está en condiciones para estar en medio de frutas sanas, una fruta que está podrida, una fruta que sabe uno que puede aún pudrir todas las otras frutas, el Señor quiere que quitemos aquello que está podrido. El Señor quiere que quitemos aquello que está contaminando todo el cajón de frutas. Lo mismo pasa en nuestra vida. Todo contaminante que está en nuestro corazón, por muy pequeño que sea, el Señor anhela que vayamos a Él y le entreguemos aquello que está contaminando nuestra vida, que está contaminando nuestro corazón, que está contaminando nuestro ser, quienes somos. Aún de lo invisible, porque entendemos que la raíz es algo invisible en un principio, pero después comienza a crecer. Y en el momento en el que creció mal, desde la raíz, va a contaminar todo el fruto. Y no va a ser un fruto fructífero, sino que se va a estancar en el momento. Entendiendo de que el Señor tiene planes buenos para nosotros. Que Él quiere que nosotros crezcamos, que avancemos, que continuemos. Que sigamos por este andar, por este camino que Él nos ha entregado, que Él nos ha dado. El Evangelio es un camino hermoso. Y el tener a Cristo en nuestro corazón nos da ese crecimiento necesario para seguir avanzando, para tener una nueva fuerza, para tener un nuevo camino, una nueva instancia, para continuar, para seguir, para ser perseverantes. Pero aún en medio de todo ese camino hay cosas que se pegan en nosotros. Entonces Dios anhela que esos pequeños detalles que se ven indefensos, que no se ven como una tremenda catástrofe, nosotros lo quitemos de tal manera que no lo hagamos por nuestras propias fuerzas, sino que entendamos que estamos conectados a esta vida maravillosa. Entonces que el Señor en este día te bendiga. Que el Señor te bendiga en gran manera. Que puedas observar y mirar esto. De así como lo dice la palabra del Señor, de cazar a estas zorras pequeñas que están haciendo perder el viñedo por completo. De identificar eso que está haciendo daño en nuestra vida. Para que en medio de todas las cosas podamos decirle, Señor, esto es lo que está dañando mi vida. Esto está generando que todo fruto que tú has puesto en mí se está pudriendo, se está contaminando, se está destruyendo, se está deteriorando. Para que lo saques de mí y yo poder caminar con tranquilidad. Puede ser que ese fruto sea todo lo que nosotros vivimos en algún momento. Tal vez en nuestro vivir, en nuestro pensar, en nuestro actuar. Puede ser aquel pecado que nadie conoce y que solamente usted conoce. Pero déjeme decirle que hay un Dios que lo conoce completamente. Y Él anhela que el hombre viva justamente, que la mujer viva justamente, de tal manera que la tranquilidad esté en la voluntad de Dios. Y sé que la voluntad de Dios es buena, agradable y perfecta, no con la intención de dañarnos y permitir que esos pequeños detalles generen heridas en nosotros, sino que Él nos invita y nos dice que Él sana a aquellos que están quebrantados de corazón y venda nuestras heridas. Así que el Señor nos bendiga en gran manera. Dios bendiga esta palabra. Aún su palabra dice que si confesamos nuestros pecados, si le hacemos ver esos pequeños detalles a Dios, Él es fiel y justo para perdonar nuestros pecados, quitar esos pequeños detalles y limpiarnos de toda maldad. En Él está la limpieza, en Él está el crecimiento, en Él está la fructificación. Pero pídele también al Señor que Él identifique esas cosas, esos pequeños detalles que están en nosotros. Y nosotros también mirarnos a nosotros mismos y decir, Señor, esto me está contaminando. Quiero ser limpio para servirte con ligereza, con tranquilidad. Y saber lo importante que eres para mí. Que el Señor en este día te bendiga.

Biblia dice que Él pelea por su pueblo. Él pelea por ti esta noche. Di esta frase con nosotros.

Padre, te damos las gracias, Señor. Gracias por tu palabra, que es perfecta. Gracias porque tu voz, Señor, está presente siempre para con nosotros. Porque aún en medio de todas las cosas, Señor, tú sigues siendo bueno. Gracias por el mensaje que nos has entregado, sabiendo lo importante que es para nosotros, Señor. El poder no descuidarnos, sino que siempre estar pendiente a todo lo que tú tienes para con nosotros. Pedimos que bendigas nuestra vida, pedimos que bendigas nuestro corazón, sabiendo que muchas veces es engañoso, Señor. Y actuamos muchas veces acorde a lo que Él siente, a lo que Él piensa. Pero te damos las gracias porque también has dejado tu pensamiento, Señor, en un libro santo, el cual nos enseña el camino por el cual debemos andar. Señor, pedimos que bendigas a cada hermano, a cada hermana, a cada persona que ha oído este mensaje, Señor, que haya sido de mucha bendición para cada uno de nosotros, sabiendo lo importante que eres para nosotros. Y creemos en todo momento que tú estás en cada momento, en cada instancia, junto a nosotros. Pedimos que bendigas a aquellos que están en los hospitales, aquellos que están desahuciados médicamente, aquellos, Señor, que no han recibido buenas respuestas, aquellos que están esperando exámenes. Señor, sea tu mano poderosa sanando toda enfermedad, toda dolencia de su corazón, de su vida, aun aquellos que están viviendo una depresión continua, aun aquellos que están viviendo ansiedades, Señor, estresados aún por su trabajo o viviendo situaciones en el cual no vean salida. Pero Padre, preséntate delante de ellos como aquel que puede dar la verdadera salida. Tu palabra dice que estás a la puerta y llama, pero también dice que tú eres la puerta y el que por ti entrare alcanzará la salvación y la vida eterna. Gracias, Señor, por esta oración. Pedimos que nos bendiga, Señor, que en todo lugar donde sea oída tu palabra, Señor, pueda ser atesorada y por sobre toda cosa, Señor, ponerla en práctica. Aún tú nos dijiste que éramos más importantes y un poco menos importantes que los ángeles, pero entendemos que somos la corona de tu creación, Señor, y sabemos lo importante que somos para ti. Y anhelamos, Señor, algún día ver tu rostro y conocerte cara a cara, Señor, y de día y de noche poder adorar, alabar y bendecir tu santo, bendito y poderoso nombre. Gracias por todo, tu bendición para nosotros, en el nombre poderoso del Padre, del Hijo y del Espíritu Santo.

Bien, que el Señor nos bendiga, amados hermanos, amadas hermanas. Gracias le damos al Señor por este maravilloso programa. Cuán importante las palabras que decía la alabanza, ¿cierto? Hacia donde nos guíe el Señor, hacia allí iremos. De que el Señor sea nuestro guía, de que el Señor sea nuestro faro, de que el Señor sea nuestro punto de encuentro. Aun cuando nos sentimos débiles, cuando nos sentimos cansados, sin fuerzas, ahí es donde está el refugio, es allí donde está la fortaleza, es ahí donde Él siempre está con nosotros, está en nosotros y por sobre todas las cosas, Él camina junto a nosotros. Aun en medio de multitudes, el Señor está presente y aun en medio de la soledad, el Señor también está presente. Dice la palabra del Señor, que si nosotros entramos a nuestra habitación, lloramos a nuestro Padre que está en lo secreto, que está en secreto, nuestro Padre que ve en lo secreto, Él nos recompensará en público. Sabiendo que el Señor está presente en todo momento, en todo lugar, en cada instancia de nuestra vida y de nuestro corazón. Así que agradecemos al Señor por este programa, que sean grandemente bendecidos. Esperamos también poder estar en este lugar mañana, sabiendo lo importante que es poder compartir el Evangelio Santo de Jesucristo. Así que les mando un abrazo, que estén muy bien. Dios les bendiga grandemente. Saludos para todos, muchos cariños, un abrazo fraterno y esperamos vernos nuevamente por el programa radial A los Pies de Cristo. Que el Señor les bendiga.

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1: Las 14 horas y 39 minutos.
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0: quería preguntarle por unas imágenes que vimos del estadio con una, no sé si es una niebla o una nubosidad baja, pero la temperatura es bajita, ¿no?
1: Está helado, sí, está helado para lo que es la regularidad de La Serena, tenemos 13 a 12 grados, ayer hubo niebla casi todo el día en La Serena, hoy igualmente amaneció totalmente nublado, no está, no hay niebla a esta hora dentro del recinto estadio, pero sí está muy helado para estar con bufanda, con chaquetita, la gente del sur se reirá, oye, ¿cómo este serenense dice que hace frío? Pero de verdad que está helado, por la cercanía del mar ingresa la famosa vaguada costera que nos entrega esta meteorología con alta humedad además, pero la gente igual está abrigadita y todo disfrutando de la previa del partido. Hasta ahora buen comportamiento en el perímetro del recinto de La Portada, gran cantidad de hinchas colocolinos, reitero, hace poco se abrió de alguna manera la estrategia de que entren los hinchas de la visita, lo que me parece muy bien, pero en la medida que se cumpla el comportamiento, la cosa debería funcionar y debería andar. Estamos a la espera de que salgan los equipos ya, expectativa total, yo creo que tenemos cerca de 6.000 a 7.000 personas en La Portada a esta hora de la tarde.
0: ¿Y cuántos dijiste son de Colo-Colo?
1: Yo creo que tenemos ya cerca de 3.500, a 4.000, gran cantidad.
0: O más, más.
1: Sí, muchísima gente.
0: Más de Colo Colo.
1: Estamos sobre el codo norte del estadio, aquí están los pupitres donde estamos emitiendo, ¿sí? Al aire libre como era antaño, aquí estamos entre los hinchas, entre aromas y cánticos, haciendo la transmisión.
0: Aromas, infaltables.
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0: Arranca el ceremonial de los penales allá en el Puskás Arena, en la gran final de la Champions. Se va a agazapar Raya y va a patear Ramos para el PSG. El primer tiro va a venir dentro de algunos segundos. Está todo el ceremonial de que la pelota esté en su lugar, de que el arquero no se adelante. Ya le leyó la cartilla el árbitro del partido. Ahí ven, ahí lo llamó al otro, a Safonov. Le está haciendo la charla a los dos ahora, a Raya y a Safonov. Vamos a ver si zafa o no zafa, ¿ya? Eso por ahora no se sabe. Gran chiste. Gran, porque cuando es tan pésimo, pasa a ser gran chiste.
3: De malo, pero ser, bueno, ¿no? Malo, pero
0: de
3: bueno.
0: Su taller. Bien, ¿eh? Bueno, juega Pablo Martínez y le cuento cómo le fue a Gonzalo Ramos, el portugués. Es el primer penal en la final de la Champions.
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0: Muy bien pateado el penal, Marcelo Bartichotto, gol del PSG, el primero, se convierte.
3: Sí, izquierda del arquero, derecha del pateador, arriba, inatajable para el portero que voló hacia el otro lado.
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0: Tenemos al Paris Saint-Germain en ventaja de 1-0. Va a ser turno del Arsenal. Yo quiero saludar a Ernesto Díaz Correa, que está atento con la salida de los equipos allá en La Serena. A La Serena y Colo-Colo los está esperando. ¿Tiene los árbitros ahí a la mano, Ernesto?
4: ¿Qué tal, Pato? ¿Cómo te va? Sí, Fernando Béjar será el juez central para este compromiso. Primer asistente, Manuel Marín. El segundo, Joaquín Arruy. El cuarto, Gustavo Ahumada. En el VAR estará Héctor Jona y Alejandro Molina. Fernando Béjar, entonces, juez central para este compromiso. Gran marco de público en La Portada de La Serena por la fecha 14 de la Liga de Primera. Deportes La Serena y Colo-Colo.
0: En la Champions fue el turno de Gyökeres para el Arsenal, Barty.
3: Sí, bien pateado también al mismo rincón de Ramos. Izquierda del arquero, derecha de él. Bien pateado, pero esta pelota fue abajo, rasante.
0: Arrastradita.
3: Sí, el arquero voló hacia el otro lado.
0: Claro, y entonces tenemos el partido 1-1 en la definición a penales. Señor Braulio Martínez.
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0: Dicen que tendría que haber un terremoto para que este Doué no juegue por Francia como titular en la Copa del Mundo que se avecina dentro de algunos días más. ¿Le dio un besito a la pelota o no?
5: No, se la apoyó en la frente. Falso beso.
0: Ya. Pero después pateó con calidad, Barty.
3: Sí, al mismo lugar de los otros dos pateadores también. Izquierda del arquero, derecha de él y por abajo. Ahora los arqueros están volando para su derecha, los dos.
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0: El chiste diría, ¿quién es ese? Ese también es de la academia de Barty, ese chiste.
3: Ahí va ese.
0: Ahí va.
3: No,
0: lo erró. Lo tiró afuera. No quiero decir a qué penal me recordó.
3: Sí.
0: Si lo digo, los que somos mayores de 40 lo podrían sacar rápido.
3: No lo digas.
0: Pateó mal, Barty.
3: Sí, sí. El arquero, ¿no?, iba hacia el otro lado. Si la pelota iba al arco, era gol. Porque el arquero no sabía dónde iba. Es más, se quedó casi al centro. Porque pensó que el jugador se le iba a tirar al medio. Y la pelota se le termina yendo ancha por el palo derecho del portero.
0: Emerechi S ha desperdiciado el penal para el Arsenal. Entonces el partido está 2-1 en ventaja de Paris Saint-Germain, que ahora se puede arrancar en el marcador.
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0: Muy bien, tenemos en ventaja al Paris Saint-Germain, ventaja de 2-1, cuando en La Serena, Ernesto Díaz Correa, tenemos equipos a la cancha.
4: Sí, señor, rumbo al campo de juego, la escuadra de Colo-Colo y el Granate entero, señoras y señores de Granate, la escuadra de Deportes de La Serena, Colo-Colo, camiseta blanca, pantalones en negro, medias negras, para este compromiso por la fecha 14 de la Liga de Primera. Gran marco de público en el estadio La Portada de La Serena para este compromiso. El equipo de Deportes La Serena tiene 17 puntos en la tabla de colocaciones, líder puntero absoluto del torneo. Colo-Colo con 30 unidades se enfrenta a la escuadra de Deportes La Serena. Dirige Fernando Béjar para este compromiso, señoras y señores. Gran marco de público, cielo nublado en la región de Coquimbo para Deportes La Serena y Colo-Colo. Con 30 unidades se enfrenta a la escuadra de Deportes La Serena. Dirige Fernando Béjar para este compromiso, señoras y señores. Gran marco de público, cielo nublado en la región.

0: Arteta, el capitán del Arsenal, pone las cosas en su lugar, convierte este lanzamiento penal. Tenemos la cuenta 2-2 porque antes falló Nuno Méndez para el PSG, así que ahora están parejitos, están 2-2, Braulio.
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0: Martí le pegó con la tranquilidad de los que saben.
2: Sí, le pegó bien. Era un penal fundamental para empatar, porque si lo erraba y después lo convertía al PSG, ya estaba dos penales abajo. Entonces, ahora están empatados. Lo pateó bien a la izquierda del arquero, abajo, rasante. Ahí va Hakimi.
0: Va Hakimi, va el marroquí, lanzamiento penal. El cuarto lanzamiento para el PSG, recordemos que están 2-2, han fallado uno por lado. Ahí va Hakimi, le pegó muy bien, engañó completamente al arquero que fue en la otra dirección y se pone arriba el equipo francés por 3-2.
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0: Nunca fue fácil, Barty, cuando es con ubicación y fuerza.
2: Sí, le pegó bien, cruzado. El arquero voló hacia el otro lado, cruzado hacia la derecha del portero. Pegó casi en el costado de la red. Cuando pega en el costado de la red es un penal muy bien ejecutado. Ahí va el brasilero, ¿cómo es? El que está seleccionado.
0: Martinelli.
2: Martinelli. Bien pateado.
0: Golazo.
2: También.
0: Golazo, tiró
2: parecido
0: cruzado
2: al de Hakimi, cruzado arriba.
0: Arriba. Y entonces estamos 3-3. Y para la tanda reglamentaria de 5 penales le queda uno a cada uno, don Braulio.
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0: Somos Cooperativa de Deportes mirando la definición a penales. No arranca Ernesto Díaz Correa en La Serena, ¿no?
3: No, pero está por comenzar. Están los árbitros revisando los arcos y ya se viene el partido.
0: Sí, usted tranquilo que no se pierde nada, no se pierde detalle de La Serena Colo Colo, fecha 14, arranca en 30 segundos más, ni tampoco de la definición a penales allá en Hungría para la gran final de la Champions, Braulio.
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0: Beraldo, el brasileño, no Berardo, que era el que jugaba en la Unión Española, no confundir.
2: Beraldo.
0: Le pegó con la misma
2: pateado también, cruzado, zurdo, cruzado abajo, pegó en el costado de la red, bien ejecutado, el arquero voló para el otro lado.
0: Hola, Braulio.
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0: Me parece que Gabriel, el ceguero, va al Arsenal. Si pierde, se termina y el PSG es campeón. 4-3 arriba el equipo francés. Ahí va Gabriel, el zurdo, se acomoda, la tira al cielo, se terminó la final de la Champions. Desperdiciado el penal por el Arsenal. PSG es campeón de Europa. En la definición a penales ha vencido al Arsenal, Braulio.
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0: Party, el PSG es campeón de Europa, es campeón de Champions. No había cómo decir merecido o inmerecido, ¿no?
2: Sí, no, me parece que el partido fue parejo y bueno, y estamos hablando de los dos mejores equipos de Europa, si se puede llamar así, o del mundo inclusive, pero bueno, en los penales puede pasar cualquier cosa, en los penales no hay merecimiento, no hay nada, ¿no? Lo gana el que está más frío, el que mejor ejecuta y bueno, lo terminó errando Gabriel para el título del PSG, para el segundo consecutivo.
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1: Perfecto, Braulio Martínez. Comenzó el partido en La Serena. Hacia el arco norte carga la escuadra de Colo-Colo. Aquí está el puntero, acá está el líder del campeonato. La pelota la domina la escuadra de Colo-Colo. Balón que venía sobre el sector izquierdo. La marca de Bruno Gutiérrez. La pelota se pierde fuera del campo de juego. Hay lateral que favorece al equipo granate. Recién comenzado el fútbol, lo vivimos por Cooperativa Deportes.
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1: El PSG campeón, señoras y señores, de la Champions. La pelota se pierde fuera del límite del campo de juego. Gran marco de público. Rodrigo Gutiérrez, ¿llegaron 7.000 o no? ¿Entraron 7.000, papá?
2: Y yo creo que más, Ernestito, ¿eh? Yo creo que estamos rozando las 8 luquitas, 8.000 personas. Son testigos del La Serena Colo-Colo.
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1: 8.000 espectadores presenciando el partido. La pelota la domina el equipo de Colo-Colo. Acá está el chino Leandro Hernández. Balón que viene sobre izquierda. Picaba Diego Ulloa. Insiste Hernández. Tiró la diagonal. Se para, se frena, se da media vuelta. Toca para Ulloa. La pelota la domina con guantes Ulloa. El centro al área. Ahí está para sacar el medio terreno. Un hombre que era Sebastián Díaz. La pelota la domina Díaz. Mete presión el equipo de Colo-Colo. La salida en la mitad de la cancha. Ahí está tocando la pelotita Gonzalo Escalante. Antes, juega sobre la izquierda para Yair Salazar. El pase profundo, picaba arriba un hombre que era Diego Rubio. La pelota la viene el equipo de Colo-Colo en terreno propio.
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3: Las primeras imágenes de Ernesto Díaz Correa de las calles de París hablan de un carnaval, de una ciudad que se desata. Ya estaban miles y miles en las calles esperando el desenlace del partido. Ahora todo es fiesta allá en París en noche, ¿eh? Imagínense cuánto va a durar esta noche.
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1: Acá estamos, tenemos tres minutos recorrido. La pelota que viene sobre el sector izquierdo, pica, carga Colo-Colo. Se junta Ulloa con Leandro Hernández. El chino la cambia, pelota que venía para que apareciera arriba. La pelota se va sobre un costado, picaba Jason Rojas, picaba Rojas. La pelotita no está en el rectángulo de pasto. Hay lateral que va por esa cuadra de la Serena, va a jugar el granate, colocó los 30 puntos, líder, puntero absoluto del campeonato. Deporte La Serena con 17.
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1: Va a jugar Federico, la pelota la va a jugar Lanzi Chota, el portero argentino de la escuadra de Deporte La Serena. La vestimenta de Lanzi Chota, estoy contigo, Guti. ¿De qué color es?
2: Es rosa, totalmente rosada, y contrasta con el verde de la cancha. Ahí está la ancillota, medias, short y polera rosada.
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4: Mano.
1: Sí, hay mano.
4: Del uruguayo, Sosa va lejos del área a marcar a Ángelo Enríquez. Termina levantando su brazo derecho. Tiro libre para los locales.
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1: iPhone GTX, la pelota la va a jugar la escuadra de La Serena.
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1: La pelotita la va a jugar la escuadra de La Serena. Está Jason. Acá está Jason Rojas para pegarle con pierna derecha. No, Jason Vargas. El centro que viene, pelota al área. Arriba, golpe de cabeza, neutraliza Jonathan Villagra. La pelota se va sobre la última línea. Tiro de esquina, corre el tiro de Rincón Gomito número
4: uno.
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3: 7 minutos de partido en la B. Están 0-0 San Felipe y Puerto Montt.
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1: Jason Vargas, el centro que viene, la pelota al área. Pato Muñoz, ¿cómo salió la Unión con Wander?
3: Empataron 2-2, maestro. Ganaba la Unión.
1: Al final.
3: Hasta el final, en tiempo agregado, empató Wander.
1: Por Dios. Bueno.
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1: Gran campaña del equipo Caturro, ¿eh? La pelota la juega, el pase largo. Unión venía de perder con Copiapó por goleada y ahora empata 2-2 de visita. Acá está para hacer el fútbol, estamos en todas. 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La pelota la tenía Diego Ulloa. Ahí está exigido contra la raya, la marca es de Bruno Gutiérrez. El pase que viene, encaró, se viene Diego Rubio, le metió al área. ¡Ah! Diego Rubio se la saca, sacó el centro y Maureira se la saca de la cabeza, se la saca de la cabeza, me da la impresión a Ángelo Enrique, estoy contigo Gómez.
4: Tuvo que volar Maureira, despegarse, salir del área chica y da un gran salto, sale extendido con su brazo derecho y se la saca de la cabeza al hombre de la Serena. Avisaron con un centro y respondió Maureira.
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1: Carga Colo Colo hacia el arco norte, carga el cacique, ya están 0-0. La pelota la domina, la tiene Joaquín Sosa. El pase que viene para el Rey. Acá está Arturo Vidal. Ahí está, jugó largo arriba. Picaba un hombre que es Javier Correa. Acá está el artillero. Le pega el cordobés. La pelota alta le espera. Sin problemas. Lancillota. Y es el propietario de la pelotita.
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1: Ahí está para hacer el fútbol. Arriba neutraliza Sosa. Acá está el uruguayo. Se para, se frena. Toca en medio terreno. Balón que viene para que juegue de inmediato Ulloa. Ulloa tocó la pelotita para Sosa. El toque recibe, lo hace perfecto. La pelota la domina el equipo de Colo Colo. Acá está para hacer el fútbol en la mitad de la cancha. Está tocando la pelotita Álvaro Madrid. Madrid tocó y descargó. Juega sobre la banda. Se viene Lautaro. Acá está Pastrano, otra para que aparezca el Chino Hernández, la pelota la tiene Hernández, tocó para Jason Rojas, balón más atrás, todo de nuevo, reinicia el medio terreno el cacique, la pelota la domina Jonathan Vichagra.
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1: Acá está Sosa, el centro largo buscando arriba para que apareciera Javier Correa, la pelota se va sobre la última línea, la deja irse Jair Salazar, la pelota no está en el rectángulo de pasto, hay tiro de arco y saque de meta que favorece a la cuadra de Deportes La Serena, 6.5 recorrido de la etapa inicial del cotejo, 0-0.
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3: Da la sensación que en el arranque en estos días Correa nadie tiene la idea ni la intención de esperar, está movido el partido, al menos con centros ya han tenido que trabajar ambos arqueros.
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1: Tenemos 7.5 recorrido en etapa inicial del cotejo. Y están 0-0. Acá está Jason Vargas para hacer el fútbol. Hacia el arco sur, carga la escuadra. Deporte La Serena. La pelota la va a jugar el lateral ofensivo. El cacique lo están empatando 0-0. 8.000 espectadores presenciando el partido en la portada. La pelota en la mitad de la cancha. Acá está Víctor Felipe Méndez. Toca sobre la izquierda. Balón que viene para que aparezca Joaquín Sosa. Abre sobre la izquierda. Acá está Diego Ulloa. Un costado de la zona penal. Tocó para Sosa. Un costado de la zona penal. Lo apura McAllister. La pelota la dominó. Otra para Ulloa. Vértice del marco mayor. Se quiere meter al área. Tocó atrás para Álvaro Madrid, la pelota la tiene Madrid, miró el arco, prefiere tocar a ras del suelo, balón que viene para que aparezca Villagra, Villagra para Vidal, Vidal para Madrid, Madrid otra vez, otra para Villagra, Villagra para el Rey Arturo Vidal, el pase que viene sobre la izquierda, presiona y empuja Colo Colo, busca el primero, otra para Joaquín Sosa, la tiene Sosa, Sosa tocando para Diego Ulloa, se para, se frena, no hay presión del equipo de Deportes La Serena, otra vez Vidal tocó ras del suelo, balón que viene para Álvaro Madrid, abre sobre la banda derecha, abierto sobre la derecha, Jason Rojas, el pase largo arriba, picaba Lautaro, no, picaba el chino Leandro Hernández, la pelotita la va a jugar desde el fondo, la escuadra Granate.
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1: Está para hacer el fútbol Federico Lancillota, el portero de la escuadra de Deportes La Serena. El Granate viene de golear a Deportes Limache 4-1 en la portada. Colo Colo viene de ganar el clásico a la Católica. La pelota la domina en la mitad de la cancha. Acá está Álvaro Madrid. Hay un hombre contuso. Luego estoy con Guti. Hay un hombre contuso en el círculo central de La Serena. La pelota la juega Álvaro Madrid. La juega sobre la izquierda. Balón que viene para Ulloa. Ulloa tocó. Otra para que aparezca de inmediato. Ahí está el chino Hernández. Tocó para Lautaro. Se viene Pastrán. Tiró la diagonal. Jugó para Álvaro Madrid. Cerca de la medialuna. Le pegó abajo. Sin problemas. Lancillota. Se queda con la pelotita el contuso. Guti, ¿quién era?
2: Era Ángelo Enríquez en un ataque que pretendía generar Deporte La Serena en el giro en el círculo central. Se encuentra con con el número 4 de Colo Colo, con Joaquín Sosa. Alega un manotazo en el rostro, pero bueno, recupera la vertical y repone el fuego el cuadro Granate.
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1: Acá está Jonathan Villagra tocando para el libero de Colo Colo. Acá está Arturo Vidal. Juega para Sosa. El pase que viene sobre la izquierda. Somos Cooperativa Deportes y están 0-0. Balón que viene otra vez. Acá está lucha por Fía. Se viene Lautaro. Lucha Pastrán. La pelota ras de suelo. Tocó para otra vez para Sosa. Sosa jugó para Álvaro Madrid. Miró el arco. Le va a pegar. Abre sobre la banda banda derecha para Jason Rojas, presiona el cacique, la metiera al área, picaba, neutraliza en medio terreno Sebastián Díaz, la pelota la lucha Díaz, Díaz toca para Jair Salazar, la salida en medio terreno, otra para que aparezca Sebastián Díaz, quiere tocar para Escalante, la pelota la domina el equipo de Deportes La Serena, acá está Francis McAllister, la pelota la juega McAllister, toca sobre la banda derecha para Bruno Gutiérrez, ahí está para hacer el fútbol, se para, se frena, neutralizó bien, sin problemas, le gana en el mano a mano a Diego Rubio, el jugador de Colo Colo, aparece Arturo Vidal tocando para Álvaro Madrid, Madrid toca para Sosa.
3: Sí, Marcelo Bartichotto, y los primeros 10 minutos donde Colo Colo parece ya establecerse con una situación de dominio, ¿no?
2: Sí, se instaló arriba, ahí va Ernesto.
1: Sí, le pega con derecha, aparece nomás Barti, aparecía con derecha Leandro Hernández y la pelota afuera, continúa.
2: Sí, se instaló en campo contrario, está tratando de presionar, maneja la pelota, es peligroso lo que hace Serena, que retrocedió obligado por Colo Colo, pero no tiene la pelota del equipo del norte, peligroso lo que hace.
0: 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Relata el fútbol el inconfundible Ernesto Díaz Correa.
1: La pelotita la domina el cuadro de Colo Colo. Arriba aparecía Arturo Vidal, la manda fuera del campo de juego. Tenemos 11.5 recorrido del estrofe inicial del cotejo. 8.000 espectadores en la portada.
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1: Está Bruno Gutiérrez para hacer el fútbol. ¿Es de Colo Colo, Gomito, o no?
4: A préstamo Bruno Gutiérrez, jugador perteneciente a las filas de Colo Colo, que este año, como pasó el año pasado con Jason Rojas, le dijeron, vaya a sumar minutos de juego, vaya a la Serena.
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1: Carga el cacique, acá está Joaquín Sosa, el pase en profundidad, pica Lautaro Pastrán, picaba arriba, neutralizó bien, sin problema McAllister. La pelota hasta la mitad de la cancha, los centrales argentinos del equipo de la Serena, el Rafa Delgado y Francis McAllister. La pelota la juega sobre la izquierda, acá está para hacer el juego Joaquín Sosa, la pelota la juega Sosa, toca para Vidal, ahí está tocando, juega lo ancho para Jonathan Villagra, Alex Urián, tocando para que aparezca Víctor Felipe, la tiene Méndez, se para, se frena, acá está el seleccionado chileno, balón que viene sobre la banda derecha de Ford y buscó por fuera, acá está con todo, se viene el chino Hernández, la juega Hernández, Hernández tocó, otra para Pastrán, acá está Pastrán, se quiere meter al área, luchan contra Pastrán, le cometen infracción a Lautaro y hay tiro libre para el cacique Guti.
2: Sí señor, porque Colo Colo está dominando, tratando de atacar por todos los flancos. En esta ocasión era Lautaro Pastrán que se trataba de perfilar por la banda derecha, se encuentra con el frontón de Seba Díaz que le comete infracción, será tiro libre para Colo Colo.
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1: Hay tiro libre, los actores están, la acción ya viene. Atención, oído país, aroma de gol. 8.000 espectadores presenciando el partido en el sector norte. Se ubican los colocolinos, Guti.
2: Sí, señor, hacia la iglesia del Salesianos, avenida Monate, y muy cerca de la casa de nuestro común amigo Miguel Jacob Llure.
1: Sí, señor, la pelotita la va a jugar la escuadra de Colo Colo. Los actores están, la acción ya viene. Aparece para pegarle, la tocaron. Acá está Sosa. Le pegaba Sosa con zurda. Rebote, van y viene, neutraliza. Acá está tocando Jonathan Villagra. El pase que viene para que aparezca de inmediato. Quiere jugar un hombre, quiere en esta oportunidad. Álvaro Madrid, la juega Madrid. Ahí está, toque sobre la izquierda, la cambian entera. Balón que viene para Diego Ochoa. La mete al área para Correa. Lucha Delgado, lucha Delgado. La banda fuera del campo de juego. Presiona Colo Colo. Busca el primero el cacique. Tenemos 14 de la etapa inicial del partido.
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3: Flamengo se pone delante de Curitiba por 1-0. Minuto 11 de partido. Samuel Lino, tras asistencia de Pedro. Titular, el chileno que está en el ojo del huracán. Y ahí hablamos de eso. Eric Pulgar.
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1: Hay lateral para Colo Colo. Sirve Sosa tocando arriba. El pase que viene para Lautaro Pastrán. Lucha por fin a Pastrán. La pelota queda flotando, exigiendo contra la raya. Ahí está Bruno Gutiérrez para sacar con lo justo. La pelota todo de nuevo. Reinicia el equipo de Colo Colo. Acá está Arturo Vidal. La pelota la juega Vidal. Tocó al ras del suelo. El pase que viene para Víctor Felipe Méndez. La pelota la tiene Méndez. Méndez que levanta la vista. El pase filtrado. Buscando a Javier Correa. Gana en el fondo Rafael Delgado. El Rafa Delgado juega hasta la mitad de la cancha. Arriba Escalante. Golpe de cabeza. Tocaba arriba para Ángelo Enríquez. La pelota la domina el equipo de Colo Colo. Acá está Sosa de nuevo, se viene con todo el cacique. El pase que viene para que aparezca Ulloa, tocó. Acá está el Chino, Hernández, luchaba Hernández, neutraliza en medio terreno Chamorro. La pelota que viene, acá está, toca Chamorro, el pase en profundidad, se viene con todo Diego Rubio. Acá está, le va a pegar, le pega con zurda y la pelota afuera, aparecía arriba Ángelo Enríquez. En definitiva, era Ángelo Enríquez el punta a punta, el 9-9, y la pelota afuera Gómez.
4: Sí, lo termina alcanzando Jonathan Villagra, picó en su espalda. Ángelo Enríquez levantaba la mano a los hombres de Colo Colo, pero habilitaba a Arturo Vidal y quedaba mano a mano por el sector izquierdo Ángelo Enríquez. Llegó Villagra, le hizo rebotar el balón y salvó a los salvos.
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1: La pelotita la va a jugar la escuadra de Colo Colo y están 0-0, están 0-0, están 0-0. Tenemos 15 y medio recorrido del primer tiempo.
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1: La pelota la domina en el fondo Colo Colo. Acá está Jonathan Villagra. El pase que viene para Méndez. Méndez toca de nuevo para Villagra. Sale de la zona caliente. El pase que viene sobre la banda derecha. Acá está Jason Rojas tocando para Villagra. Toca lo ancho para Arturo Vidal. Juegan todos en el fondo. 16 del primer tiempo. Tiempo 0-0. La salida del equipo de Colo Colo. Tenemos 8.000 espectadores en la portada de La Serena. Fecha 14 por la Liga de Primera y están 0-0.
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1: Picaba Javier Correa. Se recoge hasta la mitad de la cancha el cordobés. Neutraliza el medio terreno Gonzalo Escalante. Acá está Escalante. Tocó para Diego. La tiene Rubio. Rubio jugó. Balón que viene sobre izquierda. Ahí está para hacer el fútbol. La tiene Diego Rubio. Todo de nuevo. Reinicia Rafael Delgado. La pelota la domina Delgado, el pase largo, buscando arriba para que apareciera Yair Salazar. De Forda busca por fuera, se va hacia adentro, tocó hacia adentro, la pelota le quedó para que le pegue Jason Vargas con derecha. Y la pelota ancha, ancha, ancha, ancha, ancha, ancha, Gómez.
4: Impacta el balón a la carrera, Jason Vargas no logra ubicar bien esa pelota, le da con el empeine y se le termina yendo abierto sobre el sector izquierdo que defiende Maureira. Lograron irvanar una jugada, adelantarse en la cancha y terminaron con un remate al arco.
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1: Sale Víctor Felipe. La pelota la tiene Méndez en Colo Colo. Levanta la vista, tiene tiempo y el espacio. Tocó a ras del suelo, balón que venía para Diego Ochoa. Picaba sobre la izquierda Lautaro. No llega Pastrano, la pudo recepcionar. Hay lateral que favorece a la escuadra de Deportes La Serena. El partido usted lo vive y lo siente por Cooperativa Deportes para todo el planeta. Y están 0-0, don Claudio.
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3: 17 minutos del primer tiempo, Marcelo Bartichotto, y no logra Colo Colo, menos aún La Serena, más retrasado, encontrar alguna jugada clara de gol.
5: Sí, pero a partir de los 12 minutos, por ahí, Serena como que empezó a recuperar mejor la pelota y la está teniendo un poquito más. Al principio fue total el dominio de Colo Colo, sin llegar al arco de Lanzilota, pero dominando el partido. Ahora está un poco más parejo, empezó a manejar un poco más la pelota Jason Vargas con Felipe Chamorro, y eso le hace bien al equipo de La Serena.
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1: Carga Deportes La Serena. La pelota la juega sobre izquierda. Acá está Sebastián Díaz. La pelota la juega Díaz. Díaz toca para Yair Salazar. De Forda busca por fuera. Espera adentro Ángelo Enríquez. Balón sobre la última línea. Tiro de arco nomás. Tiro de arco nomás. Pedían Gomito tiro de esquina, ¿no? Cuando sí, fue también a trabar Jason Rojas.
4: También me había quedado una pequeña duda. Parecía ahí un toque final del hombre de Colo Colo, pero después venía cerca de la maniobra. Indicó de inmediato el saque de fondo.
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1: Tenemos 18 minutos recorrido de la etapa inicial del cotejo y están 0-0. El partido lo vimos por Cooperativa Deportes. Yair Salazar tocó, descargó para Diego Rubio. Muy picaba un hombre que era Ángelo Enríquez. Gana en medio terreno Colo Colo. La salida es de el jugador Álvaro Madrid. El pase sobre izquierda. Pica Lautaro Pastrán. Pica Diego Ochoa. Acá está Ochoa. Quiere pasar en base a velocidad. Se vino Ochoa. Sacó el centro. Encuentra a Rafael Delgado, el argentino. Neutraliza. Balón que viene en medio terreno. Ahí está Bruno Gutiérrez para hacer el fútbol. Picaba Ángelo. Ahí está neutralizando Colo Colo por intermedio de Jonathan Villagra. Juega atrás para el Gaby Maureira.
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1: Álvaro Madrid comienza a construir. Gesta carga. Intenta avanzar el cacique. Otra para Jason Rojas. La pelota la domina en la mitad de la cancha. Se viene con todo Colo Colo. Ahí está en la mitad de la cancha. Luchó Víctor Felipe Méndez. Toca sobre izquierda. Acá está Joaquín Sosa. Sacó el centro. Macalister, sin problema, neutralizó. La pelota la tira hasta la mitad de la cancha, arriba. Aplicaba golpe de cabeza Escalante. Gana por aire, sin problema, Jason Rojas. La pelota la domina el equipo de Colo-Colo. Insistía Lautaro Pastrán. Cae el chino Leandro Hernández. Foul, dice el árbitro del partido. Contra Escalante. La pelota la va a jugar la escuadra de Deportes La Serena.
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1: 20 recorrido, 20 y medio recorrido de la etapa inicial del cotejo. Y están 0 a 0. Cerca de 8.000 espectadores presenciando el partido. Fecha 14 por la Liga de Primera. Cielos nublados en la portada. La pelotita la va a jugar el equipo serenense. ¿Qué ocurre con la banca de Colo-Colo? No, de La Serena.
4: Lo que pasa es que hubo un cruce pegadito a la banca, entre Joaquín Sosa y un jugador de La Serena. Le entraron durísimo al uruguayo y después vino ahí un cruce de palabras, también con el juez de línea, se paró Felipe Gutiérrez y por eso es que ahora llega Fernando Béjar a decirle que se relaje, que piense y que no lo saque del partido.
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1: Va a jugar desde el fondo, acá está para hacer el fútbol Macalister, le va a pegar con zurda, el pase largo, la pelota que viene, arriba Arturo Vidal, golpe de cabeza, insiste otra vez Sebastián Díaz, la pelota la juega Díaz, tocó para Escalante, se para, se frena, lucha, acá está Escalante, tocó para Díaz, Díaz para Escalante, la metieron al área, el pase filtrado, picaba Diego Rubio, la pelota la va a jugar desde el fondo, la escuadra del cacique.
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1: La salida de Colo-Colo por intermedio de el jugador Joaquín Sosa. La tiene Sosa, toca para Diego Ochoa, exigido contra la racha. Ahí está, la mete hacia adentro para que aparezca de inmediato Arturo Vidal. Juega hasta el círculo central, está en la luna llena, la tiene Víctor Felipe Méndez. Ahí está, levanta la vista, va a jugar sobre la banda derecha. El pase que viene para Leandro Hernández. Se viene el chino, acá está Hernández, encaró Hernández, la va a meter al aire, le pegó Correa. Le pega Correa en definitiva, el pase que venía para Javier Correa, le pegó el cordobés. Y la pelota se va sobre la última línea. Avisa el equipo de Colo-Colo de nuevo, Guti.
2: Una vez más, otro pelotazo con ventaja, buscando que Javier Correa tenga la vista clara, que la tenga despejada, pero claro, se encontró con un bosque de piernas de la defensa serenense. Remata Correa de manera mordida, le rebota al propio Jason Rojas, se va al fondo, saque de arco para La Serena.
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1: Va a jugar Federico, acá está Lancillota, balón más allá de la mitad de la cancha, arriba, golpe de cabeza de Sosa, la pelota en el círculo central, toca Escalante, el pase que viene sobre el sector izquierdo, Jair Salazar, acá está Salazar tocando la pelotita para Escalante, Escalante jugó y descargó, otra para Diego Rubio, el pase que viene arriba, acá está para hacer el fútbol, el número 14, Felipe Chamorro, la pelota la tenía Chamorro, quería tocar sobre la banda derecha, la pierde arriba el equipo de La Serena, neutraliza Colo Colo, el pase que viene para hacer el fútbol en la mitad de la cancha, acá está Álvaro Madrid tocando para Arturo Vidal, el pase a lo ancho para Joaquín, la tira el uruguayo, acá está Sosa, levanta la vista, va a tocar con zurda, se para, se frena, todo de nuevo, reinicia el cacique en terreno propio.
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1: Acá está Álvaro Madrid tocando para Víctor Felipe Méndez, Méndez se la devuelve redondita a Madrid, la pelota la tiene Alex Everton, el pase que viene para Arturo Vidal, jugó con zurda, balón que viene sobre la banda derecha para Jason Rojas, pica a las espaldas un hombre de Colo Colo, acá está, la juega hacia adentro, balón que viene para Diego Ochoa, larga para Diego Ochoa, era buena la intentona del cacique, la pelota se va sobre la última línea, va a jugar desde el fondo la escuadra de Deportes La Serena, lo vimos por Cooperativa Deportes, tenemos 24 recorridos del primer tiempo.
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3: No sé si advertiste, Guti o Rodrigo Gómez, contra quién en la molestia de Vidal, porque era captado gritándole en duros términos a alguien, no sé si era contra un compañero, contra el árbitro.
4: No, la verdad es que no me percaté hacia quién iban dirigidos los reclamos de Arturo Vidal, que ahí está, en la refriega.
3: Tano.
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1: Ahí nomás para hacer el fútbol en medio terreno, Colo-Colo. El pase que viene para Álvaro Madrid, sale desde el fondo. Toca para Joaquín Sosa. Tenemos 24 y está en 0-0. El pase que viene también para que aparezca Arturo Vidal. Acá está el capitán. Juega lo ancho para Jonathan Villagra. La salida, 8.000 espectadores presenciando el partido y ya están 0-0. Hacia el arco norte carga Colo-Colo. La pelota la tiene Jonathan Villagra. Jugó otra vez. Acá está el rey Arturo Vidal. Juega por abajo, a ras del suelo. Correa está, le va a pegar. Correa está, miró el arco, le va a pegar. Correa la juega. juega sobre un costado para Ulloa, la metida al área, rebote Bruno Gutiérrez, pelota al tiro de esquina, córner, tiro de Ricardo Verón.
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1: Hay tiro de esquina, córner, tiro de Rincón, desde el sector norponiente. Los actores están en la acción, ya viene la pelota, la va a jugar la escuadra del cacique, don Braulio Martínez.
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1: Víctor Felipe, acá está Méndez, acomoda la pelota en el cuarto de círculo. Va a jugar de inmediato la escuadra de Colo Colo. Tenemos 25 y medio recorrido. Sube Joaquín Sosa, sube Jonathan Villagra, sube Arturo Vidal para el cabezazo. Los actores están todos con Vidal, todos con Correa. El centro que viene, pelota en el aire, pelota en el aire, pelota en el aire. Conecta arriba sin problemas. Un hombre que era Rafael Delgado. La pelota queda flotando y la recupera otra vez Jason Rojas en el círculo central. Carga Colo Colo. Balón que viene sobre la banda derecha para Lautaro. La tiene Pastrán, se para, se frena. Acá está Pastrán, Pastrán tocó. Pastrán tocó de inmediato. El pase que viene para que aparezca otra vez Álvaro Madrid. La pelota la domina el cacique en terreno propio.
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1: Joaquín Sosa tocó para Víctor Felipe Méndez. Otra para que apareciera Lautaro Pastrán. Se viene Pastrán. Ahí está, se saca varios, se encaró. Tocó para Madrid. Está... Le pega con derecha. Le pega con derecha. Y la pelota fuera, fuera, fuera, fuera, fuera, fuera, fuera. No está fino, no está fino. Ancha nomás, estoy contigo, Rodrigo Gutiérrez.
2: Y Colo Colo sigue tejiendo ocasiones de gol. En este caso, Lautaro Pastrán, que se dejó en el camino por lo menos a dos, tres defensores serenenses. Entrega pase para que remate precisamente Álvaro Madrid. Trata de sorprender al portero de la Ciuta. El balón se va por arriba. Queda reclamando Leandro Hernández. ¿Por qué no me la diste? Se diluye otra carga del cacique.
3: Sí, pero Pastrán mostró el camino, Marcelo Bartichotto.
5: Sí, sí, porque encaró, porque pasó a dos rivales y porque... Lo encontró a Madrid ahí cerca del área para que este remate y la pelota se le fue por encima. Pero sí, tanto Hernández como Pastrán, yo había dicho que Pastrán no iba a jugar tan abierto por izquierda y Hernández tampoco lo está haciendo por derecha. Eso para darle la pasada tanto a Jason Rojas como a Ulloa. Pero si no pasan, sería bueno que ellos se abran para recibir y para encarar en el mano a mano.
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1: Hay tiro libre que favorece a la escuadra de Deportes La Serena. La pelota la va a jugar la escuadra del Granate, señores. Tenemos 27 y medio recorrido. Acá está para hacer el fútbol. Ahí está el número 4, Francis McAllister. Juega atrás para Lanzi Chota. Y este devuelve sobre el sector izquierdo para Rafael Delgado. La pelota la tiene Delgado. El pase largo hasta la mitad de la cancha. Arriba, golpe de cabeza a Diego Rubio. Insistía Ángel Enríquez. Queda algo contuso. La pelota la domina la escuadra de Colo-Colo. Acá está Álvaro Madrid. Se para, se frena Madrid. Tocando para que Jason Rojas. La tiene Rojas. Rojas tocó. Otra para el Chino. La tiene Hernández. Que sí, que no, que sí, que no. Se da media vuelta. Acá está Hernández. Hernández que se devuelve. Reinicia todo de nuevo. Insiste para hacer el fútbol Jason Rojas. 28 recorrido del primer tiempo. 0-0.
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1: Joaquín Sosa tocando en la mitad de la cancha para Colo Colo. Están 0-0. 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Otra para Álvaro Madrid. Otra para Jonathan Villagra. Tocó para Madrid. El pase que venía para Correa. La pelota flotando le va a quedar. Pastrán tocó. Ulloa está. Ancha. Era lindo y era buena. Era lindo y era buena. Guti la de Ulloa. Buscó el centro. Tiró al arco. Buscó a Correa. Tiró al arco.
2: Sí, quizás la más clara de Colo Colo, esta proyección desde el centro de Lautaro Pastrán, que maneja muy bien los hilos, ve que viene corriendo en velocidad, destapado por izquierda, Diego Ulloa le mete el pase en diagonal, Ulloa remata sobre el pórtico rasante, en diagonal no encuentra nadie que conecte esa pelota, muy clara la llegada de Colo Colo, el remate de Ulloa.
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3: Con Ulloa, Barty, el detalle es la finalización, porque está ahí, tiene el fuelle para pasar, ya es un jugador que está bordeando situaciones a la selección. Si terminara mejor esa jugada...
5: Sí, porque está pasando y lo está haciendo bien. El tema es que la decisión final no es la correcta. Debería estar un poquito más tranquilo, quizás un tiempo más como para definir si tirar el centro o pegarle al arco o meter un pase. Pero hasta ahora ha pasado bien, pero no ha terminado bien la jugada. Este me parece que le termina pegando al arco y lo tenía Correa cerrando ahí por el centro del área.
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1: Acá estamos, don Braulio Martínez. Tenemos 30 minutos recorrido de la etapa inicial del cotejo y están 0-0. Acá está tocando Lautaro para Tantro, copa para Correa, se recoge el cordobés. La pelota que venía otra vez para Lautaro. Picaba el Chino Hernández. Neutraliza la Universidad Católica. Arriba, sin problemas. Acá está para jugar de inmediato Colo Colo con Arturo Vidal. El pase que viene sobre la banda derecha. La salida de Jason Rojas. Está para hacer el fútbol. 8.000 espectadores presenciando el partido. Lo vimos por Cooperativa Deportes y ya están 0-0. Acá está tocando Víctor Felipe Méndez. El pase que viene atrás. Todo de nuevo. Reinicia el cacique. La tiene Vidal. Vidal toca sobre izquierda para Joaquín Sosa.
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1: Acá está el rey, acá está Arturo Vidal. La pelota la juega Radosuelo, cortita para Sosa. El pase que viene para Lautaro, se viene Patrán, quiere pasar en base a velocidad, el mano a mano de Chamorro. La mira el número Chamorro, insiste Patrán, tiró la diagonal, tiró la diagonal, cerca de la media luna. Acá está Lautaro, Lautaro juega sobre la banda derecha. Balón que viene para Jason Rojas. La mete al área, saca un centro horrible Jason Rojas y la pelota se pierde fuera del campo de juego. Hay lateral defensivo para el cacique.
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3: Lo que es realmente sintomático y te ahorra cualquier comentario en la cara de Correa. Correa se gira después del centro de Rojas y va diciendo, no puedo decirle nada, es un compañero. Tengo que darle un mensaje de aliento, pero no me sale darle un mensaje de aliento, porque claro, el tema es cuando tú tienes un lateral como Rojas que da la parte defensiva, pero ¿cuántos de estos centros son malos? Porque es un jugador limitado en esa fase. Si él fuera técnicamente bueno, sería un lateral de gran jerarquía, pero esa parte, la de arriba, Barty, no la tienen.
5: No, tampoco, porque se apuran mucho, porque terminan decidiendo mal y porque recién era un centro pinchado quizás al centro del área y termina tirando un centro muy pasado, que claro, Correa lo mira como diciendo, si estoy acá, no estoy en la línea del córner, no en el banderín.
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1: Está contuso el hombre de deporte en La Serena, Delgado. ¿Está contuso Delgado, Guti? ¿O no?
2: No, McAllister.
1: Ah, McAllister, chiquitito. Sí, McAllister.
2: Sí, pero ya se recupera. Claro, recibió un manotón ahí mientras trataba de salir jugando La Serena. Lo advierte el juez de la Brega, Fernando Béjar. Solamente infracción, tiro libre para el local.
1: Guti ya no entra en mano. Llegaron 8.000, cerramos ahí.
2: Yo creo igual, algunos coladitos se meten al final, llegan atrasados quizá, pero yo creo que cerremos en 8.500 para no pelear.
1: Perfecto, 8.500 espectadores en la portada. Tenemos 32 minutos recorridos, 0-0.
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1: Saca Federico, la pelota más allá de la mitad de la cancha. El pase arriba buscando a Ángelo Enríquez. Neutraliza Colo Colo, neutralizaba Diego Ulloa. Se recoge, ahí está el artillero y goleador Colo Colino. Se recoge Javier Correa. La pelota sobre izquierda, picaba Lautaro Pastrán, gana Bruno Gutiérrez. Pelota que no está en el rectángulo de Pasto. Hay lateral que favorece a la escuadra de Colo Colo. Lo vimos por Cooperativa Deportes. Tenemos 32 y medio recorrido de la etapa inicial del cotejo. 0-0 en la portada.
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1: Acá está Arturo Vidal. La pelota la tiene el rey. Tocó a ras del suelo para Álvaro Madrid. ¿Qué pasa? Hay un hombre contuso, ¿no? Ángelo.
4: Sí, está con un problema muscular. Es el muslo izquierdo del número 9 de Deportes La Serena. Se deja caer tendido en el pasto. Ingresa la asistencia médica. Se lesionó.
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3: Para cambio, ¿sí, no?
4: Dice que es algo en la rodilla también que lo está afectando, pero lo concreto es que le duele mucho.
3: No, se quedó tendido y con una cara de decir, no puedo más, Guti. Pato. No sé si de ahí, sí, sí. Eso, ¿qué ves?
2: No, de hecho, cuando cae, se deja caer, se sienta en el césped y golpea con el puño izquierdo el césped con rabia, enrabiado ya, se está saliendo, ya recupera la vertical, pero claramente algo sintió que le hizo reaccionar de esa manera. Vamos a ver qué ocurre, están justo en el momento de hidratación en este minuto para ver si continúa o no.
5: En la primera parte, el isquiotibial izquierdo. Por ahí está el tema, y le habrá agarrado una contractura o quizá, ojalá que no sea un desgarro, pero alguno de los asistentes del cuerpo técnico, sí, ahí va cojeando y parece que se viene el cambio.
1: No va, Guti en el arranque del campeonato estuvo lesionado bastante tiempo, ¿no? También
2: estuvo ausente, sí. Ha estado ausente en las últimas, los últimos partidos, sí, se ha reenganchado bien Ángelo Enríquez, pero no ha tenido la continuidad ni la regularidad que buscan por supuesto los hinchas granates y el plantel. Lamentable lo que pasa con la Serena, porque lo que hablábamos en el inicio, la lesión de Nico Stefanelli la semana pasada, y ahora se suma la lesión de otro delantero como es Ángelo Enríquez.
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6: Parte Colo Colo, busca, presiona, pero no encuentra, no puede capitalizar.
5: No, porque, bueno, reitera lo de siempre. Poca gambeta, poco jugador que cambie de ritmo, sobre todo de tres cuartos de cancha hacia adelante. Lo hizo Pastrana en una y enseguida se saca las marcas y genera superioridad numérica. Pero hasta el momento llega hasta tres cuartos de cancha y desde ahí, sobre todo, la posibilidad la han tenido Jason Rojas y Ulloa y han terminado muy mal las jugadas.
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1: Guti, ¿a quién apuran en la Serena reemplazando a Ángelo?
2: A Joaquín Gutiérrez están apurando, Ernesto.
1: Acá está Diego Ochoa, el pase que viene para Víctor Felipe Méndez, la pincha Escalante. Acá está Gonzalo Escalante, juega en medio terreno, balón que viene para Diego Rubio. Acá está para hacer el fútbol, aparecía Felipe Chamorro, foul, gomito.
4: Sí, queda entreverado ahí con Arturo Vidal, que sale a buscarlo cerca de la media del medio terreno de juego y lo termina manoteando. Se engancharon, se dieron con todo ahí en el pecho, pero cayó Chamorro y el árbitro marcó la falta.
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1: Se viene el cambio.
2: Ya se produjo en el minuto 36, ingresa con la 16 Joaquín Gutiérrez, que reemplaza al lesionado el número 9 Ángelo Enríquez.
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1: Joaquín Gutiérrez ya está en el campo de juego, lesionado Ángelo Enríquez, el equipo de Deportes La Serena. Hay tiro libre que favorece al Granate. Tenemos 36 minutos recorrido. Acá está Jason Vargas. La pelota la va a jugar, la va a meter al área. Acá está Vargas, el centro que viene, pelota al aire. Arriba, golpe de cabeza de Javier Correa. La pelota queda flotando y la recupera. No, Escalante, toca sobre la izquierda. Balón que venía para Jair Salazar. Ahí estaba, lucha por fuera Salazar. Tocó otra vez para Escalante, Escalante para Salazar. Un costado de la zona penal, desbordó, buscó por fuera. Sacó el centro. La marca pegajosa del hombre de Colo Colo, que es Álvaro Madrid, lucha por fría cerca del banderín del tiro de esquina, picaba Yair Salazar, luchaba Madrid, la pelota la va a jugar desde el fondo Colo Colo, gomito, me da la impresión, ¿o no?
4: Le termina sancionando la infracción a Yair Salazar cuando la tocaba el hombre de Colo Colo, se iba también al tiro de esquina, se estuvieron manoteando ahí contra el tiro de esquina y termina saliendo el balón. Para mí no
5: me pareció falta.
4: No fue falta.
5: No, el árbitro cobró lo más fácil, que era sacar el peligro de
3: salir de un lío,
5: de Colo Colo,
3: salir de
5: un lío,
3: claro.
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1: Carga Deportes La Serena en 37 minutos recorrido. Pelota que viene para Joaquín Gutiérrez. Larga, larga para el Juaco. La pelota se va sobre la última línea. Recupera en el fondo el cacique.
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3: Ernesto, hay fútbol de la B en desarrollo. Están empatando 0-0 San Felipe y Puerto Montt en 40 minutos del primer tiempo. A las 20 horas va a jugar San Marcos de Arica con Temuco. ¿Por qué es relevante? Porque San Marcos es uno de los líderes hasta ahora. Tiene 25 puntos. Cobreloa 25. Wanderers, con su empate de hoy, pasó a 26. Pero si San Marcos gana esta noche, retoma el liderato. Mañana Cobreloa, algunos dicen, se sirve una papita. Mañana Cobreloa recibe a Rangers allá en Calama.
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1: Con Ivo Basay como técnico, el equipo del Piduco. Ahí está para hacer el fútbol en terreno propio de la escuadra de Deportes La Serena. Tenemos 38 y medio recorrido de la etapa inicial del cotejo. Escalante toca para Díaz. El pase que viene para Macalister. Acá está Macalister. Juega al ras del suelo. Se recoge un hombre que era Felipe Chamorro. Foul, sí señor. Foul contra el hombre de Deportes La Serena. Era Arturo Vidal, el infractor, gomito.
4: Arturo Vidal nuevamente contra Felipe Chamorro, que es su marca en este primer tiempo. Le termina sacando el zapato. El botín izquierdo, juegan los locales.
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1: El Pipe Gutiérrez, Felipe Gutiérrez, el técnico de Deportes La Serena. Tenemos 39 minutos recorrido. Los actores están, la acción ya viene. Tiro libre, está Jason Vargas. Al hombre de las pelotas detenidas de la táctica fija, el equipo granate. El centro que viene, saltan varios, arriba. Aparecía el golpe de cabeza del hombre de Colo-Colo, que era Jason Rojas, hacia atrás. La pelota la domina, otra vez Deportes La Serena. La salida sobre la banda derecha de Jonathan Villagra. Pelota fuera del campo de juego. Hay lateral para el cacique en terreno propio.
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6: Siendo puntero absoluto, se juega de otra manera, Barty.
5: Quizás tenga un poco más de tranquilidad, un poco más de paciencia Colo-Colo, porque quizás no tenga... Bueno, la obligación la tiene de ganar.
6: ¿Presión?
5: Sí, presión no tiene. No tiene. Bueno, siempre está la presión de jugar con una camiseta como la de Colo-Colo. Pero está siendo dueño del partido. Ahora, claro, tiene que tratar de convertir el gol. El momento es bueno de Colo-Colo, pero... De tres cuartos de cancha hacia adelante está mostrando los mismos problemas que venía mostrando en casi todos los partidos, salvo el de Ñublense.
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1: Álvaro Madrid, medio terreno, hacia el arco norte, carga Colo-Colo. Acá está Álvaro Madrid, toca para Jason, la tiene Rojas. ¿Va a sacar el centro o no? Prefiere jugar a ras de suelo. El pase que viene para Lautaro Pastrán, picó hacia adentro. Otra para Víctor Felipe Méndez, gana el medio terreno. Sí, con mano era de Gutiérrez. La pelota la va a jugar la escuadra de Colo-Colo en terreno antagónico. Tenemos 40 minutos recorrido de la etapa inicial del cotejo. 0-0, Braulio Martínez.
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1: Carga Jason, pica, ahí está, desborda, buscó ahora por dentro. Se viene Jason Rojas, se quiere meter al área. La marca para neutralizar de Escalante junto con Díaz. El pase arriba, carga nomás, se venía Diego Rubio. La pelota queda flotando y no pudo, con lo justo gana Arturo Vidal. Balón que viene sobre la banda derecha, comienza a construir, gesta carga, intenta avanzar el cacique. La pelota la domina Sosa, acá está Joaquín Sosa. El pase que viene del uruguayo, juega sobre la izquierda. Ahí aparecía para hacer el fútbol otra vez Víctor Felipe Méndez, tocó para Sosa. Sosa juega sobre la izquierda para Ulloa. El centro al área, está, le quedó Pastrán. Rebote, van y vienen. Se cruza con lo justo. El hombre de La Serena marcó penal. Penal, penal, penal para Colo-Colo. Penal, penal, penal, penal, penal para el cacique. Penal, penal, penal, penal, penal, penal para Colo-Colo. Penal, penal, penal, penal, penal. En 41 recorrido del primer tiempo, Guti.
2: Sí, no hay duda, me parece que es penal porque claro, la jugada que parte con un corte de Vidal desde el sector izquierdo, pelotazo en diagonal, aparece Lautaro Pastrán finalmente rematando violentamente al pórtico de Lanzilota, se cruza, me parece, con la mano Gonzalo Escalante, el 8 de los granates, eso es lo que sanciona el juez Béjar. Están en el diálogo ahí, en el sector del punto penal, pero me parece que es penal clarito para Colo-Colo.
3: Sí, Delgado después de la amarilla, todavía tenía una actitud iracunda en el reclamo. Algunos de sus compañeros se cruzaron, vivo Jason Vargas, se cruzó en la escena. El reglamento de hoy es bien claro, lleva el brazo muy abierto, ampliando el volumen.
5: Eso aunque no se esté cayendo, sí, claro. La pelota iba al arco, era una pelota de gol. Y en definitiva me parece bien cobrado el penal. Pero la virtud ahí, hay una virtud de Vidal, que está mano a mano, pero que está cerca de Diego Rubio, por eso le alcanza a llegar al cruce. Si no, si Vidal está más alejado, Diego Rubio ahí agarra la pelota y tiene la tranquilidad para buscar algún pase. Vidal lo corta de muy buena forma y de ahí se arranca la jugada.
3: Fuera de micrófono hablábamos con Rodrigo Gómez de la capacidad que tiene de leer el juego. No es un jugador, evidentemente, que tenga toda su capacidad física hoy, pero con esa jerarquía lo suple todo. Víctor Felipe Méndez, Guti.
2: Instalado, manos en jarra, esperando que Lanzilota se ubique bajo los testubos y esperando la orden de Béjar, el jugador colocolino.
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1: Arco Norte en la portada, señores, dos actores para una escena, 11 metros, 12 pasos, hay penal para el cacique, hay penal para Colo-Colo. Federico Lanzillota entre los tres palos, aparece nomás Víctor Felipe Méndez, 11 metros, 12 pasos, puede ser para el cacique, penal que favorece a Colo-Colo, Lanzillota y Víctor Felipe Méndez, los actores están, la acción ya viene, acá está para Colo-Colo, está, dos actores para una escena, está, atajó, rebote, adentro, gol de Colo-Colo, gol de Víctor Felipe Méndez de penal, gol así que ¡gol! De Colo-Colo. Pelota en la red. Mató de penal. Víctor Felipe Méndez adivinó al centro. Ahí aparece Lanzillota. Rebota el Lanzillota casi, señoras y señores. La atajaba el argentino. Y ahí está. Entra suavecita nomás. La pelota adentro y a cobrar. 1 para el Cacique. 0 para Deportes La Serena. Pelota en la red. Mató. Lo hizo Víctor Felipe Méndez. Lo grita con el alma. Lo celebra con todos. Pelota en la red. Mató. 0 para Deportes La Serena. 1 para Colo Colo. Víctor Felipe Méndez.
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2: Y de la mano de la fortuna también el remate de Luis Felipe Méndez, de Víctor Felipe Méndez, el derechazo que va, como dice Netito, al centro del arco. Lanzillota con las piernas contiene, pero la pelota queda haciendo eso que hacíamos en el billar con Macé. Quedó la pelota girando, da una extraña evolución y se clava en el rincón derecho del arco, rebotando la pelotita, el 1-0 para Colo Colo.
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3: En la respuesta, tiro libre peligroso para La Serena. Ojo, que tienen a un gran pateador como es Jason Vargas.
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1: Gomito foul de Sosa contra Chamorro de nuevo.
4: Sí, que pasa primero a Vidal y después va en contra del uruguayo. Lo había dejado en el camino y ahí le cruza la pierna. Lo hace caer a metros de la línea del área grande. El tiro libre es muy peligroso a favor de La Serena.
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1: Con gol, sí.
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1: Con gol de penal de Víctor Felipe Méndez. Lo está ganando la escuadra de Colo Colo. Colo a Deportes La Serena. Hay tiro libre que favorece a la escuadra del Granate, señores. Los actores están, la acción ya viene.
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1: Gomito en Colo Colo. Víctor Felipe no había tirado penales, ¿no?
4: No había pateado. Estaba pateando Romero, Correa, Vidal, pero no lo teníamos ahí.
3: Después le voy a contar un detallito del festejo de Méndez que puede explicar por qué pateó.
5: Ah. Sí, se murieron varios de un infarto en la tribuna, eso sí.
1: Tenemos 46 recorrido. Los actores están, la pelota la va a jugar la escuadra de Deportes La Serena. Está Jason Vargas, el hombre de la táctica fija, de las pelotas detenidas. Todas las miradas en el arco del Gaby Maureira, el portero del equipo de Colo Colo. Acá está para hacer el fútbol el equipo de Deportes La Serena. Está Jason Vargas, busca el empate el Granate. Que no se adelante la barrera, dice Fernando Béjar.
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1: Acá está Jason, le pegó Vargas, rebota la pelota en la barrera. Balón sobre la última línea, tiro de gira, córner, tiro de rico, número
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1: Va a jugar en tiro de esquina, córner, tiro de rincón, señores. Desde el sector suroriente le va a pegar de nuevo. Está Jason Vargas, acomoda la pelota en el cuarto de circo. Sube McAllister, sube Delgado. El centro cerrado, se le soltó el portero. ¡Gol! ¡Gol! Bruno Gutiérrez. ¡Gol! De La Serena. ¡Gol! De Bruno Gutiérrez. ¡Gol! ¡Serenense! ¡Gol! ¡Granate! ¡Pelota en la red! ¡Mató! ¡Bruno Gutiérrez no lo quiere celebrar! ¡De cabeza nomás! ¡Se lo comió enterito el portero! Gabriel Maureira, señores, en 48 minutos recorrido, sale muy mal y aparece con golpe de cabeza exquisito, finito, sobre un costado, pelota adentro y es el empate. Pelota en la red. Mató. 47 minutos recorrido de la etapa inicial del cotejo. 1 para Deportes La Serena, 1 para Colo Colo. Lo empató el Granate.
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4: Y aprovecha su segundo balón detenido en tiro de esquina. Llega el gol, el empate de La Serena. La pelota venía fuerte con el remate de Jason Vargas y cuando la quiere atenazar, tomar con sus dos manos Maureira, se le pasa directamente y la tienen que empujar nada más. Termina el primer tiempo y lo alcanza a empatar La Serena.
3: Sí, se ha hablado harto de la grandeza de un arquero en formación, digamos, y este gol que es de él, tiene que ser una prueba para su templanza, para su personalidad. Tiene que dar vuelta a la hoja y tiene que seguir progresando. Un arquero de enormes condiciones, Maureira, eso no puede desdibujarse ni ponerse en cuestión por un error que es manifiesto, es importante, es decir, el gol es de él. Ojo, el que le pegó a la pelota, le pega muy bien y veneno traía. Hablamos de Jason Vargas. Así se van al descanso, Rodrigo Gómez. Cuéntame de la salida de la gente de Colo-Colo.
4: Cargada de impotencia la salida de los jugadores de Colo-Colo, sobre todo de Maureira, que se saca los guantes, se va lanzando algunos gritos ahí al cielo, obviamente en señal de desaprobación a su última contención fallida. Llegó Leandro Hernández a toda carrera a tratar de consolar a su compañero. Después el resto, algún saludo a la pasada, y los suplentes también llegaron para apoyar al joven portero de Colo-Colo. Los rivales van saliendo lentamente, lo quedaron mirando como diciendo, fue tuya.
3: Claramente, y no mienten. Rodrigo Gutiérrez, cuéntame, se desahogó la gente de La Serena con el gol del empate, ¿no?
2: Claro, sobre el final se desahogan con ese empate, claro, en las postrimerías del primer tiempo, se abrazan, se saludan, dan por supuesto el apoyo a Bruno Gutiérrez, el autor del gol, preocupados sí por lo de Ángelo Enríquez. Se van rápidamente los granates a los túneles, al camarín.
3: Bien, eso con la salida de los jugadores. Se van al descanso 1-1 entonces. Momentáneamente Colo-Colo tiene 31 puntos. Son 9 más que Huachipato, su más cercano perseguidor. Aún así, la situación de Colo-Colo en el campeonato por ahora es cómoda. La Serena, 1.º, 18 puntos. A ver, déjame sacar un dato. Son 7 más que Concepción, que es el penúltimo y está en zona de descenso. Esos son los 18 puntos de La Serena. Le alcanzan por ahora para sobrepasar a la U. Peligrosa la posición de la U con 17 puntos. Juega con Audax Italiano, que es el otro, que tiene 14. Después viene Cobresal con 13, que ayer perdió ante Ñublense en El Salvador. Y está muy incómodo ahí porque Cobresal tiene apenas 2 puntos más que el Conce y La Calera, que con 11 puntos están en zona de descenso. Eso con la tabla. Marcelo Bartichotto, tu mirada, tu análisis de este primer tiempo.
5: Sí, bueno, fue superior Colo-Colo, siendo el protagonista del partido, manejando la pelota como nos tiene acostumbrado, pero llegando con muy poca claridad en ofensiva. No traduciendo todo ese dominio que tuvo un porcentaje altísimo de tenencia de balón en jugadas de real peligro. No contamos ningún mano a mano. Contamos la jugada más clarita, fue la de Ulloa, que tira el centro fuerte ese en lugar de darse la correa. Después, bueno, la del penal, que fue una jugada bien hilvanada, con una recuperación de Arturo Vidal, el pase de Méndez y la llegada de este para rematar, que en definitiva termina pegando en la mano. Pero Colo-Colo comete un par de errores de tres cuartos de cancha hacia adelante, sobre todo en las pasadas de los laterales, porque claro, cuando se cierra Pastrán por izquierda y se cierra Hernández por derecha, le dan la posibilidad tanto a Jason Rojas como a Ulloa de pasar y de encontrar espacio como para poder encontrar el centro o algún pase. Pero bueno, las jugadas no terminan bien, terminan de mala forma, la decisión que toman no es la indicada y Colo-Colo se pierde de llegar con mayor peligro.
3: Claro, en el caso de Rojas puede ser incluso más preocupante porque hay un tema técnico de su capacidad de ejecución técnica que es derechamente limitada. Y ahí uno se pregunta, Barti, cuando los técnicos van ajustando sus equipos para corregir detalles, Colo-Colo es líder con ventaja, pero ¿por qué no imaginarse a un Jason Rojas en un rol más defensivo, si ese es su fuerte, y que sea otro tipo el que aparezca ahí, más arriba, uno que pueda resolver? Porque la cantidad de veces que la jugada queda preparada para que Jason Rojas tire un centro, no parece de sentido común.
5: No.
3: Si pudiera estar otro que le pegue mejor a la pelota de ahí, tal vez, bueno, Colo-Colo sacaría más rédito.
5: Sí, podría ser Hernández. Yo lo que decía, si en definitiva Hernández se cierra para que Jason Rojas pase y este no lo hace de forma eficiente, la idea es que quizás no se cierre Hernández, quede abierto y ese espacio lo aproveche él, que Jason Rojas, en lugar de ser finalizador de la jugada, sea el iniciador. Pero no,
3: el pivot.
5: No lo hace eso. No lo hace. Y por el otro lado, Pastrán está mucho más cerrado y le deja la pasada a Ulloa, que pasa muy bien, que encuentra los espacios, pero que tampoco finaliza muy bien la jugada. Entonces ahí Colo Colo, si quiere jugar por afuera, se pierde eso por no ser preciso, y por adentro lo pueden hacer Madrid, lo puede hacer Víctor Felipe Méndez llegando al área, pero en este primer tiempo no lo han hecho tampoco.
3: Lo está comentando Marcelo Bartichotto, es el primer tiempo del partido entre La Serena y Colo-Colo, fecha 14, empatan 1-1, hay fútbol de la B en desarrollo, San Felipe se ha ido al descanso, en igualdad en blanco, 0-0 con Puerto Montt, 20 horas San Marcos de Arica con Deportes Temuco. Y nosotros no tenemos pausa, porque después de La Serena Colo-Colo nos vamos al Estadio Nacional para la Universidad de Chile y Concepción. Eso es lo que está en la agenda de Cooperativa Deportes. Don Braulio,
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2: Cooperativa. 3:59 minutos. 3:59 minutos.
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3: Somos Cooperativa Deportes, hemos vuelto desde el descanso del partido entre La Serena y Colo Colo, que se encuentra con igualdad de 1-1. Les contaba que San Felipe está empatando con Puerto Montt 0-0, y que en Brasil, en el descanso también, están Flamengo y el Curitiba, está amonestado y es titular Eric Pulgar. Aquí es la ventana para poder explicar lo que decíamos más temprano. ¿Por qué en la polémica? Porque nuevamente Pulgar no está en una nómina de la selección chilena, que va a jugar contra el Congo y contra Portugal, estos dos partidos amistosos, y el técnico tiene que salir a especificar, porque ya es tanta la insistencia, tiene que decir, es Pulgar quien ha pedido en todas estas ocasiones no ser considerado por razones que, dice el técnico Córdoba, él debe aclarar. Y claro, yo lo entiendo a Córdoba, digamos, porque toda la prensa, todos nosotros vamos y le decimos, oiga, ¿por qué no llama a Pulgar? Y resulta que lleva 3 veces seguida Pulgar diciendo que no por ahora. No le queda otra parte a Córdoba, me parece, que decir, bueno, que explique él, digamos, él tendrá sus razones para pedir no estar en la convocatoria.
4: Sí, más bien, me parece bien que los técnicos, en definitiva, terminen haciendo público lo que los jugadores le comentan. Si no, quedan expuestos ellos y al final la gente les termina echando la culpa. Y me parece bien, si Pulgar... Bueno, Pulgar tiene toda la libertad, más allá de que uno esté de acuerdo o no, tiene toda la libertad de decir que viene o no viene a la selección, los futbolistas. Es raro encontrar un futbolista que no quiere venir a la selección, pero él tiene todo el derecho y toda la libertad de decirle al técnico que no quiere, que privilegia. No sé lo que habrá pasado, si hay un tema personal o un tema profesional, pero es extraño que un futbolista no le diga que no a la selección, ¿no?
3: Sí, un jugador además que... A ver, yo entiendo que por rendimientos en los partidos de la selección, la crítica con Pulgar del hincha ha sido una crítica bastante dura. Pero es casi obtuso creer que el fútbol chileno tiene a un volante que juega de titular en Flamengo y que es prescindible. ¿Ah? Que es un jugador que, hay gente que dice con una ligereza, no, mejor que no venga. El 6 titular de Flamengo, es mejor que no venga. ¿En qué planeta viven los que dicen eso? Si a Chile no le sobra absolutamente nada. Le sirven hasta jugadores mucho más carentes de nivel que Pulgar. Y que Pulgar no rinde. ¿Cómo iba a rendir si Pulgar jugó en un equipo que terminó penúltimo?

0: último en Sudamérica, último. Entonces, cargar con Pulgar y creer que él es el malo de la película, no. Ahora, si eso es lo que lo lleva a él a pasar, bueno, habrá que respetarlo, pero sería bueno que también en un momento Eric Pulgar diga, esta es la razón por la que yo no vengo. Y creo que se quedan todos más tranquilos y dejamos de elucubrar. Te quiero preguntar, Rodrigo Gutiérrez, si aparecen los equipos para el segundo tiempo ahí en La Serena.
1: Sí, ha sido bastante largo el trance. Aún no aparecen en cancha ni los locales ni los granates. Te comento que nuevamente regaron el césped y me llamó la atención porque durante el primer tiempo hubo tres resbalones que vimos, de uno de Arturo Vidal y otro de Sosa. Vimos un par de resbalones de los jugadores de Colo-Colo, particularmente sobre esta cancha que no está en las mejores condiciones, hay que decirlo. Está con un color bien irregular, la superficie igualmente, y más encima la riegan para darle seguramente más velocidad. Ese será el objetivo de esto, pero bueno, están haciendo los preparativos de la cancha para que ingresen. Ya están entrando los integrantes de la banca de Colo-Colo, así es que en segundos tendremos a ambos planteles para el segundo tiempo.
0: Bien, eso con la vuelta de los equipos, la preparación de un segundo tiempo que aún no arranca. ¿Tendrá al menos la intención Marcelo Bartichotto Colo-Colo de ir a buscar un segundo gol, un gol de la victoria, derechamente un triunfo en este segundo tiempo? ¿Cómo tiene que hacerlo? ¿Tiene que mover la banca? ¿Puede hacerlo con estos mismos que están en cancha? ¿Por dónde va?
2: Sí, en el comentario que hice antes... No nombré a La Serena, no traté de analizar el equipo de La Serena. Es difícil analizarlo, ¿no? Porque la verdad que hizo muy poco. No aparecieron los jugadores que tienen que darle fútbol, ni Chamorro, ni a Jason Vargas. No participó ni Diego Rubio, ni Ángelo Enrique en ofensiva. Entonces, a Serena le cayó del cielo el gol este, del error de Maureira, que le cae la pelota en la cabeza a Bruno Gutiérrez y termina empatando un partido que claro, Colo-Colo no generó muchas situaciones de peligro, pero fue el que llevó el partido adelante. Serena no había hecho prácticamente nada hasta el empate, pero vamos a ver este segundo tiempo. Colo-Colo tiene la obligación de salir a buscarlo, de tomar el protagonismo del equipo y tratar de ser un poco más profundo que lo que fue en el primer tiempo.
0: Rodrigo Gómez, ¿me puedes recordar la banca de Colo-Colo?
3: Eduardo Villanueva es el portero suplente, está Javier Méndez, Matías Fernández, Eric Bimber, Cristian Díaz, canterano, primera citación, volante de contención, Rodrigo Catalán, también canterano, volante de salida, Francisco Marchán, Justin Cuevas y Maximiliano Romero.
0: Sí, irá por un jugador como Marchand que te mejore un poquito las prestaciones desde el sector derecho y que la manera de terminar la jugada ganaría con Marchand, porque cuando él engancha para la zurda, él tiene pegada y centro. No tiene desborde hasta línea de fondo. Pero si logra establecer una sociedad con alguien, ya sea con Hernández, eventualmente con uno de los volantes que va por ahí, tal vez Colo-Colo podría sumar algo con mejoría ofensiva. Yo no digo que salga necesariamente Rojas, pero jugador que podría asumir un rol más atrás también.
2: Sí, vamos a ver si arriesga o yo creo que le va a dar la posibilidad de seguir con el mismo equipo.
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5: Perfecto, Braulio Martínez, reanuda el partido en la portada, lo están empatando 1-1, lo empata Deportes La Serena y Colo-Colo en la última del primer tiempo, lo empató el Granate, señores, están 1-1, lo vimos por Cooperativa Deportes, la pelota la domina la escuadra de Colo-Colo, 8.500 espectadores presenciando el partido en la portada, la pelota la domina el equipo de Colo-Colo. Colo, balón que viene en medio terreno hacia el arco sur, carga el cacique en este segundo tiempo.
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5: Acá está jugando Joaquín Sosa, el pase que viene a lo ancho para Jonathan Villagra, abre sobre la banda derecha, el pase que viene para que aparezca de inmediato Jason Rojas, la tiene Rojas quería tocar la mitad de la cancha para Álvaro Madrid, otra atrás, todo de nuevo, reinicia la mitad de la cancha, Arturo Vidal juega a ras del suelo, la pelota por dentro, se viene Lautaro Pastrán, se quiere meter al área, acá está Pastrán, tocó, otra para Correa para Leandro, el chino Hernández está, la jugó atrás, Hernández está, gol de Colo-Colo, gol del chino Hernández, gol del cacique, gol del sueño de niñez, pichangas de barrio, cara sucia, sudor y barro, aparece nomás el sueño de Hernández, aparece el chino Leandro Hernández. ¡Gol de Colo Colo! ¡Gol del Cacique! ¡Gol de Colo Colo, de Colo Colo, de Colo Colo, de Colo Colo, de Colo Colo, de Colo Colo, de Colo Colo! Pelota en la red, pelota en la red, pelota en la red. Mató, mató, mató el chino Leandro Hernández, señores. Quiso hacer una jugada, tocó hacia atrás para que apareciera Correa. Rebota la pelotita y otra vez con derecha. Pelota adentro, lo grita con el alma, lo celebra con todos. Pelota en la red, pelota en la red. Un minuto recorrido de la etapa final del cotejo. Dos para el Cacique, uno para Deportes La Serena. Lo hizo el chino Leandro Hernández.
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3: Y se fueron con gol de Camarín al descanso y vuelven con gol de Camarín, pero ahora para Colo Colo, aparece por la derecha destapado Leandro Hernández, quiere elaborar una pared dentro del área con Javier Correa, no llega a su destinatario y es Escalante el que le devuelve el balón y lo deja solo frente al portero, define de pierna derecha y a celebrar el segundo del Cacique, el primero de Leandro en este partido. Sigue en racha el canterano de Colo Colo.
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5: Partí de entrada el segundo tiempo.
2: Sí, sí, un gol totalmente psicológico para uno y para el otro. La hizo bien Pastrano, otra vez encarando, yendo para adelante, porque puede perder, pero cuando gana pasa esto. Lo busca Correa, yo iba a decir antes, a Correa hay que buscarlo igual, aunque esté encimado, aunque esté marcado, porque la aguanta bien y te puede hacer una jugada. Lo buscaron muy poco en el primer tiempo, lo encuentran a Correa, y Correa aguanta la pelota, gira y bueno, y lo ve a Leandro Fernández, a Leandro Hernández para que este defina. Lo que pasa es que él quiso tirar una pared, se la quiso devolver a Correa y la pelota que le queda, le pega a Escalante, le queda a él de nuevo y termina definiendo.
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5: Lo está ganando el Cacique, lo gana Colo Colo por 2-1. La pelota la domina Colo Colo hacia el arco sur en la portada, carga el Cacique, lo gana por 2-1. Tenemos 3.5 recorrido del segundo tiempo.
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5: Jason Rojas entró al área, el pase que viene para Lautaro Pastrán. Pastrán toca otra vez, adelantado. Adelantado aparece el chino Hernández. La pelotita la va a jugar la cuadra de Deportes La Serena. A ver, Guti, Rodrigo Gutiérrez, ¿cómo vuelve el Granate para la etapa final?
6: Con Lancillota en el pórtico, Bruno Gutiérrez, Francis McAllister, Rafael Delgado y Yair Salazar en defensa, Sebastián Díaz, Gonzalo Escalante, Felipe Chamorro en medio campo, Jason Vargas, Diego Rubio y el reemplazante Joaquín Gutiérrez, que entró en reemplazo de Ángelo Enríquez.
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5: Gana Diego Ulloa, Joaquín Gutiérrez en el mano a mano. La salida del hombre de Colo Colo. Ay, ¿quién está contuso? Me da la impresión que era Felipe Chamorro. Guti.
6: Sí, era Felipe Chamorro, pero no fue nada grave. Recupera la vertical el 14 de los sereneses.
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5: Comito, ¿cómo vuelve el líder, el puntero del torneo, Colo Colo, para el segundo tiempo?
3: Maureira en portería, la defensa con Villagra, Vidal y Sosa en el medio campo, Jason Rojas, Diego Ulloa, Álvaro Madrid, Felipe Méndez en el ataque, Leandro Hernández, Javier Correa y Lautaro Pastrán.
0: Sí, en honor a la verdad, lo toca Sosa Chamorro, lo toca abajo y me parece que fue con mucha fuerza como para considerarlo falta, pero bueno, el árbitro lo ignoró.
4: El partido se detuvo suave y sin peligro, como si tuviera pastillas GTX.
5: ¡Carga Chamorro! Ahora sí, estuvo notable Maureira, la chique. Le pegó de fuera del área, gol. ¡Gol de La Serena! ¡Gol, Diego Rubio! ¡Gol! ¡Y no lo quieren celebrar! ¡Gol de La Serena! Granate, pelota en la red, pelota en la red, pelota en la red. Mató Diego Rubio, señoras y señores. Ahí está, en la puerta del área, merodeado el peligro. El mano a mano casi con Maureira, pegado Maureira, soltó la derecha Rubio. La pelota dentro del arco y a cobrar. Y es el empate del Granate, es el empate serenense. 6 minutos recorrido de la etapa final del cotejo y están 2-2. Pelota en la red, pelota en la red. Mató, mató, mató, mató. Tampoco lo quiso. Colo-Colo quiso gritar. ¡Dos para la Serena! ¡Dos para Colo-Colo! ¡Lo hizo Diego Rubio!
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3: Otra jugada con Moureira como protagonista. El centro desde el sector izquierdo para que salga con sus dos brazos extendidos. Da un rebote. Después va encima de ese balón. Termina conteniendo, pero queda lejos de la maniobra. Cuando intenta retroceder, aparece Diego Rubio desde fuera del área. Le da un misilazo bajo rasante. La pelota dentro del arco. No la alcanza a sacar Vidal. Y es la celebración de otro ex Colo-Colo que le convierte al cacique. Diego Rubio pidió disculpas y después sonrió.
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5: Marcelo Pablo Bartichotto, llegó el empate para la Serena.
2: Sí, bueno, otro error del portero, porque en definitiva el centro ese lo podía haber atrapado el balón, y sin embargo la rebota, el balón le queda ahí, después sí la achica de buena forma la pelota que le cae a Diego Rubio, que estaba en una posición como central, porque recupera la pelota, la adelanta un poquito y le pega fuerte, fuerte. Yo me parece que la toca el arquero también, en el remate de Diego Rubio, porque la pelota se desvía, no entró directa. Por eso Vidal no la puede sacar, porque Vidal estaba casi adentro del arco y la pelota que se le mete. Para el 2-2 de Serena y Colo-Colo, y se puso entretenido el partido ahora porque el primer tiempo no fue tanto.
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5: Sí, tenemos 8 minutos recorrido en la etapa final del cotejo. Y están 2-2. La pelota la va a jugar desde el fondo el portero Federico Lanzillote, el argentino. Balón que viene arriba, golpe de cabeza. Aparecía de Gonzalo Escalante. La metía al área, picaba un hombre que era Felipe Chamorro. La pelota se va sobre la última línea. Recupera en el fondo la escuadra del cacique.
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5: Comete una amarilla en Colo-Colo.
3: Para Leandro Hernández por una infracción en la mitad de la cancha, es el primer amonestado de Colo-Colo.
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5: Ahí está tocando sobre la izquierda. Carga Colo-Colo. El pase de Lautaro Pastrán. Víctor Felipe Méndez tocó para Pastrán. Otra sobre la banda derecha. Acá está. Se viene Leandro. Acá está Hernández. Se viene Hernández. Se para, se frena, giró, se da media vuelta. Sacó el centro. Pelota al área buscando a Correa. Arriba, golpe de cabeza de un hombre que era delgado. La pelota queda flotando y la gana Lautaro Pastrán. Pastrán tocó para Álvaro Madrid. El pase lo ancho para Víctor Felipe Méndez. La pelota la domina el equipo de Colo-Colo. Otra para Arturo Vidal. Vidal arco, le pegó. Le pega Vidal con derecha. La pelota por sobre el travesaño. Va a jugar desde el fondo la escuadra de Deportes La Serena. Lo vimos por Cooperativa Deportes. Tenemos nueve y medio recorrido de la etapa final del cotejo. Y están 2-2 Braulio Martínez.
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5: Lanzillota va a jugar desde el fondo. 8.500 espectadores presenciando el partido. 17:30 horas, Estadio Nacional. La Universidad de Chile con Deportes Concepción narra y Ubay. Estaremos con Ernesto Contreras, Igor Ochoa y el Topito Caneo. La pelota la domina la escuadra de Deportes La Serena. Acá está Diego Rubio, quiere pasar en base a velocidad. Toca sobre la izquierda, balón que viene para que aparezca Jair Salazar. Otro en la mitad de la cancha para Sebastián Díaz. Abre sobre la banda derecha. Se viene Joaquín Gutiérrez, un costado de la zona penal. Se para, se frena, levanta la vista, todo de nuevo. Reinicia, juega en el fondo. Acá está Macalister.
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5: El pase que venía para que apareciera Diego Rubio. Ahí está, arriba, golpe de cabeza de Macalister. La pelota queda flotando y la gana Víctor. La tiene Méndez. Acá está Víctor Felipe Méndez. Comienza a construir. Y esta carga se viene el chino. Acá está Leandro Hernández. Acá está Hernández. Quiere pasar en base a velocidad. Se frena de nuevo. Gira, acelera, mete el freno. Quería tocar en medio terreno. Neutraliza el equipo del Granate. Acá está Diego Rubio. Se recoge. Acá está Rubio. Quiere pasar en base a velocidad. El mano a mano con Jonathan Bichard. Se para Rubio, juega a ras de suelo. Balón que viene hasta la mitad de la cancha para Gonzalo Escalante. Picó y se viene con todo. Carga, le pegó Chamorro. No, le pega Gutiérrez. Le pega Gutiérrez, pero estaba adelantado. Le pega Gutiérrez y ya está adelantado. Estoy contigo, Guti.
6: Sí, interesante el descuelgue de Joaquín Gutiérrez por el sector de la banda izquierda. Se encuentra con esa pelota que Chamorro le aplica desde el centro en diagonal. Pero claro, remata de derecha. Se va desviado del pórtico. Está en posición ilícita. visita al Granate.
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5: Carga sobre la izquierda, acá está Diego Ochoa, la pelota la domina Ochoa, tocó para Lautaro Pastrán, tiró la diagonal cerca del medialuna, otra para el chino Leandro Hernández que está en todas, la metía hacia adentro, picaba Jason Rojas, neutraliza el medio terreno, acá está Sebastián Díaz, la pelota flotando y la gana de nuevo, acá está Lautaro Pastrán, el pase que viene para que aparezca de inmediato, acá está Pastrán, Pastrán tocó y descargó para que aparezca el chino Hernández, Hernández tocó para Álvaro Madrid, jugó a ras de suelo, toca Madrid, Madrid tocó para Sosa, Sosa para Madrid, otra para Arturo Vidal, acá está Colo Colo en terreno antagónico, tenemos 11.5 recorrido del segundo tiempo y están 2-2, la pelota la tiene Álvaro Madrid, tocó a lo ancho, otra para el chino Hernández, Hernández tocó para Lautaro Pastrán, la metieron al área, arriba, golpe de cabeza, neutraliza a media un hombre que era Jair Salazar, se viene con todo, acá está Jason Vargas, acá está Vargas, tocó el pase en profundidad arriba, picaba un hombre que era Diego Rubio, la pelota la luchaba y la porfiaba el ex Colo Colo, Arturo Vidal en la marca, hay infracción, estoy contigo Guti.
6: Sí, hay un encontrón ahí, un choque de cabeza, el que alega Diego Rubio, se toma a la cabeza, alega un golpe, pero Vidal lo mira de lejos y dice, no, no hay nada, no pasó nada, se repone el juego, no advierte nada Fernando Béjar.
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5: Carga Colo Colo, el pase queda corto para que apareciera arriba Joaquín Sosa, neutraliza un hombre que era Bruno Gutiérrez, pelota hasta la mitad de la cancha, no puede Chamorro, ahí está para hacer el fútbol otra vez la escuadra colocolina, el partido usted lo vive y lo siente por Cooperativa Deportes para todo el planeta, tenemos 12 recorridos al segundo tiempo y están 2-2. Braulio Martínez,
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5: Jonathan Villagra, toca sobre la banda derecha, acá está Jason Rojas, el arco sur, carga Colo Colo, la pelota la domina en medio terreno, acá está Jason Vargas tocando la pelotita en la salida, tocaba, picaba el jugador Diego Rubio, balón que viene en medio terreno para Arturo Vidal, rompe línea, cruzó campo antagónico, carga el cacique, tenemos 13.5 del segundo tiempo.
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5: está tocando de inmediato Álvaro Madrid, jugó sobre la banda derecha, pelota que viene, ahí está tocando la pelotita otra vez Jason Rojas, el pase de Rojas para Álvaro Madrid, la tiene Madrid, Madrid toca para Rojas, la pelota la tiene Jonathan Villagra, acá está el número 2, el ex Urián, el pase que viene para que aparezca de inmediato Arturo Vidal, jugó para que apareciera arriba y no pudo el chino Leandro Hernández, ahí viene la contra del equipo de Deportes La Serena, Gonzalo Escalante, se para, se frena, levanta la vista, tiene el tiempo y el espacio, toca el suelo, pelota que viene para McAllister, otra para Sebastián Díaz, la tiene Díaz en la mitad de la cancha, abre sobre la izquierda, acá está Jair Salazar en terreno antagónico.
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5: Rafael Delgado tocando para Francis McAllister, el pase que viene sobre la banda derecha para Bruno Gutiérrez, acá está Gutiérrez, se junta con Joaquín Gutiérrez, la pelota sobre el costado, se pierde fuera del campo de juego, hay lateral que favorece a la escuadra de Deportes La Serena.
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3: Cambio en Colo Colo, primera modificación, abandona la cancha un volante, el número 8 Álvaro Madrid, ingresa un centro delantero, el 19 Maximiliano Romero ya está en el terreno de juego.
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2: Está para doble 9, Martí, doble 9. Sí, lo más probable es que Vidal vaya al medio ahora y Colo Colo juegue con línea de 4. Vamos a ver cómo va. O algún. Sí, yo lo que veo es eso, pues el único volante que está, que lo tiene ahí Colo Colo es Arturo Vidal.
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5: Acá está tocando en la mitad de la cancha Gonzalo Escalante. Se para, se frena Escalante. Quiere tocar para Sebastián Díaz. Picaba Bruno Gutiérrez sobre la banda derecha. 8.500 espectadores presenciando el partido. En el estadio La Portada de La Serena. Fecha 14 por la Liga de Primera. 2 para Deportes La Serena. 2 para el cacique.
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5: Aquí está tocando Diego Ochoa. La pelota la juega para que apareciera Joaquín Sosa. Toca lo ancho. Acá está para Chuna. Está Villagra, se para, se frena Villagra, toca para Joaquín Sosa, rompe línea, cruzó campo antagónico, arco sur, carga Colo Colo, acá está Lautaro Pastrán, jugó sobre izquierda, balón que viene para Víctor Felipe Méndez, la pelota la tiene Méndez, Méndez toca para Lautaro, la tiene Pastrán, se para, se frena, pica Maxi Romero, pica también el jugador de Colo Colo, Javier Correa, acá está el área, parecía Correa, neutralizó bien en el fondo Rafael Delgado, la pelota en la mitad de la cancha y va, y va, y va, y va, y va, la Serena, foul en la salida cuando arrancaba el equipo de la Serena. Estoy contigo, Gómez.
3: Y la infracción es del número 23 en Colo-Colo de Arturo Vidal sobre su marca. Chamorro, ahora más adelantado Vidal, cerca del medio terreno de juego, lo cortó con todo y marcaron la falta.
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5: Va a jugar Rafael Delgado. Acá está para hacer el fútbol en medio terreno defensivo. Se juega en la portada y están 2-2. 2 para el Granate, 2 para el Cacique. 16.5 recorrido del segundo tiempo. La pelotita la va a jugar, le pega con zurda. Acá está Delgado, el pase largo. Balón que viene sobre la banda derecha para el Juaco Gutiérrez. Ahí está, gana Diego Ochoa. Pelota en la mitad de la cancha para Víctor Felipe Méndez. El pase en profundidad, a correr Maxi Romero. A correr. Antes, Lancichota, sin problemas. Pega el grito, aquí estoy yo, dice. Y es el propietario de la pelotita.
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5: Acá está Lancichota, el argentino. Juega sobre izquierda, balón que viene para el Rafa Delgado. Juega por eje central, domina por dentro. Carga la escuadra de el Pipe Gutiérrez. Pelota en la mitad de la cancha, recepciona Colo Colo. Insiste Víctor Felipe Méndez, ojo bien abierto. Levantado ahí, está, quería tocar de primera. Gana Escalante, insiste otra vez. Balón que viene al área, arriba, golpe de cabeza de McAllister. La pelota queda flotando, no puede salir de Puerto de la Serena. Balón que viene sobre izquierda. Acá está Lautaro Pastrán, se para, se frena, tocó para Correa, se va sobre un costado de la zona penal, que sí, que no, sacó el centro, no, neutralizó bien en medio terreno. Ahí está McAllister con Gutiérrez, la salida al equipo de Deportes La Serena. Tenemos 17 recorrido, a correr arriba, picaba Joaquín Gutiérrez, neutraliza Colo Colo, la juegan atrás para Maureira, y este se apresta a devolver.
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5: Está tocando la pelotita Arturo Vidal, está en el círculo central, ahí está Vidal tocando para Víctor Felipe Méndez, Méndez para Vidal. Vidal jugó arriba, picaba el chino Leandro Hernández y neutraliza sobre el sector izquierdo Jair Salazar. La pelota la tiene, se recoge un hombre que era Diego Rubio, quería tocar con Jason Vargas. La pelota la juega otra vez, acá está Jonathan Villagra tocando para Víctor Felipe Méndez. Pelota que viene, carga Colo Colo, le va a pegar, encaró Lautaro Pastrán, tocó para Vidal, está Vidal, está Pastrán, está Pastrán, está, golazo, gol de Colo Colo, gol de Lautaro Pastrán, gol del Cacique, gol de Lautaro Pastrán. Tiró la pared, tiró la pared, tiró la pared con Vidal, tiró la pared con Vidal, gol de Colo Colo, de Colo Colo, de Colo Colo, de Colo Colo, de Colo Colo, de Colo Colo. Pelota en la red, pelota en la red, pelota en la red. Mató, mató, mató, mató. Recontra golazo. Golazo nomás, señoras y señores. Pelota dentro del arco y a cobrar. Exquisito, finito, sobre el costado. Lo grita con el alma, lo celebra con todos. 18 minutos recorrido de la etapa final del cotejo. 3 para el Cacique, 2 para Deportes La Serena. Tiró la pared con Vidal. Le pega sutilmente sobre el costado. Pelota dentro y a cobrar, papá. Pelota en la red, mató, mató. Deportes La Serena 2. Colo Colo 3. Lo hizo Lautaro, lo hizo Pastrán.
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3: Una jugada con mucha técnica de Colo Colo a 25 metros del arco. Comienza a gambetear Pastrán, deja dos hombres en el camino y se la cede a Arturo Vidal, que amaga como que va a hacer el remate y con la técnica que le conocemos se la devuelve a Pastrán y lo deja solo frente a la portería. Amaga un remate fuerte, la coloca con el borde interno. Golazo de Colo Colo para ir ganando este partido.
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5: La pelota la domina Deportes La Serena. Aparecía Vidal, el portero. Gabriel Maureira se queda con la pelotita. Marcelo Pablo Barquichota.
2: Sí, bueno, pasa a ganarlo Colo-Colo con una jugada extraordinaria de Pastrán y bueno, una devolución de Vidal muy buena para encontrarlo solo adentro del área. La Serena que marca muy mal, pero la jugada de Pastrán es muy buena, gambeteando primero, amagando después, encontrándolo a Vidal. La devolución de este y la definición de Pastrán de primera, suave hacia un costado donde Lancillota no tiene nada que hacer. El 3-2 de Colo-Colo que lo va ganando y que vamos a ver si estira la diferencia o si no, o si Serena lo puede empatar.
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5: De nuevo busca el empate el equipo de Deportes La Serena, lo gana Colo Colo por 3-2. Sale Federico Lancillota, el pase largo arriba. Hay un hombre contuso, Gomito, ¿no?
3: Diego Rubio en el piso, quiso hacer el esfuerzo, quedó arrodillado, tomándose el muslo. Cuando se fue a poner de pie no pudo más y ahora está tendido en el pasto con las dos manos cubriéndose su cara.
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5: ¿Se preocupa la banca Granate, Guti?
6: Por supuesto que se preocupa Felipe Gutiérrez, está mirando a la distancia, ha tenido ya algunos entreveros con el cuarto árbitro por la cantidad de reclamos que ha hecho respecto a lo que es el arbitraje de Béjar, pero claro, lo físico es lo que preocupa mayormente, cómo puede aguantar este equipo y buscando emparejar otra vez el marcador.
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5: Sí, va a salir entonces lesionado Diego Rubio. Anteriormente lo había hecho Ángelo Enríquez en el equipo de Deportes La Serena. Tenemos 21 recorridos. 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Lo vivimos con la alegría de siempre.
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5: A ver, Rodrigo Gutiérrez, ¿qué pasa con Rubio? Guti se va.
6: Se va y ingresa con la 20 Milovan Velázquez en el equipo Granate.
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5: Perfecto, Milovan Velázquez a la cancha nomás, lesionado Diego Rubio, que había hecho el empate para el equipo de Deportes La Serena. Tenemos 22 minutos recorrido del segundo tiempo, 2 para Deportes La Serena, 3 para el Cacique.
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5: Acá está tocando Sebastián Díaz, la pelota la juega Díaz, tocó para Chamorro, Chamorro para Díaz, va a jugar sobre la banda derecha, pica Joaquín Gutiérrez, acá está exigido contra la raya, se recoge, tocó en medio terreno de nuevo para Sebastián Díaz, la quiere meter a la zona caliente, neutraliza, acá está, neutraliza Colo Colo, pero insiste Escalante, la quiere meter al área, picaba arriba Jason Vargas, la pelota es devuelta por el Cacique hasta la mitad de la cancha, pero insiste sobre el sector izquierdo, acá está Jair Salazar. Tenemos 23 minutos del segundo tiempo.
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5: Insistía Jair Salazar, quería tocar sobre izquierda, acá está para hacer el lateral volante por el sector izquierdo, el pase que viene para Milovan Velázquez, acá está, picaba Velázquez, neutraliza sin problema Víctor Felipe Méndez, toca atrás para Gabriel Maureira, este con el pie, el trazo largo de Colo Colo arriba, golpe de cabeza de Javier Correa, la deja para Delgado, acá está Delgado, juega en la mitad de la cancha, gana Víctor Felipe Méndez, toca para Vidal, Vidal comienza a construir, se viene Lautaro, y va, se viene Lautaro, tocó, picaba Maxi Romero, picaba Javier Correa, neutraliza otra vez Víctor Felipe Méndez, pelota en la mitad de la cancha, gana Sosa, toca para Vidal, Vidal para Méndez.
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5: Balón que viene para Diego Ulloa, acá está Ulloa tocando para Pastrán juega atrás, otra para Joaquín Sosa, el uruguayo no se presta para complicaciones, juega para Gabriel Maureira, este deja el arco y el área, tocando en medio terreno la salida en el equipo de Colo Colo en terreno propio. Tenemos 24 minutos recorrido del segundo tiempo, 2 para el Granate, 3 para el Cacique.
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5: Balón que viene sobre la banda derecha, acá está Jason Rojas, señoras y señores, el Cacique es más puntero que nunca. Tenemos 24 minutos recorrido, acá está tocando sobre la izquierda otra vez Joaquín Sosa, el uruguayo quiere romper línea, balón que viene para Diego Ulloa, un costado de la zona penal, acá está Diego Ulloa, el mano a mano, era con Bruno Gutiérrez, que dice el árbitro del partido, ¡faul, Gomito!
3: Sí, en contra de Diego Ulloa, iba a toda velocidad y cuando alarga ese balón lo terminan dando un toque suave, pero que a la larga lo complica. Fue Bruno Gutiérrez el que lo impactó, el tiro libre para Colo Colo.
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5: Sí, señor. Hay tiro libre que favorece a la escuadra de Colo Colo. Está Diego Ulloa. Tenemos 24 y medio recorrido. Los actores están, la acción ya viene, lo gana Colo Colo. Lo gana el Cacique, lo gana el puntero del torneo. Sube para el cabezazo Joaquín Sosa y Jonathan Villagra. Espera en el área Javier Correa y Maxi Romero. La pelotita la va a jugar la escuadra Colo Colina.
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5: Víctor Felipe Méndez le va a pegar con derecha. 2 en barrera. El centro que viene, pelota al área. Lancillota. Sin problemas. Se queda con el balón.
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5: La salida de Jair Salazar, tocando en la mitad de la cancha. El pase que viene para que aparezca de inmediato Sebastián Díaz. La pelota la juega Díaz. Díaz toca para Escalante. Acá está para hacer el fútbol en terreno propio. Aún no puede cruzar campo antagónico hacia el arco norte. Carga el equipo Granate. Lo gana Colo Colo por 3-2. Lo vimos por Cooperativa Deportes. Fecha 14 por la Liga de Primera.
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5: Marcelo Pablo Bartichotto, dominador Colo Colo del partido.
2: Sí, sigue manejando la pelota, manejando las situaciones de juego. Bueno, Serena tiene que tratar de, ya tiene que arriesgar, perdido por perdido, pero bueno, no le alcanza. Colo Colo marca bien, en defensa marca bien, lamentablemente los errores de Maureira lo tiene con un partido que quizás el resultado no es el que mostró en el juego, pero bueno, el partido está a un gol, todavía la diferencia no es tan grande, entonces tiene que tratar de definir el partido con otro gol.
0: Sí, en el fútbol hay algo que yo no, de algunos técnicos no logro entender, digamos, yo no entiendo cómo la Serena aún no ha hecho un esfuerzo sustancial por corregir la manera en que se defiende. Es un equipo que se defiende muy mal, al que es muy fácil hacerle daño. Está demostrado en los goles de Colo-Colo, que casi, está bien, hay aciertos de jugadores de Colo-Colo, pero hay una precariedad en la manera en que se defiende la Serena, que bueno, lucha el partido, hace dos goles, pero bueno, me están haciendo tres y es simple matemática, pero hay algo de sentido común que le falta al equipo papayero también.
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5: Tenemos 27 minutos recorrido del segundo tiempo. Lo gana el Cacique por 3-2. Acá está Arturo Vidal. Rompe línea por el eje central. Domina para Jonathan Villagra. Acá está el líder del campeonato. El pase que viene. Otra de Arturo Vidal. Juega lo ancho para Jason Rojas. El pase que viene para Lautaro Pastrana. No, para que apareciera el Chino Hernández. Tiraba la pared con Jason Rojas. Neutraliza media Jair Salazar. Pelota en la mitad de la cancha. Acá está otra vez Jason Vargas. Lucha por Fía Vargas. Balón sobre el costado, aparecía Velázquez. Pelota que no está en el rectángulo de Pasto. Hay lateral para el Granate.
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5: Juega Jair Salazar. El pase que viene en medio terreno para Rafael Delgado. La tiene Delgado tocando para Sebastián Díaz. Se para, se frena, juega sobre la banda derecha para Bruno Gutiérrez. Acá está Bruno Gutiérrez tocando para Delgado. Le está pidiendo Escalante en el círculo central. Prefiere jugar para Macalister. Cruzó campo antagónico, carga el Granate hacia el arco norte, acá en el estadio la portada de la Serena. Tenemos 28 minutos recorrido. Ahí está, quita Colo Colo en la mitad de la cancha por intermedio de Víctor Felipe Méndez.
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5: Balón que viene sobre izquierda. Joaquín Sosa tocó para Lautaro Pastrán. Se para, se frena, levanta la vista, tira el tiempo y el espacio, gira, acelera, mete el freno, juega sobre izquierda. Balón que viene para que aparezca Diego Ulloa. Acá está Ulloa, se para Ulloa, tocó el balón. El pase que viene sobre izquierda, otra para Lautaro Pastrán. Pastrán tocó para Víctor Felipe Méndez, sacó el centro. Arriba, Federico Lancillota, sin problema, se queda con el balón.
7: 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Relata en Cooperativa Deportes el gran Ernesto Díaz Correa.
5: Acá estamos, Braulio Martínez, la pelota en medio terreno. Está jugando la Serena, Gonzalo Escalante, toca para Sebastián Díaz. Otra sobre la banda derecha para que aparezca Francis Macalister. El pase de Macalister, tocando el ancho para Delgado. Tocan los argentinos, los defensas centrales del equipo serenense. Que dirige Felipe el Pepe Gutiérrez. Balón que viene atrás, otra para Lancillota. El pase hasta la mitad de la cancha, a picar sobre la izquierda, luchaba y porfiaba un hombre que era Jason Vargas. La pelotita se pierde fuera del campo de juego. Ay, ¿hubo lesión o no? ¿Le cometen infracción a Jason Vargas, Guti?
8: Sanción es solo lateral, pero claro, hay un diálogo bien, bien interesante de Jason Rojas con Jason Vargas. Se recupera el Granate, vendrá el servicio de manos del cuadro de Colo-Colo, muy cerquita de la banca de Fernando Ortiz, que mira todavía, gotea el horizonte. Tranquilo hasta el momento con el marcador.
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5: La pelota la dominó, el pase que viene hasta la mitad de la cancha, gana en el fondo Jair Salazar. Ahí está el pase de largo buscando a Felipe Chamorro, el ex palestino. Se pierde fuera del campo de juego. Hay lateral que favorece a la escuadra del Cacique. Tenemos 30 minutos recorrido de la etapa final del cotejo. 3 para el Cacique, 2 para Deportes La Serena. A las 5:30 de la tarde comienza a rodar la pelota internacional. Estaremos para la Universidad de Chile Deportes Concepción. Narra Ivo Bay. Estará comentando Ernesto Contreras y Goro Ochoa junto al Topito Caneo. Carga Colo Colo. Balón que viene sobre la izquierda. Acá está pelota Diego Ulloa dentro del área, giró, está a un costado de la zona penal, sacó el centro, está pelota al área, arriba, golpe de cabeza del hombre de la Serena, pelota al tiro de esquina, corre el tiro de Rincón número 3.
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5: Hay tiro de esquina, córner, tiro de Rincón desde el sector sur poniente. Los actores están, la acción ya viene, la pelota la va a jugar la escuadra de Colo Colo.
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5: Está para hacer el fútbol la escuadra del cacique. 31 recorrido. Acá está el chino Leandro Hernández. Acomoda en el cuarto de círculo. Desde el sector sur poniente. Acá en el estadio La Portada de la Serena. El centro que viene. Pelota al aire. Pelota al aire. Conecta arriba sin problema. Gonzalo Escalante. La contra de la Serena. No. Insiste otra vez. Víctor Felipe Méndez. La manda sobre el costado izquierdo. No llega Diego Ulloa. Arriba. Golpe de cabeza. Neutraliza Bruno Gutiérrez. La pelota queda flotando y se la entregaron a Díaz. Acá está Sebastián Díaz. Lucha por Fía sobre banda derecha, picaba Velázquez, picaba también Gutiérrez, la pelota la tiene Colo Colo en medio terreno, por intermedio de Joaquín Sosa.
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0: Ernesto.
8: Ernesto.
5: Sí, señor.
0: No, juegue usted Guti.
8: Sí, sí, no, como hacíamos remembranza del antaño, llegó el Bordero, pero no en papelito, por WhatsApp. 8.995 espectadores llegaron esta tarde a La Portada.
0: Oiga, no, no dan recaudación.
8: No, Guti, solamente
5: Guti estuvo bien.
2: Guti estuvo 8.500, dijo.
8: Sí, se equivocó. Sí, estamos bien, estamos bien.
5: 1.500 que colocó.
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3: Cambio, segunda modificación en Colo Colo, abandona la cancha Leandro Hernández, que tenía cartulina amarilla, autor de uno de los goles. Ingresa el número 7, Francisco Marchand.
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0: Sí, el próximo fin de semana en nuestro fútbol hay Copa de la Liga. En el caso de La Serena, juega el domingo 7 con Unión La Calera a las 12:30. Recuerde que los grupos se van a resolver en paralelo. Y Colo Colo va a visitar el estadio Huachipato, allá en el barrio de Las Higueras, a las 15 horas del domingo 7, Colo Colo Huachipato. Si busca en el torneo, juega el sábado 13 a las 5:30 de la tarde con Cobresal.
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5: Carga Colo Colo, acá está Panchito, acá está Marchand, un costado de la zona penal. Se para, se frena la marca. Es de Jair Salazar. Ahí está tocando para Jason Rojas. Tocó otra para Pancho Marchand. Acá está Marchand. Marchand tocó para Arturo Vidal. La pelota la domina el equipo de Colo Colo. Víctor Felipe Méndez, todo de nuevo. Reinicia. Acá está Jonathan Villagra jugando la ancho para Joaquín Sosa.
0: No le di la localía de ese partido. Colo Colo Cobresal, el sábado 13, Rodrigo Gómez, porque está en cuestión el Monumental.
3: Depende del área norte, cómo vaya respondiendo durante esta semana de trabajo, porque quedó en mal estado después del último recital que se dio en el Estadio Monumental, así que de lo contrario van a Ñuñoa.
5: Carga Colo Colo, acá está tocando sobre la izquierda Ulloa. Pelota al área, Bachi Romero. Pelota al área, Lancillota. Lancillota se queda con la pelotita, señoras y señores. Lo tuvo Diego Ulloa, estuvo notable, rutilante Lancillota. Estoy contigo, Gómez.
3: Sí, fue una gran contención del argentino Lancillota, porque se quedó fijo ahí junto a su poste. Y es ahí donde termina el remate de Javier Correa. Un tiro fuerte abajo que contiene bien el hombre de rosa, Lancillota.
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5: 34 minutos recorridos, ¿sí?
0: ¿La Pantera Rosa?
3: Hoy día cabe la claro, Pantera Rosa.
5: Claro, sí. Tenemos 34 y medio recorrido. El segundo tiempo, sí, señores. Lo gana el cacique por 3-2.
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5: Cercano entonces a los 9.000 espectadores en La Portada. Lo vivimos por Cooperativo Deporte. Lo gana Colo Colo. Lo gana el cacique, señoras y señores. Y el cacique llega a 33 puntos en la tabla. El más cercano perseguidor tiene 22. Y en Huachipato, la pelota la domina sobre la banda derecha. Gana Jason Rojas. El pase que venía para Javier Correa. Se recoge el cordobés. Insiste en medio terreno. Jair Salazar busca el empate. La Serena sacó el centro Escalante. La metió al área. Picaba arriba Felipe Chamorro. Y aparecía también Joaquín Gutiérrez. La pelota la va a jugar desde el fondo Gabriel Maureira.
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5: arriba, golpe de cabeza, parecía Maxi Romero, quedaba flotando, no llega Javier Correa, otra vez gana por aire Jason Rojas, el pase que viene, epa, cómo la bajó Víctor Felipe Méndez, juega atrás todo de nuevo, acá está tocando para que aparezca otra vez Joaquín Sosa, la pelota la domina Sosa, juega sobre izquierda, balón que viene para Víctor Felipe Méndez, la tiene Méndez, todo de nuevo, reinicia Colo Colo, en terreno propio el partido, usted lo vive, lo siente por Cooperativa Deportes, para todo el planeta.
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5: Cae Lautaro Pastrán. ¿El mejor partido de Pastrán, Marcelo Pablo Bertichotto?
2: Yo creo que sí. Yo creo que sí, por lo hecho en el primer tiempo, porque fue el único que desequilibró. En el segundo tiempo también siguió haciendo lo mismo. Me parece que Colo Colo necesita ese tipo de jugador que encare, que aguante la pelota y que en definitiva se saque gente de encima. Lo que hizo en el gol de él me parece que fue mérito propio también.
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0: Le cuento un par, Ernesto Díaz, ¿sí? Correa del Fútbol por el Mundo hasta ahora. Al Botafogo le empató Gremio. Ya le voy a confirmar el resultado. Estaba ganando. No, estaba jugando con Curitiba y aumentó la cuenta. Ahora gana 3-0 el equipo de Pulgar. Curitiba, de hecho, con un expulsado. Y en San Felipe, fútbol de la B, San Felipe 0, Puerto Montt 0.
5: Pato, no te va. ¿Y en la Champions? ¿Qué pasó?
0: En la Champions, en una definición a penales infartante, terminó ganando el Arsenal. En el último tiro se proclamó el PSG, digo, campeón de Europa.
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5: Va fuerte, sí, va fuerte Joaquín Sosa. Va fuerte Joaquín Sosa, señores. Contra el hombre de Deportes La Serena. ¿Hay amarillo o no, Guti?
8: No, no hay amarilla, hay lanzamiento lateral para La Serena. No, me llama la atención que no hay infracción, no se cobra tiro libre, sí lateral para los granates.
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5: Acá está Bruno Gutiérrez, ya viene adentro del partido. Tenemos 37 minutos recorrido. Lo está ganando el cacique, lo gana Colo Colo. El pase que viene, se recoge. Arriba Javier Correa, toca sobre la izquierda. El pase que venía para que apareciera de inmediato. Se viene con todo, carga Correa, encaró. Se quiere meter al área, tiró la diagonal. Cerca de la media luna, tiró la diagonal, tiró la diagonal. El pase que viene a lo ancho para Víctor Felipe Méndez. Se viene Méndez, Méndez abre sobre la banda derecha. Otra para Juanchito Marchand, se viene Marchand. Se mete al área, que sí que no. Sacó el centro, rebote, van y vienen. Neutraliza el equipo de La Serena, pero mete presión, empuja y presiona Colo Colo. Busca el cuarto, lo gana por 3-2 en 37 y medio recorrido de la etapa final del partido.
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0: Ernesto Díaz Correa, pasamos por el Estadio Nacional. Su tocayo Ernesto Contreras lo va a comandar todo en un ratito más para la U y el Audax Italiano. Ernesto, ¿qué tal?
9: Hola Pato, ¿qué tal? Equipo completo aquí en el Estadio Nacional, ya con el Cevita Aguilar, Caraca Merín de la U, con Ivo Bay, que estará los relatos, Pedro Fuente, Miguel Aldea, todos para la transmisión en un ratito más con la formación de la U. Confirmada, Patricio, te doy una novedad. A la banca, el Gato Lucero, adentro Eduardo Vargas, una de las grandes novedades de la oncena de Gago, que buscará seguir ganando acá en el Estadio Nacional. En el torneo local solo ha ganado. El problema es que ha perdido dos más y ha empatado otro. Así que en poquito menos de una hora, con Lucero en la banca, Poblete lesionado, la U con Concepción, que buscará seguir escapando del descenso.
0: ¿Cuánta gente hasta ahora en el Nacional?
9: A ver, una 3.000 personas, me dice mi compañero acá. Harta hinchada lila del Conce. Sí, y con harto color. Entonces se nota mucho pato sobre el resto de la gente. Así que por ahora unas 4.000, 5.000 personas de Seibo Bay durante la semana en la cobertura de la U, que no se esperaba un lleno hoy día. Así que estaremos viendo si eso ocurre o no. Pero por ahora, linda cancha como siempre. Equipos haciendo ya el trabajo de precompetencia para arrancar el partido en un ratito más.
0: 5 y 10, 5 y 15 aproximadamente con ustedes.
9: Cuando usted diga.
0: De manera definitiva para ese partido de la U y el Conce.
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5: Acá está ganando Colo Colo al Granate en la portada. Lo gana por 3-2. La pelota la juega del fondo. Luego estamos para la Universidad de Chile Deporte. Concepción narra Ivo Pay. La pelota que viene arriba, golpe de cabeza. Gana en el fondo Sebastián Díaz. La pelota la gana otra vez. Otra para Escalante. Comenta Igor Ochoa ese partido. Tenemos 39 minutos recorrido. La pelota la domina. Acá está Jason Rojas. El pase para Vidal, abre sobre la banda derecha, se viene Francisco Marchand, tocó, el pase arriba, picó nomás, acá está Maxi Romero, último metro de la cancha, buscaba tocar de primera Maxi Romero. Romero, se cruza con lo justo, Delgado, pelota al tiro de esquina, corre el tiro de rincón número
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5: En el sector sur poniente, el tiro de esquina, corner, tiro de rincón, que favorece a la escuadra de Colo Colo. Tenemos 40 minutos recorrido de la etapa final del cotejo. Sí, señores, lo gana Colo Colo por 3-2, Braulio Martínez.
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5: Sube Joaquín Sosa y Jonathan Villagra, también Arturo Vidal. Le va a pegar Marchán, el centro que viene, pelota en el aire. Arriba en el área chica, sin problemas, que bien descolgó. Acá está el portero Federico Lanzichota. Se queda con la pelotita.
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5: Jugaba sobre la banda derecha. Aparecía Sebastián Díaz. Ahí está, trabó Arturito Vidal, que está en todas. Tenemos 40 minutos de la etapa final del cotejo. Se juega en la portada de la Serena. Lo vimos por Cooperativa Deportes. La pelota en la mitad de la cancha. Acá está Escalante. Se para, se frena. Picaba un hombre que era Joaquín Gutiérrez. La pelota flotando y la recupera otra vez Joaquín Sosa. Acá está Sosa. Levanta la vista en uruguayo, toca Raduzuelo, pelota que viene para Arturo Vidal, ahí está, metida a presión, hostigado por un hombre que era Sebastián Díaz, la pelota en la mitad de la cancha, tiró la pared Marchán, tiró la pared, buscaba para que apareciera Javier Correa, otra sobre la izquierda, balón que viene, carga el equipo de Colo Colo.
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5: Se viene Lautaro Pastrán, desborda, buscó por fuera, último metro de la cancha, el centro atrás, gana el medio terreno Chamorro, la pelota queda flotando y ahí está para hacer el fútbol Jason Vargas, la pelota la juega Vargas, no puede, mete presión el cacique, encerrado en el fondo el equipo de la Serena. Tenemos 41 recorrido, acá está Marchán, tocó para Vidal, todo de nuevo, reinicia Colo Colo en terreno propio.
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5: Acá está Joaquín Sosa, rompe línea, no, acá está Sosa el uruguayo, abre sobre la izquierda, tocando para Diego Ulloa, acá está Ulloa, Ulloa tocó, otra para Sosa, Sosa para Arturo Vidal, Vidal para Jonathan Villagra, Villagra para Vidal, tiró la pared, abre sobre la banda derecha, balón que viene para Jason Rojas, carga el cacique, se viene con todo, colocó, y va, y va, y va, y va, tenemos 42 minutos recorrido, acá está, se viene Jason Rojas, tocó para Marchán, se viene Panchito, Panchito descargó, otra para Víctor Felipe Méndez, la pelota la tiene Méndez, Méndez toca para Vidal, juega por el que central, domina por dentro, carga Colo Colo, la amortigua con el pecho, se mete al área, se la lee, se la marca, Romero, pelota al área, aparecía Maxi Romero adentro de la zona caliente, no puede, neutraliza Delgado, la pelota otra vez es de Colo Colo en terreno antagónico.
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5: Marcelo Paulo Bartichotto, Colo Colo, dominador del partido y del resultado.
2: Sí, ha sido muy superior Colo Colo, muy superior. Y este segundo tiempo fue un poco más profundo que el primero, que había dominado también los espacios, la pelota, la posesión la había ganado. Como nos tiene acostumbrado este Colo Colo, pero el segundo tiempo fue un poco más profundo. Y me parece que la diferencia... Serena, le voy a decir algo, Serena pateó una vez al arco y hizo dos goles. Con eso le digo todo. Él no llegó prácticamente al arco de Colo Colo. Parece que tuviera, recién lo conversábamos con los muchachos, parece que tuviera uno o dos jugadores menos. Colo Colo ha sido muy superior. Pero el resultado está ahí nomás y en el fútbol puede pasar cualquier cosa.
1: Flojo lo del Granate, ¿no? Para ser local muy y de Colo Colo, motivarse más.
2: Muy flojo lo de Serena. Ahí va el árbitro, sí. Parece que hubo algo.
3: Una revisión. Hubo recién un cruce entre Lautaro Pastrán y el jugador Bruno Gutiérrez. El árbitro llegó a intervenir, de hecho llegó Javier Correa, quien conoce a Bruno Gutiérrez. Gutiérrez se fue a los reclamos, se alejó, pero el árbitro recibió llamado del VAR y es por esa última maniobra.
0: ¿Sabes qué? Sospecho que Lanzillota tiene claro que es penal, porque corrió para intentar apretar al árbitro y disuadirlo.
2: Es penal.
0: Claro, pero con la tarjeta amarilla ya volvió a su lugar Lanzillota y creo que va a cobrar penal el árbitro, sí, sí, sí, cuando vea la imagen.
2: Sí. El jugador otra vez va al piso como en el primer penal y levanta la mano, ese es el tema, que no es la mano que apoya en el piso, sino que es la otra, la mano derecha.
0: ¿Este es el Gutiérrez que entró por Enríquez?
5: Sí, señor.
0: Ya, es que no ha sido muy afortunado el partido para él, digamos.
3: Viene el árbitro Fernando Béjar a entregar la decisión y obviamente informar a viva voz. ¿Cuál es la determinación? Escuchemos.
10: Luego de la revisión, hay una mano que geográficamente se encuentra fuera del área. Decisión final, no penal.
3: Se salvó la Serena. Hubo mano, pero la mano estaba
2: afuera
3: de la línea
11: determinada, geográficamente, como lo apunta muy bien el señor Beja.
0: País de loca geografía, bueno, se entiende.
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5: A ver, Guti, hay un cambio en La Serena.
8: Dos cambios se preparan, Ernesto, así que vamos a anotarlos inmediatamente. Las modificaciones para el equipo granate ya sobre el final de este partido, tratando de poder parar la estantería que ha sido muy débil hoy frente a Colo-Colo. Están preparados dos jóvenes del cuadro serenense, que te los confirmo de inmediato. Matías Marín va a ingresar y también a la distancia podemos ver a el juvenil Fernando Dinamarca. Veremos si se confirman esos cambios para el serenense en breves minutos.
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11: Cambio
4: en
11: Colo-Colo, abandona la cancha el número 10, figura del partido, Lautaro Pastrán, reemplazado por el 21, Eric Bimber.
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5: Perfecto, el tiro de esquina, corner, tiro de rincón, que favorece la escuadra del cacique.
11: 5.
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5: Está Diego Ochoa, suroriente, el centro que viene. Pelota en el aire, no llega Correa. Balón sobre un costado, la mete McAllister fuera del campo de juego. Tenemos 46 recorrido.
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5: ¿Cuánto dieron, Guti, de adición? ¿Cuánto dieron? ¿7?
8: 7 más, y los cambios te los confirmo de inmediato en el granate. Matías Marín reemplaza a Felipe Chamorro y con la 29 Matías Pinto reemplaza a Gonzalo Escalante.
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5: Perfecto, Matías Pinto entonces a la cancha, al equipo del granate. Lo vimos por Cooperativa Deportes. Tenemos 46 recorridos, 46 y medio de la etapa final del cotejo.
4: Jugamos a ganador, Ernesto. 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
5: Va a jugar Bruno Gutiérrez. Cercano a los 9.000 espectadores al estadio La Portada de La Serena. Fecha 14 por la Liga de Primera. Lo gana el puntero, lo gana el líder del campeonato. Colo-Colo es más puntero que nunca. La pelota la tiene Javier Correa, cerca de la media luna, toca para Panchito, se viene Marchán, se metió al área, está en la zona caliente, le pega con derecha, se le soltó, gol, gol, de Colo Colo, gol, de Panchito Marchán, del sueño de niñez también, gol, de Colo Colo, gol de Panchito Marchán. Pelota en la red, pelota en la red, pelota en la red, pelota en la red. Mató, mató, mató, mató, mató. Se le soltó a la Ancillota, se le soltó a la Ancillota nomás. La quiso embolsar, la quiso atajar. Y la pelota dentro del arco. Pelota en la red, mató, mató. 48 minutos recorrido del segundo tiempo. Sería todo, señores. Sería todo, señores. Sería todo, señores. Pelota en la red, pelota en la red, pelota en la red. Mató, mató, mató, mató. Lo grita con el alma. Lo celebra con todo. Lo abraza. Lo abraza Javier Correa. Pelota dentro del arco de Panchito Marchán. Se lo comió nomás el portero, la Ancillota. Pelota dentro. 4 para Colo Colo. 2 para Deportes La Serena. Lo hizo Panchito, lo hizo Marchán.
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11: Y es un tremendo error el de Federico Lanzillota, que va a encarar ese balón que venía con la pierna derecha rasante de parte de Marchán. Se lanza hacia adelante a embolsar el balón y termina soltándolo. Después se le pasa entre medio de las piernas y entra lentito, despacito, cruza la línea de sentencia y deja al portero local enterrado en el pasto. Gana Colo Colo, grueso error de Lanzillota, es el cuarto del cacique.
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5: Marcelo Pablo Bertichotto, sería todo, señores.
2: Sí, sería todo. Marchán le pegó como le pegaría yo a los 59 años. Y la pelota entró igual.
11: ¿Por qué?
5: No, pero usted le pega fuerte.
2: No, ahora no, Neto, ahora no. Pero bueno, si algo le faltaba al partido desastroso de Serena, me parece que era esto. Con esto termina un partido para el olvido del cuadro del norte, de Felipe Gutiérrez. Y colocó lo que sí, que merecía estirar la diferencia, no con este gol, porque en definitiva se lo termina comiendo todo el arquero, pero estaba haciendo mérito como para alargar el marcador, así que lo está ganando bien.
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5: Sí, tenemos 50 minutos recorrida. 50 recorrido de la etapa final del cotejo. Gana, gusta, goza, golea y es feliz el cacique. Lo gana por 4-2.
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0: Con el San Felipe.
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0: Último minuto de descuento, Luis García. Y de inmediato, pitazo final. San Felipe le gana 1-0, Puerto Montt. Todavía reclaman los sureños.
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5: Hay tiro libre. Especie de córner corto, 3 en barrera. Acá está Marchán, el portero. Lancillota, ahora sí, se queda con la pelotita. Lo gana el cacique, lo gana Colo Colo. Y es más puntero que nunca.
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5: Carga de Puerto en La Serena. Pelota que venía para que apareciera arriba Matías Marín. Gana por aire sin problemas Gabriel Moreira. El partido usted lo vive, lo siente por Cooperativa Deporte. Luego estamos en el Estadio Nacional. 17:30 horas, 5:30 de la tarde. Comienza a rodar la pelotita para la Universidad de Chile Deporte. Concepción, lo vimos por Cooperativa Deportes.
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5: Acá está tocando Jason, la tiene Rojas. Rojas tocó, exigido contra la racha. Se saca, sí, la marca de un hombre que era Jason Vargas. Pelota por eje central. No llega, llega tarde Jonathan Bichagra. Sí, la pelota la va a jugar. Le cometen infracción. Hay tiro libre para el cacique en terreno seranense.
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5: El mejor jugador de la cancha, Barty Pastrana.
2: Sí, sí, me parece que sí. Lo coronó con el gol, pero hasta ese momento estaba haciendo un buen partido.
5: Infracción. Hay tiro libre para el cacique en terreno seranense.
12: 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A ese jugador lo frenaron como si tuviera frenos GTX.
5: El mejor jugador de la cancha, Barty Pastrana. Sí.

0: Sí, sí, logramos apreciar a la distancia el desencanto total. Esa es la gráfica del momento que vive el equipo de Felipe Gutiérrez.
1: Sí, venía de ganar al equipo de Limache por goleada y ahora está perdiendo por goleada contra Colo Colo. El pase largo, sí, la pelota la dominó el equipo de Colo Colo sobre la izquierda, Diego Ochoa. La marca me da la impresión que era de Bruno Gutiérrez. Queda algo contuso el hombre de Deportes La Serena en 52 minutos recorrido del segundo tiempo.
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1: Sí, la pelota la va a jugar la escuadra de Deportes La Serena. No, no, no. Final, final, final. Terminó. Final terminó. Final terminó. 5 partidos en línea. Colo Colo ganando. 5 partidos en línea. Colo Colo ganando, señoras y señores. Lo ganó el cacique nomás. Lo ganó el cacique nomás. Colo Colo es más puntero que nunca. Llega a 33 puntos en la tabla. Puntero líder absoluto del campeonato. Celebren Colo Colinos. Lo gana por 4-2. Colo Colo gana. Gusta, goza, golea y es feliz. Pato Muñoz lo gana. Deportes La Serena en la portada. Colo Colo 4. Deportes La Serena 2. Y es más puntero que nunca.
3: Es verdad. Lo gana. Luego vendrá el análisis de lo gana. Si lo gana dejando mucha tranquilidad, poca tranquilidad de cara al futuro, pero lo cierto es que incluso aprovechando un grosero error del arquero Lancillota, lo sentencia con cierta holgura. 4-2 termina ganando Colo Colo. Por cierto que ese resultado lo afirma, lo afianza en el liderato del campeonato. Llega a 33 unidades contra 22 de su más cercano perseguidor. La salida de la gente de Colo Colo de la cancha es contigo, Rodrigo Gómez.
4: Sí, va dirigiéndose el plantel de Colo Colo hacia el sector donde está ubicada la barra que nos acompañó hoy día en masa en el estadio La Portada de La Serena, encabezados por Arturo Vidal y también por Javier Correa, que se abrazan, que dan gritos de desahogo y también de alegría en este momento que vive Colo Colo. Hay mucha satisfacción, felicidad. Te diría que el único que anda medio serio en la cancha es Moureira, que sabe que no fue un partido grato para él, pero el resto está a punta de abrazos, felicitaciones y sonrisas.
3: Bien, vamos a hablar un ratito de Moureira en el comentario de Marcelo Bartichotto. Antes, Rodrigo Gutiérrez, tú nos cuentas la desazón, me imagino, del local.
0: Absoluta, Pato, absoluta desazón. Segunda derrota como locales en un torneo en el cual están muy complicados en la tabla.
3: Guti,
0: están en lugar 12, Deportes La Serena.
3: Habla sí. Ortiz en la señal de TNT.
5: 11 puntos de ventaja con su más cercano perseguidor.
6: Sí, Dani, buenas tardes para todos. No significa nada. Ganamos un partido difícil contra un gran rival en una cancha difícil. Seguimos creciendo y sumando. Esa es la realidad, no hay otra.
5: Siente que este Colo Colo ya tiene un estilo de juego. Por momentos usted hablaba de un equipo en construcción. ¿Ya este equipo tiene una forma?
6: No, lo seguimos buscando, Dani. Todos los partidos son diferentes. Lo que más importante es que los jugadores entiendan el momento que vivimos y la necesidad que necesita el equipo para sacar los triunfos.
5: Más allá del error de Moureira, cuando le convierte en el segundo, lo vi molesto. ¿Por qué esa molestia? ¿Sentía que había que ajustar algo?
6: No, con Gabriel no. Jamás voy a recriminar la acción de algún jugador cuando se equivoca. Al contrario, soy de alentar. El funcionamiento me enoja en ciertas cosas que ya sabíamos lo que iba a pasar, pero Gabriel tiene el apoyo de mí y de todos los compañeros.
5: Gracias, Fernando. Fernando Ortiz, el técnico de Colo-Colo.
3: TNT Sport, vamos a tener algo de cautela por si es que hay alguno más. Guti, yo no sé si desde tu posición se aprecia si hay algún otro jugador en posición de entregar notas. Me parece que no. Entonces cerramos contigo lo que hablábamos, la desazón y la desilusión del hincha serenense después de una nueva derrota.
0: Sí, viene una nota más, Pato, así que estamos atentos, viene una nota más ahí en la zona de televisión, pero claro, te resumo antes de que comience el diálogo, una desazón absoluta de este equipo que, claro, la hinchada y la afición granate espera que se pueda reforzar de cara a la segunda parte, ha tenido una merma física importante, imagínate, 2 lesionados hoy, los 2 punteros se lesionan, y claro, defensivamente La Serena no funciona el dispositivo de Felipe Gutiérrez para lo que pretende de escalar en el torneo de primera división. En Copa de Liga es un saludo a la bandera porque está prácticamente eliminado el equipo serenense, Pato, así que a recomponerse de cara a lo que viene el equipo de la ciudad de los campanarios, Pato.
3: Nos reencontramos contigo ahí en la parte baja, Guti.
0: Para allá vamos.
3: Ahí está Rodrigo Gutiérrez trabajando en la portada de La Serena para Cooperativa, en la búsqueda de reacciones a esta victoria de Colo-Colo por 4-2. Reiteramos para los que se están enganchando a esta transmisión, Colo-Colo es líder, tiene 33 puntos, tiene 26 goles a favor, 2 en contra.

0: una diferencia de más 14, es la mejor diferencia de goles del campeonato chileno, no necesariamente la mejor producción ofensiva. Católica tiene un gol más que Colo Colo convertido, tiene 27, y bueno, sí, es la segunda mejor producción ofensiva la de este Colo Colo, y defensivamente ni hablar, un equipo que por ahora es sólido. Marcelo Martichotto, tu primera idea, tu primer concepto para la victoria del Cacique allá en La Serena.
1: Sí, lo termina ganando bien Colo Colo, y me parece que podía haberlo hecho por mayor diferencia, más allá de que no generó muchas situaciones de gol. Me parece que el segundo tiempo fue un equipo más vertical, más profundo, cambió más de ritmo, puso jugadores quizás más picantes, lo puso a Marchán, Pastrán que siguió gambeteando como lo estaba haciendo en el primer tiempo, y terminó ganando un partido 4-2 porque por los errores de Moureira, porque si no, Serena no llegó al arco, Serena no le pateó a Moureira. Cada vez que le pateó, el arquero respondió y terminó cometiendo esos dos errores para los goles de Serena, que lo puso en partido, pero muy preocupante lo del equipo de Felipe Gutiérrez, porque los jugadores que le tenían que dar fútbol, que son Felipe Chamorro y Jason Vargas, no aparecieron en casi todo el partido, fueron bien marcados, y los delanteros tampoco tuvieron mucha participación en el juego. Entonces, después encima se le lesionó Enrique y se le lesionó Rubio. Pero bueno, Colo Colo lo termina ganando bien, siempre fue superior, siempre fue protagonista, y uno, claro, buscando la excelencia, le puede exigir a este equipo que ataque de mejor forma, como le exigíamos en los partidos anteriores, pero es un equipo maduro, un equipo que no se pone nervioso, ni cuando le empataron se puso nervioso y siguió jugando de la misma forma, un equipo que tiene gente de experiencia con jóvenes también, que son ayudados por esta misma gente de experiencia, que maneja los partidos de buena forma y que está sacando una diferencia abismal con el resto de los equipos.
0: Lo está comentando Marcelo Bartichotto, es la victoria de Colo Colo por 4-2 sobre La Serena. Ya decíamos, Colo Colo líder con 33, le sigue Huachipato que tiene 22, 21 tiene Limache que es tercero, y está en el análisis cercano vinculado a lo de La Serena, que es duodécimo con 17 puntos, porque La Serena venía de un veranito de San Juan, de hacerle 4-1 a Limache. Si había algún deterioro en la relación con el hincha, si no había fe en Gutiérrez, ese partido como que reseteó, pero hoy es vuelta a lo mismo, vuelta a lo anterior.
1: Sí, debe estar muy, muy preocupado Felipe Gutiérrez, porque más allá de que no le salió lo estratégico, hay un tema de actitud también, que el equipo nunca la cambió, ni empatando ni yendo perdiendo. El equipo mostró una actitud diferente de querer cambiar la historia. Entonces, al final te queda la sensación de que no sabés cómo va a jugar este equipo, si va a jugar como jugó contra Limache o si va a jugar como jugó hoy en Colo-Colo, entonces contra Colo-Colo, pero preocupante lo de Serena, porque no solo jugó mal, sino que nunca estuvo en el partido. Claro, el resultado lo mete, porque termina empatando un partido que no lo merecía, que estaba siendo muy inferior a Colo-Colo, pero que después lo termina perdiendo, y me parece de forma justa.
0: Barti, comentándolo aquí en Cooperativa, Marcelo Bartichotto, es el 4-2 de Colo-Colo sobre La Serena. Ya vamos a ir con Rodrigo Gutiérrez en un ratito más a la parte baja, por ahora en tránsito hasta ese sector. Rodrigo Gómez, repasemos lo que viene para Colo-Colo, lo que está en la agenda. Hay Copa de la Liga y luego fecha 15 del campeonato.
2: Exacto, y en Copa de la Liga es donde está el objetivo difícil para Colo-Colo en esta temporada. Recordemos que no tiene la primera opción para acceder como líder del grupo A, que es donde comparte con Huachipato, con Coquimbo Unido, está en la segunda posición, así que esa noticia es algo compleja para Colo Colo, porque sí o sí tiene que ganar y esperar que Coquimbo Unido no haga lo propio, o sea, que no gane este compromiso.
0: No depende de sí mismo.
2: Y lo otro es esperar por el duelo frente a Cobresal en el torneo nacional. Ese partido lo juega como local, está esperando por la localía, idealmente para ellos en el estadio Monumental.
0: Sábado 13, 5:30 de la tarde.
2: Idealmente en el Monumental, pero está la salvedad de que la cancha está en reparación y podía jugarse en el Estadio Nacional. Así
0: está
2: que
0: reservado con todo.
2: Está reservado ya el Estadio Nacional y eso lo van a determinar la semana que viene. Si es que aguanta o no después del escenario. Es básicamente el escenario el que destruyó el área norte.
0: Rodri, nos vamos a quedar contigo a la expectativa de algunas declaraciones, no solo de Ortiz en conferencia, sino también de los jugadores ahí en la zona mixta, también con Guti, para la salida de la gente de La Serena. Cuando tengamos la chance del diálogo en vivo con Guti, habrá una pregunta que hacer necesariamente, y es por lo que opinan los dirigentes de ese equipo, porque claro, está bien, Felipe Gutiérrez tendrá una visión de por qué el equipo no camina, por qué levantó con Limache a tal manera de hacerle 4-1 a un equipo que andaba muy bien. Está bien, viene como en un pequeño descenso, ha perdido jugadores Limache, pero La Serena le hizo 4, tal vez sacó conclusiones positivas que se le derrumban de inmediato en este duelo con Colo-Colo. Barty, le voy a dar una última vuelta a lo de Colo-Colo contigo antes de ir al Nacional con los muchachos para la U y Concepción, porque creo que hay consenso en las muy buenas condiciones que tiene Gabriel Maureira, el joven arquero de Colo-Colo. Hoy hizo un partido que, si él fuera un arquero estándar, si él fuera un arquero ya hecho, todos diríamos una tarde negra en La Serena. Se comió 2 goles abiertamente, falló en uno y el otro se lo devoró, el otro es del completo. Pero esto es lo que tiene que pasar con un arquero tan joven, ¿no?
1: Sí, bueno, el técnico lo respaldó en las declaraciones. Ortiz dijo: jamás voy a reprochar un error de alguien, al contrario, y tiene todo el apoyo nuestro, y me parece bien, porque es joven, porque va a cometer muchos errores, y también él debería agradecerle a sus compañeros que hoy terminó ganando el partido, que podía haber sido diferente. A veces con otro rival de mayor jerarquía, o que haga un mejor partido, quizás este partido lo termina perdiendo, y la culpa quizás es mayor para el portero, para el joven portero de Colo-Colo.
0: Claro, evidentemente es más fácil respaldar en la victoria. Es más fácil porque los puntos son tuyos, porque sigue el líder tranquilo. Pero incluso si hubiese perdido con un rival grande que no te perdona y que te gana, la obligación institucional de Colo-Colo era decirle a este muchacho: dé vuelta a la página, trabaje lo que anda más bajo y siga, porque este muchacho tiene de verdad la posibilidad de ser un gran arquero.
1: Sí, sin duda. Y bueno, ahora hay que ver, más allá del respaldo técnico y dirigencial que tiene que tener, que lo va a tener, y que va a seguir jugando, es cómo se levanta él y cómo trata de enmendar estos errores, ¿no? Para no cometerlo más. Yo creo que el primer gol de Serena, a mí me pasa que le faltó gente en el primer palo. Claro que Vidal le dice que vaya él en un momento, pero el arquero no tiene que ir al primer palo. El arquero se tiene que posicionar en la mitad del arco y desde ahí salir si va al segundo palo o anticiparse. Pero no pone ninguno en el primer palo Colo-Colo, y ese es el que la podía haber sacado. Pero bueno, es mayor error de Maureira que otra cosa. Y en el segundo, claro, la termina manoteando la pelota cuando la podía haber agarrado, la pelota que queda ahí, sí. Después Rubio
0: después
1: termina
0: achica bien, digamos, después.
1: Sí, menos mal, porque si no el gol podía haber sido ese.
0: Claro.
1: Pero después, con la segunda opción, vino el gol de Rubio.
0: Mérito de Rubio en el remate y, claro, arco vacío. Maureira, por su error inicial, había quedado tirado a medio camino. Marcelo, buen regreso, y el lunes sigue la conversación en una semana, además, que tiene mucho ingrediente. ¿Qué partido loco va a jugar Chile? Va a jugar con Portugal,
1: sí,
0: que se prepara para el Mundial, digamos.
1: Sí, sí.
0: Tal vez su último gran apretón en el caso de Portugal. No sé si gran apretón por el rival, digo, puede ser su ensayo general.
1: Sí, sin duda,
0: viernes.
1: Sin duda. Que pueden ser de dos formas, que los jugadores quizás no metan la pierna a fondo de este acelerador, o que jueguen relajados y que en definitiva termine siendo peor para Chile porque no van a tener presión. Pero bueno, es un partido de alta exigencia que Chile lo deberá jugar como tal.
0: Comentario de Marcelo Bartichotto para esta victoria de Colo-Colo. La línea está abierta allá en la portada de La Serena. Viene pronto el técnico Ortiz a hacer sus declaraciones, pero lo van a manejar todo a control remoto desde el Estadio Nacional. Nuestros compañeros, el equipo que encabeza Ernesto Contreras, en 18 minutos. La U juega con Concepción. Ernesto.
3: Impecable trabajo, Patricio, Marcelo, Pablo y todos los compañeros. Les mando un fuerte abrazo y acá quedamos con micrófono abierto para escuchar al Tano Ortiz o a quien disponga ahí Rodrigo Gómez en la zona mixta del super líder del torneo. Así que buen retorno, compañeros, a todos.
0: Gracias, un abrazo.
3: El Pato Muñoz, Marcelo Bartichotto, Rodrigo Gutiérrez, Rodrigo Gómez, todo el equipo de Cooperativa de Deportes estuvo, Ernesto Díaz Correa, obviamente, Braulio Martínez, en la transmisión de lo que fue el encuentro entre Los Salvos y Deportes Concepción. Un super líder Colo Colo que hoy, si nos remitimos a lo que le compete a la U, se le fue 16 puntos, aunque los azules tienen un partido aún por jugar el 18 de junio, pero hoy tienen que vencer a Deportes Concepción en el sexto partido de Fernando Gago al mando de la Universidad de Chile en, hablo de partidos de la Liga de Primera. Ha dirigido 5 hasta ahora, ha ganado 2, perdido 2 y empatado 1, pero acá en este estadio solo ha ganado, al menos en este torneo. Veremos si la situación es la misma. Sebastián Aguilar, tú nos cuentas primero que todo novedades para este equipo, la gente que comienza a llegar en una tarde muy grata, harto hincha del Conce, duelo de Leones, acá en Ñuñoa.
4: Así es, Ernesto, ¿cómo están? Muy buenas tardes. Sí, tarde muy agradable aquí en Ñuñoa para jugar al fútbol y para presenciarlo también, como lo están haciendo ya los cerca de 20.000 hinchas que están en las tribunas. Buena presencia de hinchas visitantes, siempre rescatable que haya visitantes en el Estadio Nacional, en este caso, te diría unos 1.500 hinchas de Deportes Concepción, que claro, ya empezaron con este clásico del León, dicen... El verdadero León es el de Collao, en uno de los cánticos del cuadro Lila, mientras que, por supuesto, los locales, la Universidad de Chile, llena los distintos sectores del Estadio Nacional. La U, que tiene necesidades, recordemos, no jugó la fecha pasada por la suspensión del duelo ante O'Higgins, que estaba en plena competencia internacional, por lo que ha quedado bastante relegado en la tabla y necesita empezar a sumar para meterse en la parte alta.
3: Clarito se escuchó, Fernando Gago.
5: De acá al final del campeonato.
6: Al menos la localidad se ha visto fuerte, la U contra la Serena, contra Católica, han sido quizás los mejores pasajes de la Universidad de Chile.
5: Sí, yo creo que hubo durante partidos de local y partidos visitantes muy buenos partidos. Obviamente que lo necesitamos sostener con resultados, esto está claro, el fútbol es resultado, pero siempre con la idea clara de lo que queremos hacer. Y a partir de eso trabajaremos y trataremos de ir acortando distancia con los de arriba.
3: La verdad es que... Ahí está la palabra de Fernando Gago en TNT Sports, en la previa de lo que va a ser este encuentro entre los azules y los lilas de Deportes Concepción. Entonces, Sevita Aguilar, antes de ir a la formación, se esperan novedades importantes, una técnica y una por lesión.
4: Así es, una en el caso de la decisión técnica de el Gato Lucero, que va a partir desde la banca de los suplentes. Ismael Poblete es la gran ausencia para este duelo de la Universidad de Chile ante el León de Collao, que también tiene novedades en su banca, con Fernando el Nano Díaz también haciendo sus primeras incursiones desde su llegada a Deportes Concepción. Así que formación totalmente confirmada de locales, de visitantes, la repasamos cuando quieras en nuestro Contreras.
3: Vamos a saludar entonces, primero que todo, a la comunidad de Cooperativa de Deportes. Está haciendo la transición ahí en la radio en vivo, en el chat, ahí los esperamos para que el Planeta Azul, hoy día a cargo de Ivo Bay, va a estar girando más rápido que nunca en esta jornada muy importante para azules y también para lilas. Don Andrés Solar,
7: ¿qué tal, mi querido Ernesto Contreras? ¿Cómo te va?
3: Bien, amigo, ¿usted?
7: Muy bien, aquí estamos. 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
3: Ya pues, 14:17, saludos a la comunidad, los estaremos leyendo, como siempre, en el YouTube. Ya está Cristian Sartori, ya está la Panchichita, besitos para ti, para Mariana, Cristian Quintanilla, todos los que ya están por acá, se están sumando a poco, y escuchen bien, a Sebastián Aguilar, hoy día, a cargo de la formación de la Universidad de Chile.
4: Esta es la oncena de la U que necesita del triunfo hoy día en el Nacional, los 11 de Fernando Gago, para jugar ante Deportes Concepción.

0: en línea de cuatro en el fondo por la derecha, llamado a la selección chilena de última hora para Fabián Ormazábal, camiseta número 17 para el lateral de la U. La dupla de centrales la conforman con la camiseta número 2, Franco Calderón, acompañado por el 31, el venezolano Vianneider Tamayo, y cerrando por la izquierda de la saga azul con la número 14 en la espalda, el chelo Marcelo Morales. En la mitad de la cancha, tres hombres más, camiseta número 29 para la incursión que ha tenido este joven azul durante la Liga de Primera. Es el número 29, Lucas Barrera, lo acompaña en el medio campo el capitán de los azules. El número 20, el príncipe, el ídolo de los azules, Charles Aránguiz. Y cerrando el medio campo, otro seleccionado nacional, estará presente en Portugal y también contra la República Democrática del Congo con la roja, pero antes juega acá con la azul en el nacional, con la número 28, Agustín Arce. En el ataque, tres hombres más por la derecha, camiseta número 7 en la espalda para el Maxi, Maximiliano Guerrero, por la izquierda con la 23, otro canterano azul, Ignacio Vázquez, y cerrando el 11 con ese número precisamente en la espalda, es el Edu, Eduardo Vargas, el 11 de Gago, el 11 de la U para jugar ante Concepción.
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2: Ahí está la formación de la Universidad de Chile. Antes de escuchar la de Deportes Concepción, que la tiene Sebastián Aguilar, quiero saludar a Igor Federico Ochoa, que estará a cargo de los comentarios para este partido. La novedad, la ausencia por decisión técnica de Lucero, inclusión de Vargas y la ausencia de Poblete por Barrera por lesión. ¿Qué tal, Igor?
3: Bien, bueno, son retoques que le da el entrenador, algunos por obligación, otros por su sentido de observación y cómo estuvo en los entrenamientos. En definitiva, uno y otro tienen la misma obligación de dar una respuesta futbolística acorde con tantas expectativas, y bueno, estará por verse. En este caso, lo más importante es la sumatoria, porque Poblete venía siendo un jugador muy criticado. Es más, se le mencionaba casi como el factor esencial de un mediocampo que no anduvo en el norte. Bueno, ahora no está Poblete, y a veces pasa que si el equipo no camina, no terminan diciendo no era ese el tema. Entonces, como yo siempre digo, esto es un juego colectivo. Cuando no hay grandes estrellas, naturalmente lo primordial es cómo se juntan los bloques, cómo se hace el juego en términos de relacionar los diversos sectores del equipo. Eso es, digamos. Entonces, no tiene tampoco la U un cambio tan significativo. No es que venga entrando al equipo un crack que no hemos visto este año, ¿no? Son retoques nomás. Y habrá que ver cómo lo plantea el entrenador rival para darle total complicación a la U, porque de eso se trata. Yo creo que lo de Lucero, si es netamente técnico, nos dice Aguilar, ¿no?
0: Netamente técnico.
3: Ya, bueno, habrá visto él que quizás en los últimos partidos, bueno, no le está dando en cuanto a movimientos lo que él espera del 9. Pero vamos a por ver cómo hizo los españoles, ¿no? Acá no hay nada tan concluyente, porque no es un equipo que ande bien y no es un equipo en el que tampoco las figuras se mantengan, más allá de los buenos partidos de Barrera y los de Arce, pero es un equipo que está en un examen muy duro, ¿no? Hasta ahora tiene una campaña muy mediocre, hasta ahora.
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2: Bueno, y que ha tenido una campaña irregular, pero en todo el largo de la palabra, la U, pero los que han tenido una campaña menos que eso, que están todavía ahí bregando con el descenso, son los Leones de Collao. Deportes Concepción, hoy ubicado en la penúltima posición del torneo nacional, con el cuarto técnico que se sentará en la banca en 14 fechas por jugar, va a tener hoy día una tarea importante: sacarle el invicto a Gago, pero acá, en la Liga de Primera en el Nacional, Sebastián Aguilar.
0: Así es, el Nano Díaz que hace su estreno en la banca Lila, Concepción que viene de un triunfo, eso sí, ya no es el último de la tabla, pero todavía queda tarea por hacer. Este es el 11 de Deportes Concepción, el 11 del León de Collao para jugar ante la U.

0: Camiseta número 25 en el arco, el portero Nicolás Araya. Línea de 4 en el fondo por la derecha, con la número 4 en la espalda, aparece el lateral Ariel Cáceres. La dupla de centrales la componen con la camiseta número 21. Norman Rodríguez lo acompaña con la 37, el uruguayo Fausto Grillo. Y por la izquierda un ex azul, camiseta número 3 para Potencia, Diego Carrasco. En la mitad de la cancha, tres hombres más, labores de contención para el número 18, Jonathan Rodríguez. Lo acompaña un experimentado del fútbol chileno, camiseta número 22 para Misael Dávila. Y con la 20 para ese último pase, la conexión, el volante creativo del León de Collao, Jorge Enríquez. En el ataque, tres hombres más por la derecha, camiseta número 19 en la espalda para Alex Cobreloa, Aldrix Jara. Por la izquierda con la número 31, formado en el Estadio Monumental, Itan Espinosa. Y cerrando con un referente del cuadro de Collao y también de la U, camiseta número 32 para el Bati, el capitán de Deportes Concepción, Joaquín Larribey. El 11 del Conce, el 11 del Nano Díaz, el 11 de Deportes Concepción para jugar ante la U.
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2: Cuaderno completito. Cuarto técnico. Pasó Pato Almendra. Pasó Walter Lema. Pasó por una fecha con triunfo Alejandro Gutiérrez. Y hoy Diego Ochoa es el Nano Díaz, que a la U la ha hecho pasar tarde ingratas con los equipos que ha dirigido.
3: Sí, muchas veces, pero bueno, todas las historias son distintas. Si fuera por los nombres que pone sobre el terreno, no hay tantas precauciones, porque los de arriba son de arriba. Jara, Larribey y Etan Espinosa, más allá de cómo puedan correr la cancha. Después tiene un volante creativo como Enrique, uno que es complementario como Dávila y Rodríguez en la contención. O sea, a ver, sobre el papel, un equipo que sale a buscar lo suyo. Veremos en la realidad, porque evidentemente cuando los jugadores asumen funciones van dilatando la realidad de los esquemas. Pero así, en primera instancia, hemos visto buenos partidos hace poco de Espinosa, ha sido buena figura. Bueno, y para la U la amenaza permanente, porque si le toca enfrentar a un goleador de, no diré su riñón, porque ha jugado en muchos equipos, pero bueno, un gol de Larribey a la U siempre va a tener un doble peso, si es que se da actualmente.
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2: 17:26, ya están los equipos en la cancha. Es un gran momento para saludar al narrador de esta jornada, al joven Ivo Baichacón. ¿Cómo estás, Ivo?
4: ¿Qué tal, Ernesto Contreras? Colorido recibimiento para la Universidad de Chile ante aproximadamente 27.000 espectadores. Sí, llegando agradable jornada de sábado en la cancha de Ñuñoa para este juego que tiene la Universidad de Chile con la obligación de ganar para no alejarse aún más de la zona de Copas Internacionales. En el puesto 11, 17 puntos, el Conce en la casilla, 15, 11 unidades para el elenco que hoy tendrá en el banco al Nano Díaz y un buen respaldo al costado izquierdo de la cabina de Cooperativa Deportes. ¿Serán cuántos? ¿Los 800? Yo creo que más, no tengo la visual completa para determinar el número, pero es enjundioso el contingente de hinchas penquistas alentando al León, al único León, según ellos, Sebastián Aguilar.
0: Así, el clásico de los Leones tenemos hoy día en el Nacional. Así es, clásico de felinos. Sí, yo diría que hay más de 1000, por lo menos, hinchas lilas ubicados
4: como cantan
0: en el codo norponiente del Estadio Nacional. Ahí están ubicados los cerca de 1000 hinchas de Deportes Concepción que ahora aplauden a su equipo que se acerca a sacarse la foto oficial.
2: Hoy abrazo a los que aparecen a esta hora, abrazo al querido Teo Retz, que está en Oceanía, siguiendo la transmisión de Cooperativa, a Marco, a Coseco, a Manuel Matus, a Sartori, Cristian, a José Cáceres desde Temuco, apoyando al verdadero León. Gana hoy día el Conce con gol de Ariel Cáceres, que será titular, nos contaba Seba Aguilar. Abrazo también para Inés Ampuero, para usted Inés, a Gonzalito Jara, los que están llegando a poco a la transmisión de Cooperativa Deportes con los equipos ya en la cancha. ¿Quién dirige Sebastián Aguilar en esta jornada?
0: El juez central del partido es Mario Salvo, que de hecho se está encontrando con los capitanes para hacer el sorteo previo, Joaquín Larribey y Charles Aránguiz, que no solo se dan la mano, también se dan un fraternal abrazo, los dos capitanes de esta jornada. Estará Mario Salvo acompañado por el primer juez de línea, que es Carlos Venegas, el segundo asistente Alan Sandoval y el cuarto árbitro Reinerio Alvarado. En el VAR, Franco Jiménez y Juan Serrano estarán ayudando a la cuaterna referida.
2: Andrés Solar, y contamos las bancas de ambos equipos.
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2: Las bancas para que Igor Ochoa tenga su cuaderno completito para esta jornada de fútbol que arranca en dos.
0: Para completar toda la ficha entonces en la banca de la U, Christopher Tosel, el portero suplente, Diego Vargas, Nicolás Fernández, Javier Altamirano, el paraguayo Lucas Romero, Elías Rojas, Juan Martín Lucero, Andrés Bolaño, el número 27 y el 10, Lucas Asadi. Mientras que en el lado de Concepción aparece el portero suplente César Dutra, Brian Béjar, Dylan Varas, el Banana, Cristian Suárez, el venezolano Linan Romero, Mario Sandoval, ex Universidad de Chile, Matías Cavaleri, el 9 Carlos Escobar y el 7 Ángel Guilán.
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2: Igor Ochoa ya con las formaciones en cancha. Estamos a un minuto de que arranque el fútbol. Lindo ambiente en el Nacional.
3: Claro, es que eso hay que validarlo, porque efectivamente este club pasa por un momento muy confuso. Y bueno, la gente es el mayor activo que tiene, es la riqueza, es el sostén. Toda esa gente que está ahí, y obviamente si están en el plano que corresponde, sin que ninguno se le pierda los papeles y empiece con otras cosas, o sea, si creen en el equipo y lo apoyan es porque, bueno, dignifican a la U. A contrario de esos aventureros de la codicia que creen al club en una situación confusa, por decirlo de alguna manera.
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4: Bueno, los objetivos ya están dispuestos para dar inicio al fútbol. Sin embargo, se anuncia por los altos parlantes del estadio un minuto de silencio, el cual todavía no logro identificar para quién. Tampoco se informó previamente, pero bueno, como es habitual, lastimosamente la cancha del fútbol chileno no se respeta mucho aquello y sigue la gente de la U cantando, Ernesto Conchero.
2: Uno siempre aprende en nuestra comunidad. Lo escribe Fernando Figueroa y nos pone: me gustó sobre el clásico de Leones. Les voy a contar un dato. Pese a la creencia popular, los Leones no son felinos, son panterinos, por lo que sería el clásico panterinos.
0: Miren,
2: son félidos, más no felinos. Muchas gracias, Fernando.
4: Clásico de félidos.
2: De panterinos.
5: No sabe eso, con fétidos. ¿Sabe eso?
2: ¿De clásico de félidos o de fétidos? O de felinos. Lo tercero, quizás. Y Bobay, acá que sigue la gente intentando respetar, sí, el minuto de silencio.
4: No, y dice muchas gracias para terminar este minuto de silencio. No se respeta. Y bueno, ahí vamos a precisar de quién, a quién le da el homenaje. Lo que es cierto es que ya va a arrancar el fútbol, la fecha 14, estoy viendo el micrófono de Cooperativa Deporte. Ya ganó Colo Colo y es más líder Crunk, el solitario, el elenco del cacique, y ahora la U tiene la tarea, quiere recortar con el Indio para lo que queda de primera rueda. Arranca el fútbol, ya están jugando muy bien el Inco Deportes Concepción ante 28.000 espectadores en la cancha de Ñuñoa. De azul va el Chuncho, de blanco el León de Collao, la pelota del azul veo terreno, recién arranca esto.
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4: La pelota que va atrás buscando la aparición de Tamayo. Acá está el venezolano. Primer contacto con la pelota del 31, que ahora toca el balón arrastrado contra la punta izquierda y se conecta con Marcelo Morales. Morales que toca la pelota buscando a Arce. Arce para Charde. Charde que se conecta otra vez con Morales, que viene tomando el pasillo central ahí sobre la argolla central de la cancha. Juega hacia atrás. El pase que va para el juvenil Barrera. Barrera que combina con Calderón. Calderón para Barrera. Barrera que toca la pelota para Charde. Siempre en la mitad de la cancha. Primer minuto de partida. Cañoñoa. 0-0.
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4: Acá está Vázquez, juega sobre la izquierda. Viene recuperando rivales Morales. Vázquez, suelta para Barrera, Barrera atrás para Vázquez, Vázquez sobre tres cuartas de cancha contra la avenida Grecia, el ataque del Chuncho, juega sobre el paseo central, la pelota que de Charle, apertura contra derecha, la pata ahora, arrasaba, el pase que viene para Guerrero, que se perdió, que pasó, viene Guerrero, pasó, colocó centro, cuidado, buscando el punto, penal, golpe de cabeza, se va desviado contra el palo de la mano derecha, ¿y quién fue ese Barce? En la primera llegada del Chuncho, profunda en la testa del azul.
0: La primera y peligrosa de la Universidad de Chile llega en 1:20 de partido por el sector derecho, el que se descuelga es Maximiliano Guerrero, que encuentra un espacio para sacar un centro cómodo y en el área gana de cabeza Agustín Arce, que le gana a todos de aire para cabecear esa pelota, se va a penitas, pegadito al palo de la mano derecha de Araya, que se lanzó para tratar de manotear esa pelota infructuosamente, se salvó el Conce, la primera de la U llegó.
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4: Toma la pelota el Chuncho Morales atrás. El juego que es del romántico viajero acá en la cancha de Ñuño. El pase que viene para Tamayo. Acá está Piareidar Tamayo. Suelta para Morales. Morales sobre el pasaje izquierdo. Todavía no cruza la mitad de la cancha. Lo juega hacia atrás. El pecho era de Franco. Calderón la pone contra el pasto. Cruza la cinta central de la cancha. La proyecta con el pase en diagonal contra la punta derecha para Arbazábal. La suelta sobre el callejón derecho para Guerrero. Guerrero hacia atrás, Charle. Más atrás. La pelota que del Chuncho, la pelota es azul.
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4: Se anota el cabezazo de Arce, ¿no, Igor?
3: Efectivamente, porque además hubo un despiste en la defensa de Concepción. Esa sociedad de Guerrero y Ormazábal está en las pizarras de todos los adversarios del equipo azul. Pero movieron bien la pelota y desde ahí surgió una maniobra de peligro.
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4: 3 minutos y lo toca la pelota al Conce acá en Santiago. Falta, mandaron al pasto Arce, falta que territorio enemigo.
1: Dijo falta, señor.
4: Sí, señor.
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0: Y se queda en el piso un hombre del Conce, me parece que es Misael Dávila, si no me equivoco, el hombre que está complicado de un golpe en el rostro después de la marca de Agustín Arce, que claro, caía en la extracción, cuando iba cayendo, abrió el brazo y le dio en el rostro al hombre visitante. Ya se pone de pie, va a haber tiro libre a favor de la U.
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4: A 35 metros en diagonal contra la Pacífico, esta pelota parada que es para el Chuncho, para levantar Guerrero también, aparece Morales en la maniobra. Buscando alguna pelota, llovía en el área y ya está Franco Calderón arriba, pero guiando también, que no lo suyo, Eduardo Vargas. Arangue que se sitúa frontal a la portería, a 20 metros esperando algún rebote, alguna opción que aparezca en las inmediaciones de la portería del conjunto del Biobío. Por levantar Morales, Morales 35 metros, centro que viene de Morales buscando el punto penal, golpe de cabeza primero de la saga cuando aparecía Calderón, termina despejando en el fondo. Norman Rodríguez, el juego que se va contra la banda, el saque de mano será para el Conce, que por primera vez tendrá la opción de manejar tranquilamente la pelota. 4 minutos de partido, Ñuñoa 0-0.
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2: Información del tenis, porque Alejandro Tavilo sigue vivo en Roland Garros, está en la cuarta ronda, recordemos, venció hoy en 4 sets al joven local Mois Cuamé en 4-6, 6-3, 6-4 y 7-6, espera rival, y a esta hora, el canadiense Félix Auger-Aliassime, sexto del mundo, cuarto del torneo, le está ganando por 2-1 a Brandon Nakashima, 7-5 el primero para Nakashima, 6-1, y acaba de ganar 7-6 Aliassime el tercer set. De ganar uno más, será el rival de Alejandro Tavilo en un loco Roland Garros 2026 en la cuarta ronda.
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4: Bueno, saque de fondo para Deportes Concepción. El golero Araya tenía la pelota justamente atrás del poste derecho y no, fue a buscar la que estaba más lejos al rincón de la cancha para el ataque, me imagino yo, esta salida del fondo. La pelota que la maneja acá el conjunto de Deportes Concepción, sale ahora Norman Rodríguez con el balonazo largo, el pivoteo por parte de Joaquín Larribey, que no encuentra receptores y va a parar a la presencia del golero Eric Santiago Andrés. Acá está Gabriel Castellón, sale ahora con Franco Calderón, que viene caminando sobre el terreno de juego, campamento defensivo ante la marca de distancia de Joaquín Larribey, juega para Tamayo, atrás para Castellón, toca la U, el bloque posterior.
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4: Avanza ahora contra la zurda, camiseta 23, Ignacio Vázquez. Tímidamente entrado sobre el campamento Benquiste. Gol Ochoa, 6 minutos ya en el reloj. Primeras pinceladas acá en la cancha del Nacional.
3: Bueno, 6 minutos no te dan grandes claves, pero un partido se juega en los términos lógicos. Universidad de Chile traslada el balón hacia el sector rival, como lo hace fundamentalmente en este tipo de partido, y Deportes Concepción espera, tiene normalmente las dos líneas de cuatro bien establecidas para esperar a la U en su terreno. Evidentemente esto puede ser de parte de...
4: Recupera la U, cuidado, viene la pelota para Vargas dentro del punto, pero la aguanta, lo duplica la marca Vargas, se le escurre la pelota y gana el córner. Córner para el Chuncho, póngale número, Seba.
1: ¡Uno! El partido se retuvo suave y sin peligro, como si tuviera pastillas GTX.
4: Cuando tocó la pelota Vargas tenía tres encima dentro de la zona de lanzamiento.
0: Sí, pero la pelota la perdía en la salida a Concepción y por eso tienen que ir sobre del centro delantero de la U después de ese pase filtrado de Charles Aránguiz, que era quien recuperaba el balón. Se prepara el Chelo Morales para sacar el zurdazo desde la esquina.
4: Viene Morales, rincón zurdo contra la portería norte. Esa pelota parada que va a mover la U. Viene el centro de Morales, centro que viene buscando el segundo poste, el pivoteo. Cuidado, viene buscando a Chovaje. Se la pincha más que Córner ahora contra la otra punta. Córner otra vez para el Chuncho, número
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4: Y ahora va Guerrero. Sin embargo, el juez hace sonar su silbato para separar a Barrera, el juvenil de la U, que me parece que está enfrascándose en una discusión con un hombre de Deportes Concepción, ¿no?
0: Diego Carrasco, que está ahí a los manotazos con Barrera.
4: Córner de la derecha, para levantar contra la portería norte, acá Maximiliano Guerrero, el centro que viene de Guerrero, con combo hacia afuera, buscaba Vargas en el vértice, era Neveror, termina sacando la saga, golpe de cabeza de Charles, balón que sigue flotando en el punto penal, pero en el dominio tranquilo de Norman Rodríguez. Sin embargo, antes había una sanción que termina marcando el juez Mario Salvo. Será tiro libre en el fondo para la escuadra de Deportes Concepción. Marcaba ya el minuto 8 de juego de este primer tiempo, a 0 en blanco el marcador en el Nacional.
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4: La pelota que del Conce, acá saliendo recién de la zona penal propia Fausto Grillo, acá está Nixon Higgins, pero lazo largo para que corra, primera aparición en la tensión del Lincoln Penquito para que corra Héctor Espinosa sobre el fondo de la cancha, viene ahora contra la portería sobre el conjunto del Dano Díaz. Héctor Espinosa, la marca Dormazábal, juega su atrás, le levanta Enrique, cuidado, buscando la zona penal, no pasó nada por eso, no pasó nada por eso, Solar, de fondo lo más juega el conjunto azul.
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2: Oye, hay fútbol en la primera B en un ratito más. Hoy día, recordemos, Santiago Wanderers empató 2-2 con la Unión Española sobre la hora. El cuadro Caturro logró el empate, San Felipe ganó por 1-0 a Puerto Montt y a las 20 horas San Marcos con Temuco van a estar jugando su partido de cierre en esta fecha. Mañana Magallanes y Quique, Cobreloa Rangers, Curicó Antofagasta y Santa Cruz Copiapó, líder en este momento sigue siendo el cuadro Caturro con 26, pero podría ser pasado mañana por los Loínos o por San Marco, que juega con Temuco en un rato.
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4: 9 minutos para 10 ya de esta primera parte. La cancha del Nacional viene recortando Beto a toda velocidad. Brian Tamayo, perdón, Vianeguita Tamayo, apertura contra la izquierda. Corre ahora con esa pelota Vázquez, Nacho Vázquez, suelta para Charde de espalda a la portería, toca la pelota ahora buscando la revisión de Luca Parrera. El pase que iba en diagonal, entre línea, buscando arriba, la corrida de Orbazal, primer intercepta en el fondo, Diego Carrasco, falta, mandaron a un lira al pasto y cae la primera amarilla del partido, la silbatina del Nacional contra el juez del partido. Voy contigo a las canchas, Sebastián Aguilar.
0: Sí, porque queda un hombre en el pasto en el Deportes Concepción, es el lateral izquierdo, es Diego Carrasco el que queda complicado después de un manotazo de Lucas Barrera. Se venían midiendo desde el tiro de esquina anterior, ahí es donde ya les había llamado la atención el juez Mario Salvo. Ahora el que perdió los estribos fue el volante de la U, que se gana la primera tarjeta amarilla, el número 29, Lucas Barrera.
3: Claro, es que ahí demuestra, bueno, que es un jugador todavía en evolución, porque él se equivoca en el pase y en su ansiedad por arreglar el asunto sale muy al costado y evidentemente llegaba tarde, se notó desde que fue a ese sector. Bueno, no deja de ser relevante para un volante central que con tarjeta amarilla a los 10 minutos.
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4: Viene Barrera. Está prestado Barrera. La combinación ahora con Armasá. Devuelve para Barrera. Barrera que encuentra línea de pase. Devuelve la pelota para Eduardo Barrera. Que viene recogiéndose, buscando pelotas, trabajando en medio campo. La salida ahora es contra derecha. Maxi Guerrero que se centraliza. Corre Guerrero la cruz. Ahora contra la zurda para que venga Morales. Morales instalado ya sobre el campo. Entre amigos, suelta la pelota contra la izquierda. Corre Nacho Vázquez. Va a la mano ante Cáceres. Sigue Vázquez. Pasó dentro del área. Rompe la saga del conjunto Lira. La segunda pelota la captura otra vez Morales. Morales para Barrera. Barrera para Charles. Tres cuartos. Viene Charles. Tres cuartos. Viene Charles. Le pinta la pelota a Charles. Enrique que le termina robando el balón y ahora al pasto. Para mandar la pelota fuera de la cancha. El cruce violento. Lo reclama el Nacional. Solamente lateral juego con las manos de los zurdos, Sebastián. Pero complicado quedó Morales.
0: Sí, porque fue con bastante ímpetu Jonathan Rodríguez en esa disputa del balón. Primero se la pinchaba Charles Aránguiz. Y cuando la pelota quedaba suelta, remetía a Marcelo Morales. Pero va al piso. El 18 de Deportes Concepción le gana el balón, pero con mucha vehemencia. Por eso el lateral izquierdo de la U queda algo adolorido, pero ya se pone de pie para jugar el lateral.
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4: Acá está Vázquez. Perdón, Solar. Pero viene el auto, va Morales. Se equivoca Morales. Aguanta Charla del pasto. Dele nomás, Solar.
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4: Acá está Eduardo Vargas, suelta para Barrera, apertura contra derecho, viene Guerrero después de la portería, no se perfila, está en la punta derecha de la zona real. Quiere ganar el fondo de la cancha, va Guerrero, toca atrás, viene ahora otra vez Barrera sobre el callejón del 8. La pincha en la zona penal, primero golpe de cabeza del uruguayo Rodríguez despejando el peligro. La salida ahora del conjunto penquista, la levanta Jorge Enrique. Arriba no puede llegar al Lijara, pero con esa pelota que prepara Enrique es muy difícil a los artilleros Lila ir a por ese balón. Ahí suena la mitad de la cancha, descansa el fútbol en el número 22. Acá está Misael Dávila descargando atrás para Carrasco. Carrasco se conecta ahora con Edgar Espinosa, que está exigido contra la línea de costado y también contra la marca que le ofrecía el medio campo de la U. La pelota larga no resuelta arriba de Dávila, se va a ir contra la banda, contra el saque de fondo, pero contra un jugador penquista ese balón no llega, Sebastián.
0: No llega y tampoco llega a gustar lo que está haciendo en cancha la U a Fernando Gago, que se pasea de un lado a otro, de repente manda una instrucción con su mano izquierda. No está contento el técnico de la U con lo hecho en estos primeros minutos. Fernando Díaz, algo más tranquilo al borde de la cancha, y la luna que también se asoma a ver el partido detrás de la cordillera. Y Bobay.
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4: La pelota que de la Universidad de Chile, un bloque defensivo asomándose entre la cordillera, la luna también.
5: Usted también es romántico.
4: Linda tarde, Sebastián.
0: Sí, un hecho que está la luna ahí atrás de la cordillera. Claro.
4: Cosa que está pasando. Es un hecho. Agradable a eso de la hora del almuerzo, 3 de la tarde, cuando llegamos al estadio, pero ahora se puede poner un poquito más. No lo cuento, ¿no?
0: De a poquito está para un polerón, pero es agradable de todas maneras la tarde hoy en Santiago para estar acá en el Nacional del Fútbol.
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4: La pelota la maneja en el vínculo universitario. Medio terreno aparece Calderón. Suelta para Tamayo. Verticaliza, pero se equivoca. La entrega esperaba Barrera, pero antes intercepta Jonathan Rodríguez. Recupera la U, pasa que viene contra la zurda para que corre Ignacio Vázquez. Vázquez que viene encarando sobre la puerta izquierda del área. Pasa por la espalda Morales. El centro que viene de Morales. Rebota primero en Cáceres al córner. Córner. Córner para el Chuncho. Póngale número, Aguilar.
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4: 15 minutos. Va Guerrero.
0: La tomó Maxi.
4: Maximiliano Guerrero va a depositar la pelota en el rincón izquierdo. Solar de Nero.
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4: Va a jugar Guerrero. Esperaba la orden del juez. Varios salvos para la ejecución de este lanzamiento de giro, centro de Guerrero, el taco que intentaba Vargas, otra vez Vargas de media vuelta, rechaza la saga, le cae Guerrero, Guerrero, punto izquierdo de la cancha, juega hacia atrás, Morales, el centro de Morales rebota, y Jorge Enrique toma altura, sale del área, cuidado, viene Arce, remate de distancia. El cachetazo que le dio la pelota al jugador de la U. Lo cuenta Sebastián Aguilar.
0: La agarró de aire el número 28 de la U. Algo incómodo, tiene que meterle el peine, pero también cerquita del borde externo, el que ocupa el volante de la U para entrarle esa pelota que fue bajando violentamente hacia la portería de Araya, que levantó el brazo izquierdo para tratar de evitar el peligro. Se termina perdiendo por el techo del arco del Deportes Concepción.
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2: Recuerden que estamos en la radio en vivo, en el YouTube. Ahí estamos, con la comunidad, con la transmisión para Chile y el mundo. Abrazo a Topi Lover, dice, partido clave por el descenso, téngalo claro la U. Pero para el descenso de la Serena, pensará esta persona. No nada, abrazo, Topi, querido, no pasa nada.
6: No pasa nada.
2: Pero, ahí había resucitado la semana pasada y volvió a perder la Serena, pero ahora con Colo Colo no era fácil. Abrazo César, que también está, y a los que siguen sumándose a la transmisión de Cooperativa Deportes acá, Relativo Bay, la Universidad de Chile con el cuadro de Deportes Concepción.
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4: Cuidado, le llevó la pelota a Calderón, pero igual se rehace y le llevó a contra derecha. Minuto 15, Goro Ochoa, 16 ya en el reloj de Cooperativa Deportes. Lo comenta el maestro, 0-0, Ñuñoa.
3: Bueno, es un espejo que hemos visto desde la U. En términos de que tiene un dominio que tampoco es, podríamos decir que es tan concluyente, porque el rival lo deja hasta el cuarto y ahí sale a presionarlo. No tiene llegadas lacerantes, salvo la primera, quizás en el desborde de Guerrero. Entonces, por ahora, nada tan distinto a lo que le hemos visto en jornadas anteriores. No es un equipo que esté sobrepasando, agobiando al rival, ni con mucho. Entonces, el adversario ya se acomodó, evidentemente, y en algún momento tendrá que exhibir también sus ideas de ataque, porque hasta ahora Concepción aguanta bien y no sufre.
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4: Cuidado que toma la pelota Lucas Barrera, viene Barrera, la apertura contra la derecha, cuidado que viene corriendo todo velocidad, pasado, le engancha el pasado, le dio el pasado, no, finalmente Carrera colocado centro, buscando, mira el menor, no llegó nadie, y contra la izquierda recoge la pelota Morales, sobre el fondo de la cancha, último metro, centro, otra vez despeja con el golpe de cabeza, Norman Rodríguez, seguimos que la salida, ahora Jorge Enrique le cae la pelota Barrera a la puerta del área, pero se desentiende de la pelota, y cuidado que viene la contecarga del Olimpo, Benquista, toma la pelota a toda velocidad, el jugador entra de Filosa, la compra de rivales, cuidado, viene Filosa, red de distancia, Filosa, la pelota que rebota, ahora el Aldi Fara dentro de la zona penal, Aldi Fara toca atrás, cuidado, remate que viene de la media luna, le lleva con Rodríguez, la pasó por arriba de horizontal. Y así se expresa el público ñuñoino. Saque de fondo, Sebastián Aguilar, ¿está para contarla?
0: Está para contarla, llegó a Guillermo Mann esa pelota de Enrique, que después del toque atrás de Jara, le entró de primera y para nada ajustado el remate de el número 20 de Deportes Concepción. En el anterior, la U que logró combinar con Vázquez abriendo hacia la derecha, el centro que vino de Fabián Ormazábal para el cabezazo de Guerrero, que quedó un pelito pasado y por eso no pudo conectar de cabeza prácticamente en el área chica. También se acercó la U en la anterior.
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4: La pelota que es del agua, a ver si es que llega con claridad al elenco de Fernando Gago, que ahí está, siempre de pie al costado del terreno de juego con sus gestos clásicos. No se las queda, se ve a la distancia, no se entiende, pero se ve.
0: Sí, absolutamente. Es lo que gesticula también el técnico de la U, Balos Azules.
4: Viene el chuncho, Guerrero. Perdón, era Vargas para Vázquez. Enganchó Vázquez, tiró a portería. Cuidado, rebote. La pelota casi se mete contra la propia portería del zaguero Rodríguez, que cuando se le escurría el balón a Araya, rebotó la defensa y se fue el tiro de esquina. Córner para la U, número
0: 4.
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0: Bueno, la jugada de la U con Eduardo Vargas, que recupera la pelota, se acerca al área y saca ese pase hacia la izquierda para que arremeta Vázquez con el remate al primer palo. Soltó la pelota Araya, tuvo que complementar la defensa para jugar esto.
4: Viene el tiro de gira, ya se juega, le cae la pelota Arce que la suelta sobre el paseo central. Armazábal que pega de lejos de 25 metros, pero la pelota rebotó en un jugador Dira. Córner otra vez de la derecha para el chuncho. Pongan el número, Seba.
0: 5.
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4: Somos Cooperativa Deporte, minuto 20, tiro de gira para el elenco de la Universidad de Chile contra la portería norte, acá en la cancha del Nacional. Acomoda la pelota Marcelo Morales, que levantar de sur de su varón, va encerrado buscando los tubos del golero Araya. Esta es la orden del juez del partido. El centro que viene de Morales. Golpe de cabeza en el fondo por parte de Fausto Grillo. El balón que le cae pasado con una espada de distancia. El rebote cae a la cartera contra la punta izquierda. Arce que abre para Vázquez. Viene Vázquez por izquierda. Viene Vázquez pisando el área. Viene Vázquez, va a colocar centro. El centro que viene buscando el punto para la presión. Charles lo botaron. Rebota a distancia por parte de Guerrero. Desviado contra el palo de la mano derecha. Otro corte más, pero los chunchos piden penal o algo. Reclama el juez del partido. que ahí seguro marca el tiro de esquina. Voy contigo, Sebastián.
0: Se quejan de una mano en el área de Deportes Concepción después de ese remate, tras una serie de intentos de despeje de la defensa del cuadro de Collao. Termina cobrando el tiro de esquina el juez del partido, pero todos se quejan de una posible mano en el área lima.
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2: Brevemente, Seba, acá muy activo Fabián Ormazábal. ¿Nominado Ormazábal?
0: Nominado a la selección, sí. Mañana va a viajar junto a Agustín Arce, otro de los seleccionados azules, pero de última hora Ormazábal, producto de una lesión que sufrió Salinas, el lateral de Coquimbo Unido, en el partido de Copa Libertadores ante Nacional de Uruguay. Una lesión de tobillo marginó al hombre pirata. ¿Cuándo aquí en el Nacional? Vamos al bar.
3: Sí, hay un brazo despegado el jugador de Deportes Concepción. Al menos eso es lo que entregó una imagen. Habrá que reiterar. Pero después no la asistió. También la jugada era rápida, era un remate muy encima. Veremos si el bar le da la razón a los reclamos de Eduardo Vargas, que fue el que más insistió con el tema.
2: Sí, es bastante clara en la repetición. Seba Aguilar, lo llaman del VAR, obviamente de arriba advierten que es penal para ellos. Seba, acá lo van a revisar, seguramente a ser penal para López.
0: Sí, está en el tótem el juez del partido, y claro, la reiteración es bien reveladora. Después del remate, cuando cae al piso Grillo, lo hace con la mano derecha abierta y le da en plena mano, iba con dirección de arco el remate, tiene todas las características para que sea cobrado el penal. Ya se está devolviendo la cancha el juez Mario Salvo, lo vamos a escuchar en el ambiental de Cooperativa al juez del partido.
2: ¿Qué funciona el micrófono alguna vez? A ver. Ayer no funcionó ninguna cancha.
0: Penal sin tarjeta, dice Salvo. Mala U desde los 12 pasos.
4: Penal para la Universidad de Chile. Aplauden los 30.000 espectadores en la cancha. Yoyo Vira, con la determinación del juez Mario Salvo, la mano de Fausto Grillo tras el remate de Maxi Guerrero en la puerta del área, para lo que puede ser Igor Ochoa, la apertura de la cuenta del Chuncho.
3: Claro, en el juego típico que se venía dando con mejores minutos de básquet por la izquierda, bueno, mucha gente en el área y viene esta circunstancia, el defensa muy encima para ir al bloqueo, evidentemente no alcanzó a recomponerse y abrió el brazo.
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4: Dificultantes tiene la U para este tipo de instancia, pero Vargas son varios los que quieren rematar.
0: ¿Y Charles?
2: Sí, pero la tenía Vargas con mucha seguridad y lo alentaban a él.
0: Sí, de hecho se está retirando ya del lugar el capitán de la U, Charles Aránguiz. Se la va a dejar a Turbomán.
4: La Vargas.
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4: Ahí el diálogo del juez con Eduardo Vargas, también las instrucciones para Nicolás Araya. Contra la portería norte, ya toma distancia Turbopan, buscando el primero del Chuncho, que quiere golpear al León penquista en esta tarde de sábado. Está la orden del juez, le va a dar la pelota a Eduardo Vargas. Araya lo quiere atajar, corre Vargas, tiro, gol, gol, gol, gol, gol.

0: concha lo hizo Eduardo Vargas, bien de lanzamiento penal, la fortuna de la cuenta lo celebra con rabia Eduardo para hacer despegar al conjunto universitario. La celebración mesurada de Gago al costado de la cancha lo celebra con euforia la gente de la U contra la portería norte. El remate de Eduardo Vargas para dejar en ventaja Romántico Viajero al minuto 24 de juego del primer tiempo. Ya se pone en ventaja la Gal, ya lo está ganando la U, la 1, la Universidad de Chile 1, lo hizo Eduardo Vargas, la 1, Deportes Concepción 0.
1: 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Y remate seguro, potente, al medio de Eduardo Vargas para irse a celebrar. Araya, que se jugase a su derecha y ninguna posibilidad tuvo de acercarse al balón, a celebrar el número 11 de los azules, que pone el primero en el Nacional en los 25 minutos. Celebra Fernando Gago también apretando el puño derecho. Encuentra el triunfo el cuadro azul tempranito en el partido.
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0: Primero 8-1, gol de Vargas.
3: Bien, una ejecución acorde con la calidad del ejecutante. De todas maneras, incluso en esta jugada del penal, se mantiene la dificultad de la U para llegar profundamente, porque esta es una mano al borde del área. O sea, la jugada todavía está muy, muy enredada. Bueno, mejoró en la presión sobre el sector derecho de Concepción, y ahí encontró esta maniobra que seguro que obligará a Concepción a mostrar otra parte de su libreto, porque hasta ahora se había ordenado hacia atrás.
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0: Falta, están pegando los penquistas ahora, la infracción sobre la mitad de la cancha contra el juvenil Arce, que queda desplomado en el pasto. Delante le habían dado un manotazo a Ignacio Vázquez, no se sancionó. Bueno, y ahora sí se marca la falta sobre la mitad de la cancha. Falta GT, que lo juega la U.
2: ¿Dijo falta?
0: Sí, señor.
2: Falta, árbitro, a ese jugador lo frenaron como si tuviera...
0: Un manotazo a Ignacio Vázquez, no se sancionó. Bueno, y ahora sí se marca la falta sobre la mitad de la cancha. Falta GT, que lo juega la U.
2: ¿Dijo falta?

0: la Universidad de Chile, a unos 10 metros de el vértice del área grande. Ahí es donde recibe el hombre de la U, cerca el juez del partido para cobrar. Ya toma la pelota el Chelo Morales y también Maximiliano Guerrero.
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2: Será tiro libre para la Universidad de Chile contra la portería norte. Ya está ganando el Chuncho con el gol de Eduardo Vargas mediante lanzamiento penal. La mano fue de Fausto Grillo. El tiro libre lo va a jugar Guerrero. A 20 metros en diagonal contra la izquierda. Centro que viene de Guerrero. Cuidado. El pivoteo de Vargas ahí con una suerte, pero bueno, resulta. Termina sacando la saga del conjunto de Deportes Concepción. El balón que flota. Lo espera Calderón en la media luna. Golpe de cabeza primero de Diego Carrasco. La salida del equipo Penquita, pero no puede llegar con esa pelota. Quedó corto. Aldrich para. Se le va la pelota por el costado. Saque de manos para el azul.
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3: Oye, llega a 20 puntos la U por ahora, alcanzando la línea de Coquimbo Unido y de Palestino, pero todavía tiene que jugar, por ejemplo, O'Higgins, que tiene partido pendiente aún en esta fecha, pero los azules llegan a 20. Ivo Bay.
2: Viene Eduardo Vargas, la cruza contra la derecha, a ver si lo puede matar. Control de pecho de Fabián Ormazábal. Ahora suelta rápidamente la pelota en el callejón derecho para Charles Arangui. Arangui para Guerrero, Guerrero para Arangui. Se va dejando cada vez más de la portería del cuadro Lira. La salida ahora contra la izquierda, tomando la pelota con número 28, que es Agustín Lazo, pegado a la línea del costado, siempre contra la zurda, combina con Morales. Morales a 30 metros de objetivo, Diego vuelve de la pelota otra vez para Agustín Lazo, que se aleja, prefiere acomodar todo de atrás con el número 29, que en esta oportunidad es Lucas Barrera. Atrás Barrera juega con Tamayo, Tamayo para Barrera, Barrera arrastrado, lo ancho, cuidado el pase que viene para Franco Calderón, que ahora se envalentona contra la derecha, toca la pelota para Maximiliano Guerrero, el control largo del 7, igual logra recomponerse Guerrero para tocar atrás la salida del elenco universitario, siempre sobre la mitad de la cancha, minuto 30 de juego, 30 minutos, gana la U por 1.
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2: Ahí la Ribey tocó atrás, Enrique deshaga todo, pero con esos pases también con lo que pueden ofrecer los punteros de derecha a correr, no llevan por ninguna pelota. Ahora se va contra la banda, el saque de mano será para la U, Sebastián.
0: Tenía una buena posibilidad de contragolpe Deportes Concepción, la Ribey que se apoyaba con Enrique, la abrió hacia la derecha y le tiró un riflazo a Itan Espinosa, que claro, es rápido y todo, pero hay cierto límite humano para poder llegar a esa pelota. Le tiró muy largo el volante de Deportes Concepción, que no puede encontrar el área de la U.
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2: La pelota que es de la Universidad de Chile, Arangui. La levanta con precisión Ormazábal. Atrás para Arangui. Arangui sobre la cinta central de la cancha. Descargando para Franco Calderón. Pisa la pelota, lo exhibe. Prefiere descargar todo atrás para Gabriel Castellón. Y gol Ochoa, 30 minutos. 1-0 gana el elenco universitario.
4: Sí, el partido es monotemático. O sea, lo tiene Universidad de Chile en un control permanente. El rival no cambió después del gol, no es que haya ido a ejercer una presión más arriba, a apurar en otros sectores del terreno, entonces se mantiene, no profundiza tanto la U respecto de...
2: Ormazábal al centro, el golero Araya, que descuelga con una mano, perdón, igual, pero esa pelota estaba llevando en el área.
4: No, claro, muy bien. Digo, no profundiza tanto respecto a la cantidad de tiempo que maneja el balón, pero vamos, hasta ahora el partido no le representa una mayor dificultad en la medida que el rival no aparece al otro lado.
1: 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Ivo Bay.
2: La pelota que la breja en el Inco Deportes Concepción. Pedro de Anano Díaz, al costado de la cancha, también no tiene nada que envidiarle a Fernando Gago en cuanto a la...
0: al atuendo.
2: Al atuendo.
0: Exacto, muy parecido están ambos, sí, técnicos vestidos con chaqueta gris, pantalones negros.
2: Pintita
0: de
2: Díaz.
0: Pintita Díaz, claro, sí, exactamente. Pintita Díaz. Pero lo vive tranquilo el Nano Díaz, a pesar del resultado adverso y de lo monótono, como decía Igor, del partido, donde Concepción no tiene el control de la pelota. Se le ve calmo al Nano Díaz en estos 31 minutos que han transcurrido en la primera mitad.
2: Repasemos la formación de Deportes Concepción. ¿Cuál es el equipo que está perdiendo a esta hora ante el agua en la cancha, Ñuñoa?
0: Araya en el arco, Cáceres, Rodríguez, Grillo y Carrasco, los cuatro defensores. En la mitad de la cancha, Rodríguez junto a Misael Dávila y Jorge Enríquez. En el ataque, Aldrex Jara, Itan Espinosa y Joaquín Larrea.
2: Como el bar al Chuncho, viene Charles Arangui de primera, la soltada para Vargas, pero viene muy rápido, turbo mal, no alcanzó a quedarse con el balón cuando con claridad se lo dejaba ahí para que se lo llevara nomás. Charles Arangui sobre la media luna del conjunto Penquita. Sale mal acá el medio campo, visitante, y se molestan algunos parciales cerquita de la cadena de Cooperativa con la mala circulación de la pelota sobre el...

0: cancha del conjunto del Nano. Viene la pelota contra derecha, avanza Agustín Arce, se frena, cambió ahora de sector, siempre contra derecha, acá está el 28, suelta la vez al medio, aparece Barrera, Barrera que camina sobre la cancha, tampoco va a presionar mucho más Deporte Concepción para complicar la salida del conjunto universitario. Viene contra la izquierda, ahora Ignacio Vázquez, llegada a la línea de costado, territorio enemigo, viene Vázquez, suelta la pelota para Morales, de espalda a la portería, se aleja Morales, Morales que suelta la pelota para Arango, enemigo, controla y entrega, devuelve otra vez para Morales, toca la U, juega ahora sobre la mitad de la cancha, viene Ider Carayo.
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0: Toma la pelota en el elenco universitario medio campo, avanza Barrera, coloca el cuerpo, protege la pelota Barrera y ahora la entrega con un taco para Calderón. Calderón atrás, Caballo, Caballo que la cede contra la zurda, a ver qué pasa con Morales, a ver si la trae Morales, Morales que encontró el pase, no lo encuentra cuando buscaba ahí, entre Lía la corría de Vázquez, lo anticipa bien, correcto, Ariel Cáceres para devolver la pelota contra Villa Terrero, otra vez tomando el cuero, el número 28 que está a tirarse, Arce que toca la pelota contra la zurda, pegada a la línea del costado, viene Vázquez, pasó Morales ahora, está pisando el área Morales, con lo que hace entrarrastrada para que llegue Charle, remató la tabla, Araya bajo tubo. Notable Araya bajo tubo, porque era un fierrazo el de Charles. Ahí bajo, en horizontal, sólida respuesta del golero pinquista. Ya estoy contigo, Sebastián, porque toma otra vez la pelota para Alex. Se va contra el lateral. Saque de manos para el Chuncho, se evita. ¡Qué remate de Arangui!
2: Y muy bueno lo de Morales, que llegando prácticamente a la línea de fondo, saca el centro atrás rasante y aparece de la nada Charles Arangui con potencia de primera. Le da a la portería de Araya, que tiene que poner las manos firmes para evitar la caída de su arco. Se salvó que la pelota llegó a su posición, si no estaríamos celebrando el segundo de la U.
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0: También se anota este, Igor.
3: Sí, efectivamente. Bueno, a ver, digamos que en el tránsito ofensivo que Gago muchas veces resalta, no son tantas las situaciones en gol. En este primer tiempo tampoco sobran, pero hay que consignarle. Y bueno, la aparición de Arangui, ¿no es cierto? Bueno, por ahora el trámite es así. Yo creo que el entrenador de Deporte Concepción tomó el equipo y dijo: lo primero es que este equipo sea muy ordenado. Esa fue su principal tarea. A partir de ahí, bueno, tendrá que agregar otra cosa, pero tú dices: sí, está bien. ¿En qué momento arriesgas un poquito más o subes un poco al equipo? Quizás en el segundo lapso, o estará esperando un contraataque muy específico que hasta ahora no se ha dado, pero nunca se puede descartar.
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0: Cuidado, pase comprometido atrás, se la va a llevar Joaquín Larribe y va a mano con Castelló y el control de Larribe y se va largo y se va desviado, se la saca de fondo más, pero el paso de atrás complicó a Castellón, que cuando fue a trabar la pelota con la Ribey fuera de la zona penal, quedó con mucha complicación. De hecho, ingresa al cuerpo médico a atender al meta de la Universidad de Chile. Y dicho de paso, se salvó la U porque la pelota lanzó al arco.
2: Así es, pero quedó muy complicado Castellón. Se le ve muy adolorido al arquero de la U. De hecho, cuando se acerca Salvo a verlo, de inmediato pide el ingreso del cuerpo médico. Claro, y el pase atrás fue de Arce, que obliga a Castellón a salir de su área para tratar de despejar. La hace rebotar en la Ribey y termina perdiéndose por el fondo. Pero claro, al ir a trabar la pelota con el delantero de Deportes Concepción, queda muy complicado de su pie derecho el portero de la.
3: ¿Y de quién fue el pase hacia atrás, me dijiste?
2: De Arce.
3: Oh, Dios. No, digamos, fue casi un regalo, un pase. Era un pase muy lejano, muy lejano. Y claro, el arquero puede estar salido de su área, pero me pareció un error de Arce totalmente.
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2: Dio el pase atrás Arce y de inmediato se tomó la cabeza.
0: Sí. Lo levantó la mano, señal de disculpa.
2: También.
0: Sí. Sigue atendiendo a Castellón.
2: Sí, sigue en el pasto Castellón siendo atendido por el cuerpo médico.
3: Oye,
2: claro,
3: sí, Igor, de loca. No, es que normalmente un volante como Arce, que está mucho más arriba, porque no es Barrera, digamos, que puede estar cerca de la zona defensiva. Esa pasa hacia atrás, la verdad, no tenía mucha explicación. Y claro, el arquero tiene que ir a jugar su chance, porque si no, la Ribey pasaba. ¿Ah? Yo creo que efectivamente existe el golpe. Bueno, por eso yo acababa de decir, Concepción no llega, pero nunca hay que descartar, porque el fútbol es un juego de maniobras a veces impensadas, que no tienen relación con el argumento mismo del partido. Bueno, ahí está la mejor prueba en este caso.
4: Le dio la revés sin quererlo, Seba, sí, pero le dio.
2: Fue la búsqueda de la pelota, pero claro, lo repasa en el pie derecho a Castellón y queda bien, bien adolorido. De hecho, todavía no se pone de pie el arquero de la U. No veo que esté calentando Toselli en todo caso. Parece que va a ser.
4: No, parece que vuelve. Solo dolor. A ver, opina Tebo Red. Dice: ¿cómo es que Asada y Lucero no les da para ser titular en este equipo? Por eso sueldo me daría vergüenza. Dice el auditor. Racep opina y saluda a Ivo Sebastián Bay.
5: Saludos
4: al relator de las dos sílabas. Ivo Bay. ¿Era así o no? ¿Eran tres? Era tres. No, de las tres sílabas. Sí, era de las tres sílabas. Sí, abrazo para Ivo. Alguien inventó eso, me llega a él que lo puso de las dos sílabas.
3: Pero
4: son tres.
5: El tío Lucho fue.
3: Es que cuando sale la luna son más, parece.
2: Claro.
3: Son
2: más. Le suman una sílaba.
4: Y asomado Artigor, apareció tímidamente la luna detrás de la cordillera y ya está.
5: Pero ya me da nostalgia porque sube tanto que la va a tapar la marquesina, que se queda ahí. Está la cordillera que cada vez queda menos.
2: Pero usted es nostálgico del futuro, impresionante.
4: Sí, sería peor que fuera el relator de las cuatro letras, Ivo Bay.
5: No, sería mucho peor.
4: Sería muy extraño. El mega relator, le dicen acá en la comunidad.
5: Ahí sería un gran
2: relator. La metralleta del relato, le dicen acá.
6: También.
4: Paso a arzobispo, le dicen alguno, pero una metralleta al relatar.
3: Bueno, en esta interrupción cabe de todo, ¿cierto?
4: Usted mira. Ahí está el talento castellónico.
3: ¿Usted mira a la luna solar?
6: No, totalmente. Me afecta, de hecho. Me provoca cosas. 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No me pregunte más a mí, por favor, Igor.
0: Minuto 39 de juego, va a reponer la Universidad de Chile. Estuvo varios minutos parado el partido, ¿no? Como unos tres.
2: Más o menos, sí.
4: Tío, para la conversación, pero ahora volvemos al partido.
5: Para la de la luna, consola.
2: Hasta el satélite natural salió la conversación.
5: Cuyo dueño es chileno.
0: Sí, la pelota que viene contra derecha. Avanza Ariel Cáceres. Se barra, ahí va, que se gana el aplauso, la preferencial, porque no permite el avance contra derecha.
5: Y el lateral que venía a jugar a Drijara por lo menos unos 20 metros de espera donde salió la pelota. Estaba carito, ¿no?
2: Digamos 10.
5: ¿10 metros?
2: Sí, 20, mucho. 10 metros más adelante quiso sacarla al grupo.
5: Es un exceso de todas formas. Viene el lateral para Cáceres.
2: Todo
5: vale,
2: Jara
5: que la baja. Corre Jara. Jara sobre la línea final. Viene Jara. No le alcanza Jara. Colocó centro. Primero Castellón se eleva. Y se queda con la pelota al consolero de la Universidad de Chile. 40 minutos ya de la primera. Ganará 1-0.
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0: Cuidado, Castellón tiene que sacarla. Castellón le revienta contra la zurda. Contra el despecho de Morales. La toca sobre el partido central. No puede llegar. Pero esa pelota Barrera le cae contra la punta diestra. Acá al jugador que en esta oportunidad era Enrique. Se le va la pelota por el costado. El saque de mano se le va al Conce. Lateral ahí en el último cuarto de la cancha. Contra derecha. Ya lo sirve Cáceres para el León.
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0: Viene el centro de Enrique. Quedó corto el centro, termina despejando Castellón. Perdón, Calderón. Ahora Tamayo lo devuelve contra el área de la cancha. No, al cuerpo a cuerpo Cáceres con Paz, que triunfa. El penquista sale ahora contra el sector izquierdo. Dávila la levanta, cuidado, que la viene matando contra la punta derecha. Esta es Espinosa, la quiere bajar. Juega hacia atrás. Picaba en posición de adelanto. Picaba el offside, el jugador de Deportes Concepción. Juega con tiro libre indirecto. La Universidad de Chile llega al minuto 41. Y sigue ganando. El gol lo hizo Eduardo Vargas al minuto 24. El tiro de Guerrero impactó la mano de Fausto Grillo. Lo cambió por penal Suárez por gol. Eduardo Vargas gana el chunch. Respira Gago al costado de la cancha.
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0: Rompe el fondo Castellón. Buscando el sector derecho del ataque universitario. El gol. Golpe de cabeza por parte de Basaldo. Resulta para Guerrero, porque primero en el primer momento en el fondo Fausto Grillo lo pone contra la mitad de la cancha. Ahora caracolea, bonita pasada del Basaldo. Corre Guerrero por esa pelota. Viene contra la punta derecha, el número 7, el barbado con Diego Carrasco. Sigue Guerrero, pasó. Colocó centro, desviado el tiro. Entre centro le pegó a portería. Me parece que había tocado un jugador Díaz, sin embargo no. solamente saque de fondo. ¿Qué quiso hacer Guerrero?
2: Todo bien lo había hecho Guerrero. Todo por el sector bien. Derecho, se sacó tres hombres, ingresó al área y cuando llegó el momento de sacar el remate con la zurda, no le entró bien a la pelota. A mí me parece que buscaba el segundo palo del portero Araya, pero la pelota nunca tomó la curva, se terminó perdiendo por el fondo. Se aproximó la U a través de Guerrero.
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2: Se detiene todo en la cancha del Nacional. Un hombre, dos hombres en el piso, por uno por cada equipo. En una pelota aérea era Vázquez quien peleaba la pelota con, me parece que era Rodríguez en el caso de Deportes Concepción. Se detiene todo, ya se ponen de pie. Va a haber tiro libre a favor del visitante.
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4: Y atentos al próximo rival de Alejandro Davilo en Roland Garros. Recordemos que ya está en la segunda semana, cuarta ronda. A esta hora están jugando los dos que están peleando para jugar contra Davilo: Oyer Aliassime, el 6 del mundo, y Brandon Nakashima. Lidera 2-1 Aliassime, 4-3 en el cuarto, sacando al estadounidense Ibobay.
0: Cuidado, que viene ahora Deportes Concepción. Espinosa contra el sector izquierdo, línea de fondo, coloca centro. Golpe de cabeza primero de Tamayo, balón que flota dentro de la zona penal de la Universidad de Chile. Ataca aparece Castellón. Ahí aparece Castellón, en bolsa y se queda nomás con la pelota en el minuto 44. Nos acercamos al final de la primera parte con Ochoa, la 1, pasa muchas horas en el fondo.
3: Sí, pero Castellón apareció en el partido. Tuvo esa, después el pase de Arce, después dos intervenciones más. Quiere decir que Deportes Concepción al menos, en comparación a lo poco que había mostrado antes, llegó al área de la U. Bueno, y el dominio de la U se queda. No es un equipo persistente la U. Por momentos parece que te va a superar al adversario por mucho, pero en otros momentos muy, muy cansino el ritmo del equipo azul. Y dependiendo de que los de arriba te inventen algo en lo individual. Pero no se ve, por ejemplo, un arranque en el nivel que por supuesto puede dar y según su categoría. Pero por ahora gana el partido y eso podría resultar lo más esencial en este momento.
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0: Somos Cooperativa Deporte y ya te contamos del triunfo del super líder de la competencia nacional. Colo Colo que derrotó a la Serena a domicilio. Ahora la Universidad de Chile gana. Minuto 44. Queda poquitito para saber cuánto lo que se hiciera mañana. Vamos a contar con la Católica. Después de su dulce paso por Buenos Aires, ¿cuánto se adiciona, Subita?
2: 4 minutos más.
0: 4 más, hasta el 49 jugamos. Y se acaba este primer tiempo con su marcador dice que lo gana el conjunto laico.
1: 4 minutos más, dijo. 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
2: Ivo, anotemos una amarilla para Ignacio Vázquez, el número 23, en la acción anterior cuando cayó con Rodríguez. Finalmente el juez amonestó al hombre de la U.
0: Todas las amarillas que tenemos registradas son en la U, ¿no?
2: Así es, para Lucas Barrera, para Eduardo Vargas y para Ignacio Vázquez.
0: Perfecto, 3 amarillas en el elenco universitario. Cuando ya estamos sobre el minuto 46, quedan 3 en el reloj. La pelota que la viene peleando contra el sector derecho, Maximiliano Guerrero. La va a agarrar, no va a sacar. Maxi sobre el fondo de la cancha, quiere pelear ese esférico y no puede seguir avanzando con esa pelota. Era Vargas en definitiva quien estaba corriendo contra ese sector. Y ganó por lo menos la falta, me parece, o lateral solamente.
2: Me parece que es falta a favor de la Universidad de Chile. La toma la pelota el hombre de la U. Se acercó el juez. Es tiro libre a favor de la U.
0: ¿Y si falta? ¡Es falta GTX Solar!
1: ¡Dijo falta!
0: Sí, señor.
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0: Será tiro libre de la derecha para el conjunto universitario que quiere golpear de nuevo acá a Ñuñoa. 30.000 espectadores en las tribunas. Noche agradable para esta jornada de fútbol que se enmarca en la fecha 14 de la Liga de Primera. Va a caer la pelota en la zona penal para levantar Marcelo Morales. El centro que viene de Morales buscando el segundo poste. Se le metía al golero Araya, lo sacó con el guantazo. Notable reacción del Nico Araya. Corner para el chunto de la zurda. Número
2: 6.
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2: parecía centro, pero fue remate al arco del Chelo Morales, que sacó el zurdazo desde la derecha. La pelota se fue cerrando a la espalda de Araya, que tuvo que hacer una contorsión para meterle el manotazo a la pelota y la mandó al tiro de esquina.
0: Ahora viene Arce para jugar contra el otro sector, contra el rincón izquierdo, contra la punta zurda de la cancha, contra la portería norte. Se le esparrabra ahí los chunchos buscando lo suyo, buscando el segundo. Acá Ñoño, el centro que viene de Arce. Araya se le escapa la pelota, golpe de cabeza por arriba del horizontal. Ganaba Tamayo, pero me parece que termina sancionando la infracción contra el meta, que claro, cuando va a buscar el balón en el aire, lo cargan y es por eso que se le escurre nomás Sebastián Aguilar.
2: Así es, el centro que vino de Arce desde la izquierda, sale el portero Araya para manotear esa pelota y ahí es donde recibe una carga. Le alcanzó a meter el guantazo, eso sí, al balón para incomodar a Tamayo, que aparecía por el segundo palo para cabecear. Conectó, pero no al arco. El venezolano, de todas maneras, ya se cobraba la infracción a favor del Conce.
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0: Queda un minuto para que termine este primer tiempo, Ñuñoa. La pelota que la maneja, la hago cuidado y viene corriendo con ventaja Maximiliano Guerrero. Se la lleva nomás. Viene Guerrero contra la punta derecha, se va a llevar a su marcador y se la llevó. Colocó centro al punto penal, esperaba larga. Primero se cruza el fondo uruguayo, Norman Rodríguez, y manda la pelota para el costado. Saque de manos para el Chuncho.
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0: Ya se juega el lateral Arbasal, que viene pasando, lo cargaron por atrás, falta, clara infracción, no, desestima el juez. Y la pelota que Deportes Concepción ante el reclamo de toda la cancha de Ñuñoa. Sale larga ahora Fausto Grillo. El balonazo que da contra la mitad de la cancha. Rivero responde con el golpe de cabeza para él. Se la baja ahora a Barrera. Barrera hacia atrás. Arce tocando la pelota contra la derecha. Aparece Charles Arangui. Juega Barrera. Barrera que viene escapando. Barrera que escapa. Barrera que convira. Juega la pelota para Maximiliano Guerrero. Guerrero que con la carrera se termina devolviendo aún más de contra la mitad del terreno de juego. Y ahí va a terminar nomás este primer tiempo. Quedan segundos para que concluya esta primera mitad, donde la U lo está ganando por 1-0, te lo cuenta Cooperativa Deportes. Cuidado que le queda ahora vía más a la Lincoln Universitaria en esta primera mitad. Venía Charles, el rebote en el medio campo de Deportes Concepción, le da vida ahora contra derecha a Adix Cara, que todavía no se debe cruzar de mitad de la cancha. Y ahí está, termina nomás esta primera parte. Aplaude el respetable, el público azul. Un poco más preocupado se van los Liras al descanso con esta derrota. Y el triunfo universitario, que con el gol de Eduardo Vargas al minuto 24, dice que la U de Ñuñoa lo está ganando por 1-0 al Conce Ernesto Contreras.
4: Relato de Ivo Bay, pero un triunfo azul con ese gol de Eduardo Vargas de lanzamiento penal, pero que no deja quizás muchas cosas en cuanto a lo que hizo Deportes Concepción y también la U a ratos. Escuchemos a Leno Díaz.
7: Preciso, luego no apuramos mucho en buscar el contraataque tan rápido. Creo que hay falta un poquito de tranquilidad para hacer circular más la pelota, para que haya ocasión.
4: Eso es lo que va a tratar de corregir.
7: Sí, claro.
4: Está bien. La palabra ahí a la pasadita de Fernando Díaz junto a TNT Sports. Dime, Seba Aguilar, ¿cómo se va la U? ¿Cómo se va Concepción? Con aplauso, la U sin mucha fiesta tampoco dentro de la cancha.
2: Claro, no haciendo un jolgorio, pero sí satisfechos con lo hecho durante la primera mitad. Los hinchas azules que despiden a su equipo en la boca del túnel al camarín, mientras que los jugadores de Deportes Concepción se agruparon todos para enfilar rumbo a los vestuarios. El único que se quedó fue Fausto Grillo conversando con la cuaterna referil, pero ya también enfila hasta el camarín, así que todos en el descanso ya en los interiores del Nacional.
4: Entrando ya a los vestuarios, Igor Ochoa, primer tiempo algo chato, la U ganándolo con esa pelota parada, pero Concepción sobre el final se acordó un poquito del arco de Castellón y lo apuró algo.
3: Claro, si nos remitimos a la realidad del partido, diríamos que hasta ese pase hacia atrás de Arce que complicó a Castellón, Concepción no se había manifestado en terreno de la U, por tanto es un dominio evidente, el rival no se esmeraba en salir desde su zona, y entonces después hay que calibrar cuántas veces tú llegaste, cuántas veces lograste desbordar ese bloque posterior, y no son tantas. Encontró por ahí un momento de Vázquez en el partido, otro de Guerrero, que las empezó bien y no las terminó de la misma manera. Y bueno, y el gol es un reflejo de esta, yo diría, inconsistencia en los últimos metros, porque llega en un penal, en una mano evidente, pero en una jugada casi al borde del área, o sea, no era una situación neta de gol todavía. Es un equipo, la U, que, a ver, hoy cumple con llevar el partido a su gusto, traslada la pelota, pero no es punzante respecto de las expectativas que seguramente tienen todos, incluido el entrenador. Bueno, en lo inmediato, Concepción va a tener que cambiar para apurar a la U atrás, porque evidentemente en algún esbozo, bueno, se vio que podía desacomodar un poquito el bloque. Partido, yo diría, cómodo desde el punto de vista del funcionamiento general, no es especialmente vistoso, pero por ahora lo gana con la diferencia de un tiro de Vargas.
4: El comentario de Igor Ochoa: lo gana la U 1-0, llega por ahora a 20 puntos, se instala en la línea de los que están buscando copas internacionales, que hoy lo corta Coquimbo en el sexto puesto con 20 puntos. Ahí se pone la U también con 20 junto a Palestino, pero aún hay equipos que deben jugar, entre ellos O'Higgins de Rancagua, que podría superarlos a todos si gana su partido pendiente en el torneo nacional, que va a ser mañana ante Everton de Viña del Mar. Un abrazo antes a los que escriben, a Ricardo Torres en ex, como siempre, siguiendo a Cooperativa y a las carreras, siguiendo a la U y a las carreras, así como todos los fines de semana. Así que abrazo, querido Ricardo Torres, también a Cristian López Martínez, muy feliz con este tremendo día, con la Champions, también con el MotoGP, y esperando el séptimo partido en la NBA de la final de la conferencia. Claro, Cristian, hoy día lo definen el Oklahoma City Thunder con San Antonio Spurs, 3-3 está la serie, se juega hoy 20 horas el séptimo partido en Oklahoma. El que gane este encuentro jugará por el anillo campeonato ante los Knicks de Nueva York, que barrieron con los Cleveland Cavaliers. Vamos al corte, a la vuelta, don Andrés Solar, escucharemos al Tano Ortiz y a Igor Federico Ochoa.
1: Usted lo dijo, Ernesto Contreras, fueron los primeros 45 minutos, pero usted no se mueva de la sintonía de Cooperativa Deportes, porque ya volvemos con el segundo tiempo y el vibrante relato con garganta y corazón de Ivo Sebastián Bay. 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
9: 16 grados. 16 grados en Santiago. Cooperativa, 6:28 minutos. 6, 28 minutos.
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4: Cooperativa Deportes para vivir el entretiempo. Está ganando la U por 1-0, gol de Eduardo Vargas de penal, y se mete con 20 puntos la U, al menos para acercarse a la zona de Copa Sudamericana en este momento. Saludos a Rosana Carrasco Mesa, que escucha junto a su madre la transmisión de Cooperativa Deportes. Vamos la U, dice nuestra auditora. Antes de volver con Igor Ochoa y seguir escuchando su comentario, ¿les parece, muchachos, que vayamos a oír lo que dijo el Tan Ortiz? Esto lo recogió Rodrigo Gutiérrez luego del triunfazo de Colo Colo en la cuarta región. Le gana 4-2 a La Serena, más puntero que nunca el equipo popular, que está con 33, seguido por Huachipato con 11 puntos de diferencia, pero mañana juega Huachipato y todavía tiene que jugar Deportes Limache. Escuchemos al Tan Ortiz, esto habló en la conferencia de prensa hace algunos minutos.
10: Sí, buenas tardes para todos. Sí, me gustó cada reacción que tuvimos, no solo en la ventaja primera, sino cuando nos empataron, de querer insistir en sacar un marcador que no es fácil en esta cancha. El rival juega muy bien. Eso es a rescatar y a resaltar. Se los dije a los chicos terminando el partido y han sacado un resultado muy importante para seguir en carrera.
11: Profesor, muy buenas tardes. Estamos en vivo para el canal de Edson. No solo hubo cambios en el marcador hoy, sino también de esquemas por momento. Colo-Colo con 3, después con 4 en la mitad de la cancha, con Ulloa de repente presionando muy arriba, casi emparejado con los delanteros. Preguntarle cómo manejan eso, y lo otro, Javier Correa hoy pudo completar los 90.
10: Sí. Se ve bien. Buenas tardes. Trabajo. Ellos saben que en el momento que si nosotros decidimos modificar sistema, lo tienen ya en su cabeza, trabajado y pensado en cada semana. Es algo que hacemos hincapié cada trabajo diario, donde enfrentamos el rival y vamos viendo qué es lo que podemos sacar a provecho en cada situación. Buenísimo, Javi venía de lesiones que no le permitían quizás terminar, hoy pudo terminar, terminó bien. Entró Max también está bien, así que de a poquito se están poniendo a tono.
12: Venga. Profesor, buenas tardes, felicitaciones por el triunfo. Quería preguntarle por esta, no sé si llamativa o no, pero la inclusión de estos juveniles distintos en cada partido. Hoy día fue el turno del Chico Díaz, lo ha hecho también con, no sé, un montón de nombres, puedo dar Danilo, entre otros. ¿Por qué se hace esto? Uno puede imaginar la respuesta de quizás incluirlo más para que ya tengan un poco de roce con el plantel, pero ¿por qué cita cada jugador distinto del fútbol joven en cada nómina?
10: Sí, buenas tardes. No cito por citar, no soy un entrenador que premia a una situación en plantel profesional, porque sí, no. El chico resalta en su categoría, resalta el día semanal cuando viene a entrenar con nosotros, le vemos una proyección o una idea de juego de lo que pretendemos. Ellos saben que como suben, bajan, lo tienen bien claro, donde el entrenador tiene un reporte semanal donde recibimos, y ellos saben que en cualquier momento el entrenador se le puede dar la posibilidad. Entonces, si están ahí, porque se lo merecen y han trabajado para eso.
13: Venga. Buenas tardes, acá Camilo Martínez de Diario El Día. Quería consultarle, ¿en qué momento del partido usted cree que Colo-Colo hace el clic, que cuando ya se pone en ventaja definitivamente? ¿Y qué tenía visto de Deportes La Serena? ¿Si lo sorprendió el planteamiento de Felipe Gutiérrez?
10: Sí, buenas tardes. Nunca hacemos clic con respecto a nada. Nosotros somos intensos más allá del marcador que podamos tener. A veces el marcador es adverso y queremos seguir buscando la intención de empatar o sacar ventaja, pero busco un Colo-Colo continuo en muchas cosas, y es una vez de nada hacer un clic cuando ya creen que estaba todo terminado.
4: Hasta ahí la palabra del Tano Ortiz, lo que recogió Rodrigo Gutiérrez luego del triunfo por 4-2 de Colo-Colo sobre Deportes La Serena. Acá la U, Igor Ochoa, aún en camarines ambos equipos, lo gana por 1-0, gol de Eduardo Vargas, partido que sobre el último tercio del segundo del primer tiempo, digo, se comenzó a equiparar por parte de la visita, quizás.
3: Sí, ciertamente una jugada especial, digamos, el pase hacia atrás de Arce que obligó la salida urgente de Castellón. Ahí como que se perdió el hilo del partido en cuanto a que la U lo tenía tan controlado. Pero evidentemente yo creo que el rival, al menos en el primer tiempo, quiso jugarlo así. Trató de sostenerse en su campo con las líneas bien, bien ordenadas, y bueno, el gol tampoco los llevó a buscar otra cosa en definitiva. El entrenador de Deportes Concepción dijo, no, nos faltó hacer circular más el balón. Yo creo que en realidad nunca lo tuvo como para eso, digamos. Siempre le quedó con urgencia y ahí trató de salir, y normalmente la U recuperó. Pero bueno, el segundo tiempo puede ser distinto, porque en definitiva un gol de ventaja, bueno, es poco. Y la U tiene que ser, para mí, a mí me llama la atención que no sea más punzante. Porque ¿cuántos pases interiores de riesgo le dieron a Vargas, por ejemplo? Porque las subidas por los costados es como que están en el libreto. Va Morales con Vázquez a un lado, va Ormazábal y Guerrero por el otro, ya. Pero desde el medio hacia arriba, ahí donde yo digo, bueno, un Aránguiz ya en forma te llega. Arce tiene que ser más propositivo en eso, no quedarse solo con la expectativa de que le quede un rebote y pueda rematar. Entonces, el juego interior de la U es por lo menos, lo visto en los 45 minutos, es poco. Es cierto que cuando el rival te espera con tanta gente, la lógica es ir por fuera, pero de pronto un buen pase centralizado también te ayuda. Bueno, quedaron algunas jugadas, una aparición de Aránguiz, tampoco en el arquero. Veremos, este equipo de la U está siempre como en gestación. Su tránsito en el torneo es así, es como que no le quedaran dos partidos más para terminar la rueda, es como que todavía el entrenador está buscando eso. Ahora vamos a lo central, está ganando el partido y eso es lo puntual y básico en un duelo por un campeonato. Pero veremos cómo lo trabaja en el segundo lapso. También a cuenta de, yo creo, ustedes están ahí, de que la gente que va a ver a su equipo, en cualquier circunstancia, bueno, siempre pide un poco más. No sé si será el caso o están tranquilos y contentos con lo visto. Ustedes me darán esa semblanza.
14: No sé si me apoya Seba, que está ahí en la parte baja, pero yo lo noto tranquilo. Sí. De hecho, no hubo aplauso al equipo en la salida. No, creo que los jugadores no estaban muy conformes en su semblante, pero la gente de Seba, yo la he visto algo silente a ratos, pero tranquila, no, claro. Sin apurar. No.
2: Eso, no se ve a los hinchas apurando el equipo, pidiendo otro gol desesperadamente.
14: Tampoco tan efervescente, digámoslo.
2: No, pero contentos con lo que está haciendo por el momento la U, porque claro, también dominó buena parte del primer tiempo y quizás eso le transmitió calma al equipo, así que al hincha en este caso, así que no se ve un público inquieto en ningún caso.
14: Sí, así que vamos a ver cómo viene este segundo tiempo. Ya están los equipos en la cancha, viene un cambio al parecer en Deportes Concepción que nos va a contar el Seba. Yo quiero saludar a Vinco Milic, que saluda a su sobrino Gabriel, hincha azul hasta las venas desde Antofa. Así que abrazo para Vinco y su sobrino Gabriel en Cooperativa de Deportes. Estamos por arrancar este segundo tiempo. Viene un cambio en Deportes Concepción. Sebastián Aguilar, a ver si logran un empate que no les serviría para salir del descenso, pero les sumaría igual.
2: Pero todo punto suma en este caso. Aldrix Jara se quedó en el camarín. No continúa en este partido. Ingresa en su lugar el número 16, un ex azul, Mario Sandoval.
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15: Entonces, con la
1: voz
15: de la zona, cancha Mario Sandoval, el exponente de la U de Curicó, para reforzar el medio campo del conjunto del Dano Díaz Ibor.
3: Evidentemente, sale un alero y entra un volante centralizado. Es probable que se suelte mucho más Enrique, que estuvo, para mi gusto, muy metido ahí en el trajín hacia atrás. Bueno, algo busca el entrenador con este cambio, evidentemente.
1: Señoras y señores, es el segundo tiempo. Aquí ya está el relato inconfundible con garganta y corazón de Ivo Sebastián Bay.
15: Viene la pelota para que domine la U. Pelea y Arce la puerta del área. Rechaza la saga contra la mitad del campo. El golpe de cabeza por parte de Enrique, que se conecta hacia atrás con Sandoval, que tiene que subir el partido para el volante camiseta 16. Tocando la pelota contra la izquierda. El pase que viene para Enrique Jorge. Viene aguantando el 20. 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
0: encontrado. Corre a toda velocidad con esa pelota. Cuidado, viene apareciendo Isabel Dávila. Toca el elenco Penquita. Siempre hizo en el último cuarto de la cancha. Tocando la pelota de Tere Espinosa. Se aleja cada empate de la portería de Castellón. Tocando ahora contra la izquierda. Pase que viene para Jorge Enrique. Toca y toca. El elenco Penquita. Siempre la mitad del campo. Primer minuto del complemento. Juega hacia atrás para que aparezca Norman Rodríguez.
1: Es que pasó rozando, señores. 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
0: Sandoval que se la lleva. Combinaba ahí con Jonathan Rodríguez. Cuidado, pase que viene contra la derecha. Desmedido. El juez detiene las acciones. Y va a ser el saque de fondo más para el conjunto de la Universidad de Chile. Después de esa pelota, de esa, ese balón arrastrado buscando arriba la Ribey. No pasa nada con eso. Y ya juega la UDA del fondo.
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0: En este segundo tiempo, el Chuncho carga contra la portería sur, contra la avenida Grecia. Hará el elenco de Deportes Concepción. Dos minutos del complemento. La salida de Piadeiter Tamayo. Tiene todo el campo para seguir avanzando el jugador, el zaguero universitario. Aparte la contra izquierda. Pase que viene para Morales. Morales que combinaba con Vázquez. Vázquez para Morales. Cambio de frente con toda la punta derecha para que corra toda velocidad de la Varga. A ver si llega Eduardo. Pero primero la cobertura. Bien ubicado. Corta por el costado del Cáceres. Pelota fuera de la cancha. Saque de mano. Será para el elenco local.
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0: Juega ya el elenco del Chuncho. El pase que viene buscando la aparición acá de Lucas Barrera. Atrás para Franco Calderón. Calderón que fue arrastrado y ancho. Prevenido los Tamayo. Tamayo que sale y va. Gana Beto. Se entra sobre el campamento enemigo. El pase entre línea en diagonal. Cuidado para que venga el Nacho Vázquez. Sobre el fondo de la cancha viene el 23 enfrentando a la marca de Cáceres. Sigue Vázquez. Pasó. Viene Vázquez. Colocó centro. Pasadísimo. Nadie pudo llegar por esa pelota. A ver si la viene recogiendo contra este otro sector. El jugador que es Fabiano Ormazábal. Se recoge varios metros. Se sitúa sobre la argolla central con el pase para Charles Arangui. Arangui atrás para Tamayo. Tamayo que suelta la pelota ahora sobre la cinta central del terreno de juego para que domine. Y Fabián Ormazábal verticalizó, buscaba arriba la aparición de Eduardo Vargas. No puede. Eduardo Vargas que corre atrás de la pelota. Incansable el trabajo del número 11 de la Universidad de Chile. Perdón, sobre la mitad del campo. Cuidado, nadie se lo puede quedar de manera concreta. A ver qué es lo que pasa con esto. El pase que viene contra la zurda corrida de la Espinosa, pero primero mejor. Corta Calderón mandando la pelota fuera de la cancha. Saque de mano para el Conce. Mientras hay un jugador azul tendido en el césped de Ñuñoa, Sebastián Aguilar.
2: Me parece que es Agustín Arce, el hombre que queda complicado en el piso después de una pelota dividida en el medio campo de la U. Sí, es Ormazábal finalmente el que se queda en el piso después de esa acción. Claro, fue a una disputa sobre el pasto y termina complicado el lateral derecho de la Universidad.
14: Sí, terminó la selección para los partidos contra Portugal, sábado 6 de junio, 13:45, y luego el 9 contra el Congo, eso es 10 de la mañana.
3: Sí,
14: España el segundo.
2: Mañana viaja la selección chilena rumbo a Europa.
3: Llamativa esa convocatoria porque Ormazábal la última semana ha estado siempre en duda. Que
14: sí, puede entrar algodones, es verdad.
3: Claro, que entra, que lo guardan en una fecha, pero bueno.
14: Me llamó la atención Igor, igual que usted. De hecho, pensé que no estaba en la primera nómina por lo mismo, porque venía siendo medio habitual con Córdoba. Tiene rival Alejandro Tavilo, el canadiense Félix Oyer Aliassim, le acaba de ganar a Brandon Nakashima en 4 sets, el 6 del mundo, cuarto del torneo, será rival de Jano el probablemente lunes en París.
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0: La pelota que de Enrique. Acá viene el elenco penquista a ver si puede hacer daño. El retaguardia de la Universidad de Chile, de la mitad del campo, creciendo el fútbol. Mario Sandoval no tiene opción de pase. Tiene que jugar hacia atrás. Fausto Grillo. Grillo que devuelve para Sandoval. Todo esto que lo cuento en la mitad de la cancha de Ñuñoa. El pase que viene para Diego Carrasco. Carrasco que lo suelta. Casi de primero buscando la presión de Jorge Enrique, que buscaba arriba. El pase entre líneas para Etan Espinosa. Y en corta en el fondo la suena de Raúl. Póscalo atrás para para Castellón. Sale el elenco universitario. 5 minutos ya de este segundo tiempo, gana la Azul 1-0.
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0: Peter Espinosa que se recoge ahí sobre el círculo central para combinar la tela, salida con Fausto Grillo. Ahora viene contra derecha y viene cargando Jorge Enrique. Se entra ya sobre el campamento enemigo. Pasa para el Cáceres que viene pasando a toda velocidad número 4. Viene Cáceres, centro que lo levantaba. Primera rebota de venezolano Tamayo. Se va por el costado de lateral. Ya no juega, cuidado con el pecho de Enrique. El centro que va para la Ribey, controló dentro del punto penal. Cuidado, toca atrás Enrique que le pegó de derecha. La pelota que rebota en Tamayo, el córner. Córner para Deportes Concepción de la derecha. Número
2: 1.
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2: Y encontró la sucesión de pases, el ataque de Deportes Concepción con Joaquín Larribey en el área tocándose atrás para la arremetida de Jorge Enríquez, que sacó un disparo potente pero encontró la pierna de un defensor azul que la mandó al tiro de esquina.
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15: Le va a dar a la pelota Jorge Enríquez, se prepara contra el sector derecho, también acompañado la maniobra va Espinosa contra el rincón diestro de la cancha, contra la portería norte, la pelota parada que es para la visita, que va en busca del empate, solamente por uno lo está ganando la Universidad de Chile. El centro que viene cerrado, golpe de cabeza, primero Eduardo Vargas tocando el peligro contra la mitad de la cancha, ahí esperando como punta de lanza Maximiliano Guerrero, no puede llegar a la casa de esa pelota y le da espacio en el fondo a la salida ahora del jugador que en esta oportunidad era Ariel Cáceres. Iría el 4, se equivoca la entrega, no puede llegar por ese esférico, acá Jonathan Rodríguez, la cruzan toda la punta derecha para que corra Jorge Enrique, bien abierto como pintero diestro, el ex Cobresal, viene Jorge Enrique, viene el centro, lo levanta, pierda sordo, cuidado, llegaba la arriba y corta otra vez Tamayo, manda la pelota contra la mitad de la cancha, fuera del campo, lateral medio terreno con la mano, fue al Conce.
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15: Cantan y cantan y saltan al costado izquierdo de la cabina de Cooperativa, los fanáticos del Conce, Sebastián Aguilar, todo el partido cantando.
2: Sí, se han hecho escuchar los hinchas de Deportes Concepción, como decíamos, más de 1000 que están ubicados en el codo norponiente del Nacional.
3: Sí, encontró una ubicación Enrique más arriba y abierto a la derecha, y desde ahí tira sus pelotazos en diagonal, que bueno, teniéndola arriba ahí no son una mala idea. Por lo menos en dos ocasiones la pelota ahí estuvo rondando el área 1.
1: En Cooperativa Deportes está comentando Igor Ochoa. Relata con garganta y corazón Ivo Sebastián Bay.
15: Ignacio Vázquez dejó 1-2 en el camino contra el tercero de los Pueblos. Terminaron robando la pelota. Va a trabar Charles Arangui. La pelota que toma el túnel se va a poner el costado. Saque de mano. Le va a jugar la U territorio enemigo contra la tribuna Ande.
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2: Un llamado en la banca de Deportes Concepción. Ya se está vistiendo con la número 7, Ángel Guilar.
15: Avanza Barrera sobre la argolla central de la cancha. Domina el elenco de la Universidad de Chile, que va en busca del segundo. Calderón que suelta para Tamayo. Tamayo que la toca contra la izquierda. Morales que se proyecta. Suelta la pelota para Nacho Vázquez. A ver si va el mano a mano. Ignacio Vázquez no se arrepiente de frente. La pelota para Morales, que cada vez está más lejos de la portería sur. Juega hacia atrás. Calderón que domina. Suelta contra derecha. Aparece Barrera. Está molestado. Acá está Lucas. Toca la pelota al medio. La pelota que del chucho. La pelota de la U.
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14: Recordemos que se está jugando a la fecha 14 del ascenso y a las 20 horas San Marcos de Arica recibe a Temuco. El cuadro Santos, si gana, será puntero solito hasta mañana a la espera de lo que haga Cobreloa ante el colista Rangers. Y aparece en la comunidad, en el chat, un crecido Mike Solitoris que dice que hoy cae el invicto San Marcos de Arica. Lo firmo, dice el temerario hincha temuquense.
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15: 9 minutos y Goro Ochoa ganará 1-0 en este segundo tiempo. No ha llegado tanto el chincho, cuidado, la pelota para la Ribey. Primero obstruye Tamayo. ¡Y Goro Ochoa!
3: No es que no haya llegado tanto, no ha llegado nomás. Es Concepción el que, bueno, está perdiendo, tiene que ir por más, pero ajustó ciertas cosas. Sandoval como volante neto, Enrique mucho más arriba. Bueno, y la Ribey es un jugador de mucha experiencia que cualquier pelota que cae en el área te puede armar un lío. Ahora me dice Sebastián que va a entrar Guilar.
2: Guilarden.
3: Sí. Bueno, ahí ya el entrenador de Concepción está buscando más desequilibrio ofensivo, sin duda. Porque ese es un jugador que es bueno en el enfrentamiento individual.
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15: La pelota que la toma, Ter Espinosa, suelta para Jorge Enrique atrás. La pelota que la maneja ahora Jonathan Rodríguez, el volante de 32 años. El pase que va atrás Fausto Grillo. Se deshace rápidamente la pelota porque estaba merodeando. Cerquita Eduardo Vargas, cuidado, se complica ir al fondo de Alman Rodríguez. Igual llega la cobertura de Cáceres. Menos mal que llegó Cáceres. Juega para Rodríguez. Rodríguez que ahí, bloqueado sobre la mitad de la cancha. Pero un pase largo de 30 metros por elevación para que corra Ter Espinosa, pero primero. Con un golpe de cabeza, bien ubicado, Arrasal, juega central y acá aparece Gabriel Castellón en el fondo.
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0: 10 minutos del segundo tiempo, ganado por 1-0. Viene cruzando la mitad del terreno de juego a Charles Arangui. Suelta para Marcelo Morales. Morales para Vázquez. Vázquez para Morales. Morales atrás para Charda. Acá está el Príncipe. La cambia toda contra la punta derecha. Viene pasando Guerrero. No puede llegar Guerrero. Viva de Vega, lo envío por parte del 20. Aplauda la distancia, la intención del Príncipe Maxi. Será de fondo nomás el juego penquista en la cancha de Ñuñoa. 11 minutos de la segunda.
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2: Y se hace la modificación en Deportes Concepción. Se va con la número 30, Ethan Espinosa. Ingresa con la número 7, Ángel Aguilar.
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0: Claro. Ahí está la modificación.
3: No es que haya entrado delantero por un volante, sino que sacó a un delantero y puso a ocho. No. Ahí, Nano Díaz en el margen de hacer los cambios sin desestabilizarse.
2: En principio, eso sí, Igor, Enrique se cambió de banda, ahora está en la izquierda.
3: Claro, porque en el fondo ataca en el segundo tiempo con tres. Están arriba y está ahora Aguilar y Enrique, que está jugando suelto arriba.
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0: Muy bien ahí, Fabián Ormazábal. Colocaba un pase a Barrera. Lo despertaba Barrera. Casi le roban la pelota y ahí apareció Ormazábal para apagar el incendio. Falta la mitad de la cancha con Charlie. Y amarilla para el jugador del Conce. Sebastián Aguilar.
2: Para el número 18, para Jonathan Rodríguez, que recibió un pase muy comprometedor desde la saga. Me parece que es Norman Rodríguez quien entrega ese balón y tiene que apurarse para tratar de evitar la remitida de Charles Aránguiz, que gana la posición, gana el pase y termina recibiendo un patadón por parte del volante del conjunto Lila. Se gana la amarilla el número 18, Jonathan Rodríguez.
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3: Claro, lo bajaron a Charles Aránguiz, pero esa jugada es de él. El sentido, el tiempo para ir a cortar la salida del adversario. En este caso, el volante de Concepción se dio cuenta y lo bajó.
6: 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Y vos, Sebastián.
0: Pierde la pelota Barrera, Calderón, que surge al fondo y revienta la pelota que va a parar contra la portería de Deportes Concepción. Le aguanta ahora Nicolás Araya, sale cortito, controlero del elenco penquista. El pase que viene largo para que la mate muy bien con el botín derecho y ahora encare contra la mitad de la cancha. Jorge Enrique se apoya con Ángel Aguilar. Viene el 7 Aguilar, la cruza para la Ribey, la Ribey sobre el paseo central, media luna, juega hacia atrás. Ahora viene recuperando la pelota Rodríguez para el conjunto del León de Collao. Viene el conjunto del Bío Bío, suelta contra el sector izquierdo. Acá Carrasco que domina, viene pegado a la línea de banda a 30 metros del fondo de la cancha. Notable el taco de Jorge Enrique para que corra toda velocidad. Aguilar va a ganar el fondo. Viene Aguilar, juega hacia atrás. Enrique está destapado para colocar la pelota a la zona penal del centro. Se le pasa para arriba Joaquín Larribey. Viene buscando la pelota contra la punta derecha. Ahora el jugador que es Távila sobre el fondo de la cancha, cuidado, va a soltar el centro. No, la juega para Rodríguez, pelota contra derecha, viene pasando Ariel Cáceres, el centro que viene buscando la Ribey, cuidado, pelota suelta, gol. Gol del Conce, gol del Lila, gol.

0: Mundial de Deportes Concepción. Mario Sandoval, Marito Sandoval, la pelota suelta, que remate, que zapatazo de pierna derecha contra el ángulo sobre el zurdo. Se está adelantando Deportes Concepción, algo insinuaba en el elenco del Nano Díaz. Todo comenzó contra la zurda, el centro pasado, corría Cáceres por esa pelota contra derecha, el centro no logra despejar, pero a media nomás la saga de la U, para que aparezca Mario Sandoval, que viene a pagar o a saldar deudas consigo mismo. Sandoval en esta cancha, ante esta gente, el remate con la pierna derecha, furioso el tiro contra el ángulo izquierdo de Castellón, que la tocó, pero no pudo evitar el empate penquista en Santiago. Minuto 15, 15 de juego acá en el Nacional. 1-1, 1-1, empata el León. Lo hizo Sandoval. Deportes Concepción 1, la 1.
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2: Y encontró premio el equipo del Nano Díaz, que adelantó las líneas con Guiliar por la izquierda, el centro que atraviesa todo el área, aparece en el otro sector Rodríguez para jugársela al área a Cáceres, que saca un centro a media altura, despeja la defensa de la U, pero le quedan los pies a Sandoval, a Mario Sandoval, que saca un remate potente al palo de la mano izquierda de Gabriel Castellón, que se lanza algo descolocado, logra manotear esa pelota, pero no con la potencia suficiente para evitar que la pelota ingrese a su arco. A celebrar Sandoval, iguala las cosas en 60 minutos. Deportes Concepción 1, la U 1.
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3: Bueno, es que el fútbol no es un juego de sentirse el ganador por nada, digamos. El Deportes Concepción puso más gente arriba, empezó a llegar. Los que estaban arriba en la U no volvían. O sea, la U se tornó un equipo en este segundo tiempo, un equipo frágil, un equipo sin capacidad de presión. Claro, como está ganando y junta a la gente en su área, tiene la sensación de que está bien por ahí, por ahora. Pero no, el rival se te agrandó, creció, metió más presión por fuera y claro, le quedó una linda pelota a Sandoval para meter el derechazo. Bueno, fueron 15 minutos de la U absolutamente tibio, sin ser un equipo definido en su postura. Porque si tú dices voy a defender este 1-0, bueno, tienen que defender todo tienen que trabajar para eso. Pero hay muchos que miran. Bueno, ahora tiene que reacomodar los papeles y el rival, claro, creció. El entrenador rival me hizo dos cambios, movió dos cositas y mejoró. El entrenador de la U no mueve nada y bueno, y ahí está.
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2: Y se vienen dos modificaciones en la Universidad de Chile. Se retira con la número 23, Ignacio Vázquez, y también con la número 28, Agustín Arce. Ingresan con la número 10, Lucas Asadi, y con la 19, Javier Altamirán.
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3: Claro, pero son función por función, digamos. No mueve, digamos, el diseño. A diferencia de Concepción, que sí lo movió con esos cambios. Tiró más arriba un volante como Enrique, metió un punta más agresivo como Aguilar. Bueno, en este caso, bueno, sale el que está jugando solo a la izquierda, ahí jugará Sadi esta vez, porque lo ha usado por dentro. Yarse, que para mi gusto no terminó haciendo un buen partido hoy, bueno, le deja el lugar a Altamirano, que tantas veces criticado, y hoy tiene que entrar con las ideas claritas, porque el partido ahora no está tan cómodo con el primer tiempo.
1: Y Corochoa está en Cooperativa, relata el fútbol con garganta y corazón. Ivo Sebastián Bay.
0: 1-1, 1-1 está el cuento, Ñuñoa. La pelota que la tiene Calderón cruzando la mitad de la cancha para el elenco universitario. Se equivoca Calderón en el pase, a ver si que lo puede agarrar Altamirano. Falta ya amarilla para Calderón cuando quería recuperar.
2: Sí, muy lejos de su campo, en tres cuartos de cancha básicamente hizo esa infracción Franco Calderón, que de hecho se lleva por delante a dos jugadores de Deportes Concepción. De inmediato saca la tarjeta de su bolsillo, la amarilla es para el número 2, Franco Calderón.
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4: Minuto 20 de juego, 1-1. La pelota que lo domina el Colchón al fondo. Trabaja Norman Rodríguez. Se mata a largo contra la mitad de la cancha, el pivoteo de la Rivella. A ver si te puede llegar a destino. No llegó a destino porque la pivotea ahora el jugador Enrique. Pelota contra la izquierda. Viene Aguilar. Se acerca contra la Villanura. Menuda rivales. Menuda 3. Aguilar que le quiere pegar contra el paso de la tarde. Se alcanza a cruzar. Cuidado. Igual eso le pasa para que corra la Rivella. No pasa nada con aquello. Termina despejando la saga de la Universidad de Chile, Altamirano. Claro, brazo largo. A ver qué es lo que pasa con esto para que corra toda velocidad. No pasa allá y no puede llegar. Vista corta, primero en el fondo. Ariel Cáceres recupera para el León de Collao. Falta la mitad de la cancha y amarilla. Ya amarilla, otra más en la Universidad de Chile que empieza a equivocar las decisiones. Otra más, otra tarjeta. La quinta en la U.
2: Así es para Marcelo Morales, que va sobre un hombre de Deporte de Concepción. Me parece que es Sandoval. En la mitad de la cancha protegía el balón el volante del conjunto Lila, que hoy viste de blanco. Fue al piso Morales, llega tarde y se gana la amarilla, el 14-0.
3: No, y hay algo preocupante para la U, porque le mostraron a María Calderón y se puso a discutir con Altamirano. Se pegaron un pechazo. No sé cuál es el origen de eso, pero Altamirano viene recién entrando y ya está discutiendo con un compañero. Bueno, perdió el control. Concepción con estas modificaciones está muy bien plantado ahora. Y en el medio campo no tiene la U. Tú me dirás, Ernesto, Asadi va abierto como Vázquez.
5: Sí, tal cual.
3: Ya.
5: Está parado por la izquierda.
3: O sea, el dibujo no lo cambió, ¿me entiendes? Y eso es raro porque el rival sí le cambió su dibujo. Abrió un volante, lo tiró más como puntero. Veremos si las individualidades salvan el asunto.
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4: Pase para Sadi Villanueva, tocó la pelota para Vargas para el segundo. Vargas que tiró a nada desviado contra el paradrama de la mano zurda. El tiro a colocar de Eduardo Vargas, la habilitación para Sadi, que acomodó a rivales. Toda la claridad.
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4: Pase para Sadi Villanueva, tocó la pelota para Vargas para el segundo. Vargas que tiró a nada desviado contra el paradrama de la mano zurda. El tiro

0: saca el remate al primer palo, pasó pegadito al palo de la mano derecha de Araya, que solo hacía vista. Se salvó Concepción del segundo de la U.
1: Claro, muy bien dicho por Sebastián, porque Concepción se tentó con el dulce, con el sabor del dulce, y este era un gol de contraataque para un equipo que está de visita, que es golista, que está empatando. Bueno, era un gol para ellos, difícil de procesar, pero en definitiva lo de Vargas pasó cerca, pero quedó ahí en nada.
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3: 23 minutos, la pelota de Altamirano, la limpia contra la izquierda, quedó cortado el pase Altamirano, recupera contra la punta derecha, Ariel Cáceres, viene el Conce, viene contra la punta diestra, viene Cáceres, viene el Conce, el centro que va, cuidado, la mata con el pecho, la revés, puede estar el segundo de Conce, no puede llegar Aguilar, corta la saga, saca la saga de la Universidad de Chile, el pase Altamirano, en la mitad del terreno totalmente desencajada la saga de la U, en el fondo tras el hierro del 19, viene otra vez contra la zurda Jorge Enrique, Enrique Castel 20, toca atrás, la Rive, que ahí está instalado cerquita de la vía de la cancha, colaborando el empate goleador del conjunto penquista, que no era esa, porque no, siempre es un riesgo la Rive, sí, en el área rival, y Gorocho al pase de Altamirano, hombre.
1: Sí, pero vamos al otro lado, porque cuando usted tiene un 9 como la Rive, lo puede buscar, y, a lo mejor no te resultan 5 o 6 jugadas, pero él como 9 de oficio, siempre a lo mejor te baja alguna, te pivotea otra. Entonces, ese es el tema. Y ahora Deportes Concepción entendió que sí, que puede ir por más, aunque obviamente no puede quedar tan abierto como en la jugada reciente.
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4: Acá salva el amarilla, Charles Evita Aguilar, ¿no? El 20, Charles Aránguiz sin amarilla.
0: Sí, ahí está. Sí, fue Grillo el que se entusiasmó. Sí. Amagó a sacar un remate, se sacó un hombre encima y cuando ya veía que perdía la pelota, a mí me parece que era medio inevitable el choque con Charles Aránguiz. Claro. Estaba parado ahí, ¿no? Sí. El capitán de la U, y se encontró con el Uruguay.
4: Oye, a propósito, recordemos que Altamirano recibió a María administrativa a mitad de semana y Gor está a una de caer fuera.
1: Bueno, el tema es que cuando tú mantienes tu dibujo, bueno, los problemas se te sostienen, pues. Porque es evidente que en el medio campo la U está faltando uno más, porque el rival te está saliendo con mucha facilidad. Imagínate que ahora se animó Grillo, que viene de atrás. Pero claro, si tú solo mueves la ficha en el mismo sentido, uno por uno nomás, un puntero por otro puntero y así, no es la respuesta, yo creo, más adecuada. Porque si no, ya empieza a depender solo de la individualidad. Y yo veo que Charles, bueno, está en el desgaste del partido. Y Concepción se está animando, digamos. Hasta ahora, no. ¿Qué tiene la U llegando al otro lado? La de Vargas en ese contraataque.
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3: Ivo. Jorge Enrique, la barrera, no va Sandoval, que la recupera, entrega contra la izquierda, el centro que viene de Aguilar, cuidado, esperaba arriba esa pelota y el jugador que era Dávila. Jorge, ahora Cáceres, casi roba la pelota en su zona penal de la U, pero aparece Eduardo Vargas para llevarse el cuero, no más con capitán del campo. Asadi, que giró, pero de frente, lo topó con Jonathan Rodríguez, pelota fuera de la cancha, saque de mano, ya no juega en el Inca Azul.
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0: Prepara un cambio Fernando Gago al borde de la cancha, listo para ingresar el gato Juan Martín Lucero.
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1: Claro, seguro que sale varios.
4: Se hace la lógica puesto por puesto, capaz.
1: Pero sí, por eso te digo, sí. Él no le da la lectura de que puede haber un tema distinto en cuanto a la ocupación del terreno. Entonces, bueno, evidentemente ese va a ser el cambio. No creo que vaya a meter doble 9.
3: Centro que va para Almazán, el golpe de cabeza. Tío, el rebate con los riesgos de Almazán. Se le viene despejando Carrasco contra la mitad de la cancha. Igual le roba a Charles Aranguever, que no casi Charles. Deja atrás para Calderón que amaga. Y ahora viene por fuera, dejó pasado Joaquín Larribey. Y ahora visita con clase contra la punta diestra. A Charles, centro arrastrado, cuidado. Media luna, le calza Mirano. Media luna, Altamirano, remató de zurda. La pelota que rebota la saga del conjunto del Río Bío. Viene otra vez Almazán. Centro medio, cuidado. Golpe de cabeza desviado contra el palo de la mano derecha. El golpe de cabeza desviado de Vargas. La tocó el arquero. Córner para la Universidad de Chile número
2: 7. 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
1: Bueno, no es el momento para que salga Vargas, si es que sale él. Ustedes me dirán. No.

0: cumplir el capitán. Charles Arangui se fue con la número 20, ingresó con la 18, Luciano.
1: Ya, entonces ahí va a jugar con 2-9 y Altamirano tiene que situarse más atrás. Con el compañero Barrero, evidentemente. Abrió el naipe, ¿eh? En un momento en el que, perdió el medio campo.
2: Viene el córner para la U, centro, golpe de cabeza de la saga. Le cae a Jorge Enrique la puerta de la zona penal propia. Tiene que despejarla de ahí Jorge Enrique, pero no juega el individual, pegado a la línea de costado, se la lleva abajo con mucha potencia. Bien, aparece para cruzar Eduardo Vargas, se gana los aplausos de Ñuñoa. Lateral, medio campo, al ladito de Pintita. Lateral, lo juega el concertista.
3: No, para Andrés, tú primero.
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3: No, solo para clarificar, la jugada del encontrón Igor entre Calderón y Altamirano, jugada de fútbol, porque le quedaba una pelota con harta ventaja a Altamirano y había hecho justo una falta anterior Calderón. Cuando se había desprendido la pelota, el jugador de Concepción le quedó a Altamirano, le reprochó el 19 porque hizo la falta y ahí se pecharon, pero todo quedó en eso. Fue, parece, una reacción del momento de la jugada.
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1: Bueno, no faltaba más que fuera más que el momento.
3: Es que vienen con problemas.
1: No,
3: jugaban hace 2 semanas.
1: Imagínate que al terminar ya 1 minuto en la cancha y ya sí. Se. Bueno, vamos a ver si esta modificación le da más llegada o obliga a Concepción a quizá retrasarse un tanto. Y hay que ver la sumatoria de Altamirano y Barrera para hacer la contención.
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2: Cuidado, la Ribeca y dentro del área, reclamará una pequita, desactiva el juez y toma la pelota. Lucas Ogay, que la quería echar a correr, pero no, Lucas, lo tiene la pelota roja. Roja en la U. O para el jugador de Deportes Concepción, porque si es para la U, es para Eduardo Vargas, ¿no? Me parece que es para el penquista.
0: Sí, es para el penquista, es. Me parece que es Rodríguez, el número 21. Sí, es que no me equivoco, a ver. Ah, no, Carrasco, número 3, Diego Carrasco. Y es raro porque la pelota iba por el centro del campo y pasa por la espalda Carrasco junto a Eduardo Vargas. Y ahí es donde el juez detiene todo, se da vuelta y le saca la tarjeta roja al central, en este caso lateral izquierdo de Deportes Concepción. Algo le haber dicho por el agarrón de Javier Larribey en el área y se queja el hombre de Deportes Concepción. Sacó la roja sin dudarlo, de haber sido un insulto, es lo más probable que haya pasado eso y se queda con uno menos, el cuadro.
3: Sí, uno estima que reclamaba un penal, que no existía obviamente, y le dice algo a la carrera, al árbitro. Ya venía una expulsión bien seria en Copa de la Liga, Diego Carrasco con Cris Martínez, se fueron hartas fechas fuera los dos, Igor.
1: Sí, está bien, pero eso, digamos, no abona, porque la jugada acá no queda nítida, evidentemente tiene que ser un insulto. O sea, le tiene que haber reclamado el penal de muy mala manera, algo extraño, digamos. Pero bueno, aquí ya es la palabra de Seno Salvo contra la de Carrasco, evidentemente.
3: Fue muy decidido, lo escuchó y fue de forma inmediata mostrando la roja a Carrasco, ¿no?
1: Claro, yo creo, bueno, para, a ver, primero la jugada no parece que ahí pasa, eso es. Se ve que Carrasco pasa y mira al árbitro y ahí, bueno, le tiene que haber dicho algo. Claro, el Carrasco retrocede y hablándole al árbitro, que le dijo, bueno, esto ya no podemos interpretarlo, pero ahí está el diálogo. En el retroceso de Carrasco a un par de metros del árbitro, ahí él le dice algo. Según Salvo, tiene que haber sido con insulto. Pero
3: mire,
1: bueno,
3: en la repetición, que no es la mejor, Igor, y a distancias de la caseta, no se vio ni cerca falta el jugador de la U.
1: No,
3: o sea,
1: claro. En el fondo da lo mismo lo que piense Carrasco de la jugada esa, si importa cómo lo dijo, cómo lo rebatió, digamos. Ahora. Pero bueno, en el mejor momento de Deportes Concepción, sin duda.
3: Es verdad, una tontera, qué contrasentido, de la experiencia de Carrasco, poca
1: sí,
3: experiencia
1: pero
3: en esta jugada.
1: Lo notorio sí es que él retrocede y le habla a la luchadora.
3: Sí.
1: ¿Qué le dijo eso ya en materia difícil de precisar?
3: No sé, el partido y la jugada no era como para proferir un insulto de grosso calibre. El árbitro no ha estado en discusión en este rato.
1: Carrasco tenía que volver a su posición, pero bueno, sí, ahora. Un poco. Mientras no salga el informe, no sabemos qué le dijo.
3: Hay que esperar eso. A ver, un par de opiniones antes de seguir con Ivo Bay. Manuel Matus, a pesar de que la U tuvo una buena oportunidad de sumar otro gol en este contragolpe, le sorprende cómo retrocede Deportes Concepción. Bueno, ahora veremos cómo le harán de ventaja numérica. Manuel, abrazo para Gonzalo Jara, también para Marco, que dice Gago, mediocre. Si la U no se refuerza a mitad de temporada con tres jugadores calados, peleamos abajo porque el plantel está desbalanceado, dice el amigo Coseco.
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2: El centro que va a la zona penal. Llegaba Guerrero, pero antes el golero Nicolás Araya se quedó con la pelota. Y va a salir con toda la tranquilidad del mundo. Y estamos en el minuto 33 de juego de este segundo tiempo. 1-1 la cuenta. Vargas para la U. Mediante lanzamiento penal en la primera parte, al 24 y después al 15 del complemento. Sandoval con un cierrazo. 1-1 la historia, Cañoñoa.
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0: 33.984. Cuatro espectadores del público hoy en el Nacional.
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2: Se aplaude la gente cuando dice el público. Sí. La pelota que la pareja contra la punta derecha para Sabriano, corre, que viene encarando la falta para el medio. Ahora para que aparezca Sabriano, que llegó en derecho. Mira, Sabriano coloca centro en el punto penal, termina despejando. Ahora van Rodríguez. Ahora la pelota que sale de la zona penal para que la venga brillando solo contra la punta derecha. Dávila va a terminar perdiendo la pierna. No va. Recupera Calchuncho sobre la mitad de la cancha. A ver si se apura. Altamirano que toca el balón contra la izquierda. Por la zurda tiene a Morales, pero no sigue Altamirano con esa pelota. El pase que venía para Eduardo Vargas, devuelve la pelota ahora contra la izquierda para que corra Morales. Mira de rojo la zona penal, la levanta Lene, combina con las alas. Ahí que toca atrás, el cuero que es azul, el cuero que es del Chuncho. A Cañoñoa que va en busca del segundo, el centro, cuidado, buscando a Lucero. No puede llegar Lucero con la punta del botín zurdo. Le escurre la pelota, saque de fondo nomás para León de Collao.
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2: 34 minutos, directo a cualquier ejecución desde el fondo, el meta del conjunto Lira. Nicolás Araya va a reventar la pelota porque le dice a todos sus amigos, salgan lejos de acá. Le va a dar la pelota Araya, saque de puerta contra la portería sur, defiende el elenco Lira, que logró la igualdad en el segundo tiempo con el remate de Sandoval. La pelota a la mitad de la cancha, viene peleando acá Eduardo Vargas. Vargas que se lleva la pelota, combina cortita ahora con Maxi Guerrero. Guerrero que devuelve la pelota para fallar la pasada, que la suelta al medio para que corra. Lucas Barrera tiene campo, tiene espacio, a ver qué es lo que hace Lucas. Grita contra el sordo Morales, muy fuerte el pase para Morales. De fondo juega el elenco del Bío Bío.
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1: Bueno, sí, la asunción sí de Carrasco le permite al mediocampo de la U soltar más a Altamirano, que no tendría que haber trabajado mucho más atrás, pero bueno, es lógico que Deportes Concepción se va a meter en su zona y va a darle valor a la igualdad. Pero en definitiva, hasta ahora, la idea, o la duda, mejor dicho, es cómo habilitar esos doble nueve. Si son centro, bueno, que sean directamente. O si no, que Altamirano haga un pase centralizado. Bueno, veremos. Por ahora no se da ninguna de las dos variantes.
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2: El centro de Ormazábal. El centro de Ormazábal a los guantes de Araya Solar.
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2: ¿Qué me cuenta de Fernando Gago, Sebastián Aguilar, al costado de la cancha?
0: Muy pegadito a la línea lateral, a ratos incluso dentro de la cancha. El técnico de la Universidad de Chile, manos en los bolsillos y más de alguna instrucción para sus jugadores, inquieto el adiestrador azul. Fernando Díaz, por su parte, manda a hacer el trabajo precompetitivo a Brian Béjar, que está con la indumentaria, pero aún no se decide el Nano Díaz por mandarlo a la cancha.
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2: Minuto 37, la pelota que de nuevo se la lleva Vargas. Esta la mea luna, grita Guerrero, pega el Guerrero, viene Guerrero sobre la línea final, acá está el 7. El centro atrás devuelve para Vargas, coloca el cuerpo, toca atrás, está el segundo remate por arriba el remate. ¿De quién fue? De Barrera. Ahí apareció el juvenil Lucas Barrera, media luna, le dio de primera. por arriba del horizontal. Era el segundo azul.
0: Muy bueno lo de Eduardo Vargas en velocidad para sacarse un hombre, abrir hacia la derecha, pero se le fue cerrando el ángulo a Maximiliano Guerrero, que no pudo sacar el remate. Jugó atrás nuevamente para Vargas y este se da vuelta para entregársela a Lucas Barrera, que venía entrando casi en la media luna. Le entra de primera con el borde interno del pie derecho y la mandó directamente a la barra de los de abajo.
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2: 37 minutos y con Ochoa queda mucho partido todavía, 1-1 el marcador.
1: Bueno, pero al quedar con 10, que Deportes Concepción lógicamente tuvo que renunciar al libreto que tenía y espera el partido en su zona, eso a la U le da un respiro. Porque cuando Concepción estaba con 11 y estaba con ese mediocampo modificado, tenía la U bien complicada en zona media y en retaguardia. Bueno, ahora el partido vuelve a ser como el primer tiempo, con dominio general de la U, y una búsqueda que por ahora no tiene muchas luces, y se viene otro delantero.
0: El número 27, Andrés Bolaño, 18 años, venezolano, seleccionado de su país en la Copa del Mundo del año pasado, va a estar estrenándose con la camiseta azul.
2: Mira, viene Maxi contra la punta derecha, a ver qué es lo que hace el 7. Viene Guerrero, la pelota que viene para Ormazábal sobre el fondo de la cancha, viene Ormazábal a colocar centro, o va a pasar la bicicleta de Ormazábal, centró al segundo poste, cuidado, golpe de cabeza. Otra vez Nicolás Araya se quedó con la pelota cuando ganaba Lucero, me parece, en la zona de ataque en el área menor. Otra vez el Betapenquista se queda con el balón. Minuto 39.
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2: Viene otra vez la U, tomando la pelota contra derecha Guerrero, pasa por la falda de Casabal, sigue Guerrero, punta derecha en la zona penal, va el balón por Armasabal, centro arrastrado, cuidado, le cae a Vargas, gol, gol, gol, gol. Eduardo Vargas para el azul, para dejar nuevamente a la buena ventaja, para darle oxígeno complicado al Universitario, que no encontraba respuesta. Otra vez contra la derecha, Ormazábal y Guerrero, Ormazábal en el fondo, que era de él, el centro arrastrado, mucha claridad del 17, para encontrar al héroe, para encontrar al ídolo, para encontrar a quien nuevamente dejaba ganando 2-1. Se agarra los aplausos, los abrazos de sus compañeros, los gritos de esta gente, y celebra el segundo de la Uñoa. Eduardo Vargas, cómo lo aguantó, qué definición, qué remate del 11 para el segundo del Chuncho. 2 para la U, lo hizo Eduardo Vargas al minuto 39, 2 para la U, Deportes Concepción 1.
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0: La combinación de la U que aparece por el sector derecho con Fabián Ormazábal, que saca el centro de primera, rasante, es un pase básicamente a los pies de Eduardo Vargas, que controla, le da un toque a la pelota y exactamente en el vértice del área chica saca un remate al primer palo, furioso a la cabeza del portero Araya, que poco puede hacer, y se va a celebrar nomás el capitán de los azules, que celebra su doblete y le está dando por ahora el triunfo a los azules en esta fecha complicada para la U.
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2: Cuidado, Sebastián Aguilar, amarillas en la cancha.
0: Amarillas en la cancha para Tamayo en el lado de la Universidad de Chile, para Enríquez en Deportes Concepción. Se fueron a los pechazos, a los empujones, se calentó la cosa en la cancha y optó por amonestar nada más el juez del partido para el lado de Aguilar.
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1: Claro, es que Tamayo volvió al sitio del suceso, por decirlo así. Bueno, amarilla para los dos. Bueno, el desahogo del gol, claro, y la importancia de estar ganando. Ahora, después habrá que hacer el análisis más fino del partido, en la proyección. pero evidentemente al quedar con 10, Deportes Concepción bien vio interrumpido su planteo. Lo sacaron del formato en el que estaba jugando bastante bien.
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2: 2-1 gana la U. La pelota que viene contra la izquierda es por Aguilar. No puede el número 7. Rompe Armazal para Bellas Tintas. Le cae ahora Jorge Enrique. Lo presiona por acá. Lucena le roba la pelota. Ahora sale con Maximiliano Guerrero, que dejó corto el pase. Intentaba quedarse con el balón Mario Sandoval. Ahora rompe Tamayo. La banda contra la mitad del campo. El balón que flota. La cabeza de Sandoval. La baja ahora en el Inco Mequita. Falta y amarilla, pero que se dice, ¿no? Falta nomás. Sigue amarilla, jugó con fuego Lucero. Voy contigo, Sebastián Aguilar. Falta para el Conce.
0: Sí, se queda solo en el cobro de la infracción en contra de Mario Sandoval. Fue Lucero quien llega desde atrás barriéndose sobre el volante del conjunto Lila y le cobra el juez del partido pasado a la mitad de la cancha. Se va al piso, me parece Ormazábal, que es el que se va a ir de la cancha. Va a haber cambio en la Universidad de Chile. Va a ingresar con la número 6, Nicolás Fernández.
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3: Sí, se va rinqueando Ormazábal, no se ve quizás 100% físicamente, veremos cómo estará para su vida la selección chilena, pero va Nicolás Fernández en la U. ¿Qué le queda en la banca? ¿O ya estamos con las ventanas de cambio?
0: Me parece que ya completó, sí. Completó ya Fernando Gago en la tercera ventana.
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2: 2-1, está ganando la UWT. Eduardo Vargas, el segundo gran gol, gran definición del goleador histórico del fútbol chileno. Le va a dar a la pelota a Jorge Enrique por arriba, nomás. El tiro varios metros sobre el horizontal, así responde el Nacional.
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2: Este golito de Vargas, cuidado con la vida de Gorochua, minuto 44.
1: Bueno, es una manera de decirlo. Un equipo que está en ventaja numérica puede generar fútbol, puede ofrecer algo más arriba. Hasta ahora Sadi, no mucho. Hasta ahora Lucero, no mucho. Son los que entraron para cambiar. Al final, el oficio de Vargas, la capacidad del goleador, te termina por ahora llevando a la victoria.
3: No, Sadi, me acabo de acordar que está jugando a Sadi cuando lo nombre Igor. Al menos que hemos visto a Lucero en el retroceso, Altamirano de echarse con Calderón por último. Pero...
2: ahí la toma Sadi.
3: Sadi poquito, ahí la perdió.
2: La perdió. Recupera cada jugador de Deportes Concepción, pase que viene contra derecha. Ariel Cáceres, que se la quiere llevar. Ariel Cáceres, que viene arriba. Porta primero en el fondo, Benítez Tamayo, coloca el cuerpo, manda la pelota por el costado. El saque de mano, ya lo juega Deportes Concepción.
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2: Próximo rival de la U de Deportes Concepción en el campeonato local, lo que va a ser ya la última fecha de la primera rueda, o fecha 15.
0: Así es, Deportes Concepción va a jugar el 14 de junio a las 12:30 en el Esterroa ante Deportes Limache. La Universidad de Chile tendrá que visitar al colista Unión La Calera también el 14 de junio a las 3 de la tarde en el Nicolás Chavo.
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0: Van a la cancha Brian Béjar y el número 9, Carlos Escobar, en Deportes Concepción. Ya te confirmo, Ivo, quién se retira de la cancha. Agregaron además 7 minutos más en el Nacional.
4: ¿Dijo 7?
2: Sí, 7.
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2: Mira la U, para el tercero, Lucero que se la lleva. Cuidado, le cae ahora Alvarado a Sadi dentro de la zona penal. Viene Lucas, colocó el centro rascado, rebotó el Lucero. A ver qué pasa con esta pelota que la tiene Guerrero dentro del área. Viene Guerrero, fondo de la cancha, ganó el córner. Córner para el chuncho de la derecha, número
0: 8.
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2: Córner de la derecha, pudo haber administrado mejor esa contra. El elenco universitario venía en superioridad numérica. Y después Asadi, me parece, no supo cómo resolver. Y Guerrero ganó el córner con lo que quedaba, nomás. Va a ser el mismo que juegue del rincón. Va a ser Morales.
1: Buscó el arco Asadi, pero rebotó, me parece, el Lucero.
0: Misael Dávila y Jorge Enrique fueron los que se retiraron en Concepción.
2: Viene el tiro de esquina, viene el tiro de esquina, viene el corte del centro cerrado. Araya con los puños despeja. El balón que cae muerto en la media luna. Altamirano que lo limpia. Viene la pelota de Morales. Regresa la penal. A los guantes de Araya. A los guantes de Araya, que tiene que salir rápido. Se le acaba el tiempo al conjunto del León de Collao. La pelota penquista, campamento propio. Viene saliendo, cuidado, que se roba la pelota. Morales la roba Lucero. No puede porque se le queda atrás. Y aparece para limpiar todo. Brian Bejar, que está fresquito. Toca tras la salida, con Grillo.
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2: Para pelota al pecho de Joaquín Larrivé, que aguanta de espalda la portería. 25 metros le faltan para llegar al objetivo. Toca atrás para Mario Sandoval, con quien me parece, sí, compartió con la Universidad de Chile. Camarín Larrivé con Sandoval. Deriva contra la zurda Béjar. Tres cuartos de cancha, viene el 11. A la marca sale Guerrero. Sigue Béjar, centro. La pelota que la termina despejando Altamirano. El bronque flota. Lo bate Eduardo Vargas. La figura del partido será lleva Eduardo. Habilita contra derecha para matarlo. Viene el lado para matarlo. Toma la pelota Maximiliano Guerrero. Guerrero que enfrenta la marca por parte de Rodríguez. Sigue Guerrero. Guerrero que se equivocó en el pase. Se equivocó en la entrega. Guerrero ahora va al pasto y no puede robar la pelota. Bonita salida de Rodríguez. Rodríguez. Quedan pocos minutos para que termine el fútbol. Adicional con 7 y ya se han jugado 3. Quedan 4 en el reloj. Quedan 4. Solar, quedan 4.
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2: Recupera Eduardo, recupera Varga. Viene, perdón, era Asadi quien tomaba esa pelota, pero resbaló de todas formas bajo partido Asadi. Y eso que tuvo varios minutos para poder haber generado algo y no lo hizo. Recupera acá el elenco penquista, balonazo largo, cuidado. Viene Aguilar, viene Aguilar, viene Aguilar, de hecho la zona penal, viene Aguilar. El rebate de Aguilar de pierna derecha abajo. Castellón que contiene contra el palo de la mano diestra, Sebastián.
0: Encontró un rinconcito Aguilar para meterse al área, apomoarse para ese remate de derecha al primer palo, pero muy atento y muy seguro además Castellón para quedarse con la pelota.
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2: La pelota en medio campo. Barrera que coloca un pase exigido contra el costado. Tiene que llegar ahí la gente de U para no darle ese lateral profundo en el campo propio al conjunto penquista. 2-1 está ganando la Universidad de Chile. Quedan minutos en el reloj, ya estamos en el 49. Y van a faltar 2 para completar este triunfo, pero la ventaja es mínima, pero sale mal el Conce. Recupera acá Maximiliano Guerrero, aguanta la frontal del área, viene Maximiliano, tocaba para Vargas, despacio de Maximiliano, despacio para encontrar a Eduardo Vargas, la pelota que fue de los inmediatos de la portería del Conce. Eduardo Vargas que quiere bajar, está imperadísimo Eduardo buscando lo suyo, no puede, pero cuidado que viene, buscando la pelota contra la derecha, acá toda velocidad, la falta, que merece contra Altamirano, tarjeta amarilla para el conjunto penquista. Voy contigo a la cancha, Sebastián.
0: Es para Fausto Grillo, que fue a buscar lejos al hombre de la Universidad de Chile, le pega un patadón y no lo perdona el juez del partido. Amarilla para el número 37 en Concepción.
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2: Bueno, será tiro libre, hidratando al máximo. La infracción fue contra Lucas Barrera, que a pesar de la temprana molestación se afuera más y cargó con la amarilla todo el partido o gran parte de este. El balón sobre el círculo central, aparece Tamayo, apertura contra la izquierda, viene trabajando ahora en el elenco universitario, intermedio de Lucas Osada y la suelta por el medio, trabajo en el elenco azul, queda poco, quedan solamente 2 minutos para que concluya el fútbol, viene Morales contra la izquierda, toca y toca el elenco universitario, replegado en el fondo por irse a la escuadra de Deportes Concepción para contener este embate, uno de los últimos del partido, el pase que va sobre el círculo central para Calderón, suelta para Tamayo, Tamayo contra la izquierda, pone la maniobra, se equivocó, se la pasó al oponente, pero no puede, ahí la de buena forma Cáceres, que la soltó de primera y se la devolvió a Benedito Tamayo. Atrás para Castellón, sale la U que lo va a ganar a Cañuñoa.
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2: La pelota en la mitad de la cancha, trabaja Altamirano. Altamirano cruzando ya en la mitad de la cancha. Ahí con cierta parsimonia en el elenco universitario se instala tímidamente ahí sobre el campamento del conjunto Lira. Abre los brazos Barrera, está libre de marca. También presiona poco el equipo de Nano Díaz, que mira ahí el terreno de juego al ver cómo se le escapa el empate con ese gol de Eduardo Vargas. Cuidado, recupera Fernández para la U dentro del área, enganchó, le quedó para la zurda. Fernández que la tocó para Lucero. Atrás para Vargas, vean un tiro Vargas. Por arriba del horizontal, el tiro del once. Saque de fondo, se va.
0: Sí, bueno, lo de Fernández, que se la juega Lucero. Este abre hacia la izquierda para Eduardo Vargas y saca el remate de primera. El goleador de la U en esta jornada no encontró el marco esta vez. Se perdió por arriba la pelota.
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2: Quedan 30 segundos, 28 ya en el reloj de cooperativa para que termine esto. Viene Barrera, Altamirano, que tiró cruzado, desviado contra el palo de la mano izquierda, así tiene espacio Altamirano, le mató con la zurda. Parado, igual se tiraba Araya siguiendo la trayectoria de la pelota. Saque de fondo nomás para el conjunto del Bío Bío.
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2: ¡Ganó! ¡El Chuncho! ¡Ganó! ¡El Azul en Ñuñoa! Con doblete de la leyenda universitario Eduardo Vargas al minuto 24 y al 39, la Universidad de Chile llega a la línea de los 20 puntos en un partido exigente que se le complicó a ratos en el segundo tiempo, pero lo logró sacar adelante con la maniobra contra derecha de Ormazábal con Guerrero al centro y la gran definición de Eduardo Vargas, que además de los dos goles hizo un gran partido a mi modo de ver, el número 11. Para dejar dos puntos en casa, celebran los Chunchos Ernesto Contreras. Ganó la U 2-0 acá en el Nacional.
3: Tremendo relato de Ivo Bay para este triunfo de la U, y lo dice muy bien Ivo, lo gana gracias a Eduardo Vargas. Nada más, al 11 azul, al capitán que corrió como un ventañero hasta la última pelota. Se ve, eso sí, en la cancha no mucha algarabía. Me llama mucho la atención los semblantes de Lucero, de Altamirano, de Asadi. Cabizbajo, parecía que la uno había ganado, pero bueno, va también por su, creo, su suplencia y sus niveles actuales.
0: Claro, su rendimiento una vez ingresaron a la cancha no pudieron ser decisivos para su equipo. Cabizbajo, no sé, pero sí serios los jugadores de la Universidad de Chile, que de todas maneras se felicitan después de este triunfo ante Deportes Concepción.
1: Gago.
5: En TNT. Este punto muy importante. ¿Cómo está? Buenas noches.
6: Buenas noches.
5: Sí, en cuanto a resultados positivos, necesitábamos ganar. En el primer tiempo creo que el equipo jugó lo que queríamos, lo que pretendemos del equipo. En el segundo tiempo nos costó un poco más tener la pelota, encontrar los espacios más profundos. Nos metieron el gol y ahí reaccionamos de vuelta. Pero bueno, es importante ganar.
1: Eso es lo que tiene que ir corrigiendo. ¿Por qué cambia tanto de un tiempo a otro? El rival también juega, evidentemente, pero cambió mucho de un tiempo a otro la U.
5: Sí, hay que sostener el nivel de juego durante 90 minutos. Mientras sostengamos el juego, vamos a tener más chance de ganar. Hoy lo pudimos volver otra vez a convertir y eso es importante.
1: Hoy en el fútbol es difícil poder sostener eso, dominar por más tiempo a un rival.
5: Sí, a ver, intentaremos trabajar para que eso no suceda.
1: ¿Cómo vio, bueno, Eduardo Vargas hoy día? Se decía por él y le responde con un gol que define tres puntos.
5: Sí, Eduardo tuvo una semana muy buena de entrenamiento, por eso decidí que hoy juega. Nadie va a discutir la clase de jugador que es.
1: Que esté muy bien, ¿no?
5: Gracias.
3: La palabra de Fernando Gago siempre va ahí. No sé, lacónico, justamente como apunta el Seba Aguilar. No se extiende mucho en el comentario. Escucharemos a Larry B cuando me diga ahí, mi querido Diego Lonconao. Sepsi, Vargas y el error de Carrasco. El empate clavado. Poquito lo de la U, dice nuestro auditor, y Marianela Olivares contenta con el triunfo azul, gracias a ti Marianela, a Mariana Carola también te agradecemos por estar, y Alex Deraván, tremendo año de Vargas cuando no se esperaba que fuera titular a principio de temporada. Gonzalo Jara tenía que echarlo, 50 amarilla nos sacó a nosotros, un desastre, decía el Nano Díaz. Bueno, no parafrasea lo que decía el Nano Díaz al borde de la cancha. Escuchemos a Joaquín Larribey también con TNT.
1: Un primer tiempo que lo domina la U, pero el segundo tiempo entraron con otra mentalidad, otra disposición y fueron mejores que la U gran parte del segundo tiempo.
7: ¿Qué tal? Buenas noches. Sí, siento que se nos escapa pura y exclusivamente por responsabilidad del árbitro, a quien considero un gran árbitro, pero que esta vez, salvo que tenga el oído de un lobo o de un perro, la verdad que es imposible. Vos date cuenta, Marcelo, de acá ahí a 10 metros no se escucha, y él lo escuchó a 50 metros que lo insultó. Lamentablemente, me parece que se desvirtuó el partido a partir de la expulsión. El primer tiempo, como decís vos, nos dominaron, pero el segundo tiempo estábamos dominando, haciendo un partidazo, hicimos el empate y estábamos más cerca nosotros del segundo que ellos del 2-1. Pero como te repito, estas jugadas puntuales frente a un gran equipo, grandes jugadores, frente a este estadio espectacular, se hace muy cuesta arriba. Lamentablemente nos vamos con la mano vacía. Siento que, como te digo, hicimos un gran segundo tiempo que se desvirtuó a partir de un error importante del árbitro.
6: ¿Qué les decía Diego a ustedes, Diego Carrasco, que no insulta?
7: Él dice que insulta, pero no directamente al árbitro. Aparte, como te digo, es imposible que el árbitro interprete y escuche que alguien lo está insultando de acá a 15 metros, porque no se escucha nada. Realmente, yo trataba de comunicarme con mis compañeros. Toda la gente alentando, 35.000 personas gritando, es imposible escuchar. Él, con el audio del VAR, con todo, de repente escucha, me resulta muy llamativo. Pero bueno, como te digo, lo considero un gran árbitro. Hoy se equivocó, lamentablemente se equivocó y nos vamos con la mano vacía. Gran responsabilidad de él. Pero felicitación a mis compañeros, hicieron un gran segundo tiempo. Obviamente, felicitación a la U también, porque es un gran equipo, tiene grandes jugadores. Y bueno, si bien me parece que la victoria fue merecida, al final de cuentas, se desvirtuó a partir de un error grave del árbitro.
6: Que esté bien, Joaquín, buen retorno.
7: Chau.
3: Ahí está la palabra entonces de Joaquín Larrebey. Lo vamos a escuchar porque iba Eduardo Vargas cuando me digan los muchachos.
1: Porque es que no se ponía de acuerdo. Me dijo a 50 metros y después a 15.
3: Habrán sido unos 10 como mucho. Oídos de lobo, me pone Alex de Barán. Sí, dijo oídos de lobo.
1: Claro, pero ¿y Carrasco qué dijo? Que él insultó, pero no
3: al árbitro. Ya. Escuchemos a Vargas y lo seguimos hablando, que tenemos post partido larguito aún.
8: Hola, sí, buenas noches. Sí, la verdad, muy contento por la victoria, la necesitábamos y nada, pues, tenemos que seguir mejorando. El segundo tiempo entramos medio relajados y así que nos consiguieron empatar y la verdad que lo supimos dar vuelta.
6: Hoy vuelve a demostrar nuevamente gran nivel en lo físico, corriendo hasta el minuto 95 y anotando ese gol en la oportunidad que tuviste.
8: Sí, siempre he estado bien, me ha faltado continuidad nada más. Han hablado mucho que estaba retirado y todo, pero ahí son los mismos que después hablan que estoy bien, así que nada, feliz por mí y por el equipo.
6: Tres puntos importantísimos para poder trabajar en base a una victoria y ya lo que se viene a cerrar Copa de la Liga y cerrar la fecha 15.
8: Sí, importantísimo, como te dije, lo necesitábamos y tenemos que seguir trabajando durante la semana, a descansar ahora un día y ya volver con todo a los entrenamientos.
6: Gracias, Eduardo, que esté muy bien, más vigente que nunca.
3: La palabra, digo, de Turboman, doblete hoy día, el gran artífice del triunfo azul, que dice Reinaldo Cariaga, querido y respetado Larrebey. El problema es que lo insultó o que lo escuchó el árbitro. Bueno, esa es la gran pregunta. También una coqueta Panchifer, hasta enojado se ve lindo Larrebey. Mire, Gonzalo, el error es del que insulta, no que escuche o no el árbitro. Y Marianela dice habrá insultado a su madre. Entonces, bueno, va a ser una gran pregunta. Manuel Matus, se entiende las declaraciones de Larrebey, pero quizás se olvida que el cuarto árbitro pudo haberle dicho algo. Mire, Manuel, el tema es que fue muy rápido, Igor, para aclarar pero, eso. El árbitro lo escuchó, fue él.
1: O sea,
3: lo que haya dicho lo escuchó el árbitro.
1: Se ve que Carrasco retrocede y le dice al árbitro algo.
3: Gesticula algo y algo dice al árbitro.
1: Ahora, ¿qué le dijo? Ahora, es llamativo porque evidentemente para expulsarlo tiene que ser algo muy fuerte, un insulto. Y no sé si por qué Carrasco se iba a comprometer tanto en alegar una jugada que no era, por lo demás, pero bueno, más allá de eso, porque después ahí la U tiene que hacer el gol, eso sí, no es que... No es que porque sea Carrasco va a ser otro gol. No, tiene que haber una jugada, tiene que haber un acierto de Vargas. Pero naturalmente que eso le corta a Deportes Concepción un muy buen segundo tiempo que estaba haciendo. Yo fuera Gago, bueno, él siempre está tranquilo. Pero yo creo que los 20, 25 minutos de segundo tiempo el rival lo superó. Le movió dos o tres cosas, subió a Enrique, después metió a Aguilar, con Sandoval tuvo mayor presencia para los remates de distancia, apareció Cáceres por la derecha, o sea, superó a la U en ese rato. Y después, cuando hace el cambio, Gago, cuando por fin cambia el dibujo, entra Lucero, entra Vargas y dijo, bueno, a ver qué va a pasar acá. Pero ahí viene la expulsión de Carrasco y evidentemente Concepción se tira atrás. Pero fue un segundo tiempo muy bajo de la U. Desde el punto de vista del entrenador, así tiene que entenderlo. Ahora, lo minimizan porque siempre te lo llevan así, pero el rival, que es el colista del campeonato, te empezó a mover el tablero. En definitiva, es cierto también que hay un primer tiempo, y ahí Concepción no apareció nunca, salvo en una jugada por un error de Arce. Entonces, claro, tú también puedes decir, mira, muy bueno lo de Concepción en el segundo tiempo, pero el primero no,
9: no pusiste esos argumentos al menos similares. Pero yo creo que Fernando Díaz le estaba moviendo el tablero justo a la U, porque el partido quedaba de la siguiente manera: 2-9, Barrera y Altamirano ayudándolo, porque se había ido Arangui, y con un equipo rival que te pasaba esa zona. Pero bueno, viene la jugada famosa, lo que Carrasco dijo al aire, no sé qué se lo habrá dicho, y la expulsión, y ahí ya se vuelve atrás, digamos, en la película.
3: Oiga, lo único claro, Igor, no sabemos lo que dijo, pero lo que sí es concreto es que no hubo comunicación de nadie. Fue lo que dijo directamente Carrasco, por cómo gesticula, le dice algo, estar a una distancia de unos 5 o 7 metros, y el árbitro algo escucha, pero lo que haya dicho Carrasco se lo dijo al árbitro.
9: Sí, ahí yo quiero aclararlo. El árbitro gira para darse cuenta quién dijo eso.
3: Y Carrasco le hace como el gesto que le hablaba al árbitro, por eso la red dice que no lo dijo al árbitro. Ahí nos gustaría decir que desde acá queda la señora que sí le dijo a salvo algo.
9: Bueno, venía ahí una jugada en que, no sé, alegaría
3: que era un penal supuesto.
9: Claro, sí, que no fue penal. Pero bueno, Carrasco es un jugador de larga experiencia, ¿no? La verdad es que después de esa jugada, lo único que tenía que hacer era retroceder a su campo y recuperar posición. Nada más, digamos. Nada más.
3: Como dices tú, Igor, en el mejor momento de Concepción en el partido, con una U, bueno, salvándose lo que ellos creían un supuesto penal, pero con Concepción metiéndola, con la gente ya comenzando a impacientarse.
9: No, porque le aparecía. Claro. Con Quilar le aparecía por la izquierda, con Cáceres le aparecía por la derecha, y Enrique suelto. Ponían la pelota en el área, y como tenían la relieve, y eso era un paso importante. Pero bueno, el asunto es que Concepción se sintió en el segundo tiempo, se animó, y tanto es que una ocasión de Vargas es porque el equipo está muy arriba, o sea, se entusiasmaron tanto que empezaron a jugar con menos precauciones.
3: Casi los pilla de contra, claro. Usted decía, pero ¿cómo los pillan de contra de visitante?
9: O sea, fue notorio eso, que en el segundo tiempo Concepción mejoró mucho y la U se quedó en un plano de de defender un resultado, pero que no tiene un mediocampo de batalla la U para hacer eso, ¿me entiendes? No, el mediocampo de la U no es ni numeroso y tampoco tiene jugadores de tanto quite.
3: Y el que tiene no lo usa. Entonces, nadie.
9: Por eso digo, si tú vas a hacer eso, bueno, tus aleros tienen que retroceder, tienen que trabajar para proteger un sector más notorio del equipo, pero no pasaba eso. Entonces Concepción se animaba y encontró el gol, y después estaba ahí nivelando el partido. Ahora igual no, la Rivera lo pone como automático, así bueno, y perdimos porque era... No, el árbitro, cuando te expulsan a ese jugador, según ellos mal, según el árbitro por supuesto muy bien, estaban 1-1, digamos, para que la U rompiera lo otro. Hay una jugada y hay un Vargas que estuvo muy bien ahí, digamos. Tiene que aparecer una individualidad para salvarte igual, porque no es que después de la expulsión el arquero haya atajado 8 pelotas, no. Entonces, hace el gol Vargas y, bueno, determina esta victoria que, bueno, vale la tabla y demuestra que, bueno, con pocos días de trabajo, el Nano Díaz ya después le va a ir tomando el rumbo al equipo, que obviamente están muy necesitados de puntos. Entonces, cualquier consideración, cualquier elogio, cualquier cuestión más bien de análisis no le interesa demasiado, pero bueno, así fue el partido.
3: Tiene la fortuna comillas, que perdió con Cobresal y que lo deja ahí a 2 puntos todavía de salir de la zona roja.
9: Ahora, fíjate que viene por la Copa de la Liga y le toca contra Coquimbo. Y en Coquimbo no creen que la cosa sea llegar y llegar, porque claro, Concepción está eliminado, tú dices, bueno, no hacen nada, está preocupado el torneo. Bueno, dando el Nano Díaz ahí.
3: Tiene que haber unas ganitas extra del Nano Díaz.
9: Sí, pues. Oiga, le tienen la mirada puesta al partido. ¿Saben?
3: Y lo mira Colo-Colo ahí con.
9: No,
3: con
9: pero al margen en Coquimbo. O sea, el rival es Coquimbo y es Díaz el que está. Y ellos, hubiera sido otro entrenador, a lo mejor no le ponen esa mirada, pero ahora sí saben que Coquimbo va a tener que ir a darle en ese partido.
3: Claro, y ese es el grupo A de la Copa de la Liga, que será este fin de semana, donde Coquimbo Unido, en caso de ganar, clasifica, y ahí Colo Colo está esperando el zarpazo, ahí que el Nano Díaz le haga la gracia, que lo enrede, y luego Colo Colo pueda vencer a Huachipato. Todos de visita, ambos, Colo Colo y Coquimbo van a visitar la octava región, así que tiene un lindo desafío ahí en el grupo A, y la U, que está virtualmente eliminada de la Copa de la Liga, tiene más pega que Colo-Colo, porque a Colo-Colo tiene que ganar y esperar que al menos Concepción pueda robarle un puntito a Coquimbo. Bueno, en el caso Azul, que es lo que nos compete, tiene que jugar su último encuentro ante el Audax Italiano, primero que todo, el líder de la zona, al cual debería vencer para aspirar a la clasificación, pero no solo eso, debería ganarle el 7 de junio, 12:30, aquí en el Nacional, y esperar que la Serena de Topilover, que está última en el grupo D y que viene a perder con Colo Colo, le gane al Audax. O sea, ni siquiera que lo empate.
9: Le gane a la Calera.
3: Disculpe, a la Calera. Ya, pero bueno, tiene que ganar a la Calera, no empatar ni nada. Así que está difícil para la U, para Colo Colo, bueno, para la Católica también en la Copa de la Liga. Una opinión y seguimos con Igor y vamos a ver qué ocurre con Sebastián Aguilar en la parte baja. Tebo Reds, preocupante actitud a Sadi y el bajo nivel de Lucero. Saludos desde Australia, donde aquí ya es lunes. Aguanta, amigo mío, con ese día lunes. Emanuel, el señor Díaz, señor Nano Díaz, cumplió años, dice. A mi parecer, con lo que dijo terminó el primer tiempo, el equipo corrigió, se tranquilizó y empezó a administrar mejor el balón. No le alcanzó porque quedó con uno menos, cree. Bueno, ahí lo hablábamos también con Igor, esa expulsión de Carrasco que fue muy, muy concluyente. No sé si está el Seba abajo.
0: Aquí estoy.
3: Hola, Cevita. Ya, para ver qué pasa en las salas de prensa, donde hablará Fernando Díaz, seguramente primer término, y luego lo hará Fernando Gago. Así que te pregunto cómo está todo ahí abajo.
9: Ahora, esto de las
0: versiones. Ese va a ser.
9: Sí, el orden. Esto de las versiones, por supuesto, Carrasco hará la suya, con todo derecho. Y después el informe del árbitro dirá lo que escuchó el señor Salvo, que lo motivó a la expulsión. Así que ahí va a estar el asunto. No, es que. Hay cosas que influyen. No es que Deportes Concepción haya cambiado meramente porque, bueno, tenía ganas o estaba con el marcador abajo. Movió una pieza. Jorge Enrique, que estaba jugando muy atrás, pasó a jugar libre arriba, sobre todo cargado a la derecha, después a la izquierda. Y él, como tiene buena pegada, hizo lo que mejor le conviene a Deportes Concepción, buscar directamente a la arriba y adentro. Y ahí empezaron los problemas, porque en la segunda jugada en los rebotes no estaba la U tan rápida para eso. Le faltaba gente ahí en esa zona, no alcanzaba con Barrera o con Arangui eventualmente. Y entonces, por eso que Concepción empezó a soltar gente y empezó a llegar al menos a la zona de la U con mucha más cantidad de jugadores y amenazando. Bueno, y además haciendo un golazo Sandoval, recogiendo precisamente una pelota que venía hacia atrás.
3: Abrazo a Marisol Ojeda desde Rancagua, nos escribe en ex. Feliz que ganó la U, dice Marisol, pero preocupada por el rendimiento. Hay jugadores de muy bajo nivel, se ve un equipo sin ideas y con poca profundidad, dice la rancagüina hincha de la U, mientras que Juan Pablo dice que había que ganar, aunque los equipos que pelean abajo son más complicados. Vargas está en un buen momento, pero otros muy al debe y el equipo los necesita, y eso es responsabilidad del técnico. Y en YouTube, Rodrigo Acosta González, con mayúscula, enojado, la U sin alma, se jugó horrible, dice un hincha azul. No está tan contento el hincha azul, Igor, por el nivel, pero no, el triunfo vale igual. Abrazo, Cristian Sartori, hasta el lunes, Igor.
9: Pero es que, bueno, si la gente observa también, pues si no, observa que el equipo, bueno, estaba ganando, pero cuando el rival puso otras cosas, no tenía tanta respuesta. Y claro, entran jugadores que la gente espera, porque es lógico, si entra Lucero, si entra Sadi, pero no se ven activos, más allá de que no necesariamente tienen que entrar y hacer grandes jugadas, pero al menos meterse en el partido, es como que demoraron.
3: A Sadi se plantó, Igor, como puntero izquierdo.
9: No, está bien.
3: Pero ni siquiera tuvo retroceso, me llamó mucho la atención los últimos minutos de él. No. Fueron parados ahí a la altura de los nueve.
9: Tampoco lo tenía Vázquez cuando estaba, que ese es un problema de la U, si los punteros son punteros y llegan hasta la mitad de la cancha, no te hacen la,
3: claro, no siguen hasta el final,
9: la vuelta larga. Pero bueno, Sadi tuvo dos de contraataque. En una no llegó a nada, después tiró con rebote, pero es con lo que transmiten, digamos, porque al final la bandera la tenía el mismo que, que estaba en el partido, que fue Vargas. Él sí estaba como enchufado, él estaba con, calibrado para ir a buscar. Pero bueno, son cuestiones que tiene que manejar el entrenador, pues si él es el que administra y él es el que decide. En este caso, tomó una decisión que desde el, le salió bien, porque dejó a Lucero en la banca y puso a Vargas, y Vargas termina resolviendo el asunto. Pero, ¿cómo gestionar a los otros? Que entren con mayor determinación, bueno, nada más, digamos.
0: Seba. Vamos a escuchar a Fernando Díaz. Fernando, buenas noches por acá. Bueno, primero el análisis del partido, sobre todo en el segundo tiempo, donde su equipo logra entusiasmarse, buscar el campo contrario y encontrar un empate muy valioso, pero todo se quiebra con la expulsión de Diego Carrasco. No sé si pudo conversar con el jugador ya para tener su versión de lo que pasó en la cancha y cómo evalúa ese segundo tiempo donde Concepción logró un empate que estaba siendo muy valioso para usted.
10: Sí, parto del principio, donde los primeros minutos estábamos muy imprecisos, un poquito duro el equipo. Si bien es cierto, estábamos ordenados, con la pelota no estábamos muy erráticos primero. Luego mejoramos, adelantamos un poco las líneas porque estaban llegándonos mucho, no llegándonos, sino que abrían la cancha y nos costaba, estábamos muy atrás. A los 30 minutos ya empezamos a jugar mejor, adelantamos las líneas. Sí, nos apuramos mucho en la parte final del primer tiempo, muchas veces íbamos con muchas opciones, pero queríamos hacer el juego, el pase de primera, y la cancha estaba rápida, entonces era mejor, como les dijimos después, hacer dos, tres toques y dar el pase. Por eso que entró Sandoval en el sector derecho para tener más circuito colectivo, porque veíamos que ese espacio no estaba cubierto. Entonces, así fue, y pudimos, creo que, dominar el partido, llevarlo a lo que queríamos. Empujamos, ya los volantes cortaban los embates de la U, no nos habían llegado. Y ahí me detengo un poco porque los partidos tienen detalles tan importantes que no es solo la expulsión. No sé si le habrá dicho algo, quizás si le dijo está bien expulsado, pero después todavía. Pero anterior a eso, hubieron dos jugadas que le dieron a Jonathan Rodríguez y a Sandoval casi exactamente igual, por detrás, con los dos pies detrás, tipo tijera. Eso es expulsión en cualquier parte y ni siquiera tuvieron tarjeta amarilla. Y yo lo digo porque son jugadas decisivas. Entonces luego viene la de Carrasco, no sé si le dijo algo, está bien expulsado, pero como yo estoy en la orilla de la cancha de todos los partidos, todos los jugadores están constantemente diciendo cosas y no pasa nada, digamos. Entonces, si se ocupa ese criterio, van a tener que echarlo a 350 jugadores por fecha. Entonces, claro, ahí, si bien es cierto, nos paramos bien, pero no pudimos seguir desarrollando lo que estábamos en el segundo tiempo, porque primero entró Sandoval para tener uno más para jugar. Esta vez era para hacer una segunda jugada, bajar un poco un cambio y tocar un poco más, y luego Aguilar por la izquierda, que estaba creando problemas. Entonces pudimos, uno veía el partido, estaba como para ganarlo, o por lo menos empatarlo, no era para perderlo. Lamentablemente nos vamos con una derrota, y por eso que recalco esos detalles, porque los equipos que están en nuestra posición, un punto de oro, y los tres, es un tesoro. Y estábamos jugando de una manera que era para algo más. Por eso que salimos muy molestos con los jugadores.
0: Patricio, la palabra de Fernando Díaz, técnico de Deportes Concepción, que está analizando en este caso la derrota del cuadro de Collao.
10: Bueno, sí, de partida le digo al tiro que no es instrucción del entrenador, ni mucho menos. Esos son momentos de los partidos, porque la U sí jugó bien los primeros minutos. Sí, no apretó bien, hizo la presión post pérdida, manejó bien la pelota a los costados. Si bien es cierto, la llegada de ellos fueron de dos errores de salida de nosotros, pero no ahogaba bien y nosotros estábamos imprecisos. Esos son parte del juego, a veces pasa eso, y nos pasó a partir de los, no digo solo el segundo tiempo, yo a partir de los 30 minutos, 28 minutos más o menos, el equipo empezó a manejar mejor la pelota, equivocarse menos, y tuvimos un par de aproximaciones. Y el segundo, con la entrada de Sandoval y después de Aguilar, pudimos dominar el partido. Son momentos del juego por diferentes circunstancias, pero por supuesto a nosotros nos queda que si somos capaces de mantener eso que hicimos 45 minutos debemos llevarnos los puntos en los siguientes partidos.
11: Rocío Muñoz.
12: Estamos escuchando a...
10: Hola, Rocío Ayala, ¿cómo estás?
12: A Fernando Díaz, el técnico de Deportes Concepción, después de la derrota ante la Universidad de Chile.
10: Igualmente.
12: Somos Cooperativa de Deportes desde el Nacional, escuchando al técnico Lila.
13: Su equipo consigue el empate. De hecho, Universidad de Chile habíamos dejado de verlo en el arco de Nicolás Araya, y viene la expulsión y después reaparece Eduardo Vargas, que claramente, bueno, para nosotros fue la figura. Pero me gustaría saber en su análisis, en este gran enfrentamiento que ha tenido usted, en estos primeros partidos, ya que en este primer partido usted tiene, ¿qué es lo que ve de este Deportes Concepción con este rival que sabemos es de jerarquía, más allá que no esté arriba de la tabla? ¿Con qué Deportes Concepción se encuentra ya de manera competitiva después de haber enfrentado este partido, más allá del resultado que obtiene?
10: No, a ver, a nadie le gusta perder, me carga perder, estoy enojado porque también creo que sigo recalcando que los detalles, hay detalles importantísimos que hoy día estuvieron presentes. Ya dije, hay dos jugadas que eran para expulsión, no fueron ni tarjeta, y la siguiente fue expulsión de Carrasco muy rápido. Pero nosotros creo que tenemos las armas como para salir adelante. Ya el partido pasado el equipo mejoró. Y creo que la impresión que quedó al final es que jugando de esa manera va a ser difícil que nos ganen, como fue difícil para la U ganarnos. Es parte del juego perder, es parte del juego perder con la U acá, pero seguramente vamos a ser un equipo muy difícil de ganar como lo fue hoy día.
12: La palabra de Fernando Felipe Díaz, Carrera, técnico de Deportes Concepción, haciendo la valoración también del juego de su equipo en esta derrota ante la U. Otra pregunta más para Nano Díaz.
14: Muy complicado la tabla de posiciones, un panorama muy parecido al del año pasado cuando usted asume a Deportes Iquique. Preguntarle cómo ve este desafío, dónde ve las fortalezas para poder sacar adelante a este equipo y también cómo proyecta lo que será el final de esta primera rueda y el segundo semestre también, considerando en qué posición agarra usted a este equipo. Muchas gracias.
10: Sí, bueno, hay en una carrera ya de 25 años primera edición, son varios los equipos que he tenido esa opción de trabajar, porque creo que un técnico tiene que estar capacitado para los diferentes momentos. Cuando se inicia la carrera, todos los técnicos jóvenes creen que siempre van a hacer el plantel, van a elegir jugadores, y se imaginan siempre ganando. No siempre es así. Por lo tanto, hay que tener la flexibilidad y la capacidad para afrontar los diferentes desafíos, que son, o sea, Iquique era peor que ahora, porque eran en la misma cantidad de fechas un solo punto. Coquimbo era peor que ahora. Ñublense también era peor que ahora. Santiago Morning era peor que ahora. Y la Municipal de Guatemala y la Católica de Guau, que tomé justo en más o menos en situaciones similares, terminó bien la cosa. Terminó bien. Uno ve cierto un grupo de jugadores que está comprometido, jugadores de algunos de experiencia, de capacidad. Y creo, tengo la confianza que vamos a salir luego. De hecho, estamos cerquita. Cerquita. Hay que, es una lucha larga y dura hasta fin de campeonato, pero seguramente alcanzando niveles parecidos a esos minutos de segundo tiempo y parte del primero, podemos ser mucho más competitivos.
12: Laurencio Fernando Díaz está declarando tras el partido entre Concepción y Lau con optimismo de poder sacar al elenco Lila de la posición incómoda en la tabla de posiciones. Seguimos escuchando a Fernando Díaz.
15: Y una palabrita también para los 2000 hinchas que vinieron y que estuvieron alentando hasta el final en el Deportes Concepción. Gracias.
10: Parto por el final espectacular, porque no es fácil viajar y la cantidad de gente que tiene, que es una de las razones por las cuales yo llegué a Deportes Concepción, porque la gente apoya al equipo. Y muchas veces los equipos que están peleando el descenso tienen vaivenes emocionales que pueden ser mejorados y ayudados por el apoyo del público. Muchas veces el jugador siente ese apoyo y eleva el rendimiento que en ese momento puede estar malo. Entonces, para nosotros es súper motivante tener esa gente detrás. Seguramente el local, el próximo partido con Limache por el campeonato, también va a estar apoyando. Luego, la Copa de la Liga, ya está eliminado Deportes Concepción, pero es fútbol profesional. y aunque fuera amateur, si uno se entra a ganar siempre, fue profesional con mayor razón, y eso a nosotros nos sirve mucho también en la cantidad de algunos partidos, para seguir mejorando, para poder extender los minutos que tuvimos buenos hoy día, el rato que jugamos, a extenderlos por más tiempo.
11: Dejamos espacio para una última.
12: Una pregunta más. Para Fernando Díaz.
11: Finalizamos la conferencia.
12: No, hasta ahí nomás. Llega la palabra del técnico de Deportes de Concepción, Ernesto. Ahora esperamos por Fernando Gago para que también haga su análisis de la victoria, en este caso de la Universidad de Chile.
3: Listo, cuando esté Gago, vamos contigo, Seba. ¿Qué le deja Igor lo de Fernando Díaz? Bien entusiasmado, optimista con lo que estaba pasando. Era triunfo para él si es que no expulsaban a Carrasco casi.
9: Bueno, eso es muy especulativo, digamos, porque el partido es igual, estaba empatado en ese minuto, ¿no? Pero bueno, el elogio que se te echa en un jugador también tú vas a poner el acento ahí. Pero bueno, yo creo que el primer tiempo fue más negativo de lo que él dijo, o sea, porque la reacción de Concepción sobre el final de la etapa, digamos, era más elogiable respecto de lo poco que había hecho antes de lo que en realidad podía hacer, como se demostró después. Más negativo de lo que él dijo, o sea, porque la reacción de Concepción sobre el final de la etapa, digamos, era más elogiable respecto